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0: Buen día, buen mediodía para todos. Bienvenidos a nuestro aire. Bienvenidos al aire de FM Sur. Bienvenidos al aire de la radio. Siempre la radio en el 88.9 del dial. Siempre la radio a esta hora del mediodía para traer las cuestiones deportivas, las cuestiones del fútbol, las cuestiones vinculadas al decano del fútbol argentino. En este jueves 16 de julio de este 2026, el día después de lo que ha sido ayer una jornada memorable, una jornada histórica para el fútbol argentino, una jornada histórica para todos los que somos futboleros y una jornada histórica para todo un país que, si bien era un partido de fútbol, en los partidos con Inglaterra generan otro tipo de cosas, otro tipo de cuestiones, como las que ayer palpitamos, si se quiere, un poquito, y disfrutamos y compartimos en el Pago Chico, eso tan lindo que hicimos en la segunda edición de Deportes en FM junto con Charlie, que fue la interacción con nuestra gente en el Pago Chico. Dicho sea de paso, y para con esa pre-match que ayer pusimos en juego, digamos que los que ayer participaron tenían triple chance. Fueron realmente muy generosos, en un día como el de ayer y a las 7 de la tarde, engancharse con FM Sur, cuando a esa hora todos los envíos televisivos, cuando a esa hora todos los envíos de streaming, cuando a esa hora todos los envíos de radio estaban nada más y nada menos que enfocados en lo que fue la gran victoria de la selección argentina por 2-1 contra Inglaterra, y que nos ha permitido llegar una vez más a la final de un mundial. Nada más ni nada menos que la final del mundial que jugaremos el próximo día domingo a partir de las 4 de la tarde y frente a España. Charlie, querido, ¿cómo te va?
1: ¿Qué tal? Muy bien, muy bien.
0: Hola. ¿Todo bien?
1: Sí, la verdad, cansado. Es decir,
0: como que bajó después.
1: No, lo que jugaron, no sé cómo estarán, porque no puedo más. Terrible, terrible. Aparte, a ver, hoy abrí un ratito los ojos y estuve media hora en Twitter. No parás de mirar cosas. Es increíble todas las subtramas que abrió este partido, ¿no? La historia de la bandera, la historia del cachetazo de Bellingham a Barco.
2: A Colo Barco.
1: Impresionante.
2: Le dijo algo, ¿no? Le dijo algo.
1: Pasar, evidentemente, todo tipo de análisis.
2: Puteada, no look.
1: Pasaron 100 millones de cosas alrededor de un partido donde hubo una cátedra de fútbol. En la última media hora, después del gol de Inglaterra, hubo una cátedra de fútbol y un sometimiento, una chapa, es decir, una pasada de trapo increíble, ¿no? Creo que futbolísticamente no podía haber pasado algo mejor y algo más claro respecto de respetar los rangos de lo que le hizo Argentina, el equipo de Scaloni, a la selección de Inglaterra. Así que bueno, por supuesto que muy contento y con ganas de seguir mirando cosas, y bueno, ya llegará el momento de ponerse el chip en la final, con lo peligroso que es esto, ¿no? Generalmente las semifinales épicas, estadísticamente, ganar una semifinal épica te desfavorece de cara a la final.
0: Claro.
1: Así que ojalá que este equipo desafíe también eso y se ponga un reset y que vuelva a ser el equipo que todos conocemos, el equipo ganador el día domingo, y que termine consumando la historia. Muchos que hicieron promesa y que ya la cumplen con lo de ayer, ya está.
2: Porque eran los 8 partidos.
1: Ya está.
2: Y creo que eran los 8 partidos y el domingo, ¿no? El octavo.
1: Y cuando apareció Inglaterra, muchos ya dicen, bueno, listo, ya la tengo que cumplir, ya me tengo que tatuar, ya me tengo que pelar.
2: Scaloni dijo, ya está.
1: Tal cual. Pero bueno.
2: No, está bien.
1: Messi también dijo después de...
2: Sí.
1: Después del cuarto final, dijo, todo lo que venga será de yapa. Y bueno, acá
2: lo que pasa es que se fue subiendo el precio solo a la selección.
0: Lo que pasa es que lo que va de yapa, o lo que podía venir de yapa, termina siendo el pico de rendimiento de la selección. No, el pico de rendimiento de la selección, no nos queda duda a ninguno de los argentinos que vimos el Mundial, es el de ayer, porque vos le ponés la envergadura del rival, porque ponés la adversidad de ir perdiendo el partido y porque observás el respeto que generaste en el otro. Y la Argentina, sin enloquecer en ningún momento, digo esto también para hablar del técnico, porque nosotros habitualmente vamos pensando partidos cuando las cosas nos empiezan a dar, con cambios más ofensivos, con búsquedas diferentes, y el técnico fue más o menos por el mismo lado en esto de que muchas veces es cambio de ficha por ficha. Digamos también que el fútbol ha mutado y mucho con los 5 cambios, en esto de jugadores elegidos o elegibles para arrancar el partido y jugadores elegidos o elegibles para cerrar el partido. Digo, por ahí, un ejemplo de todo esto puede ser el cambio de Molina y el físico de Montiel. Porque, a ver, si uno se queda con el partido de ayer, uno dice, el próximo partido juega Montiel y no juega Molina. Y los entrenadores, con los 5 cambios, me parece que han cambiado ese paradigma del equipo titular que se proyecta a los 90 minutos. Y hay partidos donde, en esto del ficha por ficha, juegan mucho con el equipo que abre el juego y el equipo con el que desean que cierre el juego y lo tienen preparado, preestablecido. Pero bueno, me parece que lo que sí está claro es que todos estamos totalmente conforme con la selección.
2: Molina hizo una de Vallejos, ¿no?
0: Sí.
2: En el gol de ellos, ¿no?
0: En el gol de ellos... La vista periférica de pelota y rival.
2: Pobre, porque además
0: una, o sea, no la cumplió.
2: Viste que preparó el pie para sacarla de derecha,
0: el movimiento
2: directo al córner.
0: El movimiento corporal, pero sin saber que atrás venía.
2: Nadie le gritó, te llegan, ¿no?
0: Sí. Pero bueno, no vayamos por
2: caer,
0: por ese,
2: caer en es una chance, ¿no? Porque caer, claro, en eso, en el partido que ganó la Argentina,
0: pero
2: es una estupidez.
0: El partido es memorable, es el pico de rendimiento de la selección, es el pico de rendimiento de algunos futbolistas. Y es también como la capacidad intelectual de Messi le permite a un tipo que no podía... Messi hace 2 partidos que ya casi que no puede levantar las piernas y que juega con la inteligencia y con el corazón al 101%. Vos vas viendo las últimas acciones de juego de la Argentina y Messi va... 15 metros atrás porque está buscando aire y después de la pelota el equipo se encarga de abanicarla y lo espera a él a que llegue, y él en los últimos 15 metros llega y resuelve, y es el asistente de Enzo Fernández para el gol, y es el asistente de derecha con un centro como si toda la vida hubiera pateado con derecha para que Lautaro Martínez en la casita de los 9 haga un gol como el que hizo. Lo de Messi ya supera absolutamente todo lo que tiene que ver con un jugador con 39 años y con la sapiencia para administrar de la manera que administra
1: su tiempo, ¿no? Otra vez se fue a la derecha y desde ahí construyó los 2 goles. En los 2 goles resuelve de manera distinta, es decir, juega una carta primero, porque como decís, ¿no? Hace el movimiento para meterse y cuando los mete a todos se la saca a Enzo para liberarle todo el espacio para que pueda patear. Y después en la segunda hace el movimiento para meter a todos, pero tira el centro. Y las 2 veces...
0: Y con la potencia que tira el centro, con la pierna cambiada. Con la pierna cambiada, la potencia que tira el centro. Cosa que hace que el delantero que viene no le tenga que dar potencia al cabezazo. Porque la potencia se la puso Messi.
1: Sí. Salvando las distancias, el otro día cuando explicábamos el gol de Midland, pasó algo similar. En cuanto a que a Midland tiene un lateral a favor y Quilmes se mete todo para defender un lateral al área. Y Midland... saca la pelota hacia atrás y desde ahí construye el espacio, y cuando Quilmes está saliendo, la mete del área y encuentra a los jugadores, a Bolívar, a Spetale, que no llega a tapar el tiro, a Bolívar, que quedó a mitad de camino, y desde ahí se construye el gol. Muchas veces la ansiedad viendo un partido, es lo que charlábamos ayer a la tarde, Turco, la ansiedad viendo un partido, y sobre todo esta selección. Nosotros, me imagino que el futbolero medio está todo el tiempo, pegale, tíralo, dale, sí. Y la paciencia como para construir los espacios y elegir los tiempos son de ellos, y esta selección es dueña del tiempo, ¿no?
0: Totalmente.
2: Y además cuando le tuvo que pegar, le pegó, cuando le tuvo que pegar de afuera, bueno, casi siempre Enzo, pero cuando le tuvo que pegar de afuera, le pegó.
0: Ahí estuvo la diferencia.
2: Claro, no es que la abanicó todo el tiempo, y cuando había que pegarle la seguía abanicando.
0: Lo que pasa es que llegó un momento que el partido de ayer también, viste cuando hablamos también de oficio para defender. Lo de Inglaterra ya casi no tuvo oficio para defender.
2: Y fíjate que
0: eran siete seis centrales.
2: Sí.
1: Sí, era.
0: Seis centrales.
2: Y fíjate dónde cabecea Lautaro Martínez.
0: Seis centrales.
2: Entre dos centrales.
0: Tal cual.
1: Entonces, era como sea.
0: Entonces, esta vez, en ese intento de penetración de la Argentina por adentro, donde nunca ataca el arco, yo usé la frase ayer, ataca el arco, porque también a veces sirve para el básquetbol, que es atacar el arco, el aro, que es la primera mirada que vos tenés. McAllister lo hace, Fernández lo hace, y porque el arquero venía atajando, nunca en su vida debe haber atajado.
2: La del palo.
0: La del palo, la fortuna, los rebotes. Pero después está el coraje. Esto también va para todo el fútbol argentino, ¿no? Lo de Enzo Fernández es el coraje bien entendido, no el coraje del morfón. Porque, a ver, si querés, está el tipo que es morfón y que en todo lo tiro piensa en él y patea largo. Nosotros nos enojábamos mucho con el Rayo González. Que parecía que había una pelota para él. Pero hay tanto miedo al ridículo en el futbolista argentino en la media distancia y en tirarla a la tribuna, que muchas veces los priva de patear. O decir que a un compañero se ofenda porque vos pateás al arco aún bien posicionado. Y ayer Enzo Fernández venía de tener una tremenda tapada del arquero, de un tiro de él, la saca por arriba del travesaño. Y no pasaron de reloj más de 5 minutos. Y otra vez hace el mismo intento.
2: Sí, y en el primer tiempo lo había hecho también.
0: Es decir, pero con una a 5 minutos antes de hacerlo.
2: Sí. Y que no fue gol. Ya
0: fue gol. Dice, por ahí algún compañero o alguien se puede ofender conmigo porque otra vez la volví a terminar yo. Y tuvo la personalidad, aparte de la calidad para poner la pelota donde la puso, de tomar esas decisiones. Esto de que tanto hablamos muchas veces cuando estás en tres cuartos de cancha, lo importante que es la toma de decisiones. Vos tenés que tomar decisiones. Bueno, Enzo Fernández la tomó como lo que es un crack ese chico, es un crack definitivamente, sí. Y bueno, y la Argentina ganó. Pero bueno, nada, queríamos compartir un poco también con Gonza, con Lolo, que está en la producción, porque ayer con Charlie nosotros hicimos un programa muy, muy lindo, muy, muy, muy interactivo.
2: No hay ninguna pre-match en el juego,
0: Basta, yo dije una pre.
1: Uy, pero
0: que mejorás o empeorás.
1: Se cayó. Se cayó. Participaron triple todos los que
0: la gente
1: triple
0: tiene,
1: chance para todos los de ayer.
0: Tiene
1: de la
0: triple
1: noche.
0: Voto la gente.
2: No hay pre-match. No hay pre-match. No,
1: y
2: no.
1: Estamos es fraude lo que estamos haciendo. Y de alguna manera estamos. No sé cómo lo vamos
2: hacemos
1: a
2: hacer. Hacemos una de juego. Hacemos una de juego.
1: Está subiendo la apuesta.
2: Hacemos una de juego.
1: Bien, por el triunfo.
2: Sí, los amigos de la tienda.
1: Y por la fidelidad, porque más o menos estuvieron en promedio de cualquier tarde.
0: Casi programa normalísimo ayer. Unos locos tremendos.
2: Bueno, la Blanqui.
0: Unos locos tremendos. En el canal de YouTube están todos anotados. En el 115-801-7426, una frase, y se anotan con los últimos tres, una frase, una opinión, y se anotan con los últimos tres para compartir con nosotros, por compartir con nosotros el aire de la radio. Enseguida voy a estar saludando a la gente en el canal de YouTube de FM Sur 88.9, imagen y sonido HD. Bajamos un poquito a la tierra, o casi que nos metemos en el subterráneo. Si
2: llegamos con la selección.
0: Bajamos un poquito a la tierra, bajamos un poco al subterráneo.
1: Deberíamos. siempre que seguramente vamos a tener algún regreso.
0: Algo tenemos, pero... vamos y venimos, sí, entramos y salimos, sí. Pero lo nuestro es Quilmes.
1: Ayer se hizo más difícil, pero hoy con un nuevo entrenamiento, falta un día menos para el partido.
2: ¿Y yo qué dije? ¿El martes fue o el lunes? No me acuerdo.
0: ¿Cómo estás con el yo-yo? ¿Estás bronco?
2: No, porque hoy lo charlábamos con Juan Martín y Juan Martín me dijo que hoy iba a haber entrenando un refuerzo y hoy entrené un refuerzo.
0: Muy ¿cómo estás, Juan?
2: No, hoy lo que me hizo calentar, Juan.
1: El que vino en 4 horas, que estaba para apretar un botón en el comedy, que si era zurdo mejor, ya está aquí.
2: Y fue el central zurdo del equipo suplente.
0: Muy bien. Joaquín Novillo.
2: Sí, señor.
0: El exfutbolista de Aldo Civi de Mar del Plata. Sí. El viaje de 3 horas y media o 4 horas era Joaquín Novillo. Y Novillo es nuevo jugador de Quilmes.
2: Sí, correcto.
0: Es alto, muy alto. Zurdo, es un jugador que no tiene mal presente, pero que si encontrara el rendimiento que lo de su surgimiento, estamos hablando de un jugador tremendo. Y ya antes de que juegue con la camiseta de Quilmes, y esperemos que esté bien físicamente, si hacemos el repaso de los centrales que arrancaron en el campeonato, los que se fueron. El que se puede llegar a ir o no, no sé.
2: Que voy a aclarar algo, porque muy bien lo hizo Juan ayer, y después se hablaba de que no, ayer Juan puso a Ian al aire,
0: sí, señor.
2: A Razo, y después decía, no, lo que pasa va a viajar. Razo entrenó hoy con Quilmes también.
0: Hoy entrenó con
2: claro. Quilmes. Claro, pues se hablaba de que tal vez viajaba mañana.
1: Yo me permito sospechar qué tan avanzado está lo de Razo si sigue entrenando normalmente.
2: César Luis Merlo acaba de publicar que Razo, César,
1: sí,
2: bueno, colega César, que maneja el mercado de pases.
1: Si César puso trato hecho, ya está.
2: El mercado de pases de todos los países, maneja mercado de pases del mundo, César. Lo da hecho.
1: Bueno.
2: Lo acabo de leer a César, mira, lo voy a buscar para leer el textual. Lo da hecho.
1: Llamativo, sí. que Razo estuvo practicando en forma normal hasta el día de hoy.
2: A mí me llamó mucho la atención.
1: Pero bueno, sí, si César lo dice, a ver, César ahí tiene fuentes chilenas también, ¿no?
2: Claro. Gracias, Lolo, qué rápido estuvo. Lolo ya me mandó el tuit. Ian Razo es nuevo refuerzo de Deportes La Serena. Llega proveniente de Quilmes, bueno, y firma por 6 meses con opción a extender a 2 años. Si se cumplen los determinados objetivos que tendrá en su contrato.
0: Lo que yo tengo es que podría no extrañar, podría ser lógico que el turno que saque Quilmes hoy en la escribanía para que firme Novillo sea el mismo turno para que firme Razo la salida.
2: No, Novillo firma mañana, los papeles se van a presentar recién mañana. Porque su representante puede estar aquí en la ciudad mañana. Hoy hubo una decisión de que entrene mañana, también lo va a hacer sin contrato, porque antes del entrenamiento de la mañana lo va a firmar. Hay una decisión, hay un ok, está todo bien, pero hasta mañana no firma, y seguramente será mañana por la tarde
0: la firma de Novillo.
2: Sí.
0: Bueno, entonces mi imaginación yo tengo que, del tema Razo, hay un resarcimiento para Quilmes, además de la condonación o la resignación del futbolista de la deuda salarial que tiene Quilmes para con el jugador.
2: Sí.
0: Lo cual habla, evidentemente, de que le han elaborado, evidentemente, su representación y La Serena ha elaborado un muy buen contrato para que el chico tenga la decisión de resignar algo de dinero acá y que además La Serena deba pagarle a Quilmes un resarcimiento. Ahora, esta es la parte contractual. La parte nuestra del día a día, la parte futbolera, no deja de ser un futbolista menos en un plantel que ha quedado realmente chico, corto. Con la salida, si se da, y como lo acaba de decir el colega César Merlo, de Ian Razo, y confirmado, o sea, confirmado con ya totalmente realizado, concretado, estamos en presencia de el octavo futbolista del plantel original que arrancó el campeonato. Postigo, Luna, Domínguez, Recalde, Barreto se va a ir en las próximas 48 horas, Paredes, Gursi y Anraso. Ocho salidas, a la firma, la de Barreto y la de Raso, ya hay 8 jugadores, que creo que de los 8, 7 u 8, o los 8 mismos, estuvieron en Mar del Plata en la pretemporada y ya no están. Si este no es un cierre de ciclo futbolístico para el inicio o la apertura de un ciclo económico, cada uno póngale el nombre que quiera, pero Quilmes va con lo que le queda de estructura más los juveniles por el desafío extraordinario y abrazable como lo más importante que le queda de entrar agarrado en el pasamano del torneo reducido y ver allí cuál es la suerte en el reducido.
2: Bueno, Raso no se va por un tema de, Raso no se va porque el resarcimiento te sirve. Raso se va porque cuando un jugador tiene una oferta y se quiere ir, ¿no? Lo han dicho muchos dirigentes aquí de otras épocas. Raso no se quiere quedar en Quilmes, sí, ante la posibilidad.
1: Ahí es complicado. La lógica indica que cuando un jugador no se quiere ir, lo tenés que liberar porque dejarlo descontento. El tema es que se quieren ir muchos. A mí me da la sensación que hay un cúmulo de una frustración deportiva donde sobre todo los que no juegan o los que no se sienten titulares quieren salir en lo que afecta a la situación económica. Correcto. Vos estás en un lugar donde la cosa deportiva no arranca, donde sentís que llegaste para jugar y no estás jugando. Ahí hay responsabilidad de jugadores,
2: claro,
1: hay cuenta. No, yo no estoy diciendo los jugadores son las víctimas y
0: no, te entiendo, Charlie.
1: Pero bueno,
0: es muy claro.
1: Juntan que llegaron con idea de jugar y no están jugando, que llegaron con idea de protagonizar y el equipo no está protagonizando, que llegaron con la expectativa de cobrar seguramente un poco más frecuentemente y se genera un retraso salarial, una situación económica que me parece no tenían en la cuenta. En todo el cúmulo y la presión de lo que significa jugar en Quilmes, que es muy lindo cuando la cosa va bien, pero que tenés que tener mucha espalda para bancártela mientras intentás remontarla, muchos prefieren huir. Entonces ahí decís, che, está bueno, si se quiere ir, que se vaya. Está bien, pero se fueron 10. ¿Con qué nos quedamos? Es una sábana corta muy complicada. Es decir, hoy lo que le pasó a Quilmes en este mercado de pases difiere absolutamente con un equipo que se tira al ascenso.
0: Correcto.
1: Claro. Sí, difiere absolutamente. Ningún equipo que se tira al ascenso deja ir 9 jugadores.
0: En el mercado va, sí, menos.
1: Tiene que ver más con quizás un análisis y decir, che, la verdad, este se quiere ir y no rindió, este no rindió, este cobra esta cantidad de guita y no es titular, afuera. La chance deportiva es la que tenemos. No va a aumentar ni disminuir con todas estas salidas. Será un momento proyectado a los pibes. Si se da lo deportivo, espectacular. Si no, vamos a tener menos presupuesto y más proyección de jugadores juveniles.
0: Quiero hacer un pirulito y hacer un agregado, ¿no? Yo hablo, en este caso, en el caso de Raso, hablo de la desprolijidad de ser el octavo jugador, ponerle, que se está yendo en este mercado donde se terminan yendo y no terminan llegando. Ahora, a mí que Raso se vaya, iba a decir la frase, no me muevo un pelo, no hay manera que me mueva un pelo, ¿no? Pero a mí que Raso se vaya y que juegue el defensor que vos quieras, Juárez, Rodríguez, Romeo, el que sea, por Raso propiamente dicho, no me mueve un pelo, ese pelo que no tengo hace ya un tiempo largo. Lo que estoy diciendo es la coyuntura. Acá lo que podemos debatir es la coyuntura, la cantidad de plantel, en cuanto a cantidad que tiene el entrenador, que tenía un plantel y que todos los días se va achicando un poquito más.
3: Algo ahora, a lo cual el entrenador le baja el precio, yo coincido con lo que dicen ustedes. A mí, pues, ¿sabes dónde hago el asterisco yo? Que se están yendo futbolistas que no estaban en la lista de prescindibles.
0: No.
3: Y ahí ya es otra la cuestión.
0: No, a mí me parece, yo ya te dije, lo que acá juega lo que yo me planto en lo que pienso del entrenador. Yo del entrenador pienso dos cosas. Que evidentemente hay un montón de jugadores que no lo seducen en absoluto. Y otra es, el técnico tiene y evidentemente soñaba tanto con dirigir un club como Quilmes, que acepta casi, sin que nadie lo diga en voz alta, el campeonato económico de los dirigentes para con el plantel, sin decir absolutamente nada.
3: No.
0: Se muere por dirigir Quilmes, Gracián.
3: Vos sabés que yo en eso no coincido. Yo creo que Gracián, sobre todo en cuestiones que fue muy claro él el otro día declarando, Gracián, cuando le preguntamos por los jugadores que se fue, Gracián ni siquiera quiso surfearla. Gracián habló de, yo puse reglas el primer día y esas reglas se cumplen. Como diciendo que los futbolistas que se están yendo incumplieron las reglas. Separo el tema Raso y separo el tema Postigo porque esos dos futbolistas no estaban en la lista de prescindibles. Pero cuando Gracián habla de la lista de prescindibles, Gracián fue tan contundente que ni siquiera creo que sea obediente a una orden de depurar el plantel porque vamos a jugar un torneo económico. Y fíjate cómo la remasa no ante la prensa.
0: Yo no sé si es orden. Yo no sé si es una orden. Lo que digo es que
3: pero si es obediente, es obediente a una orden.
0: No, acepta. Por dirigir Quilmes, acepta cualquier cosa.
3: Yo creo que no.
0: Y después los sábados, copia y pega. Porque todos los fines de semana por el mismo equipo.
3: Yo creo que no. Pero si fuese así.
0: Y estoy diciendo algo. No estoy diciendo que Gracián tiene que dejar de ser el técnico de Quilmes porque tres técnicos en un torneo es un papelón. Y Gracián se tendrá que ir el día que Quilmes tenga una, Dios quiera que no, tenga una seguidilla de tres derrotas consecutivas que, como está, no la tolera nadie. Y ojalá que esto no pase.
3: Oh, y
0: es un papelón tres técnicos en un año.
3: Y después
0: ahora,
3: hay que ver qué jugador, qué técnico te quiere agarrar un plantel tan corto.
0: Correcto. Quiero, ahora,
1: mientras Quilmes tenga chances de competir por el torneo reducido y mucho mejor si no tiene en algún momento ningún riesgo en la zona baja, creo que debería sostenerse. Y después hacer una evaluación al final de la temporada. A Gracián lo que le asiste a favor es que no armó el plantel.
0: Correcto.
1: Después, como entrenador, no fue de las peores, no está siendo de las peores experiencias. Tampoco
0: a mí me parece que está bajando.
1: Tampoco logra darle el salto de calidad respecto de lo que vos fuiste a buscar. Un técnico dos veces finalista y muy probablemente el técnico más cotizado de la categoría. Uh-huh. Entonces, vos fuiste a buscar un salto de calidad. En el entrenador fuiste a buscar un salto de calidad. Grande, notable. Un entrenador que fue dos veces finalista.
0: Correcto.
1: Y yo entiendo, habría que verlo, para mí es el técnico más costoso de la categoría y si no lo es, de ninguna manera baja del podio del top 5. Entonces hubo un esfuerzo económico grande, superior a lo que percibía Grelac, una apuesta del tipo económico que en un entrenador no sé cuánto hace que no. Bueno, con Rondina, ¿quién me lo hizo?
0: Sí.
1: Con Rondina, ¿quién me lo hizo? Pero fuiste a buscar un técnico cotizado. Y hoy ese entrenador, reitero, para mí no es de las peores experiencias, pero ese salto de calidad no termina de,
0: no,
1: de darse, ¿no?
0: No, porque, a ver...
1: Y en los resultados gana y pierde, como ganan y pierden la mayor parte de los entrenadores que perciben...
0: Y los martes, miércoles, jueves, y los martes, miércoles, jueves de Gonzalo y de Juan Martín, ¿hace cuánto tiempo ahora? Hace por lo menos como 10 partidos que es en la derrota, porque a veces en la victoria uno dice, bueno, la victoria, pero en las derrotas,
3: no,
0: en las derrotas,
3: y encima cambian la victoria, porque Quilmes viene y cambian la victoria, está bien. Porque Jano había jugado titular,
0: correcto,
3: y vino
0: ahora, pero en las derrotas, con lectura nuestra, que es una lectura limitada, pero con la lectura generalizada de que el equipo futbolísticamente hablando perdió y además no te dejó nada. Vamos a suponer, mira, vamos a la selección 30 segundos, con todo respeto. Vamos a suponer que ayer la selección lo perdió 1-0. Y que había un futuro partido. Y que hay un futuro partido en realidad. Había igual. Había un futuro partido. El segundo tiempo ayer de Argentina.
3: No tenés nada que reprochar.
0: ¿Qué le ibas a reprochar?
3: Nada.
0: Perdía.
3: A Scaloni tampoco.
0: A Scaloni hizo variante. Acá debatimos con Charlie. Nos llamó, nos hizo ruido. Y le salió bien la salida de Paredes y el ingreso de Nico González. Bueno. Pero le salió y fue el primer jugador. Cuando empieza la remontada argentina, fue el primer jugador que dos veces estuvo de cara a convertir el primer gol de Argentina. Lo más cerca que estuvo de movida fue Nicolás González. Entonces, punto para el entrenador. Entonces, ¿qué hubiera pasado? Nada, porque la cara del equipo cambió y los cambios dieron resultado. Ahora, hagamos una evaluación de lo que fue tu comentario en la cancha de Midland. Vos venís de Midland. Esto a Quilmes le pasó bastante a lo largo del campeonato, sobre todo cada vez que juega de visitante. Y tomo como positiva la racha del cero en Agropecuario y tomo como positiva la racha del cero en Tucumán, ¿no? Yo las tomo como positiva.
3: Sí, suma, dámelo.
0: Dámelo.
3: Sí.
0: Bien. El partido de Midland es un partido de eso donde vos decís, al partido siguiente algo distinto le tenés que dar.
1: Totalmente.
0: Y en el medio del partido, cuando te hacen un gol a los 7, ¿qué cambio hizo este Gracián que lo pueda posicionar con no correr tan de atrás el partido y hacer cambio de ficha por ficha? Ninguno.
1: Ninguno.
0: Sí, el no ingreso de Colazo. A ver, no estoy diciendo que Colazo esté para jugar, sería un irrespetuoso, pero si lo trajiste, fue el primer refuerzo. Venía de entrar 7 minutos con Atlanta. Tenés un doble 5 que le cuesta subir la pelota lo que le cuesta a quien pasa los 100 kilos subir una escalera. Así le cuesta a los 2-5 de Quilmes. Y el técnico termina el partido. Y sobre la hora, uno de los 2-5 salió para el ingreso. O ayer el trabajito que le hice hacer a Lolo, antes de ayer. Casi siempre el primer cambio de Quilmes es el Rayo González. ¿Y qué soluciones le ha traído el Rayo Fernández, perdón? ¿Y el Rayo Fernández qué soluciones le ha traído a Quilmes cada vez que fue el primer cambio? Y yo digo, es un tiempo donde Gracián es parte de este momento de la comisión directiva de ir surfeando olas económicas, de tratar de hacer, de cumplir cosas económicas, de un plan que era otro. Era un equipo para la pelea. Y sí, el único lugar que no están tocando es el lugar del entrenador para no entrar en el papelón de que en el medio de 6 meses tuviste 13 entrenadores.
1: El plantel que en la previa era un plantel para pelear, hoy ya no lo es.
0: No lo es.
1: Después, lo que dijimos siempre, el fútbol está lleno de imprevistos, de sorpresas. Yo siempre me quiero abrazar al equipo de Alfaro, que hubo un momento de la temporada donde seguramente... hace 23, 24 años estábamos en esta mesa varios de nosotros y otros que no están diciendo que el equipo no estaba para pelear y de repente el equipo se puso a pelear y salió campeón.
0: ¿Sí?
1: O ascendió. Hoy el equipo no está para la pelea.
0: Ni la inteligencia artificial.
1: Hoy el equipo no.
0: Cuando fuiste ayer fue la inteligencia artificial. Claro.
3: No, ah, sí.
1: Hoy el equipo en la inteligencia artificial y en la lógica de cualquier café de fútbol. Tiene mínimas chances de ascender. Y en las casas de apuestas, si apostás por Quilmes, te hace millonario. Si hoy apostás por Quilmes.
0: Ayer, cuando me dijiste que me ganaba, si apostaba 1 millón, 19 millones.
1: Sí, 19.
0: La poníamos, si hacíamos una vaquita, juntábamos 1 millón de pesos.
1: Sí. Sí.
0: Que Quilmes Hacienda nos ganábamos 19 millones.
1: Contra toda esa.
3: ¿Y cuánto hay que poner uno?
0: Un millón.
1: Contra toda esa lógica estadística.
0: Si no hacen un gol.
3: Apuntará. No, lo guardo para los pitos. Loco.
0: No,
3: claro.
1: El que tiene fe, el que tiene fe y mucho oxígeno, que se la juegue. Pero bueno.
2: El que tiene un palenque para tirar, ¿no? Y que capaz se encuentra con 19, pero...
1: A los que nos cambia la vida o nos acomodan 19 palos, no tenemos un palo para ponerle aquí.
2: No, hoy. Ni loco.
1: Sí, sí. Si tenés un palo para ponerle aquí, es porque 19 palos no te cambian la vida.
0: Correcto.
2: Chubalo y no le pongo un palo a Ferro,
1: Y bueno, por eso.
0: No, hoy.
1: Sí, sí. Si tenés un palo para ponerle aquí, es porque 19 palos no te cambian la vida.
0: Correcto.
2: Chubalo y no le pongo un palo a Ferro,
1: Y bueno, por eso. Aparte, Ferro paga 3.

0: levante la mano diciendo, che, yo dije que era una porquería y que este equipo volvía a pelear el descenso, buenísimo. A mí me parecía un equipo competitivo, no me parecía el gran candidato, pero me parecía un equipo competitivo.
1: En eso, en esta mesa, los tres que estamos, lo vimos para que sea un equipo que pelee
2: el... Juan fue el que hizo una salvedad, que es, en la gran mayoría de los jugadores que trajeron, el pico más alto en su carrera es Quilmes.
1: Sí.
2: El club más importante es Quilmes.
0: Creo que era, para mí en la previa era un equipo de reducido.
1: Es lo que dije.
0: De a partir de eso, con un salto de calidad y dándole un plus, podía llegar a estar entre el reducido zona alta como para tener la ventaja deportiva. Y bueno, ya un poco más era aspirar a la primera posición. Que siempre digo, es lo que Quilmes se tiene que armar en algún momento. Ojalá se alineen los planetas como para decir, acá estamos, vamos por el primer puesto. Yo creo que para eso hace falta mínimo el 50% más de presupuesto que lo que encaraste este año y el año, y eso incluye también el año pasado. Son buenos equipos o son buenos planteles en la previa, no son planteles para decir vamos por el primer puesto. Necesitas que se alineen todos los planetas. Bueno, aquel plantel que antes de empezar el campeonato, aún con Grelac y con la llegada de Gracián en la tercera fecha, si querés, era un equipo que te permitía aspirar a eso, hoy, cinco meses después, no lo es. O es un equipo que me da la sensación que si se mete en el reducido, se mete de casualidad, y que en el reducido, más allá de todo el biribiri que decimos siempre, en el reducido,
1: todos los gatos son pardos,
0: somos todos japoneses, pim, pim, pim. Y yo proyecto un reducido y no la veo.
1: No.
0: Es decir, así cambió de febrero a julio la ecuación.
1: Y no nos olvidemos de un enero.
0: La expectativa se ha debilitado.
1: Y no nos olvidemos de un enero.
0: Ya no está el secretario técnico.
1: Que tenía técnico, secretario técnico, y que tuvo el 20 de enero. Porque así como uno, hay un costado en el hoy que le critica a los dirigentes. En el mes de enero, el 20 de enero, nos llenamos la boca de elogio. La parte mía
0: se armó rápido.
1: Me la banco. Hacía mucho tiempo que un 20 de enero no estaba el plantel armado y estaba viajando a Mar del Plata después de unos cuantos años de no hacer una pretemporada, de no mandar, de haber mandado cuerpo técnico a que revisen las instalaciones de los lugares donde iban a trabajar, que revisen los lugares donde iban a trabajar, llegar a un acuerdo económico, ir a verlo al Mata para que el Mata te dé la mano de todos los años. Hicieron un montón de cosas. Lo que lo pulverizó, lo que lo sobrepasó a Grelac, a Caneo, a Gracián, y sobre todo a este plantel, esa construcción prolija, es increíble.
2: Sí.
1: Y yo hoy te diga,
2: se lo morfó el torneo.
1: En enero estaba Postigo, estaba Luna, estaba Domínguez, estaba Recalde, estaba Barreto, estaba Paredes, estaba Gursi, estaba Razo, y que hoy esos ocho que te estoy nombrando, Barreto, 8, no están, y le tengo que sumar Vindela trotando, 9. Sí,
2: le tenés que restar a Gursi.
1: Le tengo que restar a Gursi.
2: Porque estaba lesionado.
1: Estaba lesionado en ese momento, pues correcto.
2: Domínguez llegó el último día.
1: Pero llegó ahí a Mar del Plata, ¿no?
2: Llegó a Mar del Plata dos o tres días, porque llegó Domínguez, Vallejos. Y Ortega, y Tomás. Los tres en el mismo combo, sí, en el mismo momento, ¿no?
1: Sí.
2: Eso todo que eso, llegan a Mar del Plata, sí.
1: ¿Ya no están?
2: No. No. Y vos sabés que, además de eso, yo me quedo una cuestión que, para mí, va a quedar como un irrespetuoso esto que voy a decir, porque el que sabe es él.
1: Y bueno, siempre fuiste irrespetuoso.
2: Porque eso es, soy. Pero el que sabe es ahí. Vos sabés que vos me lees la lista y sigo pensando que el diagnóstico está mal hecho.
1: Y que hay apresuramiento, no tenga duda.
2: Yo creo que Domínguez no se tendría que haber ido nunca, que Recalde no se tendría que haber ido nunca. Ahí me planto, después vos me decís,

0: Postigo se fue, lo quería un club que lo iba a llevar a jugar, ponele que vos me decís la Ian Raso, yo te digo, y bueno, la Ian Raso, la verdad, cuando un jugador viene le ponen la fresca, lo que pasa es que hay dos, esos dos no estaban en la cuenta porque no forman parte de la lista de prescindibles. Yo ante eso me planto, porque el técnico quería uno por línea. Si se iban toda la lista de prescindibles, el técnico quería uno por línea. Un central, un volante y un delantero. Con esos tres, él reemplazaba a los 7, 8 que estaban en la lista, claro, de prescindibles.
1: Y ganaban en consideración dentro de la escala de plantel los chicos.
0: Bien. Se fueron, o se está yendo, casi toda la lista de prescindibles.
1: Sí.
0: Vinieron tres por línea, uno por línea, digo. Los tres futbolistas que él quería, uno por línea.
1: Sí, Novillo, sí. Colazo y...
0: Pero mi cuenta, bueno, no cierra, la mía, ¿eh? Cuando se te fueron dos que de mínima iban al banco todos los fines de semana y que uno era titular. Porque Ian Raso, con la salida de Recalde, se transformó en un central titular. Entonces, a mí lo que me rompe la cuenta, y ya digo, ya igual lo que...
1: Recalde, Raso y Domínguez eran fija para los 20.
0: Claro.
1: En la citación eran fija.
0: Claro.
1: Luna ya había desaparecido, Vindela ya había desaparecido, claro. Barreto prácticamente, Paredes poco y nada. Sí. Y después nos falta alguno más, ¿no?
0: No. Por eso, a mí lo que me rompe la cuenta...
1: Y la venta de Mejías.
2: La venta de Mejías, la salida de Domínguez y la salida de Recalde. Hace ruido.
0: No, y a mí ahora...
2: La de
0: Postigo y la de Raso.
2: Sí, yo Postigo lo...
1: Postigo lo
0: subís un escalón a Josviak, dale.
2: Siempre me pareció eso, ya en el verano cuando estaba Alfredo, Postigo durante el verano corrió muchas veces por delante de Postigo. Josviak corrió por delante de Postigo.
0: Sí.
2: Y la verdad que va pasando.
0: Y lo bajaron al plantel de reserva, en realidad jugó mucho en reserva porque iba a tener esos 30 partidos que necesita para hacer... El proyecto ya que consolidado
2: que
0: para
2: Primera División. Postigo no le iban a servir, porque no, y que ya es parte de otra cosa, y a Josviak sí.
1: Sí, no tuvo tantos minutos Postigo.
0: No.
2: Y viene pasando con todos los entrenadores. Entonces, a mí no, la salida Postigo sí, no me sí, hizo, sí, no, sí. No me hacía nada. A mí la salida, sí. La más llamativa de todas...
1: Lo de Raso sin Recalde, lo de Raso con Recalde adentro no dolería tanto ni sería tan notorio en cuanto a cómo te estás desnudando.
0: Pero sería casi que la misma cantidad. En cantidad sería sí. Lo mismo, porque si se hubiese ido... Raso.
2: Sí.
0: Y si hubiese quedado Recalde, sería lo mismo. Lo que pasa es que ahora le sumarías a Novillo y ahí tendrías el hombre de más. A ver.
1: Hoy tenés Kipes Novillo para jugar.
0: Sí.
1: Y ya aparece Romeo como primera opción.
0: Totalmente. Bueno, pará.
2: El fin de semana pasado lo mismo.
1: Claro.
2: Raso no estaba.
0: Y yo creo que si se va.
1: El plantel está igual de corto que el fin de semana pasado. Lo que pasa es que ahora tenés a Novillo en lugar de Raso.
0: Claro.
2: No reforzaste. Reemplazaste.
0: Es que ahí es donde me parece que el técnico hace una salvedad. Él pierde en cantidad, pero según el concepto del técnico, gana en calidad.
2: Bueno, ¿y Colazo estará en el 2026 o esperamos el 2027? Bueno,
0: No te la agarro conmigo.
2: No me la agarro con vos. ¿Sabés lo que pasa? El domingo pasado, de Colazo, entrale por donde quiera, decime caprichoso, decime que soy un hincha pelota. Es raro lo que hizo Gracián el otro día con Resor, con Colazo.
1: Si el concepto de Gracián es ese, la más clara de las tres es la que está por verse. Donde pareciera, por una cuestión de mercado, de experiencia, de nombre propio, y la que siempre digo, ponele los nombres a los 36 entrenadores de la Primera Nacional a ver a quién te eligen. Yo creo que Novillo contra Raso elige la mayoría de Novillo.
2: No. A ver, paso a decir que los últimos 5 años de Quilmes, por nombre, por trayectoria y por lo que fue en su mejor momento, Quilmes está trayendo el mejor central.
1: Lo de Colazo tiene que solucionarse rápidamente en cuanto a la cantidad de utilización que le vas a dar como para justificar el ingreso.
2: Seguro.
1: Y en Bonacci Domínguez... Lo que dijimos la semana pasada. Yo creo que a Bonacci Domínguez se lo presentas a los 36 entrenadores de la Primera Nacional y gana Domínguez.
2: Sí.
1: Entonces vos, como Domínguez no te anduvo, fuiste a buscar en el mercado de pases un centro delantero que en el mercado y en la previa no es salto de calidad respecto al que se fue.
0: Totalmente.
1: Sí, después, y que además, ojalá haga 14 goles.
2: Y que además tiene las características que cuando vos empezaste a decidir quién era el compañero de la Bessi, cada vez te fuiste inclinando más por uno de las características de Spetale, sí, que por las características de Domínguez. Sí. Y el que trajiste es de las características de Domínguez.
0: Sí. Entonces, no. Y llega y juega de titular.
2: Y llega y al toque juega...
0: Lo tirás a la cancha al toque. Sí. Entonces vos necesitabas uno de las características de Domínguez. ¿Del que dejaste ir?
2: Por eso...
0: Esto es una contradicción grande.
2: Esa es la contradicción grande.
0: Claro.
2: Pero repito, yo sigo pensando en el centro del campo del equipo. Yo sigo pensando, estoy muy rompepelota, ¿no?
0: Yo sigo pensando... No, pero está bien.
2: Yo creo que es... Como defensivamente, uso tu palabra, ¿eh? Toda la semana lo usé. Como defensivamente el doble cinco no te transforma en muralla defensiva, el de Yangali y uh-huh. Bolívar, pues si vos me decís que me transforma y me garantiza el ser muralla defensiva y hay que taparse la nariz, y vos vas con ese planteo de la media inglesa y con esos dos volantes centros, son muralla,
0: listo.
2: Y los traemos de visitante todos los partidos, un empate.
0: Yo sé que el resultado depende de mí. Si hago un gol gano, si no hago ninguno, empate.
2: A mí no me lo hace.
0: Dámelo.
2: Bueno, listo, vamos con la media inglesa, vamos. Pero juegan esos dos volantes centros que no me dan absolutamente ni una grajea de fútbol y no son esa muralla defensiva.
0: No.
2: ¿Para qué tengo ese doble cinco?
0: Es que no estás analizando ni siquiera la manta corta. Es una manta que te desnuda. Está dormido desnudo.
2: ¿Para qué pongo ese doble cinco?
0: Está bueno. Yo comparto totalmente.
2: Hoy, si Gracián no estuviera en este momento, si Quilmes no estaría como está hoy, estaría buenísimo. Y a veces en la conferencia de prensa de los que van todos los días, en el día a día, el análisis es otro, el clima de una rueda de prensa es otro. Pero si hoy viniera, no sé, no es un momento agradable, pobre tipo, aparte es muy muy educado, muy generoso, y uno no le querría hacer pasar un mal momento. Pero yo, si estuviera sentado acá liando y dice, no me importa, mirá, estamos con los resultados como estamos, igual voy a la radio, Turco, voy a la radio. Ya la usted de fútbol. Y yo le preguntaría cuál es, en dónde está el argumento, dónde se solidifican los argumentos defensivos y ofensivos del doble cinco que presenta Quilmes en el rectángulo de juego. Y alguno me dirá, bueno, pero tanto que rompe la pelota, ¿y a quién pondrías? Al que quieras. Pero vos mirá. Los controles.
0: No. Al que quieran.
2: Bueno.
0: Vos pondrías a Vera, por ejemplo, y yo también, ¿no?
2: Pondría a Vera por adentro y no sacaría de este equipo a Ramiro Martínez, por ejemplo.
0: Está bien, y pones a Vera por adentro, a Ramiro por afuera y que salga uno de los dos.
2: Por ejemplo. Pero yo te voy a... Te planteo lo siguiente. En esto de que se mira tanto de los perfiles y los controles de balones. ¿Ustedes vieron a los dos volantes de Quilmes, sobre todo a Yangali, que cuando tiene que hacer ese primer pase limpio a un compañero para limpiar la zona congestionada, lo hacen con la cara externa del botín?
0: No, imposible. Muy difícil, va. Imposible. O tenés que tener un talento distinto.
2: Y Yangali pasa la pelota con la cara externa del botín cuando tiene que alcanzársela a un compañero. Jugando de cinco. A mí me cuesta.
0: Sí, no.
2: O la llevan en punta y van haciendo equilibrio y malabares porque vos sentís que están a un puntín
0: de perderla. Y agarrar el equipo contra pelo. Todo el tiempo. Eso todo el tiempo. O sea, los controles son increíblemente malos.
2: Me genera una frustración. Yo digo, Gracián sabe 100 veces de fútbol, mucho más que estos 4
0: y
2: de
0: Copa. Tampoco te están mordiendo todo el tiempo los tobillos, lo que hablábamos antes, tampoco te están mordiendo todo el tiempo los tobillos.
2: No,
0: son los volantes rivales no la pueden tocar porque están en todos lados.
2: Los Pac-Man, como decía Víctor Hugo de Astrada y Zapata en aquel momento.
0: Sí. Para nosotros lo más parecido sería un Garnier.
2: Claro.
0: O un Chapo.
2: Un Garnier Braña.
0: Claro.
2: Te comían el hígado.
0: No.
2: 11-5-801-7426. 11-5-801-7426. ¿Querés una frase de la selección y su momento? Dala. ¿Querés una frase del momento de Quilmes y cómo esperás el partido del lunes? Dale. Son bienvenidos. No hay prematch.
0: No, está no hay. Hay camiseta.
2: Camiseta. Uy, la blanquita. Que te metí tú a... La blanquita, gentileza de la tienda oficial 1887.
0: Correcto.
2: Gracias.
0: No, de nada.
2: Los escuchamos en el 115-801-7426. Viene en un rato Lorenzo Delfino de San Salvador, de Jujuy. Menos 10, ¿no?
0: No llevemos la estadística, ¿no?
2: ¿No?
0: No, la estadística vamos a tirar, vamos a hacer un
2: bollito de papel.
0: La tiramos al tacho basura y a partir de ahora, bueno, dale, lo que puede. Que juegue el campeonato económico. Por los puntos ya no está. Por los puntos ya.
2: ¿Hacemos la primera pausa?
0: El del sí, otro día sí. No le pegó a tres, sí. A tres. Yo jugadores. Mila,
2: ¿no? Al tres no puede jugar Casarico.
0: No, no, al tres seguro no le pegó.
2: Oh,
0: lo lejos que estuvo luego.
2: El lejos como que.
0: Juega
2: como...
0: Recalde, dijo, ¿no?
2: Como la cancha de Midland. Lejos.
0: Sí,
2: lejos.
0: Toalla, la verdad, extraordinaria. No sé si fue una decisión por fuerza mayor, no sé.
1: Sí, fue por fuerza mayor.
0: Bueno, gran decisión. Gran decisión, la verdad, no era. En un momento, una vez el Indio Gómez, cuando estábamos yendo a jugar lejos.
1: No traje pasaporte.
0: No traje pasaporte. Pará, boludo, yo no traje pasaporte, nos dijo. Y era la frase. Lejísimo.
2: ¿Hacemos la pausa? Está Josecito Amarilla en el control central. Somos la radio en el 88.9 y vamos en esta primera edición hasta las 2.
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1: María, buenos viajes, tú allá.
2: Tranqui. Tranqui. A ver, me falta la plata después. Después la tengo clara. ¿Cómo va a estarla? La tengo clarísima.
0: Saludo grande a todos los que están en el canal de YouTube de FM Sur 88.9, Imagen y Sonido HD. Gustavo Espinio, buen día muchachos. Hoy desde la oficina en Cava, escuchándolos como siempre, vamos Quilmes carajo. Fernando, buenas tardes muchachos. El partido quedará en la memoria como el del 86. Cristian Ibáñez, lo mejor que le pudo pasar a la selección argentina fue el gol de los ingleses. Bien Molina en dejarse comer la espalda. Messi es un ajedrecista en el fútbol, dice Fernando. Gustavo Julián Luciano, decirle a Juan que no se saque el buzo verde hasta el domingo a la noche. Pre-match de Argentina, rata, Pablo Segli pide a Gonza.
1: ¿De Argentina? Pero para un poco, cabezón.
0: Ezequiel, ¿hay chance de que si las cosas, que si pasan cosas buenas el domingo, se suspenda el partido del lunes? Bueno, ayer se lo preguntaba a Charlie, yo creo que no.
1: Y Jujuy ya va a estar, Jujuy va a ver la final acá.
0: Sí.
1: Y yo dije, no, me parece que lo va a haber.
2: Todavía no hay datos precisos de cómo va a ser el regreso. Por lo menos no pude ver con certeza que nadie informe cómo va a ser el regreso de la selección. No sé, a ver, yo creo que no estamos dimensionando lo que podría llegar a pasar si Argentina obtiene el título y los jugadores están en el país el lunes. Ese es el tema. Ahí eso creo que pone en duda cualquier cosa. Ahora, si antes de jugar el partido ya se sabe que el plantel regresa el martes, listo, ya está. No hay ningún problema.
1: Mira, justo estaba por mandar un mensaje para ver si el plantel regresa el lunes o el martes.
2: Si Argentina es campeón del mundo y el plantel está acá el lunes, qué sé yo, no sé hasta qué punto se va a poder hacer alguna actividad. Pero bueno, por ahora tenemos que decirle a la gente de Quilmes que se prepare para ir el lunes a la cancha.
0: Martín Cabral, buenas tardes, Turco, Charlie, Gonza, rata. La rata viene cuando quiere y encima se hace el malo. Y Jürgen, que no se le ocurra ir de vacaciones a Inglaterra. Saludos de Eduardo D'Angelo. Un abrazo grande. Siempre hay ratas en cualquier ámbito, dice. Cristian Somoza, los objetivos calificativos se terminaron para Messi. Ya está sentado en el trono compartido con Maradona y con Pelé. Ser contemporáneo de Diego y Leo es una bendición, sin dudas. Somos futboleros.
1: Sí, totalmente.
0: Ser contemporáneo a los dos, eso es realmente una bendición.
1: Totalmente, sí.
0: Pablo, ¿qué se cree este raso? ¿Qué manera de darle todo lo que fue el armado de este plantel? Uno peor que el otro, fracaso total. Marcelo Quilmes, de Quilmes. Hola muchachos, gran partido de Argentina. Ahora, qué generoso es el fútbol. Raso a Chile, no pudo marcar al que le hizo el gol de Midland. Seguro va a ser el mejor defensor del torneo de Chile.
1: Bueno, va a Chile, tampoco va a la Premier, ¿no?
0: No, está bien. Santi Coronel, muchachos, buenas. Creo que si se va a Raso con Quipes, Novillo, Romeo y Juárez, ya estamos. Así le damos ruedo a los nuestros para poder venderlos bien. Y no por el pancho y la coca. Una vez, hagámoslo bien. Abrazo, Santi. Además, dice, hay que dejarle de bajar el precio a los pibes. Son nuestro y son nuestro capital económico. Hay algunos que les gusta bajarle el precio. Ortega menos que Vallejo. Romeo que Quipes. Juárez que Raso. Está muy bien, está dicho. Juanpi, a la gloria no se llega por un camino de rosas, dice Juan Pablo 860.
2: Sí, algunos se pensaron que hay que poner una frase para participar para por participar. Algo. Después, atrás de esa empezaron todos a meter
0: frases, ¿no?
1: Banco.
0: Hola muchachos, para mí el presidente tiene que hablar. Para mí Gracián está haciendo limpieza ya para el año que viene. Abrazo. Dirigentes por ahora no habló ninguno. Benja, vivir solo cuesta vida.
2: Claro, ahí está.
0: Ahí está, tengo frase.
2: Un efecto contagio, uno tiene una frase y...
0: Gabriel.
2: No hay que darle, es decir, para concursar no hace falta ninguna frase. Si quieren,
0: pueden
2: escribir lo que quieran. Libres de escribir lo que quieran.
0: Cuando uno dice una frase, dice una frase así, lo que quieras. Buen día, muchachos. Un buen segundo tiempo de la Argentina lo apabulló a Inglaterra. Gabriel 743. Damián Esquilachi, buen día, muchachos. Qué país generoso. Raso a Chile. Esto compra cualquier paquete. O Raso tiene un buen analista de video que le armó uno como si fuera pasarela.
1: No sea mal.
0: Y bueno, viste, se enoja. Los hinchas son hinchas. Saludos de Diego Galarza, Gustavo Barraza, qué pecado cometimos los hinchas de Quilmes. Joapote, la dicha no es una cosa alegre. Fernando, estoy convencido que el técnico no tiene capacidad para dirigir un equipo de fútbol como Quilmes. Lucas Cañi, qué lindo y difícil es ser hincha de Quilmes. Diego Fernández, ah, hola equipo, feliz. Qué lindo verlo a Gaspar y ayer en la Conesa. Fiesta total.
2: Qué grande.
0: Qué grande Jorge. 115-801-7426. Tanda de oyentes por allá, dale.
3: Buen día, muchachos, habla Néstor. Bueno, hoy voy a hablar de la selección. Este es el mérito de un grupo de jugadores y de un cuerpo técnico y también de los dirigentes de AFA, aunque muchos le quieran bajar el precio porque quieran un fútbol privado. Y si son capitales extranjeros, para mucho mejor, porque siempre mejor que lo nacional. Así que contentos por eso, muchachos, más allá del resultado que se pueda salir el domingo. Bueno, le mando un abrazo.
4: Buenas mesas, Enzo 429. La única opinión que tengo es que ojalá Quilmes tuviera los jugadores que tiene la selección argentina. Pero bueno, en este equipo hay una miseria enorme.
5: Hola, buen día, gente. Contento, por supuesto, medio afónico. Bueno, participo por la pre-match. Carlos 386. Y la única crítica, no sé, será que uno está en rompehuevos, ¿no? Pero el Dibu, la verdad que no ataja una. Todas las que fueron al arco fueron gol, ¿eh?
6: ¿Qué tal? Buenas tardes, muchachos. Fernando de Quilmes. Bueno, contento, tranquilo ahora, después de haber visto el partido. Voy a ser sincero, hasta que Argentina iba perdiendo, no me tenía mucha fe, pero sí sabía lo que terminó ocurriendo posteriormente. Que si empatábamos, el partido se lo ganábamos en los 90 minutos, y así fue. Así que muy contento, ojalá el domingo tengamos suerte. Fernando 207, participo por la camiseta.
7: Hola, buen mediodía, habla Federico de Quilmes. Los últimos tres de mi DNI son 637 y nada más voy a decir que Argentina el domingo va a ser bicampeón.
8: Fernando 137, buenas tardes para todos ahí. Ayer infartante lo de la selección, infartante. La verdad que hay que sacarse el sombrero con esta selección, con este cuerpo técnico. Lo único que me gustaría que nos hagan infartar menos, porque no sé por qué tienen que esperar a estar en desventaja para demostrar lo que son como selección y como y demostrar recién en ese momento que pueden dar vuelta cualquier resultado, y faltando un minuto se matan para dar vuelta al resultado. Pero ¿por qué no empiezan con esas ganas de entrada? Eso es lo que yo le reclamo a la selección, nada más que eso. Y en forma no de reclamo, no, sino de un poquito de alivio para nosotros.
9: Hola muchachos, Alberto de Quilmes. Estoy escuchando y que están hablando ustedes de que este equipo con los jugadores que están yendo ya deja de pelear por el ascenso. Perdónenme, no sé, capaz que yo estoy viendo otro canal, pero para mí este equipo hace 10 fechas que está peleando por no irse a la B. Yo miro con alegría que haya sumado nada más que un punto agropecuario y que no haya sumado Güemes. Y estoy mirando que el domingo no sume ninguno de los dos y que por lo menos saquemos un puntito nosotros contra los jujeños para alejarlos de la zona del descenso. Yo hace 10 fechas por lo menos que no miro la parte de arriba. No sé, capaz que estamos viendo, yo veo otro canal, me parece. Este equipo, para lo único que veo yo que puede andar, es para salvarse del descenso. Chao muchachos, gracias.
10: Muy buenos días, Pablo 007. Bueno, yo fui uno de los loquitos que ayer a las 7:05 mandé un mensaje, no sé si contó para el sorteo el de ayer, pero bueno, nada, una frase que se me ocurre hoy, que el técnico de Quilmes le haga ver el partido de ayer a los jugadores y que diga, miren, por más que sean, no le va a decir que sean malos, ¿no? Por lo menos corazón, muchacho, por lo menos corazón. Hacele ver el video, papá, Gracián, hacele ver el video de ayer a los chicos, una, dos, tres veces, a ver si se contagia un poquito. Abrazo.
11: Buen día, gente de la radio, Guillermo 888. Quiero la blanquita porque creo que, no sé si quiero más a Quilmes que a la selección, pero ahora estoy en modo mundial y lo que quiero decir es que se sigue manteniendo, se habló mucho siempre del fuego sagrado, bueno, ahora se fortalece ese discurso, no sé, me parece que es la marca registrada del fútbol argentino, de la garra y bueno, como decimos en la tribuna, de los huevos.
12: Bueno muchachos, Ricardo 059, ayer hablé con vos, Turco, y te dije las opiniones que tenía y te dije, Turco, tranquilo, confía, tranquilo, vas a ver cómo Argentina va a ganar, y te dije, y el domingo me tengo una fe única, te dije, y vos después que terminé el mensaje me dijiste, Sí, Ricardo, yo también estoy confiado, tengo confianza. Pero bueno, los partidos hay que jugarlos. ¿Viste cómo tenía razón Turquito? Me puedo equivocar, porque no, si no sería millonario, si no me equivoco. Pero viste cómo tenía razón. Y el domingo tengo una ficha muy grande. Una ficha muy grande para Argentina. Un saludo para ustedes, Ricardo.
13: Hola muchachos, buenas tardes. Bueno, mi opinión sobre el partido de Argentina, Claudio 155, impresionante, impresionante, impresionante lo que pusieron, lo que jugaron. Uno de los mejores partidos que vi, aparte de la remontada, ¿no es cierto? Merecíamos ganarlo holgadamente, pero bueno, como siempre sufriendo, pero oh, impresionante, una felicidad, lloré de todo, no podía parar, increíble.

0: Gracias por los mensajes, gracias por la sintonía. Me dice, estoy conversando con mi querido amigo, nuestro querido amigo Andy de allá, que me dice que la Argentina, porque aquí no juega el resultado, ¿no? El lunes la Argentina está la selección, ¿no? Digo, la Argentina está, sí. La Argentina es la selección, el lunes está en Baires. Vuela derecho de New York en charter.
1: Bien.
0: Carlito, ¿vota?
1: Yo digo que si Argentina es campeón del mundo,
0: el lunes no se juega.
1: No podemos armar ni un papi fútbol. El lunes no podemos armar ni un papi fútbol. Pero bueno, veremos. Quizás estemos en la cancha de Quilmes con Quilmes Gimnasia y Jujuy, haya 5 millones de personas. 5 millones, no sé. 5 millones en el AMBA, desperdigada por todos lados. ¿Sí?
0: ¿Y la última vez cuánto se movilizaron? Como 5 o 6 millones, ¿no? Fueron a Capital. Ayer hubo, yo conté, escuché cuando venía hacia la radio.
2: ¿Y qué harían ustedes? Pará. Esto me gusta. ¿Van a la cancha o van a recibir a hincha de Quilmes? El hincha de Quilmes va a la cancha, ¿no? Yo voy a la cancha, ¿sabes qué? La selección. ¿Qué importa?
1: A ver, yo creo que.
2: Suena respectivo, ¿no? Voy a la cancha.
1: Va a ser un elemento para algo de merma, pero.
2: Voy a la cancha.
1: Son más los que no van a ir por el presente del equipo y por,
2: ¿qué? Porque viene la selección.
1: Por la desilusión, vamos, que marca este equipo.
0: Vamos con la mirada, Charlie.
1: Campeón del mundo.
2: Tengo equipos, ¿eh?
0: Bueno, ya voy.
2: Para después. Sí,
0: para que cumplo con dos mensajes y voy con la mirada de Charlie, que me parece que está bueno. Ahí tengo.
2: ¿La mirada de Charlie de qué?
0: La mirada de Charlie de
1: ¿qué hacemos
0: de
1: el lunes
0: fecha?
1: Si el plantel campeón del mundo está en Buenos Aires. Si la AFA va a organizar un partido de fútbol.
0: Saludos para el capitán Rulo. Ese mediocampo necesita un generador de juego. Y los dos volantes de hoy no cortan ni generan nada. Capitán Rulo está vetrina con el centro.
2: Bueno, ahí, a ver, en ese caso tendría que ir o Axel por adentro o Colazo. Uh-huh. Más que Vera, porque me parece que Vera también es más combativo, ¿no? Sí.
0: El hincha caracterizado. Upa. Buenos días para todos.
2: Hola, hincha caracterizado.
0: Menos a la rata.
2: ¿Para qué mierda lo saludé? ¿No podés leer el mensaje entero?
0: Buen día a todos, punto. Menos a la rata. Todos los errores son perdonables. Salió por la frase el hincha caracterizado.
2: Ajá,
0: también.
2: A ver, correcto.
0: Todos los errores son perdonables si se tiene el coraje de admitirlos. Timbre para el oficialismo. Participo por la casaca.
2: ¿A ese opositor el hincha caracterizado?
0: No lo sé.
2: ¿Y dijo timbre para el oficialismo?
0: Sí, puede ser opositor o no comulga con la comisión.
2: Ah.
0: Pases de Yangal y Bolívar contra Midland, según la aplicación SoftScore. Yangal y pases precisos, 16 de 24, 67%.
2: Ya está mal.
0: Pases en campo rival, 10 de 16, 63%. Pases en campo propio, 6 de 8, 75%.
2: No, lo tipió Yangal.
0: Bolívar, pases precisos, 34 de 48.
2: 34
0: de 48.
2: Bolívar.
0: Sí. 71%. Pases en campo rival, 27-40, 68%. Pases en campo propio, 7-8, 88%.
2: Y abajo dice el de Bolívar, me copié a Yangali. Ah, muchachos, me están jodiendo. No hay ninguno, pará, Lolito, no es en contra tuyo, estoy hablando de la aplicación, ¿eh? ¿No hay ninguno por debajo del 50%?
0: No.
2: Pero sienten que arma la aplicación, que lo sienten a ver los partidos. Dejate joder. Cuando le decís somos los de blanco, se dan vuelta y están de azul.
0: Teoría Doayo. Viernes. 15 horas. Almirante Estudiantes. Maipú San Martín de Tucumán.
2: Pará. Almirante Estudiantes, sí.
0: Viernes.
2: Sí.
0: Bien. Mañana. Sí. Ya está. Se juega. Ya está. Sí, se juega.
1: Sí.
0: Maipú San Martín de Tucumán. Tucumán,
2: los tucumanos ya
0: hoy
2: están allá.
0: Está en Mendoza.
2: Están allá.
0: Mitre Racing de Córdoba. Racing de Córdoba llega hoy a la tarde a Santiago Juan por tierra, ¿no? Chicago Agropecuario a las 6 de la tarde de mañana. Ferro recibe a Colón de Santa Fe. En un rato suben al micro, termina Deporte en FM.
1: No, ningún problema.
0: Y Colón sube al micro. Bolívar recibe al Boys, no hay drama. Temple recibe a Atlético de Rafael, no hay drama. Saltamos al lunes. Sí. Lunes, 15 horas. Defensor de Belgrano, Los Andes.
1: Complicado. Argentina campeón del mundo, complicado.
0: 3 de la tarde. Acasuso Telmo.
2: Pero...
0: 3 de la tarde. San Martín de San Juan, Tristán Suárez. Si lo suspenden hoy.
1: Sí. San Telmo no llega a la cancha de Acasuso ni en 6 horas le ponen a la cancha de Acasuso.
0: Bien.
1: ¿Cómo? Argentina campeón del mundo, San Telmo tarda 6 horas en llegar a la cancha de Acasuso.
0: Bien. San Martín de San Juan, Tristán Suárez. Lo llamo al gato granado que...
1: ¿En San Juan?
0: Sí.
1: No, no, está bien. Los muchachos de San Martín van a mirar la final allá y, bueno, veremos después en San Juan cómo está la cosa.
0: Lo de Tristán Suárez. No, lo de Tristán Suárez allá.
1: Claro, lo
0: de Tristán Suárez. San Martín, San Juan, allá.
1: Por eso, Tristán Suárez la van a mirar. Tristán Suárez mira la final en San Juan y, bueno, yo hablo del Capital Federal y de Buenos Aires.
2: Chacarita Güemes. Hay cascos céntricos muy cargados de gente. Tremendo. Hay cámaras en Rosario. Bueno, ayer lo fuimos viendo. Sí. Cámaras en Rosario, bueno, Mar del Plata, en Córdoba.
0: Chacarita Güemes en San Martín.
2: ¿Chacarita Güemes?
0: Güemes está acá en Buenos Aires. Va a estar en Buenos Aires.
2: Sí, el domingo. Llega.
1: Si concentran en el microcentro, que...
0: Ojo, Güemes, por ahí, Güemes debe estar metiendo un ida y vuelta en
1: micro.
0: En Cromi.
1: Sí, el tema es si concentran en el microcentro. No van a poder llegar, no van a poder salir.
0: Quilmes Gimnasia de Jujuy. Los jujeños el domingo están acá.
1: Domingo a las 2 de la tarde llega Gimnasia de Jujuy, concentra enfrente del obelisco. No puede salir de del hotel.
2: No puede.
0: Lunes, 8 de la noche, Colegiales Midland.
1: Igual los jugadores están haciendo la cuenta, que vienen, que van a jugar sí o sí, y que van a enganchar por camino de cintura para venir. Para mí no pueden decir que dejen el micro en
2: camino a cintura directamente.
1: Sí, tampoco no. Se va a poder transitar por camino de cintura. No tienen dimensión de lo que es. Veremos. Gimnasia Jujuy viaja. Llega a las 2 de la tarde del domingo. Va a ver el partido. Los muchachos, si Argentina sale campeón del mundo, salen a la puerta y ya están festejando en el obelisco. El plantel
2: encima, sí, la ropa más o menos parecida, ¿no?
1: Sí, ahí digan de rebote, hay alguna fotito. Sí. No hay ningún problema.
0: ¿Cuánto?
2: Además, ¿y alguno lo va a conocer?
0: Ya pagó el hotel, ¿no? Ya lo debe pagar.
1: Ya está todo. Y ellos entienden que el lunes van a poder, saliendo al revés, llegar a la cancha de Quilmes.
2: No pueden salir al hotel todavía.
1: Hay que ver dónde ponen el micro y cómo llegan hasta la puerta del micro, en un lugar donde el micro quede...
2: No pueden salir del hotel.
0: Tenés que parar el micro a 10 cuadras del hotel del obelisco, por allá para el lado de Retiro,
1: no, pero,
0: y salir al
1: no,
0: revés,
1: tampoco.
0: Irte a dar toda la vuelta.
1: ¿Sabés lo que puedes hacer? Parar el micro en la puerta de la subida de Madero y tomarte 7 taxis desde el hotel hasta ahí, pero ¿dónde vas a tomar los taxis? Es decir, ponerle en Alem, ¿se podrá tomar algún taxi? No. ¿En la zona de Puerto Madero?
0: Esa zona se va a poner...
1: El micro lo tenés que poner...
0: Van a querer escapar todos por ahí, los que van todos por la 9 de julio.
1: El micro lo tenés que poner a 10 metros de la subida de la autopista. Claro. Ponele que de la subida de la autopista de La Boca hasta Quilmes pueda llegar por la autopista. Sí, ponele que eso lo puedas hacer. Sí. El tema es cómo llegan ahí. ¿Y qué hace la AFA en función de, muchachos, va a haber 6 millones de personas? Quédense un día más y jugamos el martes.
2: Sí, pero yo soy Jujuy y te digo, ¿y yo cuándo juego en Jujuy de vuelta?
1: Bueno, sí.
2: No, está bien, pero pará, tú, yo entiendo, pero.
1: ¿Cuándo querés jugar? El otro martes, campeón del mundo.
2: No.
1: Campeón del
2: mundo. Te pone un charter. Chiqui te pone un charter.
1: Campeón del mundo.
2: ¿No viste cómo Chiqui está desnudo?
1: Campeón
2: Chiqui está desnudo por la vida, ¿lo vieron a Chiqui? No le importa nada. Ayer salió con uno secándole la nuca mientras que estaba hablando Messi. Sí. Messi no sabía si reír, se rió, no.
0: Anunció que iba a ir a ver hasta la difunta Correa y que iba a ir a San Juan.
2: No se sacó nunca los lentes, está todo el tiempo con lentes de sol. No, Chiqui, totalmente desnudo.
1: Yo digo que si, ojalá, ¿no? Que Argentina logre lo que todos queremos, va a ser un lunes imposible de dimensionar. Porque cuando Argentina ganó en Qatar era 18 de diciembre y nadie jugó al fútbol. Estábamos todos ya en plan Navidad. Empezó la Navidad. Argentina salió campeón del mundo y empezó la Navidad. Se terminó todo. Ahora, por lógica, hay que jugar el mismo día que llega al plantel.
0: Colegiales Midland.
2: Colegiales Midland.
0: Patronato, a las 8 de la noche, Patronato, Atlanta. Atlanta se fue ya el día anterior. Chaco Forever, San Miguel.
1: Sí, en Paraná no pasa nada.
2: En Chaco puede ser, ¿eh?
1: No, a ver, ¿sabes lo que pasa? ¿Sabes lo que pasa con todos los partidos del interior del país? Que se va a festejar el domingo a la noche, hasta altas horas de madrugada del lunes.
2: Pero la selección no llega ahí.
1: Claro, no van a estar los jugadores.
0: La concentración es acá.
1: El tema son los partidos
0: de
1: Lamba.
0: La concentración de gente es acá. Chaco Forbes San Miguel, Central Norte en Salta con Morón. Morón va para allá. Los que la estiraron, Almagro recibe el martes a Gimnasia y Tiro de Salta. Perfecto. Ese es más fácil.
1: Sí, sí.
0: Llegan por avión, bueno, después vemos
2: Quilmes después
0: el avión que viaja a los salteños. Quilmes juega el domingo con los colegiales, de local otra vez.
2: Y colegiales juega
0: el lunes en la cancha de de local contra Midland.
2: No, bueno, sí, igual si se suspende uno, se suspende el otro. Para mí se suspende todo lo que se juega en Buenos Aires.
1: Sí, quizás es muy probable, es muy probable. Si te pones a pensar finito, partido por partido, quizás puedas pensar que puede haber un camino en el que Midland pueda llegar a colegiales.
0: Si es que el partido más complicado de todos, los dos partidos más complicados.
1: Defensores de Belgrano.
0: Defensores de Belgrano en los Andes y Quilmes, este Gimnasia de Jujuy. Sí, sí.
1: Ya el de Defensores por el lugar
0: Chacarita
1: de la cancha.
0: Chacarita Güemes, sí. Podría ser el tercero, pero...
1: Sí, hay que ver dónde concentra Güemes.
0: Dónde concentra Güemes y, bueno, ver qué solución se le puede buscar a eso. Los jujeños que vienen en avión y en el horario y el hotel que vos acabas de dar. Y
2: ¿Jujuy ya reservó hotel? ¿Ya tiene todo hecho?
1: Sí, sí, va enfrente del obelisco, como siempre.
2: Jujuy, porque por ahí... Para mí Jujuy se tendría que venir a Hudson.
0: Ah, la alquilar la defensa.
2: No, o al lindo que armaron ahí... ¿Qué, Sheraton?
1: Sí, en Greenville.
2: En Greenville. Es ese.
0: Almagro Gimnasia y Tiro el martes. Y el otro de martes es en Madryn. Madryn Godoy Cruz de Mendoza, ¿no? Viene, va en micro de Mendoza a Madryn. Qué lindo, ¿eh?
2: Y bueno.
0: ¿Será? ¿Se suspenderá?
1: Ojalá que genere la duda el campeonato del mundo, ¿no?
2: Pero para mí, ante el resultado, para mí no. Para mí el subcampeón va a movilizar gente también.
0: Exacto,
2: va a
0: movilizar mucho. Iba lo mismo.
2: Para mí va a movilizar.
0: ¿Lo cambia?
1: Y, no sé, sí, un poco de
0: cambiar. Más gente, sí. Más gente. Pero el recibimiento, la multitud está.
1: Para mí el campeón del mundo no hay manera de organizarle nada. Es decir, no, muchachos, vayan directo.
0: A
1: este punto, porque los muchachos van a ir en helicóptero de acá hasta allá. No hay manera.
0: Ayer el presidente dijo que todo el mundo que estaba, lo dijo cuando venía para la radio,
1: sí,
0: ¿no?
1: Sí, sí.
0: Dijo: todos los que son parte de la Casa Rosada, si los jugadores desean ir a la Casa Rosada, está a disposición. No puede haber nadie. Ni un solo funcionario, solamente las autoridades de la Casa Militar, que está encargada de la seguridad de la Casa de Gobierno. Y si los jugadores lo desean. ¿Cuál puede ser el motivo de la Plaza de Mayo y de la Casa de Gobierno? Que vayan llegando en tandas al helipuerto de la Casa de Gobierno. Es la diferencia de lo frustrado que fue el obelisco y toda esa movilización de esas 5 millones de personas que fueron al obelisco y a la 9 de julio y a todo eso.
2: Sí.
0: La diferencia de la Casa Rosada para que le digan sí a la Casa Rosada, cuando vienen además de decirle que no al gobierno anterior, y yo creo que esta es una selección que no quiere tener ningún quilombo político. Independientemente de que no haya absolutamente ningún político, la foto adentro de la Casa de Gobierno, no, yo creo que quizá la quieran evitar. El único lugar que así, con el helipuerto, por decir, bueno, está coordinado, va y viene el helicóptero con jugadores, 10 helicópteros.
2: Sí.
0: Va, viene, o varios helicópteros que van llegando uno y saliendo el otro.
2: Sí.
0: Digo yo. Es la Casa de Gobierno por el helipuerto que tiene. Que hasta si se quiere puede ser dos helipuertos. El del techo de la Rosada, que creo que de ahí salió, fue cuando se escapó de la Rúa, y el que está sobre el Paseo Colón.
2: Sí, no quiero politizar a la selección, pero después de la bandera que mostró ayer la selección, cuando el actual presidente piensa todo lo contrario, me parece que tampoco daría, ¿no?
0: No lo sé.
1: Ayer estaba haciendo zapping, pasé por todos los canales. En un momento en C5N, no me acuerdo qué panelista era, qué periodista era, mostró en su teléfono al conductor una supuesta fuente de AFA donde le habían consultado si a partir de esto que se había comentado el plantel contemplaba la posibilidad de ir a la Casa Rosada, y la respuesta de la fuente de AFA era imposible.
2: Claro. No, y aparte, tiene que entrar Chiqui.
1: Así que bueno.
2: Que claro. No va a ir el presidente de la AFA, claro. A la Argentina. Vamos a pensar, el mejor ejemplo, campeón del mundo, no va a ir Chiqui. Y Chiqui se va a entrar a la Casa Rosada.
0: Ah, muy.
2: No,
0: muy
2: no la veo.
0: No, no,
2: la
0: veo. No. Bueno. Mensajes.
2: Y aparte este Chiqui que anda en pelotas por la vida en este momento es capaz de cualquier cosa. Sí. ¿Te imaginas Chiqui cruzándose con alguno?
1: en el velatorio del Indio, el hincha de Quilmes que se hizo viral.
2: Sí.
1: Dijo: está bien que no hayamos ido a la Casa Rosada, porque si íbamos a la Casa Rosada, el Indio era presidente, no nos íbamos más. Y acá sí. Más o menos claro. Aplica lo mismo.
2: Claro.
0: Saludo para Cristian Somoza. Coincido humildemente con lo que dicen ustedes. Y agrego, los dirigentes no pueden salir a hablar de año de transición porque tienen miedo que 4.000 socios dejen de pagar. Este es un club de fútbol.
2: Pero igual, año de transición, no se tomó la decisión de año de transición.
0: No, parece hoy. Hoy parece.
2: Claro, hoy parece porque... Pero Quilmes gastó dinero para armar este plantel. No están jugando pibes.
0: No se
2: habla de que jueguen los pibes. Se sostiene una base de plantel. Y después creo que sí. Yo creo que, repito, los errores son compartidos porque los dirigentes lo permiten. O los errores son compartidos porque o porque Gracián lo permite. Como quieran. Pero en esa fórmula, Gracián habló de que le traigan uno por línea. Sigo con los tres refuerzos. Uno por línea. Y que él liberaba la lista de prescindibles. Eso es lo que se está cumpliendo. Ahora, después si tenemos que debatir, y en esto vamos a coincidir todos, si es acertada o no la decisión.
0: Sí, claro.
2: Y en esto vamos a coincidir todos que para mí no. Que para mí te queda corto el plantel. Y ustedes ya dijeron lo de ustedes, y en esto coincidimos. Para mí es una decisión desacertada. Yo creo que parte de Gracián hacia los dirigentes, y los dirigentes aceptan. Creo que hay responsabilidad en los dos. Yo lo que no sé es porque Gracián realmente se quiere agarrar tanto al banco de suplentes de Quilmes, como lo graficás vos, que dice, bueno, ¿cuál es el problema? Lo económico, y bueno, yo te libero 8 y tráeme 3, y ahí como... No sé.
1: Me envían desde Jujuy, gente de Gimnasia, gente que trabaja en Gimnasia, mensaje de hoy... Estimados, buen día. Solo para confirmar, se juegan normalmente los partidos programados viernes, lunes y martes. Hoy la AFA
0: ya tiró.
1: Sostiene la programación. Veremos si la realidad les dice otra cosa el día domingo o el día lunes.
2: Lo que pasa es que la realidad ya no te va a permitir.
1: Sí, el tema es que también yo no sé hasta qué punto, hasta por una cuestión... de costumbres, nadie en la AFA va a poner hoy si salimos campeones tal cosa, si no salimos tal
2: pero yo
1: cosa.
2: Creo que es un error porque yo creo
1: que el efecto no, va a ser el mismo, ustedes sostienen eso.
0: Sí.
1: Bueno,
0: en vez de 6 millones puede ser 3.
1: A esta hora
2: capaz que te baja un palo, te iba a decir, capaz que te baja un palo
1: hora,
2: persona, pero
1: en el día de hoy, sabiendo que Argentina juega la final y sabiendo que Argentina regresa en vuelo charter, la AFA sostiene la programación, por lo cual todos listos para ir a la cancha, salvo
0: y por ahí
1: nuevo aviso.
0: Si, hay que ver si lo pagó ese hotel y si no te permite esto decir voy por otro hotel.
2: Pero... Ah, bueno, claro.
1: No, a ver, yo hoy estaba hablando con la gente de logística de Gimnasia de Jujuy y...
2: No pueden salir al hotel.
0: Por eso le estoy diciendo.
1: Y ellos sostienen, nos vamos al revés por camino de cintura.
2: No, pero ¿cómo sal? No, pero viven en Jujuy, explícale vos, toalla.
1: No, yo les digo, no tenés dimensión de lo que va a ser esto. Pero bueno. No te voy a hacer... voy a ser textual,
2: No hay manera de que salga.
1: Llegamos el domingo a las 14, derecho al obelisco. El lunes enganchamos por Camino de Cintura, esquivamos la autopista. 9 de julio al fondo, agarramos para salir pasando la Isla Maciel.
2: Tranqui, no, joder. Pero 9 de julio al fondo es posible. No, no, no salen, no salen, avísale que no salen.
0: Pero aparte, lo que acaba de escribir.
2: No, no coincide, ¿cómo?
0: No coincide con el Camino de Cintura. Para irse para el Camino de Cintura, ¿qué? Tenés que dar la vuelta por la General Paz, sí, como sí, si fuera sí. Para la cancha platense.
1: La Isla Maciel es la autopista, no es.
0: La 9 de julio sur.
1: El tema es cómo llegar. Yo creo que si lograra subirse a la 9.
0: Eso es como si yo diera una indicación de cómo ir por un camino alternativo de San Salvador de Jujuy a Perico.
1: Tal cual.
0: O a Palpalá.
1: A ver, después seguramente tendrán el agente del operativo policial que los intentará guiar.
0: Sí, van a estar.
2: Tal muy, vez.
0: Lo del operativo policial van a estar tal un poquito es que complicado con otras cosas.
1: Es que la AFA hoy sostiene y la policía le va a decir: no te puedo mover ningún micro a ningún lado, amigo.
0: ¿Qué me está hablando?
1: No sé.
0: Ese hotel en ese lugar para salir a un partido de fútbol no es operativo.
1: No, yo creo. Para mí la alternativa es que tienen que llegar a la subida de autopista de La Boca. No sé cómo. Que el micro espere ahí, que ellos lleguen, que hagan un regenerativo. No sé.
0: Y lo lleve caminando desde el obelisco hasta. ¿Sí? Agárrense de la mano. Y vayan caminando desde el obelisco hasta la subida de la autopista.
1: Para mí ni taxi ni Alem
2: conseguís. No, toalla, no hay manera.
1: Puedes decir, vamos caminando hasta Alem, nos tomamos un taxi.
2: Mandalo a Fico si querés, no va tampoco. No, no hay manera. Es Capobianco, era Fico.
1: Sí, una combi.
0: El hotel este que decía el Hudson, el Cibaza, el predio de Fez y Justicia.
2: El Cibaza no está en condiciones. Si vas a no para que concentre un plantel.
0: No, bueno, ante una emergencia, digo. Tomándolo como una emergencia. El predio de defensa. El hotel de Hudson. La Plata.
2: La Plata ayer era un escándalo.
0: Está bien. Pero bueno, de La Plata. Vení para Quilmes. Yendo el domingo.
2: Yo los mando a Hudson. ¿Sabes por qué también?
0: El domingo bajás
2: porque
0: del aeropuerto.
2: Tenés doble camino de último.
0: Vos bajás el domingo del aeropuerto. Te vas por atrás. Salís por atrás. Te vas por Cañuelas. Salís por Cañuela, da la vuelta por la ruta 6, entras por La Plata por atrás, te cagás de risa. Zafaste.
2: Sí.
0: Si bajás por Ezeiza, si el vuelo viene por Aeroparque.
1: No tenés manera de salir a Aeroparque.
0: No tenés manera de salir a Aeroparque.
2: Igual para. El vuelo va a llegar a la 1 de la tarde previo al partido.
0: Sí, el vuelo. Es bajar del avión.
2: Eso llega. Estén donde estén, llegan. Lo que tienen que pensar es.
0: Si llegan por Aeroparque o por Ezeiza, no importa, es indistinto el domingo.
2: No importa, porque si todavía no se jugó hora. El partido.
1: No,
2: todavía no se jugó el partido.
1: En calle desierta, te digo.
0: Pero tenés, claro. Pero a La Plata, a Varela,
2: Wout. Sí, y que tengas doble alternativa. Decís, che, está todo colapsado la autopista, vamos, no sé.
0: Sí, bueno, pero de La Plata podés venir por el Camino Centenario, podés venir por adentro. De Varela venís. El tema es la capital. Digo, si querés ayudarlo, digo.
2: Toalla, decile que no.
1: Claro, ya le dije.
2: No, Toalla, pero.
1: Mandar. Yo dije con una mano en el corazón, para mí no podés salir de ahí. Pero bueno, si la policía lo.
2: No va a haber policía, si la policía Toalla, van a estar todos abocados en distintos operativos.
0: Un abrazo para Marcel de Vole.
2: ¿De qué formato ganaría los puntos si no se suspende el partido y ellos sí, no llegan?
1: 15 minutos de tolerancia.
2: Listo, vamos por ahí entonces.
0: ¡Vamos!
1: ¿A qué hora está programado el partido?
0: 20.
2: 20-15, ¿no llegaron? No, listo, se terminó.
0: Lolo, pega, te vas al lado del árbitro y empiezas a pedirle todo el tiempo la hora.
2: Los puntos, ¿no? Está. Vamos por los puntos.
0: No vinieron, ¿eh? No vinieron.
1: Ellos sabían lo que iba a pasar.
0: Sí.
1: Tenemos acá todo lo.
0: La 20-15,
2: la prueba la tenemos.
0: 20-15, bajamos la palanca a la luz.
2: ¿Hasta qué hora?

0: los puntos? ¿Cómo pedimos los puntos?
1: Marce de Boli, ¿qué equipazo de la selección? ¿Qué huevos y qué perseverancia? Juan Manuel Pozzi. Buenas tardes, muchachos. Consulta. ¿No será que Colazo vino lesionado y es el nuevo Bangioni?
0: No, Colazo está entrenando a la par de sus compañeros todos los días, que era algo que Bangioni no podía hacer. Ya para arrancar.
1: Bueno
0: pará, soy contundente con esto por la comparación,
1: Es una buena,
0: ¿no?
1: Es una buena, un buen dato. Para Juan Manuel.
0: ¿Se acuerdan que Bangioni, ni bien llegó, yo pregunté cómo iba a ser la semana de Bangioni y me dijeron, lunes y martes livianito, miércoles es la práctica de fútbol, el jueves la de pelota parada, el viernes está a disposición. Bueno, no llegó a cumplir eso, ¿no? Para los partidos va a estar para todos, me dijo un amigo, igual no voy a decir quién.
1: Si Argentina es campeón del mundo, el lunes, si no es feriado nacional, lo hace la gente, dice Fernando. Y Carlitos Oliva
0: bueno,
1: dice,
0: con el pase favor, a semi ya Franco hizo feriado. Ah, con el pase a final, tendría que estar en el colegio en este momento, por ejemplo, Franco, ¿no?
2: Ya, ni ayer ni hoy. Tranqui, previa y post.
1: Carlitos Oliva Siri dice, basta de decirle Rayo. Revivían. Basta de decirle Rayo, es una chipita, Carlitos.
0: Es un apodo.
1: Y Graciela La Guarda dice, si pedimos los puntos, no los ayuden a venir.
0: No, claro. No.
1: Dice Graciela.
0: No, si pedimos los puntos, le decimos, te estacionamos la,
1: no los ayuden
0: en
1: a venir.
0: La puerta del hotel, el micro, tranqui.
1: El mejor... decirle que es el mejor, decirle que es el mejor.
0: Sí.
2: Aprovechá que llegás a las 2, que todavía la gente va a estar toda pendiente del partido, y metelo bien en la puerta, justito
0: claro.
2: En la puerta. Así ya después se pueden, pueden salir rápido para la cancha.
1: Sale para la cancha.
2: Y el lunes.
0: Olvídate.
2: El lunes sacalo.
0: Y por la duda, algún muchacho no le mandan un mensajito. Che, si vas al obelisco, fíjate qué tal micro, pinchale una goma. Algo. Cuestión que no llegue. Listo, están los puntos adentro.
1: Daniel, ¿cuánto sufrimiento y alegría esta selección? ¿Nos podrá Quilmes dar una alegría al final del campeonato?
0: Por ahora el sufrimiento está. El 50% de lo que te da la selección te lo da aquí.
1: Difícil que el gato fume. Dos menos cuarto. Panda, ya venimos.
0: ¡Panda!
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1: Hay copa hoy, estaba todo vallado ya.
2: Sí, 18-45.
0: Ayer charlaba con Charlie, 18-45. Qué gano.
1: Estaba todo cortado, ya estaba todo vallado puesto. Sí. Nosotros que fuimos a ver el primer entrenamiento de novillo, en realidad fuimos a ver el entrenamiento de Quilmes,
0: sí,
1: que,
0: claro.
1: A ver de lejos. Se nos hizo muy difícil llegar al Estadio Centenario. Todo aquel, estos servicios a la comunidad, si tienen que agarrar de Vicente López, a la altura ya de Triunvirato, para el lado de Smith, evítenlo porque ya está.
0: Sí, y también hay mucho corte de la Prida.
1: Para allá, las paralelas. Casi que hasta el parque.
0: Hasta el parque inclusive. Sí. Increíble. El corte es
1: no
0: muy
1: sé
0: grande.
1: Hoy. ¿Hoy?
0: Ayer vi el. Teníamos ahí en la producción el croquis de Aprevide. Ayer lo estaba leyendo. Y además el horario de hoy, 18:45. Qué gana.
1: Mirko Juárez jugó de tres hoy en la práctica.
0: Es una señal.
2: Tenemos que dar los equipos, ¿no?
1: Sí, tenemos que dar los equipos porque Ortega trabaja de manera diferenciada.
2: A ver, meter a la corrida.
1: A la corrida, pará, porque tengo que llegar a donde estamos.
2: Marinelli, Vallejos.
1: Sí, pero estuvo bastante mezclado. Uno tiene a Celeste.
2: Sí.
1: Marinelli.
2: Sí.
1: No Francesco, no, Celeste.
0: Te juro que.
1: Marinelli, Vallejos, Quipes, Romeo y Mirko Juárez. Los cuatro al fondo, Mirko jugando de tres.
2: No está Ortega.
1: No está Ortega, que trabajó de manera diferenciada.
2: Bien. ¿Llega?
1: Vamos a ver.
2: Si no llega Ortega, vos decís que Mirko puede jugar.
1: No, yo creo que va Luna en el peor de los casos. Vera, Colazo, Joviak y Fernández. No le digo más rayo porque...
0: No, si no me lío con los oyentes.
1: Y Fernández. Espetal y la Betsy. Bien. Para mí está la dupla, ¿eh? Del fin de semana, del lunes en realidad.
2: Vuelve la vez a la titularidad.
1: Sí, para mí.
2: Y bueno, es el jugador franquicia, el goleador del equipo. Si está bien, si tiene está que bien. Jugar.
1: Azul, Glesel, Ortega, Razzo, Novillo
0: Razo.
1: Y Luna.
0: Todo el año elegiste Razo y ahora vas a hacer.
2: ¿Novillo iría al banco de los suplentes?
1: Si no juega.
2: Tiene tiempo todavía. Claro, porque juega el lunes.
1: Oye, es jueves.
2: Sí.
1: Y ya hizo práctica de fútbol. Sí. Clúster de 8, Ramiro Martínez Bolívar adentro, Axel Batista por izquierda, por eso digo que es todo mezclado, Gaby Vázquez y Jano Coronel. Estos son los equipos. No sé de qué te estás riendo, me estás mirando y te estás riendo.
0: ¿Pío?
1: ¿Eh?
0: ¿Y Pío?
1: Pío diferenciado. Estuvo haciendo pasadas con Ortega. Hoy nos llevamos un susto muy, muy grande.
2: Puede haber varios cambios, ¿eh?
1: Sí, yo también.
2: Novillo. Ponele que Luna llegue. Que Ortega llegue, perdón. No, Novillo adentro. Colazo puede entrar. La Bessi puede entrar. Ahí ya tiene tres de base, ¿eh?
1: Para mí Colazo no. Pero ¿sabes por qué? El técnico dijo que le faltaban 3-4 fechas para jugar más de 15 minutos.
2: Sí.
1: Después, pará. Todo lo otro ya lo analizamos. Porque ya vi tu cara. Igual, todo lo otro ya lo analizamos. Y lo vamos a seguir analizando, pero...
2: Si no es Colazo, para mí le encuentra una vuelta a Bolívar Yangali, ¿no?
1: Para mí va a haber adentro o Axel.
0: No hay manera.
2: Y a partir de ahí se genera un...
1: Por afuera, yo lo pongo a Ramiro Martínez, pero bueno, después Fernández, hoy jugó Fernández, como vos quieras. Pero para mí es Bolívar y le cambia el acompañante.
0: 11-5-800.
1: Espero, ¿no? Porque si hay un cambio figurita por figurita es para es llamativo.
0: Tanda de oyentes, está la blanquita, dale.
3: Turco de equipo, Nahuel 592. Y quiero decir que siempre, pero siempre se juega mucho más que un partido. Siempre es más que un partido.
4: Buenos días, muchachos. Por 4 días locos que vamos a vivir, por 4 días locos te tenés que divertir. Bueno, eso es los próximos días, final del Mundial. Aprovechemos, como dice la canción, porque a partir del lunes nos espera una lenta agonía hasta fin de año, octubre, calculo yo. Porque realmente con un plantel diezmado, ahora el Rayo también se quiere ir. Y bueno, muchachos, no sé... ¿Quién llegará a jugar a fin de año? Por ahí ponen una mesita en la puerta de la sede y reclutan jugadores que pasen por la puerta. Gracias.
5: Buen mediodía, equipo. Víctor 137, mis últimos tres, quisiera participar por el sorteo de la blanquita. Y nada, pensaba lo mismo que el otro oyente con respecto a lo que puede llegar a pasar el domingo. Y bueno, si el lunes vamos a la cancha, vamos a la cancha. Esto es así, capaz que es más fuerte esto que tengo acá cerca que lo otro.
6: Hola, Turco Radio. Buenas tardes, Jorge 388. Quiero participar por la camiseta. Y el lunes quiero ganar como Argentina le ganó a Inglaterra, con el corazón, con huevo. Igual ayer vi el partido de Inglaterra con Argentina y se me vino a la mente el partido que le ganamos a Trata, sobre la hora, y lo dejamos bien calentito. Así que el lunes espero lo mismo. Abrazo.
7: Buenos días, mesa. Habla Walter 313. Y bueno, quiero participar por la blanquita. Y bueno, vamos, Quilmes y Argentina.
8: Hola, muchachos, Turco y mesa. Carlos 850. Qué desahogo, por favor. Qué manera de sufrir, pero qué manera de festejar después. Había que ganarle a los ingleses, cueste lo que cueste. Y la verdad, que el equipo, un coraje y una prestancia en la cancha que pocas veces contagia tanto como esta vez. Un abrazo grande y no puedo más de festejar.
9: Buen día, muchachos, ¿cómo andan? ¿Todo bien? Bueno, nada, escuchándolos nuevamente, sigo preguntando y sosteniendo por qué el presidente no sale a hablar con ustedes. No sé si lo ha hecho en estos días, estuve un poco desconectado, pero mirando las redes sociales lo he visto hablar con otros periodistas de redes que siguen a Quilmes, y por lo que él dice, hay muchos periodistas que siguen la campaña de Quilmes que están mintiéndole a la gente, por eso es que él no habla con ciertos periodistas. O sea, no sé, parece que la culpa la tiene FM Sur ahora, porque aparentemente con ustedes no ha podido hablar. Así que bueno, nada, seguiré insistiendo por esta misma radio, que es la que escucho todos los días, a ver si puedo escuchar al señor presidente y que explique todo lo que está pasando hoy en Quilmes, que es un desastre.
10: Hola, mi frase favorita es "vamos a volver". Saludo desde Maipú, Buenos Aires.
11: Hola, buenas tardes, muchachos. Cristian 445. La selección increíble, jugando al fútbol, poniendo huevos. La frase sería para Inglaterra, siamo fuori. Y Quilmes, bueno, Quilmes a pelear por no descender, pero igual aguante Quilmes y aguante la selección.
12: Muchachos, buenas tardes ahí en la mesa, ¿cómo les va? Adrián Tomasino. Bueno, para participar por la camiseta, 590 en mis últimos tres. Y mi frase favorita es "qué lindo cuando gana Quilmes". A ver si el lunes puedo decirla, Turquito querido, ¿sí? Nos vendría tan bien, y así cerramos un fin de semana redondo. Abrazo grande, lo sigo escuchando.
13: Hola, buenos días, mi nombre es Joaquín, y nada, contento por la selección, y vamos Quilmes. El lunes hay que ganar. Último de DNI 081. Abrazos, saludos.
14: Hola, Benicio 605. Vengo para participar por el torneo que viene en los estados. Y mi frase es que Quilmes tiene que empezar a ganar, porque los jugadores que estamos trayendo no rinden. Y tenemos que salir de ahí abajo para meternos en el reducido y poder ascender, que todos los servicios lo estamos esperando. Un abrazo.
0: Gracias por los mensajes. Quedó medio hilo de la frase dando vuelta, ¿eh? Quedó.
2: Sí.
0: Quedaron con lo de la frase, que no es frase, ¿no?
1: No, hoy no era frase.
2: Una opinión.
1: Si querías con una frase, puedes llamar y decir. Saludos. Al pan, paña, al vino toro.
2: Saludos, presente, opinión, lo que tengan ganas.
0: No.
2: Reportarse.
0: No hemos tenido ningún entredicho. A mí, hasta ahí, de ahí tiene que salir que hacia Jujuy.
1: Está fácil. Creo que es esta puertita blanca. Volvé para atrás que te muestro cuál es el hotel después. Acá. Es este. Acá. Abajo de este árbol.
2: Ahí va el Plumar.
1: Abajo de este árbol va el Plumar. Y lo que tienen pensado ellos es salir por acá. Dar toda la vuelta. No, chicos, ganamos los puntos. Se terminó.
0: Gastón Valle dice: qué chiquito que nos han hecho, por favor. Gente pidiendo que el rival nos llegue para pedir los puntos.
1: Soy yo,
2: No, la segunda foto es la ilustrativa, porque claro, ellos salen al revés, me dijo, van para el lado del Teatro Colón.
1: Claro.
2: Espectacular.
1: Acá está el Plumar. Volvé a la anterior, José, por favor. Volvé a la anterior. Acá hay ambulancias. Atrás de la tercera ambulancia está el Plumar.
2: Y ahí ponen la sirena. Claro. Se van corriendo todos.
1: No, no se va corriendo nadie, no la puede correr. Mirá, yo el partido con Egipto estuve sobre Corrientes, casi que en la puerta de los teatros. Bastante. A una cuadra y media.
0: Una cuadra y media.
1: Pero que tenía bueno, el zoom sí, de la cámara.
0: Una cuadra y media, digo, pues si fuiste para abajo, porque está en el Rex
1: sí, fue para abajo.
0: Y el Ópera, para abajo.
1: Fui para abajo.
0: Para el otro lado está el Broadway.
1: Claro, ¿qué tenía? La cámara, el zoom de la cámara te mete entre la gente directamente, claro. Abajo del obelisco. Pero ya se empezó a hacer imposible. Imposible ahí. Pará, que nosotros estábamos en otra locación y tuvimos que movernos hasta ahí. Estacionar. Los que te piden eso, que en ese caso están en el canal, no tienen ni idea lo que es llegar a esto. Imposible.
0: Un saludo para Gonza Medina. Si la ves es el jugador franquicia, tenemos menos futuros que tuvo Pampernick. Manda saludos.
2: Sí, Pampernick.
1: Y el que la podía toda festejar el que la tenía toda la festejaba el cumpleaños en Pampernick. Y ese no te lo perdías ni en pedo.
2: Soda Stereo tocó en un Pampernick.
1: ¿En serio? Sí. Acá en Argentina, porque Pampernick sí. Es argentino. No,
2: sí, es argentino. Sí, es más, que no sé si no presentó o el primer disco. Sí, creo que el primer disco. El primer disco lo presentó en un Pampernick.
1: Mira.
2: No creo que ya nada personal ya era y más.
1: Ya estaba, ya no, era más popular.
2: Pero hay imágenes mirá. De Soda en un Pampernick.
1: Acá estaba en La Valle.
2: Pampernick.
1: En La Valle, Pampernick, La Valle. Entre Rivadavia y Alem.
0: Entre Rivadavia y Alem.
2: ¿Qué está ahí ahora?
1: Hay cuatro,
2: una panadería.
0: Hay cuatro o cinco cositas. Sí, había como un complejo.
1: Sí,
0: de,
1: sí, es un complejito de cuatro o cinco locales.
0: De cuatro o cinco locales, ascensores en el medio, vidriados oscuros, sí. Mucho tiempo hubo ahí.
1: Sí.
2: La Valle entre Rivadavia y Alem.
0: Sí, sí. Bueno, cumplimos con todo eso, gracias con todos los que cumplieron. No hemos tenido cortocircuito con los dirigentes de Quimio, con el presidente. Pero no han decidido, por lo menos
1: no, por ahora no.
2: Estamos
1: no,
2: queriendo
1: no,
2: hablar.
0: Estamos queriendo hablar.
1: No, lo estamos buscando, ¿no?
0: Estamos queriendo hablar. La última vez que pudimos hablar con un dirigente de Quilmes fue Manu Jove post-colegiales.
1: Correcto.
0: Mirá. Ahí está.
2: Soda, claro, presentando su primer disco.
1: 84, mirá.
0: En Pampernick. En Pampernick, en 1984. Grande, José, Bueno, vino Lolo desde Jujuy.
15: Buenas tardes, sin acento, pero estoy. No vine de Jujuy, estuve en mi casa.
0: Ah.
1: ¿Sin acento y con información o sin acento y sin información?
0: El acento, ¿por qué? Por...
15: Porque tiene una tonada.
0: Por la tonada. Tiene jujeña, muy tonada. Bien.
1: ¿Cómo sería?
15: No sé, pero la tiene. La tiene.
0: Bueno.
15: Ustedes lo saben, fueron este año. Sí.
1: Tú, para mí, este no, año, para mí no tienen tonada. ¿Tienen tonada?
0: Tiene un poquito de tonada.
1: El turco te lo saca bien. No, ¿cómo es la tonada jujeña, turco? Turco, ya lo conté,
0: no
1: se sube al taxi.
0: No me voy a prestar.
1: Se sube al taxi y te habla en el idioma de la provincia que estés. O sea, se sube al taxi en Córdoba, la Mona Jiménez. Un ejemplo, ¿no? Se sube al taxi en Santiago del Estero y es Tolosa. El negro Tolosa que es Santiago. Y encima no se le entiende un carajo. Se te sube en el Chaco y es el chaqueño para vecino.
0: No, el chaqueño es de Salta.
1: Y entonces, ¿por qué le dicen chaqueño? Bueno, es lo mismo.
0: Del Chaco salteño.
1: Bueno. ¿No? Y así sucesivamente. Se te sube en Tucumán y es la bomba tucumana. Y así hasta te puedo dar cada ejemplo.
15: Bueno, en principio no se avecinan cambios en el equipo. Cinco
1: totalmente
15: partidos.
1: Totalmente desnudo vino. No, pero... Vino totalmente. Pará, cinco partidos sin perder, tiene lógica que no se avecinan cambios. Sí, eso bueno, está bien, te la banco.
15: No va a haber cambios en el equipo. En el último partido con Chacarita, igual 1-1, empezó perdiendo.
1: Gol de Alexis Domínguez. La misma que tuvo con Quilmes en la segunda fecha y la tiró al lateral, esta la clavó al ángulo.
15: Giró bien el cuello y...
1: Pero la de Quilmes se fue al lateral. Esta la clavó al ángulo. La cosita.
15: La rechazó más que intentar definir.
1: No, eso sí. Y cuando hizo un movimiento le pegó con la frente y fue allá.
15: La jugada,
1: para el lugar donde habían tirado.
15: La jugada yo la volví a ver y no terminó de girar el cuello. Como que no, de frente. Pero bueno. Milton Álvarez en el arco, Minervino, Cosaro de Matei Lasarte, el doble 5 Soria.
0: Sí, no está corriendo nada.
1: Pará, sí, despacio. Aparte, si viene Milton Álvarez, viene el buche que le mostraba con el teléfono. Mirá lo que te pusieron. Ya mirá. No está más ninguno de los dos en Quilmes, ¿no? Y nosotros sí, pero bueno.
15: Doble 5.
1: Sigamos. Pará, vamos de cero. Milton Álvarez.
0: Minervino por derecha.
1: Patita.
0: A Quilmes le gustaba.
1: Sí, Patita le gustaba.
0: Los centrales.
15: Cosaro y
0: Cosaro,
15: el vikingo de Matei.
0: Y el vikingo de Matei.
15: Y Lasarte.
0: De Matei, de segundo marcador central. Sí,
1: sí. Y el 3,
15: Lazar. Doble 5, el uruguayo Hugo Soria, que fue el que...
0: Calladito, Soria juega
15: el
0: bien.
15: Que hizo gol, el que hizo el gol en,
1: me gusta.
15: El error en salida de Gleyer y Ramiro Martínez. Y Maidana, por derecha Molina, de enlace Mauro Cachi, que me dijeron que Cachi, si puede haber una variante, quizá Cachi es el que esté más cantado para salir, pero de movida no va a haber ningún cambio.
0: Cuando fuimos en la primera rueda, Cachi fue el segunda punta, porque el equipo no tenía dos puntas puros.
1: Sí, por eso quiero que siga con pará, Cachi de enlace, dijiste.
15: Sí.
1: ¿Y por izquierda?
15: Gallardo.
1: Gallardo. Ahí tenés un 4-4-1.
15: Uno, porque falta Pola con Menéndez.
0: Cuando fuimos allí, en el partido de ida...
1: Va a jugar ahí Cachi.
0: Jugó Cachi y Menéndez.
1: Sí, ojo.
15: Bueno, y el gol no lo hace Menéndez, lo hace Octavio Bianchi, que entró del banco de suplente.
0: El del domingo.
15: El del domingo, sí. 4-2-3-1. Me lo dieron. Es el equipo más goleador de la zona de Quilmes. 32 goles en 20 partidos. Tengo el promedio. No sé si... Al turco yo sé que mucho estas estadísticas no le gustan.
0: No,
15: promedio de 1,6 goles esperados por partido.
0: Gimnasia Jujuy viene de 5 partidos, 3 victorias y 2 empates.
15: Sí.
0: 2 empates consecutivos, ¿no?
15: Sí.
0: Sí. Tiene una diferencia de más 10. Ganó 11 partidos. Junto con Atlanta son los dos que más ganaron, por amplia diferencia al resto. Empató 5 partidos Gimnasia de Jujuy y solamente perdió 4. En la zona de Quilmes hay 2 equipos que perdieron menos, que son Temperley y Tristán Suárez, que perdieron 3.
15: Bueno, uno de los partidos que pierde Gimnasia de Jujuy es con Atlanta, en Villa Crespo. Y también hay que decir que con Midland iba ganando 1-0 y se lo empataron sobre la hora. Y ahí perdió 2 puntos. Que esos 2 puntos le significarían alejarse de Atlanta, que es el escolta. Así llega Gimnasia.
1: Muy bien, Olo.
15: Esperemos que pueda, ¿no?
1: Esperemos que pueda llegar.
0: 18:45, Racing y Defensa y Justicia. 20 millones le quedan a Quilmes de eso.
2: ¿20 millones de pesos de alquiler del estadio? Bien.
1: Buen número.
0: 20 millones le quedan a Quilmes de el alquiler del estadio Centenario por las...
1: Y repito lo que dije la otra vez. No puedes elegir qué partido sí, qué partido no. Vos sucede, te mandan el partido que ellos quieren.
0: Sí. Y ese van Quilmes hoy 18:45. 21:45. Sarmiento de Junín y Boca, que se va a jugar en Rosario.
1: Correcto.
0: Sarmiento de Junín, Boca, que se va a jugar en Rosario 21:45.
1: Boca fue en charter a Rosario.
0: Charter aéreo, ¿no?
1: Sí. Desde Ezeiza FBO, por donde salen los famosos. Muy bien.
0: Nos vamos.
1: Sí, señor.
0: 7 de la tarde, Deportes en FM, edición express, para acompañarlos, para informarlo y para agregar más información. Mañana a las 12, los que son del mediodía, y la nave orientada hacia el lunes.
2: Sí.
1: En nave van a tener que venir los genios.
2: Por ahora, AFA sosteniendo programación.
0: Programación. Le dimos algunas recomendaciones. Por un lado, para que eviten el quilombo. Y ahora empezamos a recomendarles
1: que agarren, todo
0: que agarren donde están, que están bien.
2: También.
0: Si no vienen, perdió los puntos.
2: Que unan Camino Cintura con Isla Maciel.
0: Sí, sí, que hagan eso.
1: No hay manera, ¿no?
0: No hay manera. Gracias, José. Gracias, Lolo. Gracias a todos. Volvemos a las 7. A las 7 acá.
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0: turno tarde de Deportes en FM, turno tarde en el aire de la radio. Hasta la hora 20 le vamos a hacer compañía con todo el acontecer deportivo, con todo el fútbol, con todo Quilmes. En esta tarde, una tarde no para nada fría, para nada fría, sí húmeda, pero no hace frío. Se ha ido entre nosotros, por lo menos por estas horas, el frío. Continúa la humedad y dicen, que durante el fin de semana, que incluye sábado, domingo y próximo día lunes, estaría todos los días lloviendo. El título de la tarde, premonición, olfato periodístico, llamémosle como quiera. Hoy al mediodía charlamos un rato largo de logística, de hoteles, de tránsito, de taxi, de festejos, festejos para Argentina campeón, festejos para Argentina perdiendo la final. Van a ser recibidos los futbolistas como verdaderos héroes porque han hecho un extraordinario mundial. Bueno, lo cierto y lo concreto que en todos esos temas hablamos y mucho de si el partido el día lunes se iba a jugar o no. Y le habíamos agregado un dato más, que era que la Argentina, después de que tuvimos un contacto con Estados Unidos, más precisamente con nuestro amigo Andrés Dellá, hombre que está muy cerca de la logística de la selección, yo le preguntaba qué día llegaba la selección argentina a la Argentina, valga el juego de palabras. Y me decía, el lunes están en Baires. Por lo cual, imaginábamos que el recibimiento es el lunes. Y que esto va a generar la movilización de una multitud de personas. Bueno, lo cierto y lo concreto, mi querido Gonza, amigo y compañero, que estamos arrancando la segunda edición, anunciando en esta edición express que Quilmes no va a jugar el día lunes.
1: No.
0: ¿Quién me va a jugar el próximo día miércoles?
1: Todo parece indicar que sí. Todo parece indicar que sí desde el punto de vista de que ya lo dan para miércoles todos. A mí recién alguien me habló de tal vez la posibilidad de martes, pero después me la cancelaron rápidamente y me siguen hablando de miércoles. Así que será miércoles definitivamente el partido que va a estar jugando Quilmes.
0: A esta hora... Es miércoles, la fecha
1: sí.
0: Completa.
1: Lo que sí no es lunes.
0: No. Hasta ahora lo que está confirmado es que el lunes no hay partidos. Que está direccionado, en principio, todos al miércoles. Quizá sean las horas que restan del día de hoy y quizá un pedacito de mañana, ¿no? Estén cerca de acordar algunas cuestiones vinculadas a equipos que tienen que mover logística. Uh-huh. El caso de Quilmes es quizá el partido, uno de los partidos más emblemáticos, porque viaja o viene a Quilmes, por ejemplo, para Quilmes, el equipo que está equidistante más kilómetros de Quilmes. Estamos hablando de Gimnasia de Jujuy. Por lo cual, por ahí, vos podés acordar. Y el tercero en discordia, por ejemplo con Quilmes, sería Colegiales. ¿Por qué? Porque Colegiales juega el próximo día lunes, o jugaba el próximo día lunes, en condición de local y con Midland. Colegiales es el próximo rival de Quilmes que está establecido para el domingo 26 a las 4 de la tarde en el Estadio Centenario.
1: Sí.
0: Bueno, ¿qué puede pasar aquí? Que Quilmes y Gimnasia de Jujuy quieran jugar el martes y hay que ver si Colegiales y Midland se ponen de acuerdo para jugar el martes. ¿Por qué? Y porque Colegiales no va a querer tener ventaja, desventaja deportiva por Quilmes en cuanto a los descansos. Yo creo, esto es totalmente una presunción, para no tocar nada de la grilla del fin de semana, del sábado y domingo siguiente, es decir, de la fecha 4, van a tratar de concentrar todos los partidos en el día miércoles. y que no empiecen todos. No, a mí me convendría, no, porque si los escuchás a todos, se complica. Me parece que algo que sea muy concreto, lo ajustarían y el resto, me parece que lo jugarían todos, como indica, en la misma jornada, que sería la del miércoles 22. Y esto lo dejaría Quilmes solamente con una alternativa.
1: Jujuy ya tiene todo sacado, ¿eh?
0: Sí.
1: Jujuy ya armó todo para jugar el lunes.
0: Hicimos un Deportes en FM al mediodía, hicimos sí. 20 minutos
1: como siempre, un poquito adelantado
0: de anticipo de lo que íbamos, lo que estábamos viendo.
1: Como normalmente hacemos.
0: Bueno, tampoco tuvimos tan lúcido, ¿te parece?
1: No, pero instalamos un tema que no era tema.
0: Era tema. Que lo instalamos. Que cuando hay una movilización de estas características... Y si vos, entre los involucrados, ya lo tenés con reservas en lugares como el que tiene reservado los jujeños. Ay, si los jujeños no pagaron, no reservaron, por ahí, si tenés ganas, elegís las alternativas que nosotros dijimos un poquito hoy, conociendo el mapa del Gran Buenos Aires, ¿no? O te vas al predio de defensa,
1: no, pero
0: o te vas para el lado de La Plata.
1: ¿Está reservado el hotel o no?
0: Sí, bueno, no, pero, si no hubiera estado eso en el medio... Quizá hubiera podido buscarle el vericueto para encontrar. Cuando los clubes ya tienen una reserva hecha o un pago adelantado o no, ya es un poco más difícil. Y además me parece que ya a la medida, cuando vieron que podía empezar a hacer una pelota de nieve, una bola de nieve, todos irían, la Asociación de Fútbol Argentino los direcciona todos juntos. ¿Qué podría pasar con Quilmes? Lo único que me parece que puede pasar aquí es que Quilmes sea miércoles, lunes, en vez de miércoles, domingo. Lo cual tampoco, o sea, lo que es seductor en no jugar miércoles y domingo, te lo diluye, porque después del lunes con colegiales, vos jugás el domingo en Paraná y viajás el sábado. O sea... El margen que achicás ahora, si lo pateás para el lunes, lo perdés en la semana previa a Patronato. Sí. Entonces, es un día de diferencia.
1: No, yo igual, si lo puedo cambiar, lo cambio local. Si es visitante, ya sabe qué pasa.
0: No, bueno. Patronato...
1: Sí, es una porquería, me ibas a decir.
0: No te diría... hoy no te diría es una porquería.
1: Bueno, porque Patronato es muy flojito, en realidad, ¿querés decirme?
0: Todos los partidos te ponen en el ejercicio permanente de decir, che, acabo de ver tal equipo, qué porquería.
1: Sí.
0: Por ejemplo, si nosotros nos basamos, concentro, ¿no? En el Atlanta que vimos en la cancha de Quilmes, donde Marinelli se hizo el gol, pero Atlanta vino a la cancha de Quilmes a no patear una sola vez al arco.
1: Sí, como en los últimos tres partidos, ¿no? Voy a ir haciendo apartados cada vez porque
0: está bien. Yo
1: estoy cada vez con más bronca. Bárbaro.
0: Pero ¿qué podríamos decir nosotros? Que Atlanta es una porquería. Atlanta va segundo y le lleva a Quilmes 15 puntos. Entonces, dicho por nosotros que relatamos y comentamos la campaña de Quilmes, decir que Atlanta es una porquería nos transforma en irrespetuosos. El que nos está escuchando sabe del otro lado que estamos diciendo eso en base... a la calidad de campeonato que estamos viendo, donde a Quilmes no le alcanza para.
1: Pero vos ibas caminando a decir que Patronato es muy flojito.
0: Y Patronato tiene menos puntos que Quilmes.
1: Sí.
0: Es flojo. Sí. ¿Por qué? Porque Quilmes es muy flojo.
1: Güemes se tenía menos puntos que Quilmes.
0: Sí.
1: Pues ayer perdió Quilmes.
0: Sí. Entonces, eso no es. Entonces.
1: Yo quiero. Dámelo sé de local.
0: Vos tenés hoy.
1: Y después veo.
0: Con una necesidad. Hoy salís a la cancha. Ahora ponele miércoles y domingo. Con una necesidad, pero con un guiño. El fixture, así como pudo haberte cacheteado en la primera rueda, pero Quilmes todavía ahí estaba a esta altura del campeonato, iba y venía más o menos. Hoy el fixture en esto de la localía. Hoy el fixture te hace un guiño. Sí. A lo que es tu campaña.
1: Sí. O no. O te hunde.
0: A lo que es tu campaña.
1: Sí. No.
0: Busca hoy, buscalo, Lolo, busquemos el porcentaje de la campaña de Quilmes, la diferencia de porcentaje de la campaña de Quilmes de local y de visitante. Sale ahí de Universo Fútbol al toque. Yo ahora está la compu está media.
1: No, yo digo sí o no, porque la realidad es que si no gana los dos, te hundió.
0: Bueno, pero ¿cuál es el antecedente
1: colectivo? La lógica que tenés que ganar los dos,
0: ¿cómo viene la estadística? Venimos de los últimos tres partidos de Quilmes de local de ganarlos de manera consecutiva. Son tres consecutivos que Quilmes gana de local.
1: Correcto.
0: Le gana para Racing. A Rafaela, le gana a Gimnasia y Tiro de Salta, le gana a Atlanta el otro día. Quilmes viene con tres consecutivos.
1: Sí.
0: El anterior que tuvo de local fue el tocar fondo, fue la crisis.
1: Suárez.
0: Fue Tristán Suárez.
1: Sí.
0: Que le hicieron un gol a los seis minutos y nunca más pudo salir de ahí. Entonces, yo creo que dentro de este desastre, o este equipo tan ciclotímico, tan pobre, tan del montón, que parece ser, lamentablemente, este Quilmes de Gracián, este Quilmes 2026, el fixture le hace un guiño. El fixture le está dando un guiño. Bueno, no será el día del amigo con tu amigo del alma.
1: ¿Hay un gol?
0: Sí, teacher, ¿de quién?
1: De Racing.
0: ¿Otro gol de Racing? Recién yo vi uno de refilón.
1: 2-0. No, el que viste de refilón era la repetición, porque en realidad el gol de Racing, el primero, fue al minuto de juego.
0: Sí, ese estaba.
1: Sí, ese pasaron la repetición y ahora Marcos Rojo de penal pone a Racing 2-0 en cancha de Quilmes, por eso estamos prestando atención, lo estamos mencionando, frente a Defensa y Justicia por Copa Argentina.
0: Dirige Dóvalo, puede ser, me parece, por el Physic du Rol. Dóvalo, mamita. Liga premio siempre, Dóvalo.
1: Che, está bien el estadio.
0: Está el
1: campo de juego del estadio está muy bueno.
0: El piso
1: del
0: centenario, qué verde. Qué verde luce.
1: Buena imagen devuelve, ¿no?
0: Qué verde luce el piso del centenario y cómo se luce con cámaras de televisión. Esto no es una crítica destructiva. Hay mucha diferencia entre la imagen que devuelve una cámara de televisión por internet y la calidad que tiene el servicio de internet a un partido que se hace con móvil de exteriores. Vos sabés también de qué estoy hablando.
1: Sí.
0: ¿Cómo se luce la pintura del Estadio Centenario? ¿Cómo se luce la pintura de cómo quedó pintado el Estadio Centenario en el Quilmes Atlético Club de La Braña, lo limpito y lo nuevito y bien pintadito que queda, lo lindo que está? El verde césped también, y la imagen es otra a la que vemos habitualmente cuando los partidos que vemos alguna imagen, más allá de que nosotros lo transmitimos in situ, tienen que ver con Quilmes en el Estadio Centenario y con la televisación, con Starlink, con otro tipo de cosas que sí. Es las cámaras preparadas para casi que para streaming,
1: y para móviles exteriores,
0: para
1: no
0: móviles
1: para transmitir un partido
0: con mochila y no con un móvil exterior de parabólica y todo lo que significa. Bueno, lo cierto y lo concreto es que nosotros este fin de semana tendremos fin de semana mundialista, que el lunes no se va a jugar la fecha de la Primera B Nacional. Y que el partido de Quilmes iría con Gimnasia de Jujuy el miércoles 22 a la misma hora, a las 20.
1: Correcto.
0: Quilmes acaba de lanzar acababa de lanzar hacía un ratito una campaña del Día del Amigo, ¿no?
1: Claro, que podías ir con dos amigos al Estadio Centenario y no hacía falta que sean socios.
0: Vení, Lolo, vení.
1: Ah, acá también me lo manda mi productor personal.
0: Bueno, estamos en el 115-801-7426. Son bienvenidos todos con opiniones. Todos los que opinan y todos los que participan. Vamos corriendo un par de días más.
1: Tengo el YouTube abierto acá, ratas, así que los voy a leer, ¿eh? Los va a leer el turco, yo no me voy a meter.
0: No, léelo, tranquilo.
1: No, si así me cuesta, lo tengo chiquitito, o sea, tengo que hacer así.
0: Saludo.
1: Dejo el
0: para
1: micrófono.
0: Daniel Mole. Hola, muchachos, buenas tardes. ¿Qué se sabe del chico que era muy bueno, pero que necesitaba apoyo y contención? Creo que tenía edad de quinta, no me acuerdo el nombre.
1: Estamos hablando De Cejas.
0: Cejas.
1: Entiendo que está hablando de Cejas.
0: Viene bien.
1: Hizo un gol en su categoría el fin
2: quinta,
1: de semana.
2: En quinta y fue convocado antes del inicio del torneo contra San Lorenzo por primera vez para formar parte del plantel de reserva.
1: Claro.
0: Así bueno, que
1: avanza.
0: Sí. Categoría que ahora la quinta dirige Hernán Mezque.
2: Vamos
0: a ver si charlamos en la semana con Hernán, ¿no?
2: Sí.
0: Que además Hernán fue jugador de Quilmes. Nosotros sí. Somos generacionales con su.
1: Es lógico que muchos lo recuerdan más por Lanús. Pero fue jugador de Quilmes.
0: Sí, no fue malo su paso por Quilmes.
1: Nadie recuerda qué jugadorazo Mezque, ¿no?
0: Pero no para, el 324 sigue pasando fuerte acá sí, por la puerta sí. de FM Sur, que es normal, pasa muy fuerte el 324 por la puerta de FM Sur, pero sigue pasando de la misma manera, pero digamos que tampoco hay un recuerdo en el top de Crotos Vagabundos. Ni el de Croto ni el de Vagabundo. No. Pasó. Jugó. Sí, sí. ¿No?
1: ¿No fue Richard Núñez?
0: No.
1: ¿No fue Aparicio?
0: No. Richard Núñez es peor que Aparicio.
2: No, sí.
0: Richard Núñez es peor que Aparicio.
1: ¿OJ?
0: ¿Quién?
1: ¿OJ?
0: ¿Quién es OJ?
1: ¿OJ?
0: No, bueno, también. No.
1: Malo con ganas.
0: Con Richard ahí, palo con Richard.
1: Pero OJ no se podía mover de grandote, de viejo, digamos. Richard sí. Era joven, pero no se podía. No le agarró.
2: Altuna.
1: No se pudo.
0: ¿También? ¿Qué dijo?
2: Alejandro Altuna.
1: ¿Te acordás de Altuna?
0: ¿Yo relaté?
2: Sí.
0: ¿Cómo se llamaba?
1: Le decías
2: Alejandro.
1: Aceituna, bo.
2: Alejandro Altuna.
0: ¿Altuna? No, ya no dije.
1: Sí, le dijiste Aceituna un par de veces.
0: No puede ser.
2: Arsura, Joaquín Arsura.
1: Arsura.
2: Pero Arsura tenía trayectoria. Que Arsura tenía. Llegó con otro cartel.
1: El otro chico, Droco.
0: Ah, bueno.
2: ¿David Droco?
0: Droco era un joder.
2: No, tuvo un... Por lo menos 6 meses, bueno.
0: En este centro del campo de Quilmes, David Droco...
2: Hasta antes de la lesión.
0: No sé.
2: Hasta antes de la lesión, me parece que Droco demostró ser un jugador aceptable.
0: Viene bien que no se juegue el lunes, es el día del amigo y
1: no se pudo financiar.
0: A la noche nos vamos a reunir.
1: No se pudo financiar.
0: ¿Quién?
1: ¿Cómo se llamaba el uruguayo? O'Shea, no el otro.
2: Richard
1: no se pudo financiar.
2: Ah, claro. Quiso decir afianzar.
0: Bueno, te pido por favor.
1: No se pudo financiar, dijo.
0: No me hagas. No perdamos la seriedad.
1: Dani Bole, tenés razón, sí, es el Día del Amigo, pero la excusa que tenía el club, que por eso lanzó la campaña, me parece que...
0: ¿Cómo es la campaña? Porque yo creo que la van a utilizar.
1: El lunes venite con dos amigos a la cancha, popular 10
0: Vende
1: mil
0: popular.
1: Pesos.
0: ¿Popo 10 lucas?
1: Sí, y platea 20 mil. Sí, y platea 20 mil.
2: Pues cada socio puede invitar hasta dos amigos que sean socios.
0: Que no sean socios.
2: La popular, 10 mil.
0: Los llevas a ver el team que Gracián, son amigos tuyos, no eran socios, ven el team de Gracián y dicen, el jueves, gracias amigo, gracias, el jueves voy a la sede social a llenar la solicitud y me hago socio.
1: O te dicen, ni en pedo, vamos a comer un asado. Ya en la invitación.
0: No, pero ahora es miércoles.
1: Bueno, pero yo no sé si se va a sostener. ¿Por qué? Por el Día del Amigo.
0: No, la van a sostener. Quim es mi buen amigo.
2: Seguro, sí, sí.
0: Estaba
2: sí.
0: Pensado el lunes. La van a sostener el miércoles.
2: Popular 10.000, pero... plantea 20.000.
1: Bien, Fran, porque yo nunca me acuerdo de ese y es emblemático. Monito Silva.
0: No empecé. Facundo Silva. El otro día leyó el coaching. Te pido, por favor.
1: Es coaching ahora.
0: Bueno, sacamos.
1: Es ya. Coach, en realidad.
0: Te pido, coach. Te pido, por favor.
2: Jugó la final como titular.
1: Sí, Facundo Silva. Y lo contrataron en un súper. En la cola del súper. Posta, ¿lo sabían eso?
2: No. Eso el
1: supermercado, Changuito.
2: Golazo de tiro libre a Morón.
1: A Morón.
2: En cuartos.
1: Supermercado, Changuito, y le dijo el que... Che, ¿qué estás haciendo? Nada. ¿Y qué estás, libre? Sí. ¿No querés venir a Quilmes? Bueno. Usó la 10.
0: Basta.
1: Alguna vez.
0: Basta.
2: Sí.
0: Basta. Fernando, el campeonato Después es muy malo. Marcelo. Hola gente, el campeonato es malísimo, ya no es el Nacional B de hace 5 años atrás, parece un campeonato de la primera C, el fútbol argentino fue hacia allí. La frustración que tiene el hincha de Quilmes es una frustración que va más allá, es una frustración que tiene que ver con lo que se ve en el fútbol argentino de los que están en primera división. Es decir, Quilmes está frustrado por sí mismo y por lo que ve de terceros. ¿Qué ve de terceros? Central Córdoba de Santiago del Estero, Riestra, Barraca, Independiente Rivadavia de Mendoza, todos esos donde Gimnasia de Mendoza, lo ves en primera división. Entonces, te frustras por lo propio y por lo ajeno. Es la competencia la que te frustra. A todo el mundo le rebota la pelota en la canilla y quiere ir más rápido que la pelota. Sí. Todo pum para arriba, dice el amigo Marcelo. No,
1: Marce, vos sabés que yo el otro día notaba, y ya lo he visto varias veces...
0: El Grone Varela me pone en su Carpati.
1: Varela, sí, habla
0: pero,
1: de...
0: pero está bien, pero Varela tenía... Varela, no, pienso igual, tengo el mismo pensamiento, no me cambia nada. Fue mi primer insulto radial, creo, en la cancha de Ñuls. Pero, o el Epsabrupto. Pero me parece que no puedo omitir que tenía una trayectoria y una calidad había tenido indiscutida o indiscutible. Cuando vino a Quilmes estaba de
1: no de pero por ¿no? ejemplo si lo subo lo veía... un mensaje a lo que dice Enzo, subo dos mensajes porque Dani Bole hablaba de hermoso nuestro templo, subo dos mensajes y hablan de cómo llevan la pelota, cómo la controlan o cómo le rebota, y a Varela eso no le pasaba. Después tenía un freezer y no se podía mover.
0: Sí, sí, sí,
1: no se podía mover, pobre. Pero los controles eran buenos. Hoy los futbolistas de Quilmes van llevando la pelota de manera descoordinada. Ya ni siquiera ni bien ni mal. Ya es descoordinado como llevan la pelota.
0: Hernán Barrena dice, ¿consideran Caviglia y Mezque en Quilmes? No. Caviglia vino antes. Sí. Caviglia viene en el equipo del 95-96. El 95-96. Con Villa y con Donaires, y Mezque viene a la altura de creo que el equipo de Trujet, de la segunda, del segundo paso de Trujet para aquella época, para Trujet un poquito más adelante. Los dos son ex-español. Caviglia tuvo mazo acá, dice, pero al lado de los nueve que traje últimamente era Ronaldo.
1: Yo me acuerdo de
0: Marcegol Caviglia.
1: De ir a ver. Caviglia convivió con el inicio del Estadio Centenario, claro. Y entrenaban en Guido y Sarmiento, ¿te acordás? Claro.
0: Caviglia es parte de mi debut radial.
1: Bueno.
0: Yo debuto con un gol de Caviglia.
1: Claro. El
0: tercer gol de Quilmes ese día fue Caviglia.
1: A mí me pasa que me acuerdo de ir a ver entrenamientos y en un momento estábamos para ir a donde da el colegio, digamos, a la de Solís. A la de Solís, donde iban los visitantes.
0: Y que aparte cuando había entrenamiento se entraba por ahí, por esa
1: esquina. Se entraba por la esquina. Por esa esquina. Y era para salir y esperar todas las pelotas afuera porque... No me olvido más. Yo me hice firmar una camiseta por el Lalo Colombo. Una remera que tenía. Ni siquiera una camiseta, una remera. Y desbordaban y tiraban centro y Caviglia tenía que definir 17 pelotas. Hoy es Batistuta, totalmente coincido con...
0: ¿Cómo es, Lolo, la diferencia puntual entre la campaña de Quilmes de visitante y de la campaña de local?
2: De local, 9 partidos hasta el momento, 5 victorias, 3 empates y una sola derrota, que es este partido con Tristán Suárez. El porcentaje es del 66%.
0: Lo achica, sí, es muy bueno, el 66% es un buen número.
2: Sí.
0: Pero lo achica ese doble empate consecutivo que te arruinó Chaca Chicago.
2: Sí.
1: Chaca Chicago, que encima, para mi gusto, sobre todo Chicago, mereciste ganar.
0: Sí, claro.
1: Chaca ya fue malo para los dos, fue bastante parejito. Pero en Chicago, con Chicago mereciste ganar.
2: Y el otro empate de locales con Midland, la segunda fecha.
1: Claro, bueno, pero ese era el...
2: No, pero Quilmes no mereció ganar directamente.
1: ¿Con Midland?
2: Claro.
1: Tendría que haber perdido.
2: O hay un tiro atrás de
1: año para Midland, clarísimo.
2: Y como visitante son 11 partidos, Quilmes jugó más partidos visitantes en la rueda anterior. Una sola victoria, que es el partido con San Telmo, que Quilmes gana 3-0. 3 empates y 7 derrotas. 7 derrotas en 11 partidos.
1: Todo lo que puede perder un equipo.
0: ¿Cuánto es el porcentaje de visitante?
2: 18%.
1: Todo lo que tiene un equipo para perder.
2: 4
1: más.
2: 4 puntos de 33.
0: 4 de 33.
2: Claro.
1: Todo lo que tiene para perder un equipo y más.
2: No, 6 de 33, perdón.
1: 6 de 33. Ya lo perdió.
0: Son 6 de 33 son.
2: Sí.
0: Una victoria de San Telmo.
2: Sí.
0: Un empate en Tucumán, 4. Sí. Un empate en Agropecuario, 5. Y un empate más, que se está en para la 6.
2: Sí, claro, son esos. Son esos 6 puntos.
0: Me cae.
2: Sí.
0: Así. Ya está. Estoy tan acostumbrado a relatar derrotas de visitantes de Quilmes. En los últimos dos años. No te quiero poner a laburar así de golpe ahora. Pero es como la que refresqué antes de ayer. En los últimos dos años calendario, al día de hoy, y dos años para atrás, o dos campeonatos, o un campeonato y medio para atrás, Quilmes ganó dos partidos de visitante.
2: Sí, Arsenal y San Telmo.
0: En abril.
2: Sí.
0: En abril, si la memoria no me falla. Marzo-abril.
2: Marzo-abril.
0: Marzo-abril del año pasado, en la cancha de Arsenal.
2: Gol de Allende.
0: Gol de Allende, centro de Torrent, que ese día jugó.
2: Sí.
0: Dijo la camilla.
1: Tiró un centro.
2: Penal, dijo la camilla. Penal infantil de Iván Ramírez.
0: Después hubo un penal infantil de Ramírez, que no fue, pero que el árbitro lo cobró por la posición que tenía, todo lo que debatimos. Victoria de Quilmes 1-0. El penal lo tiró afuera, pegó el travesaño.
2: Pegó el travesaño y afuera.
0: Travesaño y afuera.
2: Sí.
0: Y la victoria de este año en la cancha de San Telmo, Quilmes jugando un muy buen partido, leyendo muy rápidamente a qué jugaba San Telmo, presionando en el primer tiempo, obligando a San Telmo al error, que venía la semana anterior de voltear un muñeco, que hoy es un muñeco importante en el torneo.
2: Colón.
0: Colón de Santa Fe. Y estos son el Quilmes Atlético Club. El Quilmes Atlético Club. El año pasado con la gestión de Mateo Magadán. Y este año con la gestión nueva, con Julanetti a la cabeza. 2 años que Quilmes de visitante ganó 2 partidos.
1: Sí, y pará. Y me gustaría repasar los años anteriores, también dar un corte longitudinal donde ustedes quieran. Y repasarlo. Porque yo no me acuerdo de volver con grandes alegrías del interior o de visitante, ¿eh? Yo no, ni siquiera sacar lo que fue la campaña del ascenso, la de Facundo, una rachita de visitante. Tampoco tengo grandes recuerdos de una rachita de visitante. Pero bueno, la verdad que los 7 partidos que perdió Quilmes ya lo dejan afuera de la pelea por el primer lugar, automáticamente. Si vos perdés 7 partidos en este torneo, no peleás por el primer lugar. Eso está clarísimo. En algún momento cuando llegó le preguntamos a Gracián cuál era la cantidad de partidos que él entendía que se podía perder, porque había hecho campaña de primero, y habló entre 5 y 6. Bueno, Quilmes ya perdió 7, o sea que la campaña esa ya no la vas a alcanzar nunca. Estoy hablando de los números, de lo matemático. Desde el juego está clarísimo, no lo vas a alcanzar nunca, ¿no? Me estoy preguntando si Quilmes va a entrar reducido desde el juego. Pero también desde lo matemático debo marcar esto. Ya perdió más de los partidos que pierde un equipo que intenta salir puntero o que sale puntero de zona.
0: Un abrazo grande también a Fernando Lastagudí. Dice: pienso que a los actuales jugadores les falta horas de entrenamiento, si no nos entiende cómo pueden jugar tan mal. Diego Galarza dice: qué desastre de visitante, por Dios, perdón. Buenas tardes, recién me engancho. Bienvenido, Diego. Marcelo de Quilmes: Mesque me parece que perteneció a Lanús, que nos ganó el ascenso en el 89-90. Y si mal no recuerdo, y no me equivoco, nos hizo los 2 goles allá. No, allá los hizo los goles, me parece, el Patón Mainardi. Me parece. Era... qué recuerdo de Mer que tuve, dice Marcelo de Quilmes. Ahora me fijo, pero no fueron de Mesque los goles de Lanús, eso seguro. Me parece que fueron del Patón Mainardi, en aquel equipo de Lanús, de aquella dura derrota de Quilmes, porque Quilmes era más Quilmes que aquel Lanús, que terminó ascendiendo. Por aquella doble final frustrada, con la victoria de Lanús en su cancha y después lo que fue el partido de la cancha de Quilmes y la definición con el penal errado de Jorge Gaspari, entre otras cosas. Patón Mainardi era. Gracias, Marcelo. Gracias, Cuqui, querido, está escuchando. Vamos a saludar a Hernán Pellerano, el técnico de Gimnasia. La definición con penal errado de Jorge Gaspari, entre otras cosas. Patón Mainardi era. Gracias, Marcelo. Gracias, Cuqui, querido, está escuchando. Vamos a saludar a Hernán Pellerano, el técnico de Gimnasia de Jujuy, que tiene la amabilidad.

0: vamos a hacer la nota que teníamos prevista. Hola Hernández de FM Sur, soy el Turco Yaman junto con Gonzalo Figueroa y Lorenzo Delfino. Te estamos saludando. Buenas tardes, ¿cómo te va?
1: Hola Turco, Gonzalo, Lorenzo, buenas tardes, ¿cómo están? Un gusto para mí también hablar con ustedes.
0: Lo mismo decimos, Hernán, y gracias siempre por atendernos porque nos permitís hablar un poquito de fútbol y sobre todas las cosas, como decimos siempre, aprender, ilustrarnos un poco cuando hablamos de los entrenadores de fútbol en nuestros envíos diarios. Te decía recién, si ya a esta altura se lo dieron como oficial, los dirigentes te dieron como oficial la información de que el partido pasa del lunes al miércoles, o por lo menos en definitiva la información oficial es que el lunes no se va a jugar. ¿Vos ya lo tenés?
1: No, yo tenía todo lo contrario.
0: Ah, mirá,
1: Tenía que... Es más, me acaba de llegar un mensaje ahora.
0: Sí.
1: De que salvo algo diferente a lo que se viene planeando, se juegan los partidos como están.
0: Mirá.
1: Pero bueno, yo creo que es cuestión de tiempo, ¿no? Ojalá se postergue.
0: Claro.
1: Quiere decir que salimos campeones. Entonces, o sea, creo que por más que estén programados los partidos para el lunes, creo que si salimos campeones, por más que queramos jugar y hacer todo lo posible, creo que va a ser muy difícil. Nosotros
0: sí. Ya
1: calculábamos del hotel a la cancha el lunes a las 6 de la tarde, que teníamos una hora y cuarto por el horario, por el día. En la zona donde estamos, imagínate, si Dios quiere y salimos campeones, la imposibilidad que tendríamos de llegar al estadio, ¿no?
0: Mirá, yo te voy a contar un poquitito.
1: Sí.
0: Nosotros hicimos el programa hoy al mediodía.
1: Sí.
0: Y sabemos, el hotel donde ustedes concentran en Buenos Aires es frente al Obelisco prácticamente. Y
1: No, estamos en Ascuénaga al 50 nosotros.
0: Ah, mirá, bueno.
1: Estamos en el Grand View.
0: Estamos en
1: creo que son 11, Flores.
0: Sí, no, 11. Lo cual, en ese lugar los iba a tener que movilizar de una manera más compleja para poder venir a la cancha, porque en realidad uno piensa que en el último mundial, que había caído por allá por el mes de diciembre, que era distinto, pero no deja de ser la final de un mundial, se movilizaron entre 5 y 6 millones de personas en la capital federal. Y esta selección,
1: y no
0: gane
1: eso,
0: o pierda, me parece que va a haber...
1: Eso es lo mismo que te iba a decir. Ojalá ganemos y se paralice el país. Pero creo que más allá de cualquier resultado, como decía Scaloni, como decía Messi, creo que el recibimiento a estos fenómenos hay que hacérselo igual, más allá del resultado de la final. Y lamentablemente eso... que hay que hacerle el recibimiento que ellos se merecen, perjudicaría también el traslado para nosotros. Así que
0: claro. Yo
1: también lo veo como muy difícil. Imagínate que nosotros, bueno, también estábamos planeando, nosotros viajaríamos el domingo a la mañana,
0: claro. Entonces
1: por ahí no íbamos a tener posibilidad de entrenar, entonces ahora por ahí vamos a tratar de entrenar lo más temprano posible, porque tenemos vuelo a media mañana, pero
0: claro. Sí
1: tratar de entrenar el domingo, que a priori no íbamos a entrenar, pero si no entrenamos el domingo y después se pasa para el martes y miércoles, nos queda muy largo el último día de entrenamiento, entonces también estamos con ese problema. No es lo mismo ir el domingo a la mañana con 20 jugadores y jugar
0: claro. Dentro
1: de 4 días
0: claro. En
1: Buenos Aires, que tener que llevar 21 por las dudas. Son un montón de cosas las que tenemos que planificar, ¿viste? Más que nada con la logística nuestra, que estamos no estamos a 2 horas del micro, ¿viste?
0: Claro. Estamos hablando del punto norte más lejano de la capital federal, en este caso, bueno, de Quilmes, que es el AMBA. Y
1: sí.
0: Sin duda que es una logística compleja.
1: Sí.
0: Bueno, te llevo un poquito a lo futbolístico. ¿Qué gran
1: sí. Campaña
0: que están haciendo? ¿Sentís que encontraste rápido el equipo? ¿Sentís que han logrado tener el fútbol que vos pretendés? Que lo encontraste muy rápido, tiene que ver la irregularidad del torneo y a ustedes es al que menos los afecta, porque la verdad que uno se cuenta con un torneo súper irregular. Si nosotros lo vinculamos a Quilmes, recién repasábamos los números, es un equipo con un porcentaje de efectividad altísimo en condición de local y tiene un 18% en condición de visitante. Entonces, ahora lo transformo en pregunta, más allá de que de preguntarte por tu equipo, digo, por otro lado, cuando vos enfrentás un club como un equipo como Quilmes, que tiene
1: sí. Unas
0: dos versiones tan distintas, ¿a cuál Quilmes enfrentás?
1: Y mira, partiendo de lo primero que me decías, yo tuve mucha suerte también con el plantel que me encontré, porque Nacional B casi siempre, todos los equipos, por diferentes motivos, siempre cambian el plantel 12, 13, 14 o hasta
0: sí,
1: 15 jugadores nuevos.
0: Sí, señor.
1: Entonces, te lleva mucho tiempo, por más que sean muy buenos entre todos, esto es como todo.

0: conocerlo a la persona humanamente, las condiciones adentro de la cancha, cómo vas, si anticipás, si no anticipás, estoy hablando de los centrales, cómo finalizás si sos extremo con el delantero. Entonces conocerte eso te lleva mucho tiempo. Yo tuve la suerte de que encima que se quedaron los que yo quería, ya habían estado juntos durante 2 años.
1: Claro.
0: Entonces eso, quieras o no, es tener suerte. Porque yo quería que se queden los que se quedaron, y encima para mi juego lo hace muy bien, y encima ya se conocían. No es que tuve que traer 15 jugadores, tuve que traer 6 o 7 del mismo nivel. Entonces en ese sentido le gano mucho tiempo a otras situaciones. Después sí es verdad que te necesitas trabajo, necesitas jugadores inteligentes, pero bueno, es importante tener esa base, porque si no, hasta que por ahí el equipo engrana y todo eso, por ahí pasaron 5 o 6 partidos, y en el fútbol no hay tiempo, y por ahí esos 5 o 6 partidos que el equipo se está conociendo, por ahí ya me echaron. Entonces yo tuve esa suerte de que los conozco personalmente a cada uno de ellos, porque entrené con ellos, fui compañero de ellos. Claro. Sé lo que me pueden dar, sé lo que les puedo pedir, hay una confianza muy buena en el ida y vuelta, y eso también son un montón de cosas que yo me encontré en este club que son ideales para que te vaya bien. Por eso me saco un poquito yo el protagonismo de lado. No todos los técnicos tienen esta posibilidad de que tuve yo, de elegir el club donde poder estar, de tener los jugadores que yo quería, que ya se conocían hace 2 años, de que me dejaron armar el plantel a mí, donde no muchos clubes te dan esa posibilidad. Entonces son un montón de cosas que se me juntaron para que el equipo esté funcionando como esté funcionando. ¿Sí hay trabajo? Sí hay trabajo. ¿Tengo jugadores de calidad? Sí, tengo jugadores de calidad. ¿Son jugadores inteligentes? Sí, pero también hay un montón de cosas atrás que te permite que el equipo tenga este funcionamiento. Y después, con respecto a lo otro, yo siempre digo lo mismo. Cuando vos te enfrentás a un rival que tiene mucha historia del club, que tiene jugadores individualmente mucha jerarquía, más allá de que por ahí la confianza o el funcionamiento no es el mejor, siempre son equipos para temer. Nosotros el otro día jugamos de local con Chacarita, Chacarita venía pegando el descenso, nosotros habíamos jugado 9 partidos local, habíamos ganado 8 y empatado 1, y a priori parecía que iba a ser un rival fácil por la tabla de posiciones, que le sacábamos 15 puntos y es Chacarita. Nos descuidamos en una, es gol, y después te cuesta un montón. Entonces, nada, lo mismo pensamos de Quilmes, y con el respeto que se merecen todos los equipos.
1: ¿Y la condición, entendés que cambia en esto de la localía? Ustedes vienen a empatar los últimos 2 partidos, y uno en cada condición, ¿no? Pero esto de la localía y de lo que puede llegar a ser el equipo de Quilmes de local. ¿Entendés que cambia también desde tu postura? Muchos técnicos dicen, la verdad, no miro lo que hace rival, veo que hacen los míos y trabajo en los míos. ¿Vos qué porcentaje?
0: 100%. Yo, ¿sí? A ver, yo no soy 100%. Yo trabajo un 80% en lo mío. Bien. Y un 20% que le llamo al peor escenario. Si el rival te lleva al escenario que ellos quieren, también imponernos. O por lo menos que no nos superen.
1: Claro.
0: No sé, fuimos a la cancha de Milan y lamentablemente fue el único partido que preferimos jugar directo con 2 delanteros porque no se puede jugar. Pero además, equipos, intentamos que por más que tenga un grado de dificultad la cancha, tratar de llevar el partido a donde nosotros queremos. Ahora, no tenemos que ser fundamentalistas. Che, me superó el equipo porque me llevó al juego directo, entonces no sé cómo jugar el juego directo. No. Nosotros también entrenamos el peor escenario, que es el que el rival te supera, y tratar de estar firmes en esa situación. Ojalá que el partido sea el que me va a dormir a la noche anterior y cierro los ojos y sueño ese partido. Pero bueno, creo que la selección argentina nos está demostrando que muchas veces por ahí el plan de partido no sale y tenés que proponer otras cosas para sacarlo adelante. Entonces, bueno, eso es un poco lo que cada entrenador quiere para su equipo, ¿no?
1: Es otro deporte Milan, ¿no? Digo, la cancha de Milan. Venimos de ahí, por eso te lo marco.
0: Sí, no podemos jugar porque nosotros, a ver, nosotros somos un equipo que, gracias a Dios, como te digo, para armar la jugada, para gestarlo a la jugada, necesitamos por ahí hasta que la tenga el arquero, un pase atrás, que le salga algún delantero. Entonces el pase atrás allá al arquero va picando mal, no la podés controlar, no tiene dinámica para algunas presiones del rival, vos tenés que salir en 1 o 2 toques, y acá por ahí necesitas 3 o 4 toques. Entonces sentíamos que iba a ser más perjudicial que beneficioso. Claro. Poder jugar. Entonces nada, practicamos toda la semana un juego más directo, agarrar la segunda y a partir de ahí empezar a construir, no de inicio, sino que ya de la mitad de cancha. Y bueno, fue el único rival, pero no por la localía, porque nosotros fuimos a jugar la Copa Argentina con rivales que por ahí tenían más jerarquía que nosotros, contra el campeón como fue Belgrano, y a la cancha de Santiago del Estero, que está buenísima, y le propusimos un partido de igual. Entonces no nos fijamos tanto en el rival, tratamos de hacer lo nuestro, pero sí es verdad que el impedimento en la cancha de Milan nos llevó a jugar un partido más directo, ¿no?
2: Sí, y además la sensación que uno tiene a la distancia aquí, y con muchísimo respeto, de tu Gimnasia de Jujuy de la primera rueda, más allá que el partido de Quilmes que le costó el puesto a Grelac y que Quilmes lo podría haber empatado tranquilamente por cantidad de situaciones, vos tenías un equipo que en el dibujo podía parecer más ofensivo con un Cachi jugando más cerca de Menéndez, pero hoy con el paso del tiempo ha sido mutando a un equipo que acumula mejor cantidad de futbolistas o mayor cantidad de futbolistas de buen pie, que puede parecer que el 4-2-3-1 lo puede dejar a Meléndez muy lejos, pero me parece que tiene un respaldo de fútbol atrás, que en vez de que te parece un equipo que tiene un solo delantero, te parece que es un equipo que te atacan muchos.
0: Sí, sí, comparto primero lo que me dijiste de Quilmes acá, yo creo que fueron superiores, la verdad, nos superaron, empatamos porque, bueno, estamos de local, porque fuimos para adelante, pero la verdad que si había que tener un ganado ese partido era Quilmes, gracias a Dios lo pudimos empatar.
2: Lo ganaron.
0: Perdón, 1-0. Lo empatamos y lo ganamos, pero creo que fue un partido muy parejo, donde cualquiera de los dos podía haberlo ganado, la verdad, fue igual, y como te digo, lo ganamos más que nada por el momento que estábamos pasando nosotros, que el momento que estaba pasando Quilmes que era por ahí con algunas dudas, pero la verdad que fue uno de los primeros rivales que nos generó muchísimas dudas, sobre todo en las transiciones, y tuvieron muchísimas situaciones de gol. Claro. Cuando nosotros en nuestra cancha muchas veces lo superamos nosotros al rival, nos sentimos que por momentos Quilmes nos superó, gracias a Dios lo pudimos ganar, pero bueno, nada, fue un partido muy parejo. Y con respecto al otro, sí, nosotros sentimos que el Nacional B por ahí te tenés que hacer dueño de la mitad de cancha. Claro. Sobre todo por las segundas pelotas, agarrar esa pelota y a partir de ahí ser profundo. Y lo que yo le decía a mis jugadores es que hay un momento que tenés que tener flexibilidad, porque la primer rueda, por ahí a Pellerano entrenador no lo conocían y el momento de Gimnasia Jujuy no lo conocían. Pero después hay mucho videoanálisis, hay mucho estudio, ya pasaron 20 fechas, entonces ya te van conociendo. Entonces tenés que tener esa flexibilidad para no ser fundamentalista de una situación. Los rivales ya te conocen, ya te van marcando los caminos, ya saben cómo atacar, cómo defenderte, entonces vos metiéndole esa variedad y esa flexibilidad a la hora de atacar y defender, también el rival cuando piensa que por ahí te tiene tomada la mano, te generás algunas situaciones por otro lado. Te vuelvo a repetir de vuelta, la Argentina ayer contra Inglaterra, creo que es el mejor ejemplo para cuando te están esperando en un bloque bajo, tener las diferentes alternativas, juego por dentro. Ahora empezamos a tirar más centro porque ya los rivales se te cierran mucho por dentro, entonces ahora empezás a tener más profundidad por afuera, llegar con los volantes ofensivos que son los más difíciles de marcar. Entonces, bueno, esa flexibilidad es la que tratamos de buscar, muchas veces no es fácil, pero bueno, nada, es eso, ¿no? A lo que apuntamos.
2: De aquel 4-4-2 que jugó con Quilmes, con Cachi más cerca de Menéndez que de los volantes, ¿Qué le da Gallardo a este equipo? ¿Qué hallazgo tuyo, cuánto de hallazgo tuyo tiene Gallardo en ese equipo cuando en aquel momento Casa era número puesto?
0: Sí, eso es lo que te digo. Tanto Molina como Casas son más extremos que volantes con llegada. Entonces lo que me pasaba que era muchas veces, por ahí la segunda pelota me quedaba solamente para ganarle esa pelota Soria y Maidana.
2: Claro.
0: Entonces no podíamos conectar con los extremos y los rivales con cuatro volantes por ahí nos generaban el 4-2 y por ahí no podíamos hacernos dueño del partido. Lo que nos da David, diferente a Maxi, es que más un volante de atrás para adelante. Entonces, nada, ahí también trabajamos con Molina para que haga ese esfuerzo, porque encima vos defendiendo de atrás para adelante también tenés como más llegada. Entonces, nada, viste, parece defensivo, pero a la vez generás un buen ataque. Y nada, y siempre digo lo mismo, para ganar esta categoría te tenés que hacer dueño de la mitad de cancha y después, bueno, ahí cada uno propone, si es un rival directo, un juego directo, un juego de posesión, pero sí hay que hacerse dueño de la mitad de cancha porque es donde más se puebla en esta categoría, ¿no?
1: Recién hablabas de la base, y yo creo que además de base te quedó base de soldados, ¿no? Porque vos vas a los nombres y ves futbolistas con mucha experiencia, que ya saben cómo jugar la categoría, que ya saben cómo jugar en Jujuy, que ya saben cómo sacar puntos de visitante, que me parece que hoy hay un punto ahí de inflexión en el torneo, ¿no? Si salís de visitante y sumás, claramente vas a pelear. ¿Cuántos de esos soldados tenés? ¿Están todos a disposición? Si bien puede ser lunes, puede ser miércoles, tal vez falte hasta una semana, ¿no? Pero digo, ¿qué tenés ya seguro o tenés todo a disposición?
0: Sí, mirá, yo de los soldados que sabía que se iban a quedar y que yo quería que se queden, que era De Matei, Cosaro, Endrisi, Soria, Molina, Menéndez, yo ya los conocía porque fueron compañeros
1: claro.
0: míos, y al único que no conocía, pero solamente me bastó una llamada, fue con Milton. Yo con Milton Álvarez tuve una llamada porque no lo conocí y nada, y ya te das cuenta, entendés la calidad de persona, y lo que cuando yo le dije lo que quería para el equipo, él se puso a disposición para hacerlo. Entonces nada, ¿qué es lo que yo quería? Que por ahí en la parte de ser arquero sea el iniciador de muchas jugadas. Y eso, quieras o no, hay que tener mucho coraje, porque los arqueros muchas veces les pagan por atajar, y tienen que tomar un riesgo a la hora de salir jugando, que es beneficioso para el equipo, pero ellos tienen que tener el coraje ese. Y por ahí muchas veces pierden una pelota y salen siete bien, y por ahí la gente se queda con esa que perdimos. Entonces, nada, se puso el equipo al hombro del primer llamado mío, y nada, y son jugadores que son los soldados de este equipo, pero bueno, nada, y los que vinieron también ayudan muchísimo, más los que están, nada, yo en ese sentido, como te decía, tuve muchísima suerte, y bueno, tienen una cierta edad, donde sí es verdad que yo tengo que dosificar las cargas, los partidos y esas claro. cosas, pero nada, entrenan todos los días, no se pierden un entrenamiento, están 100% metidos físicamente, y sobre todo vienen de un año donde la pasaron muy mal, donde por ahí justamente quedaron afuera, y tienen esa sed de revancha que, gracias a Dios, estamos muy cerca de poder pelearla de vuelta, ¿no?
1: ¿Fuiste a pescar con el polaco alguna vez?
0: No, pero es un espectáculo.
1: No sé cuánto miente y cuánto no, pero viste, mete fotos, le mete bastante y ama la pesca.
0: Mirá, yo cuando vino de compañero, que yo estaba en Jujuy, y vino de compañero, yo lo llamé a mi hermano Cristian, porque lo había tenido de México, en México, compañero. Entonces a mí me gusta llamar a los que vienen para ver, viste, para primero para darle la bienvenida, y segundo para interiorizarme, viste,
1: sí.
0: Cómo son, cómo para saber cómo llevarlos, viste.
1: Sí.
0: No es lo mismo una personalidad que otra. Y mi hermano Cristian me dijo, mirá, mientras le des una lancha y una caña de pescar, listo. Y así fue, porque lo tuve de compañero. Sé que fue así, bueno, y ahora el entrenador-jugador sigue de la misma manera. Él se va toda la mañana que tenemos libre, se va a pescar, y bueno, nada, la verdad que es su pasatiempo.
2: Hernán, un abrazo grande, gracias por este ratito de charla. Bueno, no sé, será el lunes, será el martes, será el miércoles, cuando sea. Por supuesto, ojalá podamos cruzarnos, y si no... lo que decimos siempre que te contactamos para charlar un ratito de fútbol, gracias por este rato para interactuar un poquito, para compartir con la gente, para hablar en este caso de ascenso de la Argentina, que tan poco se habla, que bueno, que nos tiene a todos acá metidos, apasionados, siguiendo y transmitiendo y comentando los partidos de la categoría. Te mandamos un cordial abrazo.
0: Bueno, muchísimas gracias a ustedes, por la entrevista, por el respeto de siempre, así que bueno, nada, un placer para mí también.
2: Hernán Pellerano charló con nosotros, el técnico de Gimnasia de Jujuy. Bueno, a él le dicen que el partido se jugaría el lunes. Bueno, vamos a estar muy atentos a la información.
1: Sí, y después por lo que terminó diciendo también, yo creo que hasta baraja la posibilidad de martes, ¿no? Porque dijo, puede ser que tenga un entrenamiento más allá, sí. O el domingo un poquito más acá. Sí.
2: Y también dijo algo... que tiene que ver con una corrección nuestra.
1: El hotel no es ahí.
2: El hotel que claro. Charlie tenía la info que podía ser el que concentraba Gimnasia de Jujuy, no es.
1: Sí, igual.
2: No, pero...
1: Cambia la ecuación.
2: Cambia mucho la ecuación,
1: no,
2: porque...
1: Es el
2: obelisco, era el obelisco. Lo cual cambia muchísimo la ecuación. Pero igual la noticia del partido... la posible suspensión, habla de la fecha. Nosotros lo habíamos vinculado muy a dos partidos concretos, ¿no? Que eran Defensores de Belgrano, que estoy tratando de hacer memoria con quién jugaba, con los Andes, y Quilmes Gimnasia de Jujuy.
1: Sí.
2: Pero la información que nosotros tenemos es que pasaría toda la fecha de lunes a miércoles. A Pellerano hace un ratito le dijeron que no, que todo sigue igual.
1: Uh-huh.
2: Veremos la promoción del Día del Amigo, veremos todo.
1: Yo tengo información de que todavía a los clubes no informaron.
2: Bueno, entonces no hay oficial. Nosotros vamos a contar el caminito. Teníamos el dato, estaba la versión dando vuelta, más allá que nosotros lo tocamos por arriba como algo nuestro, pero el dato también... Lo obtuvimos después contactando a uno de los responsables de la categoría, que es Marcelo Achille,
1: sí.
2: El presidente.
1: Sí, digamos la fuente, así sabemos, así la gente se entera de dónde viene.
2: No es una cuestión que no, no,
3: no podamos decir. Yo repito, yo con una persona con mucha cercanía a la Asociación del Fútbol Argentino, o de mucha cercanía a la Asociación del Fútbol Argentino, cuando yo le llevé la inquietud, me respondió lo siguiente: oficialmente no hay nada. Lo único que pasó para el miércoles es por completo el fútbol femenino. ¿Está?
1: Sí. Sí, eso está seguro.
3: El fútbol femenino pasó por completo para el miércoles. Y no me dio la oficialización de lo que yo le estaba diciendo en referencia a que Quilmes y Gimnasia de Jujuy pasen a la nómina de los partidos de lunes, que estarían todos pasados o postergados hasta el día miércoles. Correcto. Veremos. En las próximas horas, yo creo que en estas horas, hay que estar muy atento porque no se puede esperar.
1: No.
3: Tomar decisiones. En el caso de...
1: Mañana es viernes,
3: claro,
1: a Jujuy.
3: Sobre todo para el partido, claro, que le toca a Quilmes.
1: Yo estoy puntualizando en el nuestro, que me parece que hasta, inclusive, con lo que hablabas de toda la fecha, creo que hasta puede ser un asterisco, puede ser una excepción.
3: Sí. Los dos que marcamos, que más se van a complicar.
1: Sí.
3: Defensor de Belgrano y los Andes,
1: sí,
3: pero sobre todas las cosas, Quilmes y Gimnasia de Jujuy. Son los dos partidos que, con el despelote de Buenos Aires, complican.
1: Correcto.
3: Todo. Veremos. Hacemos la tanda, somos el 115-801-7406, somos el canal de YouTube de FM Sur 88.9, imagen y sonido HD, un poquito de tanda y venimos para el tramo final, dale.
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2: Vamos con el aire de la radio, con la gente. Un abrazo grande a Marcelo de Quilmes, que después se dio cuenta que había sido el Pato Mainardi. Gonza Medina dice, quizá lo nombraron y yo estaba distraído pasando la data del partido pospuesto. Al principio de la campaña de Franco, ¿no hubo una buena campaña de visitante con los partidos de Ferro y de Mitre de Santiago del Estero?
3: Sí, también Fran recordaba un
2: el buen... de Franco no ganó en la cancha de Ferro, Franco. Y en Mitre de Santiago del Estero, no.
3: ¿Y en cancha de Ferro cuando estuvo...?
2: Xiacua Mario. Mete el 3-2, lo perdía, quedó 2-0, 28 minutos, con un baile histórico, lo da vuelta 3-2.
3: Que Mario hasta ahí venía diciendo que le da urticaria a la B, la sí, B corta, ¿te acordás?
2: La B corta, sí.
3: Que le había costado mucho también de visitante. Sí. Después hay un 4-0, otro torneo contra Chaca, que ya es el debut de Huevo Rondina, ¿no es allá?
2: Sí,
3: el debut de Huevo Rondina. Claro. Que hace un gol Ramiro Martínez en una racha.
2: Sí.
3: Ahí arranca la primavera rondina.
2: La primavera rondina. El debut de Rondina con una victoria 4-0 de visitante.
3: Correcto.
2: En la cancha de Chacarita. Y Carlitos Oliva así dice: qué lindo sería tener un técnico así. Le gustó la nota con Pellerano. Igual Pellerano, del partido de Quilmes de ida, no se acordaba un carajo.
3: No. Le erró el resultado directamente.
2: Sí, y después dijo: no solamente que dijo, no, lo ganamos. Pero lo ganaron 1-0 por un gol que hicieron presión.
3: Lo empatamos y lo ganamos, dijo.
2: Sí.
3: No lo empataron y lo ganaron.
2: No, nada. Bueno, no la tenía tan clara. Dame tanda toda la tanda de mensajes, dale.
4: Buenas tardes para todos, Juan Carlos 308. Amor de mi vida, Quilmes. Vamos, cervecero.
5: Buenas tardes, muchachos. Oscar Fernando, 77, socio vitalicio. Quiero participar por el sorteo de la blanquita, que jamás me la pude ganar. Así que me encantaría que me tocara una vez o que la suerte me sonriera. Un abrazo grandote y vamos, Quilmes, carajo.
6: Diego, 020, para participar por la camiseta. Me causa gracia a los técnicos cuando están en otros equipos, hacen unas declaraciones fenómenas, son unos capos. Cuando vienen acá, chocan la calecita. Muy buen programa.
7: Hola, chicos, Flavio, ¿qué tal? Buenas noches. La verdad, re caliente con lo del partido. Pero bueno, había prometido que si era el lunes y salíamos campeones el domingo, el lunes iba a ir. Pero un miércoles a mitad de semana, ni en pedo, cambiaré de promesa. Abrazo.
8: ¿Qué tal, muchachos? Les hablo acá desde Quilmes. Soy Fernando Fichera, 207, los últimos tres de DNI. Y bueno, lo que quiero comentar en este momento es que me gusta cómo está el estadio de Quilmes. Estoy viendo Racing Defensa y Justicia de Copa Argentina mientras los escucho a ustedes. Y la verdad, muy bueno está el campo de juego, ¿eh? Y lo destacaron los mismos periodistas. Así que es una buena noticia. Me alegro, saludos y estoy participando por la camiseta.
9: Turco, muchachos, buenas noches. Acá camino al laburo. Quería comentar una cosita. Hoy a la tarde, antes de la entrada de la tribuna de la gente de defensa, cortó todo Smith. Hubo disturbios, rompieron coche. Ojo a la salida, porque van a hacer quilombo esto. Encima se están comiendo dos pepazos ya. Tengan cuidado, muchachos. A toda la comunidad cervecera.
10: Muchachos, buenas tardes, Ricardo 059. Te estoy escuchando, Turco Gonza. Sí, yo creo que la mayoría de todos los equipos son toda una porquería, ¿no? Ahora no sé en qué lugar de porquería nos podemos poner nosotros, ¿no? Sinceramente, somos una lágrima. creo que no podemos hablar de porquería porque la palabra porquería queda chico a Quilmes, ¿no? Ya que los hinchas nos jactamos de ser los más grandes del sur y de tener un estadio hermoso y una gente que va siempre, frío, calor, y hace 10 años que estamos en Nacional B. Así que no somos tan tan duchos de decir somos los más grandes, ¿no? Hoy somos una porquería como lo dicen los demás equipos y quizá un poco más porquería que los demás.
2: Un abrazo grande para todos. No, está clarísimo, Ricardo, que a nivel equipo está clarísimo. Yo creo que cada vez que el hincha de Quilmes... Hoy es un tiempo donde también suele ser peligroso esto, ¿no, Gonza? Mm. Cuando te terminás haciendo permanentemente hincha de vos mismo.
3: Hincha de tu hinchada.
2: Hincha de tu hinchada.
3: Le pasó a hincha Racing durante un montón de años.
2: Hincha de tu convocatoria, hincha de tu gente.
3: Pero eso, ¿sabes cuándo pasa? Cuando no ganás ni peleas nada.
2: Cuando no ganás ni peleas nada. Sí, señor.
3: Ese es el problema.
2: Cuando te acostumbras.
3: Cuando te acostumbras a no ganar, ¿y qué elogias? Siempre a tu gente. Nunca a un equipo, nunca a un técnico. Elogias la cantidad de gente que hay.
2: Totalmente.
3: Y termina siendo. Mira, el otro día con esto de la venta de Thiago Mejías, voy a contarlo porque no creo que no rompo ningún código.
2: Y con esto nos vamos.
3: Un dirigente de Quilmes me contó que. Me apuro entonces. Lo bien que lo habían tratado en Lanús.
2: El botón, ¿qué?
3: Lo bien que lo habían tratado en Lanús y que el presidente de Lanús le dijo lo mismo que te dijo vos. El clásico son ustedes. Vuelvan rápido. El clásico son ustedes. ¿Sabes quién me lo contó? Me lo crucé en la calle a Gustavito Ramírez, el negro Gus Ramírez. Le mando un saludo grande, que es dirigente de Quilmes y que está trabajando en el área de legales, y me decía esto. Lo que le dijo fue esto.
2: Nicolás Russo, sí. Me dijo, pero yo cara a cara, el día que jugaron me tocó estar el día que ascendieron a la Liga Nacional, que volvieron a la Liga Nacional. Nos vamos. En el Estadio Centenario gana Racing 3-0.
3: Sí, paliza.
2: Paliza. 3-1.
3: 3-1.
2: ¿Le contó Defensa? Muy bien. 3-1 gana Racing a Defensa y Justicia. No hay nadie en la cancha.
3: No hay nadie. De Defensa muy poco.
2: Y de Racing menos.
3: No vi
2: si uno tiene en cuenta la convocatoria de Racing.
3: Sí, no vi.
2: 18:45 en esta semana es difícil. Después jugará Boca con Sarmiento, esto será en Rosario. Gracias por la sintonía. Gracias, Lolo. Gracias, Guati.
3: Gracias.
2: Mañana a las 12. A las 12 acá. Chao.
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veces cuando uno compone quizás busca algún sentimiento dentro de su cuerpo. 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

0: Muy buenos días, ¿cómo le va? 9:30 en punto este viernes 17 de julio. Sí, la expectativa que crece, el clima que se percibe ya en la calle. Primero viene una gran tormenta, por las dudas antes de hablar de nada de lo que se ve en la calle, porque está el cielo muy nublado, amenazante. Dice que ya hay algunos lugares de la provincia de Buenos Aires donde ha llovido, donde haya caído granizo. No se da en esta zona del conurbano sur todavía, pero el pronóstico vaticina tormentas fuertes para toda la jornada de hoy, así que como para tenerlo en cuenta con lo que estás planeando llevar adelante en esta jornada, viernes, previa a lo que es la final del Mundial, que en principio se jugaría el domingo, recordemos eso. ¿Por qué digo en principio? Porque New Jersey, que es donde se va a jugar, está bajo un humo muy denso como consecuencia de un incendio en Canadá, y las recomendaciones son ni siquiera que los jugadores puedan entrenar todavía. Así que yo no sé cómo, qué suerte va a correr eso, pero como es el primer mundo, Estados Unidos, nunca nada se suspende, qué sé yo, la verdad no sé cómo termina. Pero esto es al menos lo que está diagramado en lo que tiene que ver con la organización del fútbol mundial, en lo que tiene con la final de la Copa 2026, así que lo estamos mencionando. El tema tormenta, mira, ya los medios están mostrando lo que fue un accidente muy grave en Carmen de Areco como consecuencia de los vientos y demás, así que ojo que el tema viene bien en serio esta vuelta al pronóstico del tiempo. Habla de lluvias durante la jornada de hoy y parte de mañana. Así que estamos más allá de la previa al Mundial, estamos en la previa de las vacaciones de invierno. Formalmente hoy es el último día de clases previo a el receso de invierno, después arranca vacaciones. Hoy vamos a estar compartiendo un ratito con la Secretaria de Cultura y Educación de nuestra ciudad, Evangelina Ramírez. Vamos a estar hablando de lo que tiene previsto el gobierno local, como en distintas actividades. Hablan de más de 400 actividades a disposición de los vecinos de la ciudad como para poder distraerse o distraer a sus hijos en estas vacaciones de invierno. Hablan del famoso parque que se va a estar montando en el polideportivo. Bueno, vamos a estar teniendo detalles de eso, así que en un ratito seguramente estaremos charlando con ella. En poniendo primera y en la rigurosa actualidad, lamentablemente esta mañana muy tempranito y más allá del clima mundialista y de la buena onda y demás, hoy a la mañana, a las 7 de la mañana, una persona perdió la vida a unas cuadras de la estación. Otra vez el tren arrolla a una persona, en este caso un hombre mayor, un hombre más de 18 años, eso quise decir, que el tren lo arrolló. Algunos hablan que se tiró, otros que fue un accidente. Bueno, lo concreto es que no está claro todavía, pero lo que sí podemos decir que el servicio estuvo interrumpido hasta casi las 9 y ya se normaliza el servicio, ya está normalizado, así que aquellos que suelen utilizar el tren para moverse, a esta hora ya pueden retomar el servicio con habitualidad porque en principio ya está liberada las vías y en ese contexto el servicio debería normalizarse y debería estar funcionando como es habitual. Así que la verdad que es un dato que no deja de, no sé si de sorprender, pero de al menos evidenciar un momento muy dramático socialmente que se está viviendo. Porque yo, la verdad, yo hace más de 30 años que hago periodismo en esta ciudad y no recuerdo una seguidilla de estos tipos de hechos, de esta envergadura, de esta cantidad. Sí es cierto que a veces se dan algunas seguidillas, pero de este volumen, de este número, y me resuena cuando charlamos nosotros con la Secretaria de Salud, con Natalia Napoli, que estuvo con nosotros, cuando ella habló que ya ellos tenían oficialmente registrados, por lo menos 39 intentos de suicidio ya oficializados, que se habían determinado como tales. Así que, y eso era más que el doble del año anterior. O sea, eso es un indicador, eso muestra que algo está sucediendo y me parece que algo como para prestarle atención, ¿no? Pero bueno, nada, solo contártelo para que sepas qué fue lo que pasó esta mañana allí con el tema del tren. Así que ahora ya está normalizado, el servicio se normaliza. Así que este es un poquito el contexto del arranque de esta mañana. Confirmar algo que ya la gente de la tira deportiva ayer por la tarde ya mencionaba, que era que el partido de Quilmes, que en principio y a esta hora sigue planteado para el lunes a las 8, se estaría pasando para el miércoles. Sí, esto es lo que se está ya barajando de forma oficial. Ayer la tira deportiva ya lo planteó a través de sus redes sociales, al menos yo lo vi por allí, ya planteó este adelanto. Todavía no hay un comunicado oficial de AFA, pero digamos que el fútbol argentino lo maneja como un hecho, esto de que el lunes finalmente, el día del amigo, no se va a jugar el partido de Quilmes, sino que se jugaría el miércoles. Pero bueno, estamos esperando la comunicación oficial de este dato como para tenerlo, pero sí me parece que es para ir mencionando y que vos lo tengas presente al menos en este arranque de fin de semana, en este viernes donde empieza vacaciones de invierno, donde está el tema mundialista, donde se viene una tormenta fuerte. Son algunas de las cosas como para arrancar, empezar el viernes y empezar a, de alguna forma, a cerrar lo que es la semana. Señores, dicho estas cuestiones, rapiditas y no menores, hay problemas con el suministro de agua. Ojo con eso. Ahí se anunció que está en estos momentos con trabajos técnicos, supuestamente, por lo cual hay problemas con el suministro de agua en la zona sur y en el oeste de la provincia de Buenos Aires, en el AMBA. En ese marco, lo que nos toca la zona sur, supuestamente, los afectados son barrios de Quilmes, de Lomas y de Almirante Brown. Esto es lo que anunció AISA, y que esa afectación puede durar hasta las primeras horas de la tarde. Esto es lo que dijo la empresa ayer a la tarde-noche, en un comunicado, en el que tuvo la amabilidad, teniendo en cuenta que la última vez no nos dijo nada, esta vez al menos nos advirtió. Dicho estas cuestiones, ahora sí, ya lo saluda el señor Fernando Gallo. ¿Cómo le va, Gallo? Buen día, ¿cómo está?
1: ¿Qué tal, José? Muy buenos días. Feliz viernes para vos, para Valentina, que nos acompaña hoy. Tenemos el privilegio de tenerla con nosotros.
0: Cuerpo presente.
1: Era hora que venga, ¿no? Igual, se la extrañaba.
0: A ella no se la ve, pero siempre está presente.
1: Buen día. Buen día. Bueno, era hora que venga la señora Valentina Rocheri. Señorita, sí. Valentina Rocheri.
0: Sí, aclaremos.
1: Buen día, señor José Amarilla. Buen día a nuestros amigos que nos ven a través del canal de YouTube de FM Sur 889. Y buen día a nuestros queridos oyentes, que deben ser varios, pero...
0: ¿Varios?
1: Y sí. Por lo menos dos o tres debe haber ahí, sí, dando vueltas.
0: Su mamá, la mía.
1: Sí, claro.
0: Alguna abuela, alguna tía, ese tipo de cosas.
1: Cinco, dice,
0: bien,
1: dice
0: José.
1: Amarilla.
0: Bien, José.
1: Cinco, dice Amarilla. Bueno, prepárense porque viene una tormenta fuerte, ¿eh?
0: ¿Están diciendo eso? ¿Vos lo tenés confirmado también?
1: Yo tengo que ir a Capital encima ahora cuando termino acá. Yo no sé si ir o no. Porque hablan de granizo, no puntualmente para esta zona. Ajá. Ya granizó en algunas zonas.
0: Del interior.
1: Pero bueno, uno está preocupado de que aparezca alguna granizada. Me parece que empezó a llover,
0: Ya está empezando a llover.
1: Me parece que ya empezó, a llover aquí en Quilmes tal como estaba previsto. Si uno mira el extendido,
0: a ver,
1: tenemos más de una semana,
2: No, es terrible.
1: Completito.
2: ¿Sí? Yo lo vi recién, hasta el jueves.
1: Una semanita casi, mirá. Así que bueno, hay que estar preparado para...
0: ¿Todo
1: para
0: con alta intensidad? ¿Digo, con mucha agua o qué se
1: los
0: dice?
1: Los primeros días 90%, dice. O sea, como que va... Hay una alta una semana,
2: No, es terrible.
1: Completito.
2: ¿Sí? Yo lo vi recién, hasta el jueves.
1: Una semanita casi, mirá. Así que bueno, hay que estar preparado para...
0: ¿Todo
1: para
0: con alta intensidad? ¿Digo, con mucha agua o qué se
1: los
0: dice?
1: Los primeros días 90%, dice. O sea, como que va... Hay una alta probabilidad de que esto...

0: Bueno, lo que tiene que ver con la información, bueno, ayer salió el dato del INDEC, lógicamente, que habla de que volvió a caer el empleo formal, José. Yo no sé si tiene mucho que ver o no el tema de estos casos de suicidio que aparecen, pero yo no sé si no es un motivo, ¿no? Gente que a lo mejor se encuentra acorralada, sin trabajo, complicada, con deudas, y toma estas determinaciones como la que sucedió hoy, sí, a la mañana, que estamos yo sorprendido también, ¿no?
1: Yo preferiría no arriesgar ahí adentro, porque es un tema muy delicado.
0: Es un tema, pero digo...
1: Pero está claro que algo nos está pasando.
0: Algo está pasando.
1: Está pasando, que hay mucha gente que se siente huérfana de algunas problemáticas, de algunas cuestiones, y que no encuentra contención, y termina optando esto, ¿no?
0: Mirando el informe del INDEC, después te doy detalle, cayó casi 1.3% el interanual, la caída de empleo formal. Lo que sí está creciendo, y mucho, es el empleo informal, que ha crecido un 3.4%, consolida una tendencia en el que, bueno, muestra que el trabajo no registrado, la gente busca lo que sea para poder salir de esta situación compleja por la cual muchos están atravesando. El otro tema, después te cuento también, hoy se reúnen los judiciales para ver si finalmente aceptan el aumento salarial que propuso la provincia de Buenos Aires. En un rato te cuento, vamos a repasar de cuánto es esa oferta, que ya nos cansamos esta semana de decirlo, pero bueno, te voy a contar dónde se van a estar reuniendo para ver si finalmente aceptan o no, y ya con este, uno imagina que lo van a aceptar, ya como que el gobierno de la provincia de Buenos Aires empieza a cerrar y por lo menos se saca un problemón de encima que tenía que ver con el tema de los salarios de los trabajadores estatales. En un ratito lo charlamos.
1: Bien, ahí estaba, entonces ahí estaba la presentación del señor Gallo. Déjame a mí formalmente saludarla a Valentina Rocheri esta mañana, que está con nosotros. Valen, si bien te escuchamos, contale a la gente, ¿qué haces en el momento en que no te ven acá? Porque toda la semana después nos preguntan, che, ¿y Valentina qué hicieron? ¿Qué pasó con Valentina? Bueno, pero contale, ¿cómo es?
2: La facultad.
1: Ah, la facultad.
0: Está estudiando.
1: Está estudiando.
2: Facultad, claro. Época de finales.
1: Época de finales.
2: Y el día anterior a rendir entró en un colapso mental total.
0: Claro.
1: ¿Colapso mental?
2: Sí,
1: o sea,
2: sí.
1: Fíjate
2: sí.
1: La descripción.
2: Siento que no llego, me agarra. Y el miércoles rendí dos.
1: Dos exámenes.
2: Oh. Uno llegué a rendir, otro no por el partido, me tuve que ir.
1: ¿En pleno, o sea, en pleno partido en su universidad?
2: No, me fui antes.
1: Se fue antes.
2: Y me lo pasaron y bueno, todo así. Así que nada, la facultad, la vida.
0: Y después fuiste a festejar.
2: Sí, obvio.
0: Lógicamente. ¿Dónde te tocó festejar?
2: En la 9 de julio, Bernal.
0: En Bernal.
1: Bernal.
2: Estaba de visitante.
0: Mira, y sí, claro, ella de Quilmes.
1: Pero conociendo, me imagino que la pasó bien.
2: Sí, la pasé muy bien. Fue muy divertido.
1: Fue muy divertido, los festejos en general en la ciudad.
0: Hubo mucha gente en Bernal, ¿eh?
1: En Bernal, en Quilmes, en Solano.
0: ¿Los incidentes? ¿Lo viste los incidentes?
1: Vi algunos incidentes.
2: Hubo incidentes, sí.
1: Sí, sí, obvio. Imposible, la magnitud de la gente es imposible imaginar.
0: Tenía razón, se robaron el cartel de Starbucks.
1: ¿Polvo?
2: Sí, sí. ¿Lo robaron?
0: Se lo robaron.
2: Sí, sí. El redondo.
1: El redondo se lo robaron.
0: No está más.
1: Sí, sí, sí. Cuando yo se lo dije, ¿sabe por qué? Porque yo tenía una testigo ahí presencial que estaba justo enfrente.
0: Y no hubo video de
1: no
0: eso.
1: No me interesó.
0: Qué lástima.
1: No me interesó.
2: Es que el Starbucks se conecta a nuestro McDonald's del Obelisco.
0: Claro.
1: Claro. Exacto. El Starbucks de Quilmes es el McDonald's del Obelisco, tal cual como lo dijimos.
0: Pero se robaron el cartel.
1: Pero fue una
0: casi... pero no hay justificación.
1: No.
0: Va a robar.
1: No, yo comparto, yo no lo justifico, solo le explico. Fue como una nada.
0: Después hubo piñas,
1: sí,
0: trompada.
1: De todo. Empieza con esa, como termina todo.
0: Estaban algunos escabiaditos. Sí, hicieron volcar la camioneta a la patrulla urbana, menos mal que el muchacho puso primero y se escapó.
1: Eso no lo sabía, lo de la patrulla urbana no lo sabía.
2: No,
1: bueno, incidentes y bueno, pero vos digo... Hubo mucha gente en Quilmes, hubo mucha gente, ¿verdad? Como dice Valente, mucha gente.
0: Podemos ser civilizados.
1: En Berazategui parecía que estaba toda la gente en la calle.
0: Pero no hubo incidentes en Berazategui ni en Ranelas. ¿Por qué acá en Quilmes?
1: Bueno, pero porque acá fue en el centro, entonces.
0: Y con las motitos, cortando el motor.
1: Bueno, eso sí.
0: Paf, hacía ruido.
1: Sí, hay mucha incomodidad con eso. Hay mucha incomodidad con eso que estás contando. Eso es cierto.
0: Pero bueno.
1: Es parte.
0: Es parte
1: de los festejos de lo que ocurrió.
0: Starbucks va a poner cartel después del domingo, lógicamente, la semana que viene. Si lo pone hoy, se lo roban de nuevo el domingo.
1: Claro. Eso no tengas ninguna duda.
0: Claro.
1: No tiene sentido, así que hace bien Starbucks.
2: Y después de cierta hora, después de las 10 de la noche, sin niños. O sea, los niños que se vayan, porque ahí se arma.
1: Y sí, porque ya... Bueno, hay que ver ahora cómo va a ser con el tema del horario, ¿no? Porque el partido que arranca a las 6 esta vuelta, el domingo.
0: No, a las 4.
1: A las 4, a las 6 arranca el sábado, lo del tercer y cuarto.
0: Ah, a las 6.
1: Ese era mi equivocación.
0: A las 4, a las 6... A las 7, a las 8. La gente va a salir igual, ¿eh?
2: Sí,
0: no gano o pierda.
1: Sí, claro. Es que la gente, me parece que finalmente esto que nosotros adelantábamos, sensaciones personales ayer, nosotros contábamos, ¿vale? Que la sensación que teníamos era como que la selección había cumplido, gane o pierda.
0: Ya está.
2: Es que es una selección que mi hermano nunca la vio perder, es una locura.
1: Claro, bueno, también hay que explicarle que esto no es normal.
2: Tal
1: ¿no?
2: cual.
1: Porque hay mucha gente que cree que esto viene así siempre. No, tal cual. Ojo, no es así siempre.
2: Estamos acostumbrados.
1: Exactamente, tal cual.
0: Exacto.
1: Sí, señora. Bueno, 17 minutos nos

0: Quedan para las 10 de la mañana el señor José Amarilla. Vos sabés, Valentina, que te perdiste la actuación de Amarilla de francotirador radial estas últimas 48, 72
1: sí,
0: horas.
1: Sí.
0: ¿Eh?
1: Estuvo
0: al micrófono muy poquito, pero fue determinante durante la
1: mañana. No en cámara.
0: No en cámara.
1: Pero sí se sentó ahí.
0: Porque el calle no da para cámara. No llegamos al acuerdo, pero sí hace de francotirador radial. Hoy, como estás vos, me parece que volvió a su cueva, me parece.
1: Sí, sí, está respetando los rangos.
0: Me da la sensación. Pero bueno.
1: Cada lugar lo respeta, Amarilla.
0: Bueno, está Amarilla entonces para la presentación musical habitual de la mañana. Dale.

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0: Bien, 13 minutos nos quedan para las 10 de la mañana. Reiteramos, hoy vamos a estar recibiendo a la Secretaria de Cultura y Educación de nuestra ciudad, que va a estar compartiendo con nosotros un ratito. Vamos a estar hablando, obviamente, de las vacaciones de invierno. El gobierno local tiene preparado, por lo menos son 400 actividades en distintos centros educativos, en distintos puntos culturales. Tenemos, cuando digo puntos culturales, digo, está el qué sé yo, no sé, me acuerdo, en Solano, está la Maicha en la 844. El Teatro Municipal, la Casa de la Cultura, en Bernal, que tenés el Leonardo Fabio. O sea, hay distintos lugares donde el municipio va a llevar adelante este tipo de actividades. Uh-huh. Tenés el tema del Museo del Transporte, digo, para sí, citar señor. Algunos, el Roverano, para algunos que se me vienen rápido a la memoria. Son distintas actividades que va a llevar a cabo, aparte de lo que será el parque, que se va a utilizar el Polideportivo Municipal, que vamos a pedirle algunos detalles más, Evangelina, seguramente. Así que vamos a aprovechar y vamos a hablar de esta parte y de estas cuestiones que tienen que ver con las vacaciones de invierno específicamente. Aquellos que quieran hacerle alguna otra pregunta a Evangelina, que se vayan comunicando, porque no sé si vamos, aunque sean, nos comprometemos a trasladarle la inquietud de lo que se pongan en contacto con nosotros. 115-801-7426, que esa es nuestra línea del WhatsApp. Sí. Y si no, lo pueden hacer al chat del streaming o del canal de YouTube, como usted quiera decirle, @FMSUR889. Son las opciones que tenés esta mañana para aprovechar la visita de Evangelina Ramírez, para poder intercambiar con ella, plantear algunas inquietudes que tienen que ver con esto. ¿Está bien?
1: Está muy bien.
0: Está planteado bien. Eso.
1: Perfecto.
0: Bien, en ese contexto, a ver, déjame recordar, insistir con el tema de AISA. AISA comunicó que a partir de las 10 de la noche está haciendo obras, tanto obras estratégicas, así la definió, en lo que tiene que ver con las instalaciones de la planta elevadora de Quilmes.
2: ¿Para y hoy?
0: Para hoy, ya para empezó, hoy. A las 10 de la noche de ayer.
1: Ayer, de ayer.
2: Ah, ok.
0: 10 de la noche de ayer y supuestamente se extiende hasta el mediodía de hoy. La clave de esta historia es que van a parar la planta elevadora de Quilmes. O sea, cuando vos lo parás, o sea, cortás la producción de agua, lo cortás. Entonces después para retomarlo te lleva varias horas. Así que esto para que la gente tenga en cuenta, ojo que le puede faltar agua. No hay precisiones de qué barrios.
1: No.
2: Claro, no tenemos.
0: No hay esas precisiones.
1: Yo anoche a las 11
0: dale.
1: Fui a fijarme y había agua.
0: Todavía tenías agua.
1: De Canilla Corriente había.
0: Bien.
1: La otra vez que no avisaron no salía.
0: No salía nada. Bueno, no. Lo concreto es que dice que en la zona sur estas medidas, estas tareas, digamos, de prevención, va a afectar a Almirante Brown, Lomas de Zamora y Quilmes.
1: Bien.
0: En la zona oeste, supuestamente, porque dice que van a hacer una inspección de ríos subterráneos también. Y ahí dice que va a afectar a Hurlingham, a Morón, a Ituzaingó y a Merlo. Y alguna zona de La Matanza. Estas son todas las precisiones que entregó la empresa. No tenemos más.
2: Igual.
0: Por eso sí, te sí. digo, es un número, es significativo, tanto en el oeste como en el sur. Entonces digo, porque por ahí te dicen, no, pero ¿y en Solano? No, no sé. En Espeleta, claro. No, Don Bosco, Bernal, no tengo el detalle específico de cuántos barrios ni de qué zonas. Tengo la información que suministró AISA, que trato de alguna manera de advertirle al vecino de Quilmes, en general, que use el agua con precaución estas horas, porque puede haber inconveniente, que no nos pase lo que pasó, que fue el fin de semana, hace dos fines de semana.
1: Claro, no avisaron.
0: No avisó bueno. AISA directamente, la gente usó, se encontró el sábado a la tarde que no tenía agua.
2: No, eso estuvo mal.
0: Estuvo muy mal por parte de AISA, por eso te digo, entonces en este contexto nosotros reproducimos o replicamos el mensaje de AISA para que el vecino tome sus precauciones, sepa por lo menos que puede tener inconveniente en estas 12, 24 horas con el suministro, por ende administre el agua que tiene, administrelo, tenga cuidado, por ahí no lave ropa hoy, ya se viene la tormenta y después cuando voy a lavar, aparte Gallo dijo que toda la semana va a llover, yo entiendo eso, pero bueno.
1: Va a llover, claro.
0: No, pues está bien, pero digo, cada uno que tome digamos,
1: el recaudo, claro.
0: ¿Qué puede?
2: ¿Vos
0: ¿qué
2: se pueden bañar afuera?
0: ¿Cómo?
2: Pueden bañar afuera.
1: Claro, con el agua de lluvia.
0: Con el pronóstico del tiempo que acaban de compartir, sí, está para ir pensándolo. Así que nada, marcar eso, remarcarlo al menos. El otro tema que quería mencionar es el tema de los bomberos de Bernal, que van a estar presentando, que es una hidroelevadora. ¿Qué es? ¿Es una hidroelevadora?
1: Sí,
0: ¿no? ¿Qué es? Sí. Es un camión con...
1: No es una autobomba.
0: No es una autobomba. A ver, explícala y que yo por eso te preguntaba. Una diferencia.
1: Sí, que para trabajar...
0: Escalera.
1: Tubo. Claro.
0: Hace de escalera, digamos, ¿no? Dice que tiene como 32 metros.
1: Sí, sí.
0: Esa es grande.
1: Sí, lo presentan mañana.
0: Bien.
1: En el cuartel central de Soberanía de Ardo Rocha a las 3 de la tarde, creo que es la presentación.
0: El sábado.
1: Mañana se están invitando a la familia para que vayan con los chiquitos y vean la nueva unidad que se suma a la plantilla, ¿no? De unidades.
0: En el contexto de esta controversia que tiene con el famoso tema de los registros. que es un tema que todavía no está resuelto, pero imagino que lo van a resolver. Esta historia de lo que hablábamos ayer con Diego Buffon, esta historia de los que ahora la provincia le está queriendo cobrar a aquellos bomberos que tienen la responsabilidad de manejar las autobombas, que tienen que sacar un registro específico, profesional, como es categoría D, creo que es, una categoría muy puntual, le quieren cobrar 420,000 pesos.
1: Quizás sea para que ver bien la letra chica de eso, porque alguien me dice, capaz que para el que recién inicia, que nunca hizo el curso, pero no para el que tiene que renovar.
0: Bueno, se renueva cada... Me parece que no está especificado, queda
1: que
0: muy amplio.
1: Y hacer una vez para el Nobel, o sea, aquel que voy yo, de chofer, sí. No, tenés que hacer el curso y lo tenés que garpar. Pero es uno. Después de las renovaciones, no.
0: Sí, pero da la sensación de que quedó tan abierto que los bomberos, porque es lo que planteó Buffon en el recinto del Consejo Liberante esta semana, el concejal del PRO, que ayer habló con nosotros, es un tema que queda abierto, es un tema que da para la preocupación. Claro, hablan de parece. Casi 100 millones de pesos más de costo para los bomberos voluntarios.
1: Claro.
0: Es un número, sumando todos los cuarteles de la ciudad, ¿no? Recordemos que Quilmes tiene bomberos muy fuertes, tanto en Quilmes como en Bernal, como en Solano y como en La Florida. Son las cuatro localidades donde los cuarteles son muy fuertes, muy significativos. Así que solo para mencionar y recordarlo esto, así que queríamos hacer mención. Ayer me acordé mucho de usted, Gallo.
1: ¿Qué pasó?
0: Y con lo que, ¿viste lo que dijo el presidente en la Cámara, en la Bolsa de Comercio? Creo que fue. ¿Viste lo que le dijo a...?
1: No, no lo escuché, no.
0: Estaba en su discurso, en un discurso en la exposición en la Cámara de Comercio, y se le plantó a un hombre mayor pidiéndole que deje de aplicar el ajuste. Y aparentemente tuvo un intercambio intenso, se terminó solo con un solo planteo. Y el presidente le terminó diciendo que él va a ir por la reelección, que va a ganar y que va a estar 4 años más, y le terminó diciendo, y si a vos, Cuca, no te gusta, ándate a Cuba.
1: Le dijo al hombre,
0: y me acordaba de lo que habíamos hablado, si los libertarios iban a tener la sofisticación suficiente como para administrar este momento social que se está dando con el Mundial, y con lo que se viene en torno al tema del Papa, que eso va a ser en noviembre. Entonces la pregunta era, ¿tendrán los libertarios esa capacidad de administrarlo?
1: No lo vi, ya lo contestó mal al tipo.
0: Le contestó de esta forma. Como te digo, me hizo acordar muchas veces en fuera del aire, a veces nosotros tenemos algunas respuestas de ese estilo, cuando empieza, no, che, pero en Bernal, taco, y bueno, mudate a Espeleta. Claro. No, pero Quilmes, tal, bueno, andate a Versate. Claro. Ese tipo de cosas, pero que uno lo hace, nada, claro, en el mano a mano.
1: Claro.
0: Pero nunca un planteo de un presidente a alguien que se le planta de esa manera, claro, en la Bolsa de Comercio. Así que no sé qué va a ser el mundo libertario. De todos modos, en este contexto y hablando de esto, ya se empieza a hablar del tema famoso de la Casa Rosada, si van a ir, no van a ir, si va a estar Milei o no va a estar Milei. Y aparte se dice que Milei tiene guardado un borrador para decretar un asueto de 48 horas si gana las elecciones.
1: Mira.
0: Yo no sé si es verdad o no es verdad, pero parte de las versiones indican que el presidente tendría guardado un asueto de 48 horas si la selección sale campeón.
2: Igual, a ver, dale, si ganamos mínimo el lunes, o sea, no, va a tener que hacer.
0: Olvídate, ¿no? Sí. No sé si lo es va verdad. A tener que hacer o se lo va a llevar puesto, hizo facto, claro, digamos. Va a ocurrir en la práctica.
2: Sí.
0: Pero no lo sé. Pero sería una medida si el tipo se anima a meterle una de 48. Se nota claramente una actitud frente al tema del fútbol.
1: Sí.
0: Pero bueno, todo esto es parte de las especulaciones, porque primero, el mundo del fútbol, como ya sabe todo aquel que es fanático, es muy cabulero, nadie quiere adelantar nada, nadie quiere confirmar nada, por las dudas, porque nadie celebra por anticipado, esto el mundo del fútbol lo sabe, nosotros también, eso lo sabemos, así que cumplimos rigurosamente nuestras costumbres, como diría Vilar, ¿no?
1: Me reí ayer con un reel que publicó la gente del diario Olé, no sé si lo pudiste ver.
0: A ver, ¿cuál no?
1: ¿Cuál
0: no
1: sé.
0: Me pasé todo el día viendo reels de la selección.
1: Hay una torre...
0: Es como el país, todo el país está con...
1: Historia cero, pero digo, en España está como una estructura, un monumento muy importante, en España, eso es en Madrid, ¿no?
0: Ajá.
1: Toda, pusieron como que estaba toda con la bandera de España.
0: De España.
1: Felicitaciones a los campeones, fueron justos ganadores, mufándolo y toda la gente abajo.
0: Ah, el famoso anulo mufa.
1: Terrible. Hay una expectativa por el domingo terrible, ¿no? Tremendo. Sí, así sí. Que, bueno, vamos a ver qué
0: es
1: pasa.
0: Es imposible ¿no? no dejarse atravesar por el momento mundialista que vivimos, pero bueno, siempre con mucho cuidado, con mucha cautela, uh-huh. Igual también alentando sea cual sea el resultado, yo creo que la gente va a salir a celebrar.
1: La gente va a salir.
0: Se sintió muy identificado, me parece que esto va a pasar de mínima como fue en el 90 cuando la selección logró aquel subcampeonato, que lo recibieron en la Casa Rosada y demás. No sé qué va a hacer la selección, porque eso no se habla, si va a venir o no va a venir a la Casa Rosada, bueno, ¿qué va a hacer?
1: Yo lo que escuché que hay un charter preparado para cuando termine el partido y vienen para acá.
0: ¿Pero ya tienen la decisión de venir?
1: Sí, sí, que está tomado, que ya perfecto. Hay un charter preparado para perfecto. Que estén el lunes a la mañana acá.
2: Es que ese día parado todo. No,
0: yo creo que la gente va a salir a agradecerle a la selección, el momento, lo entregado. Yo creo que me parece que eso va a pasar. Nosotros ayer tibiamente lo planteamos porque era lo que sentía cada uno de nosotros, pero da la sensación que eso es generalizado finalmente, uh-huh. es mayoritario sí, ese sí. clima, más allá del resultado del domingo, me parece que eso empieza a ser palpable ya, uh-huh. digámoslo así de esta manera. Así que en el mientras tanto, todo parece entrar en pausa, pero de todos modos la realidad continúa. Digo, estamos a las puertas de la feria judicial, porque sí. ya arranca la feria judicial en un ratito después del mediodía, arrancan las vacaciones de invierno, ya está la secretaria de Cultura, ya está con nosotros Evangelina Ramírez, así que en un ratito nada más ya va a estar conversando con nosotros, hablando de lo que tienen preparado para vacaciones y lo que va a significar. Ayúdame, hagamos un ejercicio de memoria. Igual se lo vamos a preguntar a ella, que ella lo debe tener más claro que ninguno, pero digo, el famoso parque montado en el polideportivo, ¿fue una cosa del año pasado o de antes del año pasado? ¿Cuándo fue? ¿En los últimos 2-3 años?
1: Sí.
0: Porque no fue del comienzo.
1: No.
0: No fue del comienzo. Un año, uno más.
1: Uno más, 2 años.
0: El anterior se hizo, fue la primera vez que se
1: claro.
0: hizo. Ya está escuchando de fondo, por claro. ejemplo, ya está Evangelina, que seguro que nos va a contar claro. ella con precisión, pero digo, haciendo un ejercicio de memoria, digo, no es la primera vez que se hace, pero también tiene mucha expectativa uh-huh. el parque. Está todo el mundo por redes preguntando, bueno. che, pero ¿a qué hora y cómo es? Y bueno, todo esto lo va
1: en
0: a contar.
1: En un contexto económico muy difícil.
0: Claro, bueno, es que no lo puedes analizar
1: 400 sin actividades gratis.
0: Por eso te digo, es una opción.
1: Es un alivio.
0: Es una opción, es una alternativa que le está ofreciendo el gobierno local a los vecinos de la ciudad. Cada gobierno local lo está haciendo, cada municipio está haciendo su esfuerzo para tratar de darle una opción a los vecinos de su distrito para que no se sienta que tiene que tener a los chicos un poquito más grandes también, que los tenga que tener encerrados en la casa por las vacaciones de invierno. Son opciones cada municipio está apretando. Nosotros vamos a hablar de lo que está presentando Quilmes en segunditos nada más. Ya escuchás, ya estamos sobre la tanda. Después de la tanda ya empezamos a hablar con Evangelina Ramírez.
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0: Bien, 4 minutos pasaron de las 10 de la mañana. Las imágenes de los medios nacionales muestran el acto a 32 años del atentado de Lamia, que están llevando adelante en la capital en estos momentos. Un acto muy simbólico, con mucha gente, que está el gobierno allí participando, el gobierno nacional, digo, ¿no? Así que 5 minutos pasaron de las 10 de la mañana y ya estamos compartiendo, ustedes ya lo ven las imágenes, lo ve a través del canal de YouTube, y si no, ya lo va a empezar a escuchar. Estamos hablando de la secretaria de Cultura y Educación, ¿no? Va.
1: Cultura y Educación.
0: Estamos hablando de Evangelina Ramírez.
2: Buen
0: día, está con nosotros.
2: Gracias por estar, Eva, con nosotros.
1: Gracias por la invitación.
2: No, por favor.
0: Eva, ¿te imaginas que en un contexto como el que estamos atravesando hay mucha expectativa sobre el tema de vacaciones de invierno? Hay una propuesta amplia al que están haciendo. Así que, ¿por dónde le empezarías a contar a la gente qué es esto que están pensando para estas vacaciones de invierno?
1: Bueno, primero contar que obviamente como todas las acciones que se llevan adelante son decisiones de políticas públicas. Y en ese marco, también de una decisión política, nosotros venimos con una propuesta muy amplia. Primero en los espacios culturales, que de por sí ya tienen su actividad.
0: ¿Cuántos hay en Quilmes? Recordalo.
1: En este momento 10 si contamos museos.
0: Museos. Estamos hablando de 10 puntos donde hay distintas actividades culturales en la ciudad.
1: En la ciudad. Y luego lo que tenés es esta posibilidad que ustedes están contando, que comenzamos...
0: Mucha expectativa con eso, mucha expectativa.
1: Que comenzamos el año pasado, que es el Parque de Juegos de Invierno, que sucede en el Polideportivo Municipal. En todas, absolutamente todas las actividades son libres y gratuitas. De acuerdo, obviamente, a la demanda, cada una tiene como determinada cuestión en cuestiones que tienen que ver con el acceso y la entrada, pero no dejan de ser libres y gratuitas.
0: Claro, bien.
1: Ejemplo, Teatro Municipal, las entradas tenemos ya un sistema hace tiempo que uno puede retirar. Podés hacer vía online, pero es un cupo de entradas vía online, que obviamente normalmente se agotan.
0: ¿Qué porcentaje es de la sala?
1: El 50% es online.
0: Online, el otro 50% hay que ir personalmente.
1: Claro.
0: Okay.
1: Para dar oportunidad también a aquellos que no
0: tienen acceso.
1: Que no tienen esa posibilidad, lo puedan hacer de esa manera. Y siempre se entregan el día anterior a la función desde la apertura del teatro, que estamos hablando a partir de las 9 de la mañana en adelante, hasta agotar las entradas para ese día.
0: Para poner un punto ahí, aquellos que están escuchando y tienen interés de saber, ¿dónde lo puede encontrar toda la información? Más allá de que vos, lo que se está difundiendo por los medios, ustedes tienen un portal donde específicamente está la información. Dale,
1: contémosla. Sí, tenemos como todas las actividades de cultura y quienes acceden a través de la página del sitio del municipio de Quilmes, está la agenda cultural y a partir de ahí uno va entrando a cada una de las actividades. Claro. E incluso ahí tenés la posibilidad de reservar las entradas.
0: O sea, la gente que está escuchando hace www en el Google, si querés lo hacemos así o está mal. Lo podemos hacer así, sí. www, Municipalidad de Quilmes, y lo buscás.
1: Quilmes.gov.ar.
0: Ahí está.
1: La dirección. Vas a agenda de cultura.
0: Ahí está.
1: Y en cultura encontrás.
0: Todo lo que vamos a estar contando lo vas a poder encontrar ahí.
1: Exacto. Exactamente. Por otro lado.
0: Dale.
1: Tenemos que lo venimos aplicando ya también cuarto año.
0: A ver.
1: Es el tema de poder tener la agenda en papel.
0: Ah, ok.
1: Entonces, claro. Con esta agenda en papel, que me parece que es fundamental, nos podemos planificar toda la semana.
0: Claro. Mira.
1: Con las actividades.
2: Mira qué bien.
1: Uno accede.
2: Claro.
1: Y decís, bueno, el lunes, ¿qué puedo hacer?
0: Claro, puedes organizar, una especie organizado.
2: Está muy bien.
1: Exactamente.
2: Está muy bien, está muy interesante.
1: Donde sirve para toda la
0: esto
1: familia.
0: ¿Esto se retiran los puntos de los centros culturales hoy?
1: Estamos en centros
0: la municipalidad.
1: Culturales, estamos en los SIC.
0: Bien.
1: Estamos, y se está entregando en las escuelas del distrito.
0: Ah, es muy importante.
1: Para que también llegue a todos los hogares, ¿no?
2: Hay infinidad de actividades para hacerlo. Yo estaba mirando recién la agenda, lo que has traído, hay mucho, digo, pero el punto fuerte, ¿cuál va a ser? El Reinaldo Gorno, donde va a estar ¿esperan la mayor cantidad de gente ahí, en el parque de juegos?
1: La experiencia el año pasado fue esa.
0: Ah, claro, explotó.
2: Porque el teatro tiene mucha, tiene una
1: sí,
2: el teatro
1: tenés,
2: también es muy convocante, ¿no?
1: Sí,
2: tiene mucha actividad.
1: La otra cuestión que tienen dos funciones, es decir, cada obra teatral infantil
2: diaria. Ah, claro.
1: Entonces vos vas
2: renovando
1: y tenés, por ejemplo, el lunes 20,
2: sí,
1: una función a las 15 y otra función a las 17,
2: claro,
1: que es la misma obra que se presenta a las 15 se repite a las 17.
2: Claro, está muy bien.
1: En realidad es como teatros comerciales. Exacto. Normalmente sí, lo sí. hacen. Nosotros adoptamos la misma programación. Ese modelo, y propuesta. Claro. Uh-huh. Y divididos en espacios de acuerdo a la dinámica que tiene cada espacio. Entonces, por eso decimos, en el teatro quizás son obras sí. más teatrales, musicales. Claro. En el Amaicha, que es en Solano, claro. exactamente lo mismo. Bien. Ahora, en el resto de los espacios tenemos algunas actividades que son mixtas. Podemos encontrarnos con talleres que invitamos a participar, porque los talleres son un espacio de co-creación y claro. de juegos y demás, con algún show en algún día o en alguna parte de la programación.
0: ¿Algo de eso tenés preparado que en el Leonardo Fabio del Bernal o en el Museo del Transporte, algo así?
1: Museo del Transporte, uh-huh. además este año va a tener una dinámica que va a estar basada en circo.
0: Ah,
1: entonces
0: mira.
1: Uno va a poder acceder, circo. Acceder a talleres de circo, talleres mira. Que obviamente podés ir con infancias, digo, nada claro, complejo claro. ni peligroso, pero sí aprender a hacer determinadas actividades circenses.
2: Claro.
1: Y además la apuesta luego es con shows en ese estilo. En la Casa de la Cultura vamos a tener una sala de escape, pero ambientada en los 300...
0: ¿En la Casa de la Cultura?
1: Sí, sí. Ambientada en los 360 años de Quilmes. Ah, porque este año cumplimos 360
2: claro,
1: años.
2: Por eso es 360.
0: 360, sí, claro. Es claro. verdad.
1: Y estamos, eso sí. se está organizando en conjunto desde el espacio cultural. Ahí funciona el proyecto arqueológico
2: claro,
1: Quilmes.
2: De muchos
1: entonces,
2: años, ¿no?
1: La propuesta tiene esa dinámica.
2: Mira qué bien.
1: En el Museo Almirante Brown son las regiones, ¿no? de nuestro país. Y es un trabajo muy interesante porque se realiza en conjunto con la Secretaría de Desarrollo Social a través de su programa Quiju, que es Quilmes Juega. Y bueno, es una propuesta compartida. Entonces uh-huh. nos vamos a encontrar con la selva,
0: mirá vos.
1: Con las distintas regiones y con propuestas en ese sentido.
2: Y en el Museo Histórico
0: me sorprendió lo de la sala de escape en la Casa de la Cultura. Ahí no me imaginaba.
2: El Museo Fotográfico de Talleres de Fotografía también.
1: Exactamente.
2: Aquellos que le gusta... Muy interesante, estaba mirándolo recién.
1: Sí, porque es la idea también de vacaciones de invierno, más allá de la cuestión que tiene que ver con lo lúdico.
0: ¿Con qué hacemos con los pibes? ¿Lo entretenemos con algo?
1: Decimos. No, pero también es la oportunidad de desarrollar aprendan. Y encontrar
0: claro,
1: algo
0: claro, alguna vocación en un hobby, claro.
1: que los enganche para hacer algo durante todo el año, ¿no? Uh-huh. Y en muchos casos despierta vocaciones.
0: Claro.
1: Pero bueno, por eso tiene un sentido claramente formativo, educativo, cultural, pero también como espacio de encuentro, como espacio familiar. Uh-huh. Y tiene que ver con esta posibilidad, que es una política pública, de poder acceder, ¿no? Y el acceso tiene que ver con una oportunidad para todos y todas, ¿no? En términos que, más allá del lugar que habites nuestra propia ciudad, tengas la posibilidad y los recursos económicos tengan las posibilidades de acceder. Uh-huh. Y es muy importante también porque en estos espacios... porque los vemos, porque estamos y transitamos, vienen de diversos puntos de la ciudad.
0: Claro.
1: No es que solamente se acerca a quien vive
0: el
1: cerca.
0: El que está cerca, claro. claro.
1: Y también es una oportunidad para que conozcan las distintas ofertas que tiene y que se llevan adelante como propuestas culturales, educativas, pero sin dudas que tienen que ver también con el tema del derecho, ¿no? De los derechos en sí,
0: ¿qué tiene?
1: Y es el derecho a disfrutar de la ciudad, pero claro. también el disfrutar de la cultura, el poder acceder a la educación, digo, bueno, y creo que este espacio y en vacaciones permite esto.
0: Estamos escuchando a la Secretaria de Cultura y Educación de la Municipalidad de Quilmes, Evangelina Ramírez. Estamos adelantando algunas de las cuestiones que ya están en la agenda para el tema vacaciones de invierno.
2: A horas de que comiencen.
0: A minutos, porque... te diría. Vamos a hacer un poquito de música y retomamos la charla con ella y ya nos metemos un poquito más con el famoso tema en el Parque de la Ciudad, cómo sí. va a funcionar, algunos detalles más de otras actividades en los distintos centros. Porque me mató lo del circo y lo de la Casa de la Cultura, de la Casa de Escape, ¿sabes?
2: La sala
0: escape.
2: La sala escape, a mí me encanta, sí, pero aparte, es para chicos, no puedo ir yo.
0: ¿No puede?
2: No, es para la
0: ciudad. Es que nosotros no podemos ir.
1: Es familiar. Vacaciones de invierno.
0: Vamos a discutirlo.
1: Todo es familiar.
0: Vamos a discutirlo en la tarde si podemos meternos en la sala de escape. Dale.

0: Bien, 18 minutos pasaron de las 10 de la mañana, seguimos compartiendo con la Secretaria de Cultura y Educación de nuestra ciudad, estamos hablando de Evangelina Ramírez, vamos recorriendo lo que está preparado para las vacaciones de invierno.
1: Sí, señor. Evangelina, digo, eventos de estas características, son 15 días, a todo trapo, con más de 400 actividades, ¿te demanda mayor personal o lo haces con el personal que ya tenés asignado vos? ¿O te tienen que reasignar de otras áreas?
2: No, para el parque de juegos, concretamente, estamos trabajando... todas las áreas, digo, no es cultura, quiero también decir, es una decisión y es una política transversal, ¿no? Donde está desde Jefatura de Gabinete, Secretaría de Gobierno, Secretaría de Desarrollo Social, sumamente importante, participación, todas las áreas, bueno, seguridad, salud, claramente...
1: Ahí, el SAME va a estar. Con ambas.
2: Por eso te digo,
1: sí, claro,
2: está
1: obligado,
2: el SAME, esta seguridad que va con su móvil de cámaras y control, y control permanente, el área de participación, que además de trabajar en la orientación de quienes acceden al parque, también nos acompañan en la orientación de todos los juegos, todos los juegos. Tienen personal del municipio de Quilmes con pecheras que van a estar orientando y cuidando en cada uno de los juegos. Digo, es una política transversal, es una definición. Digo, quizás me toca contarlo en el marco de lo que es vacaciones, porque hay otros espacios culturales que también lo tienen.
0: Son la cara visible de esto. Claro.
2: Sí, pero digo, más allá de la visibilidad, se da por lo que sucede en otros espacios culturales, pero no vuelva a lo mismo, ¿no? Estas son definiciones de políticas públicas y es una política del municipio.
1: Claro. Bien.
0: En el estamos hablando ahora, metámonos de lleno a dar detalles sobre el parque. El gran parque de juegos que se va a articular en el Polideportivo Municipal, que es al menos en principio, da la sensación, por la masividad y por las repercusiones que ha tenido en las redes hasta ahora, al menos, de quien te habla, da la sensación que va a ser convocante. Ya lo fue el año pasado.
2: Sí, el año pasado fue muy importante. Es un espacio con diversas áreas de juegos. Para contar un poco cómo es el desarrollo.
0: ¿Con quién se encuentra la gente, digamos, para pensar el parque? Dale.
2: La apertura es a las 10 de la mañana.
0: Bien.
2: Y el ingreso es hasta las 15 horas.
0: Hasta las 15. Ok. Hasta las 3 de la tarde la gente tiene tiempo para ir.
2: Para ir, claro. Bien. Igual dentro del parque van a seguir funcionando los juegos, como lo hicimos el año pasado. 17 horas es el cierre.
0: Ok.
2: No de los juegos, cierre del parque. Los juegos hasta 16:30.
0: Ah, perfecto.
2: 17 horas es el tiempo que se da para que salga
1: la gente.
0: Y o sea, a las 5 de la tarde el parque ya queda vacío.
2: Así
0: va a funcionar estas vacaciones de invierno. Okay.
2: Uno llega al parque, y ahora voy a contar las distintas zonas.
0: Dale.
2: En el inicio del parque se van a encontrar con un gazebo donde se entregan entradas para el circo. Vamos a tener una gran carpa con 3 funciones de circo. A las 11, a las 13 y a las 15 horas. La capacidad es para 500 personas y por la cantidad que de personas igual que concurren al parque, lo que hacemos es esa entrega de entradas previamente, es decir, hasta que se terminan, ¿no?
0: Claro.
2: Pero bueno, vamos entregando... para la función depende del horario que le convenga a cada familia.
0: Bien.
2: Hay un patio de comidas en lo que va a ser el ingreso.
0: Ah, bien. O sea, se va a poder comer en el lugar.
1: La gente
2: sí,
1: bien.
2: El que quiere acceder, a precios económicos también, digo, que sean para quienes puedan ir. Y luego ya llegamos a distintas zonas. Tenemos una zona inicial, que es una plaza blanda, de juegos al aire libre y demás para primera infancia. Seguido a eso, otra zona, que en esa zona se encuentran, nosotros decimos, de mayor impacto, no lo son, digo, lo cuento de esta manera, mayor impacto que lo que es primera infancia, que es esos metegoles que las personas se meten dentro de unas burbujas.
0: Ah, mira, sí, es verdad.
2: Es mayor impacto,
0: sí,
2: digamos,
0: sí.
2: Y una zona de kartings a pedal.
0: ¿Karting también?
1: Sí, a pedal.
2: A pedal.
0: Está bien, pero es karting, bueno, no deja bueno, de sentar. Sí, está bien, sí, ya sé, no esa motorcita, está entendiendo. No,
1: está bien, para los más chicos.
2: No es
1: está
2: bien. Y luego ya pasamos a una zona que es la zona gaming, que es donde hay juegos más electrónicos y demás, de los que se juegan más las adolescencias, pero también las infancias. Pero ajá, bueno, sobre todo pensando en un público mayor, ¿no? Y luego ya entramos a otra zona, que es una carpa enorme, que es una ludoteca. Ahí es para jugar juegos de mesas en familia, para todas las edades. Ahí no tenemos un tema de edades, porque puedes ir familias enteras y jugar con sus hijos, con una propuesta de juegos sumamente diversa. Son más de 100 juegos de mesas, que incluyen los tradicionales, pero bueno, otros que son de Enigma, muchos más nuevos, ¿no? Uh-huh. Y luego ya entramos a otra zona, que es la zona donde está la carpa de circo, pero ahí nos vamos a encontrar además con simulador, con samba, con jumping, con toboganes inflables, con...
1: De acuerdo a las edades van.
0: Claro, reloj, va levantando el nivel, claro.
2: Y demás. Y este año además se suma una zona de jóvenes que está a cargo de la Dirección de Juventud.
0: Mira.
2: Donde hay talleres y propuestas, más de break, rap y demás, y mini showcitos para esas propuestas, digamos.
0: ¿Todo esto es libre y gratuito?
2: Absolutamente sí,
0: no hay que pagar nada, ¿no? Nada. No es que cuando entras pagás, no es que cuando estás haciendo la cola para el jueguito tampoco, no, nada.
2: Nada, y la idea es que justamente se pueda disfrutar familiarmente, digo, okay. Uno, la experiencia del año pasado da que llegaba mucha gente con su lonita, con sus reposeras.
1: Ah, eso se puede entrar.
0: Se puede pasar el día.
2: Claro. Y venían con su mate y se sentaban, el lugar lo da como para que pueda suceder, digamos, ¿no? Uh-huh. Es como cuando uno sale a una propuesta de juegos claro, en otro lugar, bueno, acá está de la misma manera.
1: El tema sanitarios, porque ahí hay sanitarios ya, claro, construidos, pero sí, ahí pero se pone extra, ¿no? Me imagino.
2: Estamos con la zona de sanitarios propios del poli, son sí, muy, digo, no tenemos tanta cantidad como para absorber. Mucha gente, claro. Entonces cumplen otra función que van a ser más de para poder amamantar, para poder cambiar a un bebé, claro, ¿no? Porque van muchas familias. Va a ser de otro tipo de uso. O para discapacidad, ¿no? Uh-huh. Y tenemos toda una batería de baños químicos que claro, se limpian permanentemente con personal a cargo, que es el de acceso a todo el público. Claro.
1: Que es el que está asignado puntualmente para sí, la mayoría de la gente. Está bien, está muy bien.
0: Evangelina, te estoy escuchando y veo que la propuesta, al menos, no solo lo de los centros culturales, sino también escuchándote en detalle lo del parque que están preparando, suena como un desafío enorme. ¿Cuánta gente están esperando? ¿Qué se están imaginando ustedes?
2: Bueno, nosotros tenemos...
0: Porque suena fuerte, sí, un desafío muy alto.
2: Tenemos un poco el termómetro, dale, de lo que fue el año pasado,
0: claro,
2: ¿no? Y indicó una afluencia muy, pero muy importante, uh-huh, llegando a números que superaron las 10.000 personas, ¿no? Oh. Que transitaron por el lugar.
0: ¿En un día?
2: Sí.
1: Es mucho.
2: Contando que también tiene mucha movilidad, porque, digo, nosotros claro, contamos quienes entran, pero bueno, también va gente que fue egresando, pero los que entraron, llegamos a 14.000 personas un día. Wow. Y realmente, por eso pongo en valor el trabajo de cada uno de los trabajadores, claro, y trabajadoras, de las distintas áreas, claro, que están de manera permanente, no solamente atento a cada uno de los juegos, sino también orientando, trabajando, digo, de manera permanente, cuidando. Así que, digo, es un esfuerzo enorme.
0: Sí, parece un desafío muy importante, sí, claro, lo estás planteando, claro, sobre todo en este contexto donde está tan difícil, digo, es una opción válida, muy válida.
2: Sí, claramente vuelvo a lo mismo, es una inversión, no sí, deja claro, de ser una inversión.
1: Claro, porque, es una inversión importante, ¿no? O sea,
2: sí,
1: la cultura...
2: pero una inversión, digo, en términos de política pública, pensando en esta posibilidad de poder tener la oportunidad de acceder.
0: Claro.
2: Esto pasa de manera permanente todos los días en cada una de las actividades que se hacen, porque el municipio...
0: Filosóficamente es esa la mirada, decís vos.
2: Exacto.
0: Claro.
2: Digo, más allá de lo presupuestario, hablo de la cuestión del
0: concepto,
2: de la importancia, claro, que tiene el acceso, ¿no? Y que no quede tampoco, como suele quedar, si depende de lo económico, en un grupo reducido, sino que todas y todas puedan acceder, y que eso es fundamental, que tiene que ver con el bienestar, que tiene con la posibilidad también de desarrollarse. Siempre pensamos en nuestras infancias, en qué les queda, ¿no? O qué fue, digamos, algo que te marcó.
0: Claro.
2: Y sin dudas, para todos y todos, no lo hablo desde lo que tiene que ver con vacaciones, con recesos escolares y demás, tener la oportunidad incluso de ir a ver una obra de teatro, de participar en un taller, participar del parque de juegos, son instancias significativas y que no tienen que ver, y en este caso se pueda garantizar, que la imposibilidad no sea el recurso económico.
0: Claro, estamos sobre las 10:30. Yo te propongo, ya estamos la tanda, hagamos una cosa, cumplamos la tanda y después hacemos un ping-pong rápido y la despedimos.
1: Sí, claro.
0: ¿Te parece algo muy puntual? No. Y hacemos, sí, como una especie de múltiple choice, digámoslo de alguna manera.
1: Vamos.
0: Y ahí cerramos, ¿te parece?
2: Dale.
0: ¿Te quedás? Dale, sí, perfecto, cumplamos la tanda.
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0: Bien, 35 minutos pasaron de las 10 de la mañana. Ha llovido, pero no con tanta intensidad como usted ha prometido. Hay gente que me dice, escúcheme, por gallo tengo que andar con un submarino más o menos.
1: No terminó el día todavía.
0: Ah, todavía no terminó. Bueno, menos mal. Bueno, vamos a esperar, ¿cierto? Gallo ha hecho ese detalle de que esto está en plena evolución. Dele.
1: Revisando la agenda, por ejemplo.
0: Entramos en la última etapa del diálogo con Evangelina Ramírez. Está bien, dale.
1: Esperá que me lo pregunte porque no estoy... A ver. Estoy medio chicado.
0: Bueno, ¿me dejás que le pregunte yo?
1: No, digo, revisando la agenda. Sí, por ejemplo, museo fotográfico. Yo hice eje en el tema de los talleres.
0: Sí, señor.
1: De, por ejemplo, construcción de cámara oscura. Exacto. Vamos a suponer que no llegó. El museo está abierto para que yo lo pueda disfrutar igual, por más que no haga ese taller, ¿verdad?
2: Sí, sí. Justamente en la agenda lo que hacemos es... remarcar el horario de apertura de cada espacio y que uno pueda recorrerlo. Es decir, quizás no llegues a ese taller, pero sí es una gran oportunidad para conocerlo.
1: Claro, para recorrerlo.
2: Al igual que el resto de los espacios, recomendar que sea visitado, no solamente, los museos que están...
1: Renovados, ¿no? Han hecho
2: súper revalorizados, claro. y renovados y refuncionalizados. Ejemplo, el Museo Roverano también. Que tiene además una muestra increíble, colectiva, y que además, cuando uno llega, vas a tener actividades, pero además de tener esas actividades, vas a tener quien te oriente, y si vas con infancias, poder hacer algún tipo de dibujo, reconocer los cuadros que hay. Digo, es una propuesta que se puede hacer más allá de lo que figura en la agenda.
0: Claro, vos decís que las vacaciones sean una excusa para acercarte a un centro cultural que tiene su actividad todo el año, con una agenda propia de todo el año.
2: La agenda la tiene todo el año, claro. Con actividades como figuran acá, quizás algunas más resaltadas en términos de... porque hay una acción concreta, pero el lugar se puede visitar y podemos ir y disfrutarlo. Todos los espacios tienen esa posibilidad.
0: Te voy a hacer una pregunta que no sé si me la va a responder. A ver, siempre la hago y no siempre consigo que me responda. A ver si Evangelina Ramírez conseguimos que lo responda. ¿Qué actividad crees vos de la agenda que el vecino no se tiene que perder? Que vos decís, mira, esta, aunque sea... pasá a darte una vueltita, un ratito aunque sea. ¿Hay alguna o tenés que quedar bien y tenés que nombrar a todas? ¿Cómo es? A ver, dale.
2: No es por quedar bien. Digo, cuando uno piensa, quiero decir también en lo que es la programación, quienes figuran en la programación fueron elegidos. Primero mediante una convocatoria, que no lo dijimos y que me parece... Cierto.
0: Contalo, es verdad. Que la propuesta, hubo una convocatoria hace 2 o 3 meses atrás, ¿no?
2: Sí, hubo una convocatoria... Obviamente.
0: Se adelantaron a lo que hizo Quilmes Rock. Viste que el Quilmes Rock abrió la convocatoria a los fans para plantear que hagan el recital ideal. Bueno, ustedes hicieron algo parecido.
2: Claro, la convocatoria tiene que ver con que se presente los distintos elencos y propuestas y talleres. Queremos decir también que, si bien nosotros estamos con una propuesta al municipio de más de 400 actividades, en ese catálogo que tenemos y convocatoria, hay muchísimos más y no todas pueden estar programadas. Alguna por un limitante que tiene que ver con lo presupuestario, ¿no? Entendiendo que todo es libre de actividades, en ese catálogo que tenemos y convocatoria, hay muchísimos más y no todas pueden estar programadas. Alguna por un limitante que tiene que ver con lo presupuestario, ¿no? Entendiendo que todo es libre y gratuito,

0: Y lo vemos a la salida, no lo quiero decir, lo vemos a la salida cuando está esa propuesta, quienes salen muy, pero muy felices.
1: Claro.
0: Así que no lo voy a hacer, pero digo, son todas las actividades.
2: Muy bien el planteo.
0: Todas las actividades.
1: Merecen la pena hacerlas.
0: Sí.
2: Vale la
0: y
2: pena darse una vuelta.
0: Disfrutarlas y vuelvo, y todos los, y cada uno de los espacios. Digo, si estás en Solano y se te dificulta venirte, vas a tener la posibilidad, claro, de ir a la marcha. Cerca tenemos el Sosa, digo, la biblioteca, claro, que estábamos hablando
2: eso
0: recién.
2: Es que está sobre Avenida La Plata, ¿no?
0: Sí.
2: Claro.
1: ¿Sigue yendo la gente a la biblioteca? Yo hablo de la Faustino Sarmiento, ¿no?, que está en el pleno corazón de Quilmes. La gente va, sigue
0: muchísimo.
1: Yendo.
0: Muchísimo. Es un espacio también renovado, es un espacio que se renovó el año pasado. Digo, la inversión en infraestructura cultural en general, ¿no?, que se hace desde el municipio con esta definición también y decisión política, de políticas públicas, de llevar adelante. Muchos de los espacios fueron renovados y en este caso, digo, la biblioteca, con el sentido que tiene también esta cuestión de que siempre se discute si se lee, no se lee, si
3: sí,
0: se vuelve al
3: verdad.
0: Libro o no. Uh-huh. Sí, la gente va a la biblioteca, es socia, participa, incluso lo usa como espacio común donde se encuentra.
2: De convocatoria, de reunión.
0: Sí, hacen trabajos prácticos, van familias, van abuelos y abuelas a leer cuentos a sus nietos y nietas.
1: Qué bien.
0: Así que, y también va a estar abierto y también tiene actividades, así que están invitadas, invitados.
2: Bien, las opciones ahí las escuchamos, Evangelina. Yo no sé si querés agregarle algo más a este planteo para que el vecino vos consideras que necesita conocer más allá de la charla que hemos tenido y de los temas que hemos hablado. ¿Querés plantear alguna otra cosa?
0: No, me parece que remarcar que esta posibilidad y esta oportunidad de poder ser parte, de poder disfrutar, de poder hacerlo en familia, en comunidad, que me parece sumamente importante, ¿no? Y bueno, que todo suceda de la mejor manera posible, más sí, allá de estas vacaciones.
2: Sí, vas a tener mucho laburo, ¿no?
0: El lunes.
2: No cambia nada el lunes.
0: No
2: cambia nada. Arranca las vacaciones así como está. Las vacaciones técnicamente que ustedes ya arrancan las actividades, ¿cuándo? ¿Ya hoy? ¿Mañana?
0: Mañana.
2: Mañana mismo.
1: Sábado.
0: Sí.
2: Mañana sábado.
0: Ah.
2: El domingo no hay actividad casi.
0: El domingo
2: está el partido, ya lo sé, pero le tengo que preguntar, Fernando.
1: Pero
2: dale.
0: El domingo, hasta determinada hora, quiero decir algo, en el Teatro Municipal van a poder retirar bien las entradas para el día lunes, ¿no? Porque recordemos esto, que en ese espacio, el día lunes
1: arranca,
0: ya mañana arrancan. El domingo no estaba programado. Sé que se tenían mucha fe
1: está muy bien
0: en algunos espacios, y bueno, pero sí se entregan las entradas para el día lunes.
2: Bien. Perfecto. Evangelina Ramírez,
1: gracias por
2: Secretaria de Cultura y Educación de la Municipalidad. Muchas gracias.
0: Muchas gracias a ustedes.
2: Muy bien, José, un poquito de música y enseguida retomamos. Dale.

0: Bien, 15 minutos nos quedan para las 11 de la mañana. Recordando entonces que hace minutitos nada más pasó la Secretaria de Cultura y Educación de la ciudad de Quilmes, recordando las actividades de lo que tiene preparado el gobierno municipal en nuestra ciudad para las vacaciones de invierno, ¿no? Y con los centros culturales, y aprovechó Evangelina también para recordar que los centros culturales laburan todo el año y que están a disposición, pero me pareció interesante una gran apuesta con este tema del parque de juegos allí en el polideportivo.
1: Sí, muy bueno.
0: Sí, donde van a tener un desafío enorme, me parece, ¿eh?
1: Se va a llenar.
0: Claro, a mí me da la sensación que va a ser un desafío enorme de parte del municipio, que, bueno, que me parece que va a valer la pena seguirlo. A ver,
1: pero está
0: va.
1: Bueno, parece muy bueno.
0: Es la verdad que la explicación y el detalle que dio la Secretaría de Cultura es prometedor, y recordar y remarcar que no hay que pagar. Porque ya en las redes ya aparecen algunos dicen, no, pero después vos entras y te cobran. No, ya lo aclaró Evangelina Ramírez, no se cobra nada.
2: Nada.
0: Es cierto que hay algún ticket para un orden en el circo, es cierto que hay algún ticket para ordenar las funciones.
2: El ticket no es pago.
0: Exacto.
2: Es gratis. Es,
0: por eso digo, porque...
1: No, el ticket es para organizar un poquito mejor.
0: Es organizativo, específicamente. No es una cuestión dineraria, así que esto para remarcarlo, ¿está bien?
1: Bueno, aprovecho para responderle a Fernando.
0: ¿Qué pasó con Fernando?
1: Hace un ratito largo. Buenos días. Otra persona se arrojó bajo el tren. Urgente modificación de la ley de salud mental.
2: Sí, claro.
0: Sí. Ese es un debate. ¿Sabes qué? Tendríamos que buscar, no sé si es Natalia Napoli la persona indicada, pero tendríamos que hablar con alguien de salud frente a ese tema.
2: Está muy complicado.
0: Porque el tema de la ley de salud mental es un tema delicado al que no
2: muy
0: me
2: animo
0: ni siquiera a acercarme con el título, nada más porque... Es una problemática muy compleja.
1: Sí, es muy delicado.
0: Muy delicado para aquel que, bueno, el enfermo en sí, la familia que tiene que lidiar con él, no es un tema sencillo. Sí, es para verlo, porque la verdad que este dato, o sea, yo te vuelvo a insistir, hace mucho tiempo que nosotros hacemos periodismo en la ciudad, yo creo que seguidillas de este tipo, yo no recuerdo. No quiere decir que no haya ocurrido aquello, dos o tres seguidillas, pero con esta intensidad de los últimos tiempos. O sea, cada uno de nosotros cada que dice, che, el tren. Uy, otra vez.
1: Sí.
0: O sea, a todos nos nace el otra vez. ¿Qué? ¿Viste? Sí. Es un tema que me parece que las autoridades ya han puesto la mirada ahí, provincia ya lo hizo, la propia Municipalidad de Quilmes, con el dato que nos tiró la Secretaría de Salud también. Digo, es para seguirlo.
2: Sí, claro.
0: Es para seguirlo. Sí. Tenemos que jugar a un especialista, ¿vale? En eso,
1: Sí.
0: Dale.
1: También nos dijo, felicitaciones por la serie de reportajes a los funcionarios municipales.
0: Ah, ¿le gustó eso a Fernando? Bueno,
2: nosotros no éramos de invitar, ¿no? Pero me parece una iniciativa interesante.
0: A ver, si querés, lo confieso al aire, yo soy el más antipático, no me gusta que haya gente en el
1: estudio. Sos ser antipático para mí.
0: Bueno, no importa, pero...
1: Es un prejuicio tuyo.
0: Claro. Sí, bueno, pero a mí no me gusta mucho que
2: estamos
0: haya
2: ablandando.
0: Sí, es verdad, es cierto, me han ablandado y sobre todo me parece que la puesta en funcionamiento del streaming o del canal de YouTube también ayuda a que la gente venga, se sienta más cómoda, podamos mostrarlo, muestra su imagen.
1: Otras caras,
0: es distinto. Entonces a mí me pareció que eso es para seguir trabajándolo.
1: Te aflojó mucho el veterinario, me parece.
0: Sí, no, el vete, Nahuel me conmovió, me ablandó el corazón, porque como bien dice Amarilla, hace un tiempo atrás, no me animo a repetirlo, la verdad que el día... ¿Vos estabas cuando vino y me asesinó al aire, Amarilla?
1: No,
0: vino con un... No fue francotirador, vino con una K-47,
2: sí,
0: más o menos,
2: sí.
0: Y me descargó una ráfaga con respecto al tema de los animalitos.
2: Claro.
0: Y no, arrancó en realidad, se sintió conmovido por lo que yo dije de Messi, ¿te acordás?
2: Sí.
0: Cuando dije que Messi me había... ¿Viste cuando se largó a llorar?
1: Sí.
0: Que me había conmovido, que era la primera vez. Yo soy muy maradoniano y a mí Messi mucho no me movía el amperímetro. Este mundial me lo movió. Y lo confesé al aire. Y vino Amarilla con una K-47 y me descargó todo lo que tenía con respecto a eso y a los famosos animalitos de compañía, ¿no?
2: Exactamente.
0: Aquel día. Así que puede ser que sea Nahuel el que me haya ablandado un poquito y me parece que es un aporte. Yo lo que empecé a ver, que la presencia del funcionario acá es un aporte. No los traemos para pelear con ellos, eso lo tiene que tener claro la gente. No los vamos a traer para rivalizar. La idea es traerlos para que puedan contar y que la gente se pueda enterar un poquito más de lo que está haciendo el gobierno. Si hay alguna crítica, bueno, los vecinos, hubo gente que salió al aire para plantearle sus cuestiones a Sebastián García, y a la propia Natalia Napoli con nosotros. Digo, la gente sale al aire y le plantea sus cosas y el vecino se lo toma.
2: Siempre con respeto, ¿no?
0: Obvio.
2: Obviamente.
0: Hablando de eso, de los que estuvieron, acordate, estuvo Gaudio. ¿Te acuerdas que Gaudio prometió que íbamos a estar recibiendo el mapita? Yo lo recibí en mi casa ayer. No sé si ustedes lo recibieron.
2: Sí, sí, nosotros la semana
0: Valentina
2: pasada.
0: Valentina está mirando, vos no, no le prestaste atención a la boleta del municipal.
1: Le consulta a mi padre.
0: Yo claro. Lo recibí, vos lo recibiste.
2: Sí, lo recibí, sí.
0: Ya está el mapita con el color, como nos adelantó Gaudio. Creo que para eso puede servir que el funcionario está acá.
2: Funcionario cuente, cargo del área de recolección de residuos.
0: Específicamente.
2: Claro, del Roberto se está en ese área.
0: Nosotros llevamos ya Evangelina Ramírez, que se acaba de ir. Es la cuarta funcionaria que nos visita. Sí.
1: No, la verdad que están muy buenas las entrevistas y muy dinámicas.
0: Son aportes y la idea es que el funcionario pueda contar lo que están haciendo y que después el vecino chequee, corrobore. Nosotros no nos vamos a pelear con los funcionarios. Sí, la idea no. Es que el funcionario explique lo que está haciendo.
1: Es un espacio simplemente para...
0: Esa es la idea y que el vecino después lo pueda corroborar.
2: Van a ir pasando algunos. Si
0: bueno, quieren. Algunos más también creo que sí. Se puede dar. Me parece interesante. Me pareció interesante la charla que tuvimos con Sebastián García, el secretario de Servicios Públicos.
2: Sí, muy interesante.
0: Habló de la LRED y después la LED, las LEDs y que el señor Gallo después rescató los videos que han mejorado nuestras redes sociales a partir del desembarco de las luces LED.
2: Claro, los robos se ven mejor ahora porque... Claro, y como está tan iluminado, y un Sebastián García que me propendió prestar atención al barrio La Colonia, puntualmente la Avenida Urquiza. No necesitamos una repotenciación, pero sí estar atento que no se corte nada.
0: También
2: ahí.
0: A Gaudio lo mangueó con el tema de los tachos.
2: Le pedí, sí.
0: No va a aprovechar cada si visita ese, de un funcionario para manguearlo, Gallo.
2: Y si el tacho, o sea, el contenedor, lo pone en la puerta de mi casa, sería bárbaro, ni me tengo que mover.
0: No, pero
2: voy
0: sí.
2: Salgo y está el contenedor ahí.
0: Pero después se va a quejar por el olor.
2: No, si los muchachos pasan los limpian siempre.
0: Bueno, nada, así que la verdad que uno, al menos yo, lo vivo con decir, bueno, le encontré una vuelta a esta historia de la visita, porque me parece que le ofrecemos otra opción al oyente que está escuchando, más información para que pueda corroborar. Me parece que la descripción que hizo Evangelina sobre todo el tema de los centros culturales, más lo del parque que se viene allí en el Polideportivo. Recordemos que el parque está en Vicente López y La Finura.
2: Al lado de la cancha de Quilmes.
0: Al lado de la cancha de Quilmes, es el Polideportivo pegadito, Municipal.
2: Pegadito.
0: Ahí es donde está el polideportivo.
2: No se interpone con el partido, pues va a las 8 de la noche. El partido
0: va a la noche y recordá que el parque va a funcionar de 10 a 3, a 3 de la tarde. El ingreso va a seguir los juegos hasta las 4 y media y a las 5 queda vacío.
2: Hasta las 8 de la noche. ¿Quién va a ir a la cancha?
0: Vos decís el miércoles que viene. Sí, está confirmado, apareció el comunicado de la AFA.
2: No sé si apareció, pero no se va a jugar el lunes.
0: ¿Vos decís, bueno,
2: porque los jujeños...
0: Yo leí la información, lo escuché a los muchachos de la tira deportiva. Pero yo lo que voy a
2: decir... Pero dijeron los muchachos de la tira el tema de los jujeños que vienen el sábado.
0: A ver, explíquelo eso, ¿no? No
2: los jujeños creo que el sábado vienen. O el domingo, vienen. Concentran en un hotel acá en Capital.
0: Ok.
2: En pleno microcentro. Si Argentina sale campeón, no van a poder salir del... ¿Cómo...? Van a estar encerrados ahí, los tipos, presos en el... Y después, no.
0: Entonces, ¿qué va a pasar?
2: Va el miércoles.
0: El partido se pasa el miércoles.
2: Todo indica. Igual, vos ahora llamás a la AFA, ni el portero te atiende, no debe haber nadie en la AFA.
0: Y la información oficial todavía tampoco está comunicada.
2: Por eso, porque no hay nadie. Entonces...
0: Pero vos decís que están todos en Estados Unidos.
2: Me están pensando en el domingo, me voy a pensar en el partido Quilmes, Gimnasia y Grima de Jujuy.
0: No es verdad. Bueno, pero no es el
2: chance.
0: Único. No es el único partido.
2: Pero no hay chance.
0: No es el único partido. Pero bueno, nada. Haciendo un repaso entonces de lo informativo a la espera de la confirmación oficial. Entonces,
2: recibiendo información calificada.
0: A ver.
2: El señor Llaman.
0: Llaman. A ver, Llaman.
2: Me dice.
0: Es un vocero. Ojo.
2: No hay confirmación.
0: ¿Viste? Y lo puso en mayúscula, Llaman. Lo puso en minúscula. Pero, para aquellos que conocen el lenguaje de las redes, ¿mayúscula qué es?
2: Está gritando.
0: Correcto, bien. ¿Viste cómo sabemos, Valentina?
2: Está bien, pero digo esto.
0: Valentina nos mira a estos viejos que dicen ahora.
2: Los jujeños.
0: Dale.
2: Tienen que concentrar, tienen que... Bueno, van a microcentro.
0: Está bien, pero vos lo escuchaste, Luciano, no se escribió.
2: Sí, lo escuché.
0: Bueno, no se escribió, no lo escuchaste, lo leíste.
2: Lo leí.
0: Sé riguroso.
2: Pero digo esto.
0: Que después me verdugueas a mí, que soy
2: va a haber tiempo, no sé cuándo, ¿viajarán mañana o el domingo los tipos?
0: O sea, acá...
2: Antes de esa fecha, decís, che, no, muchacho.
0: El señor Llaman, Luciano Llaman.
2: Ahora voy a escuchar la tira al mediodía.
0: Dice,
2: a ver
0: ojo,
2: qué dice.
0: No hay confirmación. No. Claro, no está la información oficial, pero bueno, qué sé yo, no sé. Acá el dato... que traen es que usted dice que el miércoles se va a jugar, dice usted. Para usted se juega
2: y
0: el miércoles.
2: Se hablaba del miércoles. Yo hoy estuve tomando café con una gente amiga y hablaban del miércoles.
0: Hablaban del miércoles. Sí. Bueno, veremos entonces a ver qué es lo que pasa. Creo que todos los hinchas de Quilmes, alguno de ellos que nos puede estar escuchando, aquellos que van habitualmente al centenario, van a estar muy prendiditos de la tira hoy al mediodía y de toda la información en redes que surjan alrededor de esta información, ¿no? Porque el club Quilmes en estos momentos sigue teniendo en su Instagram la promoción del Día del Amigo. El Club Quilmes está invitando a la gente a que invite a un amigo que le cobra más barato para ir a la cancha el lunes.
2: ¿Puedo escuchar un mensaje?
0: A ver, vamos a escucharlo. A ver,
2: ¿qué dice?
0: A ver.
3: Soy Chiquitapia. Quédense 2 días más en el hotel. No hay problema, paga la AFA.
2: Muy bien.
0: ¿Viste? Ahí está. Muy bien, ahí está. Ahí lo tenemos a Llaman en una versión de Tarico, haciendo invitaciones de personajes del mundo del deporte. Un Llaman Tarico lo tenemos ahora.
2: Hoy todos somos todos secanuca del Chiqui, la verdad que...
0: Y a esta altura, la verdad que a esta altura. Mirá, hasta Valentina, que tiene algunas miradas bastante críticas con los manejos de la AFA, del Chiqui en puntual, hasta ella hoy contiene el comentario.
2: En el barrio de la Colonia hay agua, ¿eh? Ahí me estaban confirmando.
0: No, pero es que puede
2: hay
0: pasar.
2: Hay agua.
0: AISA no confirma qué barrios. AISA bueno, solo advierte.
2: Debería decirlo.
0: Yo comparto. Pero me parece. A mí me han contado, ¿te acuerdas que yo te conté que hace 15, 20 días atrás compartí en Quilmes Tech una jornadita de videos y qué sé yo? ¿Con quién? Con quién era responsable de prensa de servicios sanitarios.
2: Ah.
0: ¿Te acuerdas de servicios sanitarios? Servicios sanitarios, para aquellos que no lo saben, hace muchos años atrás, era la
2: empresa... Ella no había nacido.
0: No, claro, Valen, cuando vos eras chiquita... No había nacido todavía. No habías nacido. Quilmes tenía que el 50% de la población tenía agua de red natural y que lo suministraba Obra Sanitaria de la Nación.
1: Sí.
0: El otro 50% Lo suministraba el municipio a través de la Dirección General de Servicios Sanitarios. Así como lo escuchás. En la década de los 90, con Aníbal Fernández a la cabeza, que terminó coronando después Federico Escarabino, el 50% que era del municipio se lo dieron a Aguas Argentinas.
2: Ahí
0: en la privatización. En ese momento era Aguas Argentinas, sí, eran los franceses. En la década del 90, después, cuando eso se estatizó, que ahora es AISA, ya quedó en manos del Estado Nacional eso.
1: Claro.
0: Entonces hoy estamos todos... Bueno, en aquella jornada compartí con quien fuera uno de los referentes de prensa de servicios sanitarios, que trabajó un tiempito en Aguas Argentinas, después en AISA, es más, se jubiló hace un año.
2: Ah, mirá.
0: ¿Qué me decía? Que el plantel de servicios sanitarios, el plantel original de Aguas Argentinas, el plantel de la región, que de AISA, está totalmente renovado. Que ya no hay esos viejos empleados que conocen lo que significa cerrar aquella canilla o aquella válvula o aquel detalle, y que eso los hace imposible saber bien qué impacto va a tener determinadas medidas. Porque hay cosas que los exceden a los que están laburando.
1: Claro.
0: Entonces me parece que por ahí está pasando. Por eso no te pueden decir, che, en la colonia va a haber, en Quilmes no.
2: A esta hora invernal. Hay en la colonia.
0: Bueno, pero estamos bajo el mismo criterio.
2: Sí, claro.
0: Entonces, por las dudas, la gente tome sus precauciones. Nada más, nadie está diciendo que se vaya sin agua, ni generando pánico. Solo tome sus precauciones, nada más. ¿Te parece bien así planteado?
2: Perfecto.
0: ¿O querés hacer algún
2: detalle? No, muy bien. Muy bien.
0: Bueno, nos quedan 3 minutos como para ir cerrando, Gallo. Vamos a hacer el famoso PRODE.
2: El PRODE lo vamos a hacer.
0: Como hemos hecho siempre,
2: sí,
0: ¿o no?
2: Claro. Sí.
1: Ya me pongo nervioso.
0: Yo ya adelanto, el mío es 2-0.
2: Él dice 2-0.
0: 2-0 gana Argentina, como todo el Mundial. Yo me sostuve.
2: Yo creo que esta selección ya cumplió. Estoy más tranquilo que contra Inglaterra. Pero bueno, como
1: la final para nosotros era
2: Inglaterra. Sí, pero estamos en...
0: Igual, ya estamos ahí, Fer, estamos ahí.
2: Un pasito más, ¿no?
0: Ya
2: podríamos darle.
0: Sí, ya estamos ahí, vamos por los gallegos, dale, déjame echar, ya estamos ahí.
2: Bueno, yo voy a decir 3-1.
0: ¿3-1
2: usted?
0: Sí,
2: sí. Digo uno, porque por el uno. Pero
0: ¡apa, que le tiene fe al equipo!
2: Me gustaría ir ganando 3-0 y a los 90 hagan uno ellos.
0: Mirá.
2: Pero 3-1.
0: bien por el, bien mostrando superioridad, que le sobra paño.
1: Y ¿Amarilla qué dice?
0: A ver, Valentina se estaba reservando para el final, ¿eh? A ver, Amarilla, 3-0, dice Amarilla. Pero pará, que acá la pregunta siempre es ¿para quién?
2: ¿Para España o para Argentina?
0: No, Amarilla se queda un minuto, está reflexionando.
2: No, está pensando.
0: Está colgado, ¿viste como el circulito que se te cuelga? Se colgó Amarilla. Ah, para nosotros. Amarilla también coincide bien, Amarilla, planteando hasta acá.
1: Ya dijeron todos los resultados posibles.
0: No.
2: A ver qué va a decir
0: Valentina. No,
2: porque
0: claro.
2: Para quiero decir algo.
0: Espérate, vamos a repasar los resultados si quieren.
2: No, pero ella no lo dijo todo.
0: No, pero espérate, dejémoslo al final. Pero digo, yo planteé el 2-0,
2: sí.
0: Fernando planteó el 3-1, el señor Amarilla
2: 3-0.
0: 3-0, sí. El más volcado. Siempre fue exageradamente argentino.
2: Antes de que Valentina diga su resultado,
0: sí.
2: Yo de esta mesa fui que hay que hacer todos.
1: Sí, igual es verdad.
2: Y
1: sí.
2: No
1: igual
2: he visto absolutamente nada.
0: Sí, bueno, después del Mundial vas a tener un reconocimiento.
2: Bueno.
0: Por ahí.
2: Antes del otro Mundial, me imagino.
0: Sí, quédate tranquilo. A ver, Valentina, a ver. A ver, Valentina.
2: A ver, pensá bien lo que vas
0: sí,
2: a decir.
0: Sí, mirá que cerramos con pará, tu vaticinio.
2: ¿Juega Lamine o no juega? El marroquí que se hizo español.
1: No sé. Una actuación así, que está haciendo.
2: No es español.
0: No seas así.
2: Vos cuando la mirás no es
0: español. Pero viste las fotos, tenía razón. Sí, tenía razón amarilla, que ayer lo verdugueaste amarilla valió. Con el tema de Messi pues y Lamine.
2: Bueno, a ver qué va a decir Valentina.
1: Como nos gusta pasarla como el orto.
0: No.
1: Para mí va a ser 3-2.
0: 3-2. No vas a. Pero pará, no, también la pregunta. No. 3-2.
1: Para nosotros.
0: Ah, para nosotros. Bueno,
2: es el peor resultado.
0: Es lo peor. Nos vas a hacer sufrir.
1: Y, pero siempre sufrimos. No hubo un partido que no.
0: Es verdad. Eso,
2: si vamos,
0: eso
2: ¿te imaginas si íbamos 2-2? 88 del segundo partido.
1: Ay, no. Es que eso se alargue.
2: Gallo, es lo peor.
0: Ya está. Bueno, con esto nos vamos despidiendo. Bueno, nos vamos. Con la expectativa de que el lunes nos encontremos con una gran sonrisa.
2: Y sepan algo: ninguno de los que está acá, nosotros tres, maldición amarilla, después del domingo vamos a ser los mismos.
0: Sí, eso es así.
1: Ahí va.
2: No vamos
1: ahí
2: a ser los mismos.
0: Eso es así, es literal.
2: De lo que estamos hoy acá,
0: es literal.
2: Al domingo a las 6 de la tarde, no somos los mismos.
0: Es cierto. Eso
2: sépanlo
0: es
2: para el día lunes.
0: Nos ha ido pasando en cada etapa del Mundial.
2: Sí,
0: eso.
2: Pero en esta fue terrible.
0: No, esto es tremendo. Así que nos despedimos. Valentina, gracias por estar.
2: Gracias, Valentina.
0: José Amerilla, también gracias por estar. Fer, querido, como
2: bueno,
0: siempre.
2: Bueno, sí, nos reencontramos bueno, el lunes.
0: Sí, esperemos con una
2: aguante,
0: gran
2: aguante, corazón, aguante.
0: Aguante, literal. Dice. Señores, que tengan un muy buen fin de semana y ojalá lo mejor. Nos vemos el lunes. Chau, chau.
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0: Buen día, buen mediodía para todos. Bienvenidos al aire de la radio. Bienvenidos al aire de FM Sur. Deportes en FM, edición central hasta la hora 14 en el 88.9 del dial. 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Hasta la hora 14 en esta edición central de Deportes en FM, la radio también a través del canal de YouTube de FM Sur 88.9 Imagen y Sonido HD, un canal de YouTube que todos los días crece un poquito más, gracias al trabajo de nuestros técnicos como Guati, como José y la dirección del querido Jorge Márquez y por supuesto que el resto de las autoridades de FM Sur, para que el canal todos los días crezca un poquito más. Y también somos la aplicación de FM Sur, que anda muy bien. La aplicación de FM Sur, donde pueden encontrarnos con sonido y nos pueden encontrar con la misma imagen del canal de YouTube de FM Sur 88.9 Imagen y Sonido HD. Un viernes 17 de julio del 2026, donde a esta hora, 12 y 8 minutos, y enseguida tomando contacto con el Estadio Centenario donde trabaja Juan Martín Erauskin, nadie le pone el gancho en la Asociación del Fútbol Argentino al adelanto que entregamos ayer y que era la muy factible o muy posible suspensión o traslado de la fecha del lunes 20 al miércoles 22 de la Primera B Nacional. Una Primera B Nacional que hoy se va a jugar en un segmento muy importante, casi que la mitad de la fecha. La otra mitad iba a ir el lunes. Y ayer charlamos con Hernán Pellerano en la segunda edición y Pellerano decía, no, nosotros los dirigentes nos dijeron, el partido va normal. Y ayer tomamos contacto, digo la fuente, con Achille, el presidente defensor de Belgrano y responsable de la categoría. Y dijo, todo para el miércoles. Y después, alguien de la Asociación del Fútbol Argentino, para mí una fuente muy confiable, me dijo, mirá que no hay certificación de que esté confirmado lo del miércoles, ¿eh? Y hoy muy temprano volví a hablar con esa fuente. Es más, me ganó de mano él. Y me dijo, lo de Achille es cierto, pero nadie le pone el gancho. Y como nadie pone el gancho, a las 12 y 10 del mediodía, Quilmes trabaja pensando que el lunes juega en las características del entrenamiento. Y en Jujuy, Pellerano entrena pensando que el lunes juega. Porque recordemos que el equipo jujeño viaja el domingo a las 10 de la mañana, llega a las 12 al aeropuerto, al aeroparque metropolitano Jorge Newbery, y de ahí se va a la zona de 11. Un error teníamos nosotros en el lugar donde se hospedaba, y finalmente va a la zona de 11, lo cual es un poquito menos complicado, pero lo que hay que entender, digo, esto para todos en líneas generales, que el lunes, con Argentina campeón, la movilización de gente, el último mundial fue de 5 o 6 millones de personas. Pero si la Argentina pierde con España, se van a movilizar. ¿No se van a movilizar 5 o 6 millones? ¿Vos creés que se van a movilizar 2 o 3, 4? Va a ser lo mismo. Porque hay un amor, un respeto, un eterno agradecimiento para lo que es este cierre, este ciclo que termina de la selección, que va más allá de si el domingo Argentina es campeón o subcampeón del mundo. Y además, agrego, el que nos daba la información de cómo va a ser el regreso de la Argentina, hablo de la selección, es Andy Dellá, alguien que está muy cerca de la logística de la selección. En un rato vamos a charlar con Andy, que estaba por tierra yendo de Atlanta a New York. Pero quiero arrancar el programa yendo al Estadio Centenario, porque además hay mucho para hablar de fútbol. Así que están invitados, ¿eh? Yo les recomiendo que no se pierdan el programa y que estén atentos. Porque por ahí en el transcurso del programa o damos certeza de que el partido va el lunes y la mantenemos, hasta ahora está el lunes, o les decimos, agenden, hagan planes para el miércoles. Y el asado que no iban a hacer el Día del Amigo, háganlo. O prepárense para ir a festejar, qué sé yo. Capaz que antes de las 2 de la tarde, capaz que lo podemos informar de 7 a 8 de la noche. La falta de... La Argentina va a salir campeón del mundo, subcampeón del mundo, pero la previsibilidad del fútbol argentino ganando títulos o no ganando títulos sigue siendo la misma. Esto es increíble. Dicho sea de paso, hoy se juega la mitad de la fecha. En el entrenamiento de Quilmes, que además en un rato tendrá la palabra de Gracián, juega en lunes, juega en miércoles, parece que Gracián está dispuesto a hablar. Ahí está el gran Juan Martín Erauskin. Acá lo estamos esperando a Juan Martín como a él le gusta, como lo esperamos los viernes. Hola, Juancho. ¿Qué haces, Juancito? ¿Cómo te va?
1: Buen mediodía. Bien, bien. Aquí en la puerta del Estadio Centenario. Esperando para ingresar en 2 minutos nada más, porque se adelantó la rueda de prensa, que habitualmente es el ingreso 12:30, y nos avisaron que esta vez es 12:15, así que en 2 minutos seguramente ya estaremos ingresando.
0: Bueno, una mañana que también en el Estadio Centenario arroja incertidumbre y vos también tenés... Bueno, yo, no sé si llegaste a escuchar mi apertura, creo que estabas enganchado y que sí. El tema de que se juegue el partido el día lunes o que no se juegue finalmente y que pase al miércoles. Hasta tengo un amigo que me dijo, ojo el martes, como para dar una vuelta más. A lo que es este tiempo donde nadie se atreve a poner un gancho y que diga definitivamente cuándo se va a jugar la fecha de la Primera B Nacional.
1: Sí, la información que tengo yo es que están haciendo fútbol en el Estadio Centenario con normalidad, como si la práctica como si el partido fuese el lunes. Ya está programada la semana así. En todo caso, lo que tendrá es la posibilidad de agregar algún día más o alguna práctica extra, pero la realidad es que el plantel está haciendo fútbol. Sí que el entrenador aprovechó para hacer algunas pruebas, para ir viendo algunas cuestiones. Tengo entendido, por ejemplo, que él tenía a Pío Bonacci entre algodones y también a Tomás Ortega, que Tomás Ortega probó un ratito. Pero no toda la práctica, en fin, cuestiones que tienen que ver con el equipo, pero tomándose algunas licencias de probar algunas cosas que por ahí, si el partido fuese el lunes, ya pondría directamente lo que tiene para poner. Más allá de que al jugarse igualmente el lunes todavía queda un ensayo más, que seguramente de fútbol va a ser mañana, y después la pelota parada para el día domingo, así que de hecho, si aún jugándose el lunes, tiene un día más para hacer otra prueba.
0: Totalmente, totalmente. Yo tengo a la distancia también algo de información del tenor y de las características de la que tenés vos. Te voy a decir más. Si tomamos como base el equipo que arrancó en la cancha de Midland, yo tengo 4 cambios de lo que fue el equipo que perdió 1-0 con Ferrocarril Midland. Que tienen que ver con las pruebas que hizo esta mañana Gracián, ¿no?
1: Sí, yo tengo que hubo pruebas, que algunas tienen que ver con probar justamente, valga la redundancia, otra cosa. Otras tienen que ver con tema de habilitación barra salida, porque, a ver, Razo está con un pie afuera. A mí me dijeron que se entrenó hoy.
0: Yo lo tengo a Razo ya fuera del equipo.
1: Por eso. Y al mismo tiempo tampoco lo tengo a Novillo dentro del equipo, porque tiene
0: tampoco que lo tengo a Novillo en el equipo.
1: Exacto.
0: ¿Querés que te diga qué equipo tengo yo?
1: Dale.
0: ¿Te interesa?
1: Sí.
0: Arquero. No tengo arquero. Arquero. ¿Vos a quién elegís?
1: Yo tengo a Marinelli.
0: Bien. Yo tengo arquero. Y me contó alguien que no es el Grillo Topo ni Juan Domingo. Ni el hincha caracterizado, ninguno de los habituales. Me dijo que el entrenador está muy dubitativo, muy pensante en cuanto al arquero que va a poner el día lunes o miércoles. Está repleto de dudas el entrenador en ese rubro. ¿Sigo?
1: A ver, aguardame, Turco, porque nos están informando aquí de prensa, sí, que hay una modificación importante. No va a haber conferencia de prensa de Leandro Graciano.
0: Ahí está. ¿Viste?
1: Porque el partido se juega el miércoles.
0: Es oficial.
1: Sí. Sí. Y lo que sí nos pidió, por eso por ahí tengo que salir del aire algunos minutos, nos están informando que Graciano quiere hablar con nosotros, pero no. Seguramente para darnos algo de información de cómo va a trabajar o lo que fuere, pero nos quiere hablar en off, somos tres periodistas aquí, que nos quiere hablar en off, y pidió a la gente de prensa que nos acerquemos a la sala de prensa, pero para hablar con él en off, seguramente, bueno, para nutrirnos un poco de cómo está la situación.
0: Se oficializa, a través de prensa de Quilmes, en este caso de prensa del día a día, que el partido va a jugarse el miércoles.
1: Exactamente.
0: Por eso no cambia Graciano, la rueda de prensa de Graciano.
1: Por ahí la rueda de prensa es el lunes, 48 horas uno lo imagina, pero la realidad es que lo que nos va ahora es informar off the record de cuestiones que seguramente tienen que ver con logística o con las decisiones que ha tomado. Igualmente todavía no nos avisaron para que ingresemos para hablar con él, así que por ahora podemos mantener el contacto. Yo te aviso cuando digan que pasemos a hablar con él.
0: Está muy bien, Juan, pero es el título de Juan desde el entrenamiento. En Quilmes, por lo menos, prensa de Quilmes tiene como oficial, que el partido pasa de lunes a miércoles. Algo que nosotros ayer hicimos un lindo tramo de Deportes en FM, edición central al mediodía, hablando al respecto, ¿no? Charlando bastante de lo que era la logística, del lugar donde estaba ubicado, de los dos partidos claves que tenían que ver con esto. El partido clave número uno era el de Quilmes y Gimnasia de Jujuy, que era la salida de Gimnasia de Jujuy de Capital Federal para venir al Gran Buenos Aires. Y el otro partido que tenía por jurisdicción, seguramente bastante complicaciones, era el que iban a jugar Defensores de Belgrano y Los Andes, por el lugar donde está ubicado, está emplazado el estadio en Núñez de Defensores de Belgrano y lo que tenía que ser la llegada hasta ese lugar por parte de Los Andes. Y una de las fuentes, no estoy cometiendo ningún tipo de infidencia que no se pueda contar, parte de la producción, con Lolo Delfino a la cabeza, charló con Achille, y Achille le confirmó, como hombre fuerte de la categoría, que el partido estaba suspendido, o que lo iban a suspender. Pero después, uno fue recogiendo varias fuentes, de AFA, de Quilmes, de algún equipo del que tenemos contacto, y nos decían, mirá que no hay nada confirmado, mirá que no hay nada cerrado. Es como que nadie se quería apoderar del gancho, de ponerle el gancho a la suspensión definitiva del equipo, de la fecha, para el próximo día lunes, que insisto con el concepto. Argentina campeón o Argentina subcampeona, sí, va a ser un lunes de, si se movilizan 5 o 6 millones, baja a 4 si querés, pero no va a cambiar el escenario, no cambia.
1: Es lo mismo, tenemos el ejemplo de, lo decíamos el otro día, por eso yo te lo veo este Mundial tan similar a aquel. El ejemplo del Mundial 90.
0: Sí, señor.
1: Argentina fue recibida también en la Plaza de Mayo, en la Casa de Gobierno, con toda la gente ahí, y Argentina había perdido la final. Fue lo mismo, que si hubiera salido campeón.
0: Tal cual, tal cual. Bueno, por suerte, ayer fuimos caminando y trabajando permanentemente la información,
1: Turco, ahí viene Graciano.
0: Y bueno,
1: y me ha salido y un poquito del aire y después...
0: Si no disponés lo contrario, te esperamos por el piso y charlamos mucho más tranquilo desde aquí, Juan.
1: Dale.
0: Señores, Juan Martín Erauskin, desde el Estadio Centenario, entregando el dato más importante, el de... la suspensión del partido o la postergación del partido de Quilmes y Gimnasia de Jujuy para el próximo día miércoles. Lo que tenemos en principio era el mismo horario. Recordemos que hoy sí se juegan 7 partidos de la Primera B Nacional. 7 partidos de la Primera B Nacional. Y van a ser en las siguientes canchas y horarios. A las 3 de la tarde, Almirante Brown. A las 3 de la tarde, Almirante Brown, Estudiantes. A las 3. A las 3, Deportivo Maipú de Mendoza, San Martín de Tucumán. A las 4, Mitre de Santiago del Estero y Racing de Córdoba. A las 6 de la tarde, Chicago Agropecuario. 7:30, Ferro Colón. Qué lindo partido. A las 8, Ciudad de Bolívar, All Boys. Y a las 8:30, Temperley Atlético de Rafaela. Todo esto va hoy. Juan Martín, recién desde el entrenamiento, confirma la postergación oficial, porque la dio el jefe de prensa o uno de los responsables de prensa de Quilmes, definitivamente y sin un comunicado oficial de la AFA, proyectando al lunes del lunes al miércoles el partido con Gimnasia de Jujuy. A estar atento con esto. Y por otro lado, vamos a tomar contacto con las rutas norteamericanas, porque de Atlanta a New York, un viaje larguito, debe ser 1.400, 1.500 kilómetros, creo. Lo tenemos a nuestro querido amigo Andy Deya, Andrés Deya, el hombre, nuestro amigo primero, y bueno, hombre fuerte de Quitur y de Somos Argentina, con el tema del Mundial, con el tema de la logística de la selección, y quien nos daba el dato puntual de contarnos cuándo llegaba la selección a la Argentina, y esto que ya... todavía nadie le pone el gancho a lo que es la suspensión de los partidos. Hola Andy, querido, ¿cómo te va?
2: Buen día, ¿cómo les va?
0: ¿Cómo estás, Andy? ¿Bien?
2: Sí, muy bien. Escuchame, rumbo a ver otra final de un mundial, ¿cómo crees que estemos? No, olvídate, acá... Paré a la altura de Carolina del Norte, más o menos voy a llegar a Nueva York, para ser exactos, a New Jersey, en un hotel a 10 minutos del estadio, sí, más o menos entre las 11 y las 11:30 de la noche, ahí estaremos si Dios quiere.
0: Está muy bien. Andy, nos contabas, yo te preguntaba, no sé si recién llegaste a escucharme, estabas enganchado ya, que hacía yo un poquito la intro. Y tiene que ver, bueno, con nuestro mundo, porque vos nos vas a contar, y te llamamos no para hablar de Quilmes, pero en nuestro mundo la fecha de la Primera B Nacional se había pautado una parte para el viernes, que se va a jugar hoy, y una parte para el lunes. Esa del lunes incluía a Quilmes, pero la Argentina juega el domingo la final, Dios quiera que salga campeón del mundo, pero con el campeonato que vienen de hacer los muchachos, si la Argentina no es campeón del mundo... la movilización del pueblo argentino puede variar en un 10, 15, un 20%, pero va a ser una multitud la que quiera darle la bienvenida al país una vez más a esta selección que tan bien parado nos deja, y entonces en la logística hace que casi que sea imposible imaginar y programar partidos de fútbol para el lunes. ¿Qué horario manejás vos de partida desde Estados Unidos y horario aproximado de que podría llegar la selección aquí en nuestro país?
2: Mirá, es muy relativo. Primero, porque, a ver, el partido de las empieza a las 4 de la tarde, hora de de Nueva York. Si no me falla la memoria, pues te puedo asegurar, Turco, que desde el 10 de junio ya estoy bastante quemado. Creo que es a las 4 de Buenos Aires.
0: Las 4 de Buenos Aires es el partido, sí. Que además tiene el condimento de que no sabemos qué entretiempo vamos a tener, si dura 30 minutos, si dura 45.
2: 20, como fue en Copa América del 2024, ¿te acordás que cantó Shakira?
0: Sí, que se fue.
2: Bueno, también fueron 20.
0: Se fueron un poquito más largo de los 20, ¿no?
2: 20 más. Ahora no le llaman más alargue, le llaman minimum.
0: Claro.
2: Este que le ponen el tiempo extra. Una vez que termina todo, la idea es que el plantel vuelva al hotel, que no está en el centro de Nueva York, sino que esta vez está en New Jersey, en las afueras de New Jersey. Ahí levanten las cosas, coman algo e ir para el aeropuerto. Pero todo es muy relativo. Yo me acuerdo que en Qatar estaba previsto de la misma manera y todo se alargó como 4 horas más.
0: Claro.
2: Porque van pasando cosas, van surgiendo cosas. Yo creo que lo que vos decías es espectacular. Más allá de que uno tiene, por el trabajo y la responsabilidad que tiene, estar cerca de este proceso, pero yo no sé si todos los argentinos tomamos dimensión de lo que es el proceso de esta selección. Desde el 2019 para acá, lo único que perdió Argentina fue una semifinal de Copa América, claro, que fue recibido en Casa Rosada, no sé,
0: claro,
2: si se acuerda.
0: Sí, claro.
2: Después gana todo, juega todo. Digo, históricamente, ¿cuántas selecciones hay que después de ser campeón vuelva a estar en la final? Creo que hay un solo antecedente. Uh-huh. Y eso es lo que hay que poner en valor, más allá de lo que es el grupo, ¿no?
0: Sí, yo quiero trasladarte a la distancia, porque vos lo debés estar consumiendo por los medios, por las redes. Acá hay una euforia total, y por eso yo me atrevo a decirte, no importa el resultado del domingo. La Argentina ya en semifinales y con las características de partido, ya ganó un mundial. La semifinal en el país, la calidad y la cantidad y la longitud de los festejos fueron casi de obtención de título en esta semifinal, con lo que significa Inglaterra, más allá de que se le quiso bajar el precio en la previa. El precio con Inglaterra está siempre, se sube, se va para otro lado también, y que el lunes aquí haya efervescencia total, te lo aviso, está garantizado. Hay un país que los va a recibir como héroes, ganen o pierdan, eso te lo puedo transmitir con muchísima contundencia a la distancia, amigo.
2: Mira, anoche hicimos una cena medio de despedida, invitamos a los familiares de algunos integrantes del cuerpo técnico, que, ajá, vienen con nosotros desde el 12 de junio, que estamos conviviendo todos los días, que desayunan, claro, juntos, que vas para un lado, que vas para el otro, que ya algunos los conocíamos de Qatar. Bueno, los invitamos a cenar. Y ellos mismos decían que el proceso, que no saben hasta cuándo va a durar, pero que están viviendo el día a día, porque todos los que están en puertas adentro, digámosle, saben lo que es este grupo, saben lo que el grupo genera, y nos han contado detalles del puertas adentro, que es espectacular, ¿entendés? Y no sé, nosotros trajimos a la Mona Jiménez, por ejemplo.
0: Claro.
2: Nosotros trajimos a la Mona Jiménez, que está con nosotros desde el primer partido. Y uno que le gusta la cumbia, ¿viste? Qué sé yo. Bueno, tiene esas posibilidades. Y la Mona fue a la concentración y les cantó y viene y cuenta. Y yo tuve la posibilidad de ir a un entrenamiento el día posterior al primer partido de Kansas y compartir. Te puedo asegurar que el partido con Inglaterra del otro día, uh-huh, creo que lo vamos a recordar como el gol de Maradona.
0: Sí, sí, sí, sin duda.
2: A los ingleses. Porque aparte, el partido estaba dominado. Uno en la cancha veía, uno ve fútbol permanentemente.
0: Tal cual.
2: Argentina lo tenía dominado. Faltaba el segundo gol para ser el primero, no sé si se entiende.
0: Sí, señor.
2: Era obvio que donde se abría el arco iba a entrar otro más. Y eso es lo que tiene este plantel. Este plantel olfatea sangre, vamos a decirlo con nombre y apellido. Messi olfatea sangre, acelera y mata. Dos partidos, te lo dio vuelta en los últimos 10 minutos, una semifinal de Mundial que no sabe lo que era la cancha. Un hervidero, una locura. Por suerte, todo sin ningún inconveniente, todo como tiene que ser el fútbol en todo el planeta. Que le venga bien a los argentinos este proceso y que marque algunas cosas diferentes en cuanto a cómo hay que vivir y cuáles son las cosas importantes de la vida.
0: Totalmente de acuerdo. Esto de que Argentina venga charteado, obviamente.
2: Son dos aviones.
0: Dos aviones.
2: La primicia porque
0: ahí está,
2: te confirmó hace un ratito. Mañana a la noche sale un segundo avión que viene a buscar a los familiares de los jugadores para que vuelvan a Argentina, no importa el resultado.
0: Claro.
2: Y que la gente, si alguno todavía quiere venir, se va a poder meter en ese avión para venir. Después hay que pelear la vuelta, que está muy complicada, pero bueno, es otra posibilidad.
0: O sea, va a haber gente que va a poder venir. Hay un vuelo que va a salir desde aquí de Buenos Aires mañana a la noche y que te garantiza la ida, pero que a la vuelta ese avión es parte del operativo regreso de el plantel y todos los allegados familiares y que tengan que ver con la Asociación del Fútbol Argentino.
2: Exactamente. Sí, no todos, pero bueno, sí, algunos sí.
0: Contame, yo te preguntaba un poco esto de logística y vos siempre sos el que nos desasna en este tipo de cuestiones, nada más ni nada menos. Que al ser charteado, bueno, tenés que esperar el turno de despegue que te dé, por supuesto, un aeropuerto tan congestionado mundialmente como es el de Nueva York. Pero una vez que tenés eso, los aviones con los que dispuso Aerolíneas Argentinas ameritan dos escalas, ninguna. ¿Cuánto dura ese viaje de vuelta como para saber a qué hora viene la Argentina? ¿Podría estar aquí?
2: Ninguna. Ninguna, porque puso el Airbus el 330.
0: Correcto.
2: El 330 para el plantel, el 320 para familiares. Pero, a ver, a nivel de autonomía es lo mismo. Así que ahí no hay problema. Por ahora está planteado así. Después puede pasar cualquier cosa. A ver, nosotros estamos con la guardia alta porque en Nueva York hay una invasión de una nube de humo de unos incendios de Canadá.
0: Sí, entonces, como cuando estaban los pastizales aquí en Buenos Aires que venían de Entre Ríos. Cuando se quemaba Entre Ríos y venía el humo para Buenos Aires, así está ahora Estados Unidos con el humo que viene de Canadá.
2: Sí, anoche nos reíamos, decíamos que íbamos a poner en redes sociales que por favor todos los habitantes de Nueva York prendan ventiladores de la casa para que se disipe, aunque sea por un rato, esa nube, porque hay mucha gente llegando mañana, sábado. Sí,
0: claro.
2: Así que, bueno, ahí estamos. Ilusionado, muy agradecido, muy cansado, pues la verdad que estoy liquidado.
0: Pero me imagino que te has encontrado con una experiencia laboral más. Tenías la experiencia de Qatar, que era otra cosa, que era en un radio de 40 kilómetros todo, a esto que te ha desgastado física y emocionalmente muchísimo. Pero te pregunto un poco cómo ha sido el reparto, el tipo de público que ha ido teniendo la Argentina en cada uno de los partidos, porque la sensación que se ve de acá es que hay una invasión argentina muy importante y que en casi todos los partidos hay casi que un 40% de argentinos que fueron desde la Argentina, pero que después hay una comunidad latina y mucho pueblo, mucho espectador neutral que viste de Argentina y que alientan por el fenómeno de esta selección y el fenómeno Messi, y que esto genera que todos los partidos dé la sensación de que Argentina es local.
2: Sí, yo te voy a decir que no es básicamente de Latinoamérica.
0: Es del mundo.
2: Es del mundo, con la celeste y blanca, y uno va caminando por la calle y ve la celeste y blanca y le tiras, ¿qué hace esto bien? Y te contestan en inglés, te ponen a hablar en inglés y eso. Mira, en los estadios ha ido evolucionando ya a partir de la fase, digámosle, del mata-mata, se empiezan a dividir las hinchadas,
0: claro,
2: y le dan una cabecera para Argentina, otra cabecera para el equipo que fue vencido. Y entonces ahí no hay problemas, pero todos entramos por la misma puerta, todos convivimos, el mundial es diferente a lo que uno por ahí vive en la diaria del fútbol en Argentina, que creo que es lo que tiene que ser, ¿no? Vamos a todos a ver un espectáculo de fútbol. Ha ido evolucionando la cantidad de argentinos, sí, pero también te puedo decir que hay mucho argentino que ha venido a ver el mundial y que se ha quedado afuera de la cancha por el valor de las entradas.
0: Eso te iba a preguntar, la reventa estuvo por encima de la media que se esperaba, ¿no?
2: En algunos partidos sí y otros no. Recordémosle a la gente que acá en Estados Unidos la reventa
0: es legal. Correcto.
2: Es sistema legal. Entonces, ¿por qué uno dice reventa? Dicen, claro, están todos revendiendo y qué sé yo. No, es legal. Y ha habido partidos, ¿cuál fue? El de Kansas.
0: El de Suiza.
2: El de cuartos.
0: El de Suiza. Sobre la hora te tiraba la entrada por la cabeza, ¿no?
2: $300.
0: Claro.
2: Una entrada que el día anterior valía 1.500.
0: Claro.
2: ¿Entendés? Entonces, pero bueno, nuestros pasajeros, como tienen la entrada garantizada y todo lo demás, eso les pasa de costado. Pero, a ver, para el domingo, casi digo mañana, pues no sé ni qué día estoy. Para el domingo estás en una categoría 2, que viene a ser la primer bandeja.
0: Sí.
2: Estás en entre $10,000 y $11,000.
0: Claro, claro.
2: Voy a hablar de los de abajo, ¿no?
0: Claro.
2: Los de abajo... Sí, es bravo. Es así.
0: Contame, Andy, algo que recuerdo. Sentiste cuando fuiste a la Copa América organizada en Estados Unidos que la falta de convivencia con el fútbol, más allá de tener la botonera del fútbol, hizo que estuvieras cortando clavo hasta el último día. Recuerdo cuando nos contaste tu experiencia acá. Lo que era poder entrar al estadio el día de la final y todo el despelote que se armó y toda la falta de organización. Para el Mundial se prepararon de otra forma. No has tenido que cortar clavos con todos los pasajeros que fueron por Equitur y por Somos Argentina.
2: No. Y creo que lo habíamos hablado un día, estuve en el piso. Esto es FIFA. Esto iba a ser diferente. Acá hay mucho protocolo, hay seguridad. ¿Y sabes qué creo que vi en Estados Unidos? Que el policía americano entendió que tenía que cuidar al hincha en el piso. Esto es FIFA. Esto iba a ser diferente. Acá hay mucho protocolo, hay seguridad. ¿Y sabes qué creo que vi en Estados Unidos? Que el policía americano entendió que tenía que cuidar al hincha

0: Nosotros que seguimos recorriendo por ruta y no como los pasajeros que van de lugar a lugar en vuelo charter, en cada pueblito que hemos parado a dormir a las 11 de la noche nos han dicho, ¿qué están haciendo? Y venimos por el Mundial, qué bueno, mucha suerte, gracias por venirnos, la verdad que mil puntos.
1: Está muy bien.
0: Sí, claro.
1: ¿Qué te queda de la convivencia o de ese compartir con la selección? ¿Qué pasa 4 años después? ¿Cómo los ves?
0: Con un equipo que se empieza a despedir, con una sensación de ciclo cumplido, pero con una camada de pibes que ya entienden todo lo que es estar en una selección.
1: Claro.
0: Si el cuerpo técnico sigue, creo que ya está preparado la continuidad, ¿sí?
1: Uh-huh.
0: Y creo que eso habla también del gran proceso que hizo este cuerpo técnico. Tremendo, claro. Tremendo. Yo creo que te lo conté.
1: Sí,
0: hablo
1: sí,
0: mucho
1: sí,
0: con
1: sí,
0: el preparador
1: sí,
0: físico,
1: sí, sí, sí.
0: Que es de La Plata,
1: uh-huh.
0: y me dice, Andy, los pibes, los más chicos, solo escucharon lo que los más grandes le transmitían, ¿no? Con actos. Y así es el proceso. Está buenísimo, hay una buena camada de jugadores que ya entienden y más allá de que el entrenador no es solo entrenador, sino que también es líder, sabiendo cuándo la foto es de él y cuándo él se tiene que correr de la foto, que creo que es lo importante, ¿no?
1: Claro. Andy, querido, te dejamos seguir recorriendo kilómetros, te vamos a esperar cuando te recuperes, cuando tengas el reencuentro con tu gente, con tus olores nuevamente y tengas un ratito, te esperamos por la radio para que nos cuentes un poco más de este lindo diario de viaje. Nosotros cuando vamos al interior habitualmente presentamos en el arranque de la transmisión el diario de viaje que es nuestro diario de viaje de FM Sur, de las autoridades de FM Sur y de nuestros amigos de Quitur. Bueno, vos tendrás que contarnos un poco ese diario de viaje que ha sido y que lleva 50 días y que son realmente dignos de ser escuchados durante un ratito en algún programa aquí al mediodía en el aire de la radio. Así que te mandamos un abrazo, nos pone orgullosos, felices. Que te haya salido todo bien, a vos y a tu gente, a tu familia, a todos, porque bueno, Quitur y Somos Argentina es de Quilmes para el mundo, y bueno, y en definitiva eso, nuestros afectos y nuestros olores nos pone feliz que a esa gente le vaya bien.
0: Bueno, muchas gracias. Sí, faltará un poquito para la vuelta, primero hay que desarmar todo el operativo.
1: ¿Vos cuándo volvés?
0: Vuelvo a decir,
1: ¿hasta cuándo te quedás?
0: Yo vuelvo el 30 de junio. Claro. El 30.
1: El 30.
0: Sí. Acordate que me fui de casa el 10 de junio.
1: De junio.
0: Pero todo bien. Estoy inmensamente orgulloso de lo que hemos hecho. Y lo más importante es que en una operatoria tan grande, casi 7.000 pasajeros confiaron en nosotros. Y la verdad... Nada, es como la selección. Lo nuestro es un proceso a largo plazo. El que es cortoplacista en la vida seguramente se va a vivir equivocando porque permanentemente está buscando soluciones rápidas y hay que apuntar lento, pero a paso seguro y para adelante, como alguna vez me enseñó mi gran abuelo.
1: Vos sos Scaloni, pero Thiago Aymar creció un montón, ¿eh? Vos también, o sea... Thiago Aymar es el Junior, está como loco, ha hecho un crecimiento extraordinario.
0: He cedido la cinta de capitán, con mucho orgullo, la he cedido, y como en todos los ámbitos hay que darle oportunidades a las nuevas generaciones antes que las nuevas generaciones se frustren y se vayan a buscar nuevos horizontes.
1: Qué lindo lo que decís. Te mando un abrazo grande, lo mejor. Gracias por este ratito, gracias por ilustrarnos un poco y también porque en definitiva te utilizamos como fuente de consulta de lo que será la llegada de la selección argentina. Suponemos que no va a llegar antes del mediodía a nuestro país del día lunes y bueno, estábamos hablando.
0: Ahí. Ponele un asterisco.
1: Está bien. termina ya

0: Quizás llegue más temprano. Yo el domingo te aviso.
1: Dale.
0: Quizás llegue temprano, ¿eh?
1: Dale.
0: Gracias, Turco. Gracias a toda la radio por llevarme a Quilmes por un ratito.
1: Claro que
0: se
1: sí.
0: Extraña.
1: Un abrazo, amigo. Chau, chau.
0: Un abrazo grande.
1: Andrés Dellá, el responsable de Equitur y responsable, uno de los responsables de Somos Argentina, la empresa que llevó al Mundial 7.000 argentinos. 7.000 argentinos han confiado en los servicios de Somos Argentina. Aquí en Quilmes, para el face to face, el cara a cara, lo hacen desde Equitur, pero la empresa Somos Argentina llevó 7.000 argentinos al Mundial de Estados Unidos, Canadá y México. Y charlábamos un poquito con él. A la vuelta, 115-801-7426. Le estamos pidiendo frases, sensaciones del momento de Quilmes o del momento de la selección, porque vamos a sortear, esperando por el partido de Quilmes, la camiseta blanquita que habíamos pensado que era una pre-match y que después Gonza sobre la hora nos cambió y nos dijo que no era pre-match, sino que era la blanquita. Somos el canal de YouTube de FM Sur 88.9, imagen y sonido HD. Ahí los leo, ahí los vamos a estar leyendo. Y los estamos escuchando en el... Oh, cómo jodés con el chiche nuevo, Con el 50 pulgadas te compraste, Guati. Ahí en el control central llegó una computadora nueva. Y está Guati como loco. Somos el 115-801-7426. En un rato nos ponemos a hablar de fútbol de Quilmes, porque la práctica de fútbol de hoy tiene muchas modificaciones. ¿Cuál será el equipo que ponga Gracián cuando Quilmes juegue con Gimnasia de Jujuy? Ayer charlamos con Hernán Pellerano, y Pellerano estaba confiado de que el partido seguía vigente el día lunes, cuando nosotros le abrimos la nota y le dijimos cómo preparar el partido para el miércoles. No, a mí me acaban de decir que es el lunes. Bueno, nadie le ponía el gancho, evidentemente alguien le ha puesto la oficialización ahora, porque al menos el responsable del día a día de prensa de Quilmes en el entrenamiento ha dicho que se suspende la conferencia de prensa. Ha dicho no, se suspendió la conferencia de prensa e hizo el movimiento correspondiente para que sea la próxima semana y sea esperando por el partido frente al equipo jujeño en el Centenario. Le mando un abrazo grande. Estaba escuchando Marcelo Calelo. Decirle a Andrés que yo quiero ir. Lo leí tarde, Andy, el mensaje. Lo acabo de leer, Marcelo. Bueno, anda a Quitur, por ahí algo te consiguen si vas a Quitur. Y un abrazo grande para mi amigo Fede Doval. Dice, presidente de Quilmes, ¿para cuándo, Andy? Yo creo que por ahora no. Él tiene todavía algunas cosas vigentes en su rubro y no sé si pasará en este tiempo por su cabeza ser presidente del Quilmes Atlético Club. 115-801-7426. Los leo, los leo. A la vuelta los leo, los escucho y hablamos de fútbol. Porque además hoy en la tarde hay mucho fútbol de la Primera B Nacional y también de la Copa Argentina. Copa Argentina que ayer hizo reanudar, si se quiere, el fútbol argentino. Porque temprano fue la victoria de Racing. Che, muchas quejas de muchos amigos, una vez más, de lo que es la zona del Centenario cuando hay partido por la Copa Argentina. Tierra de nadie. Teléfono para la seccional tercera. Teléfono para la seccional tercera. Racing le ganó 4-1 a Defensa y Justicia. Y Sarmiento de Junín cayó derrotado en Rosario por 2-0 contra el nuevo Boca de la mano de el Vasco Arrúa Barrena. Hoy habrá Copa Argentina también, por lo tanto se va acomodando, esperando por la final del Mundial. Hoy a las 18:45 San Lorenzo juega con Riestra y hoy a las 21:45 River juega con Aldosivi de Mar del Plata. Y todo lo que conté de la Primera B Nacional y todo lo que resta de Deportes en FM hasta la hora 14 en el aire de la radio.
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0: Deportes en FM, edición central, hasta la hora 14, en el 88.9 del Dial, edición central, hasta la hora 14, en el canal de YouTube de FM Sur, 88.9, imagen y sonido HD. Ahí nos pueden ver, ahí nos pueden escuchar, ahí pueden interactuar con nosotros en el chat en vivo de nuestro canal de YouTube. Y también nuestra aplicación, que anda más rápido que Flash. La aplicación que nos armó el amigo Wati. Ahí tienen versión radio y tienen versión YouTube. Pueden buscar a través de la aplicación o el sonido y la imagen. Eligen ustedes. Yo no creo que se tengan ganas de castigar y de mirarnos a nosotros con la imagen en el teléfono. Bastante que nos toleran escuchándonos. Así que son las tres alternativas, por supuesto, como cabecera, siempre la radio, en el 88.9 del Dial. Andan pergeñando ahí unas cosas, Wati y Jorge, son peligrosísimos juntos. Una mañana juntos, es peligrosísimo. 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Saludo para Daniel Bole, buenos días. Ayer escuché la nota con Pellerano. Los de Tela tienen re clara. Los querés traer ya. Pero cuando vienen a Quilmes se le queman todos los papeles. Un abrazo grande, Dani. Hola, soy Marga. Vamos, Argentina. Un beso grande, Marga. Vamos, Argentina, claro que sí. Manuel Urrosola. Hola, muchachos, buen día. Ya que se jugaría el miércoles, ¿no se recuperarían los jugadores que hasta ahora no están en condiciones? Es una posibilidad que suma más entrenamientos para Novillo. Por ahí la recuperación total de Ortega, que andaba con alguna dolencia. Por ahí están las dudas. La Bessi ya creo estaba definitivamente con el alta médica, así que bueno, veremos si esta postergación, que repito, 13-01, damos por sobreentendida por la información que entregó Juan y por la suspensión de la conferencia de prensa de Gracián, pero no hay un gancho, no hay alguien que le haya puesto a una nota un gancho, un membrete, algo que diga que el partido ya está suspendido del lunes a las 8 de la noche. No hay. Suponemos, por esto que hizo Andresito Alcaraz y que hizo Gracián, Pellerano en Jujuy armó el día de hoy y arma el día de mañana como si se jugara el lunes. Dicen que se va a jugar el miércoles, oficial, en el fútbol de los campeones del mundo, a las 13:03 en la República, de si se suspendió o se suspende o no del lunes para el miércoles. No hay nada, nada de nada. Martín Cabral, buenas tardes, equipo. Gracias, Juan, por la info. Cuando jugamos así nos podemos organizar. Juan tiró la info que fue el contacto que tuvieron con Andrés Alcaraz, algo que venimos manejando nosotros desde ayer, pero que no es oficial. Fernando Lastragudín. Hola, muchachos, quizá les venga bien la postergación, así se ponen a punto las incorporaciones. Saludos para Diego Galarza. Gran abrazo, Dieguito, gracias por la sintonía. 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Martín Turco, qué buena charla con Andy. Todo un señor, como nos representa con su excelente trabajo. Andy es un gran amigo y es un crack. Rodrigo. Andy le pone tanto amor a su laburo que lástima que nuestra comisión directiva no lo tenga con el club. Cada día más hundidos estamos nosotros desde el predio a la primera división. Flavio, buenas tardes. ¿Cuándo se juega con Colegiales? Gracias. No sabemos, Flavio, todavía cuándo se juega con Gimnasia de Jujuy. En la agenda, está preestablecido Colegiales domingo 26 a las 4 de la tarde en el Estadio Centenario. Veremos si se confirma el corrimiento al miércoles 22, si ese partido sigue quedando en domingo 26. Porque también está programado que Quilmes juegue el domingo 2 de agosto a las 3 y media de la tarde en Entre Ríos, más precisamente en Paraná, para enfrentar allí a Patronato en lo que será una fecha más de la Primera B Nacional. Así que, Flavio, lo que estaba preestablecido era que con Colegiales fuera domingo a las 4 de la tarde. Pero no sabemos siquiera si Quilmes con Gimnasia de Jujuy sigue vigente en domingo, el lunes que viene, o no, porque no hay todavía comunicado oficial. Juan Basualdo, saludos a nuestro programa esencial sobre el cervecero. Gracias por los mensajes, gracias por la sintonía. Canal de YouTube de FM Sur, 88.9, imagen y sonido HD, con nuestra gente que dice lo suyo, que participa, que interactúa y que nos va contando cómo van llevando este viernes tan raro, tan especial, tan metidos con la cabeza en la selección argentina. Tengo más ahí, 115-801-7426. Vamos.
1: Menos mal que se le adelantó la charla técnica, o sea, la charla con el DT, porque la picada debe estar ahí esperando a Juan ansiosamente. Bueno, yo me voy a comprar una picada de Odone para el partido del domingo. Bueno, un abrazo.
2: Hola, Turco, José, Quilmes Oeste 046. Bueno, en este caso se suspendería el de partido de Quilmes nada más. O todos los partidos del lunes se suspenden, toda la fecha que juegan el lunes se suspende para el miércoles, o en este caso, como hay un rumor, que se puede suspender el de Quilmes, pero para el martes. ¿Me puede decir, Turco? Bueno, gracias, saludos, chau chau, hasta luego.
3: Buen día, muchachos. La verdad que yo no entiendo, ¿no? Yo coincido con mi amigo Jorge Navarro, que ayer mandó, que dijo, ¿para qué agarraron? ¿Para qué agarraron estos tipos? Nos hicieron ilusionar a todos los hinchas de Quilmes con la Avenida de los Ídolos, de Caneo, de Chapuraña, del Fideicomiso, de que la camiseta no iba a aparecer un auto de TIC que va a tener 8.000 publicidades, ahora ya las tiene, hasta uno que arregla lavarropa, con todo respeto, ¿no? Entonces, muchachos, nos vendieron humo. ¿Para qué nos hicieron ilusionar? ¿Para qué le cortaron al pobre Mateo, que uno yo lo recriticaba, pero el tipo por lo menos le ponía voluntad? Pero ustedes ya tiraron el ancla en el medio del río. ¿Y ahora qué hacemos, muchachos? Porque cada vez se van más, ¿eh? El último que apague la luz. ¿Cuál va a ser el final? Espero que no sea el que pensamos todos. Gracias.
0: Un abrazo grande, gracias por los mensajes, gracias por la sintonía. 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Graciela Laguarde, gracias a todos ahí, las opiniones todas son bienvenidas. Graciela Laguarde, Turco, ¿y cuál es el motivo real de la suspensión? Porque se dice que tal vez es feriado. Puede ser feriado tranquilamente, pero si no es feriado, Graciela, en el último mundial se movilizaron entre 5 y 6 millones de personas a recibir a la selección a campeona del mundo. Y el lunes va a pasar lo mismo. Con el agregado de algo que no sabemos que hubiera pasado en el mundial pasado, pero en este, con la épica que tuvo la selección, con la mística que tuvo la selección, y con esta final anticipada, salga como salga con España, de haberle ganado ese partido, de la manera heroica, con fútbol, de la manera que se le ganó a los ingleses, que es mucho más que un partido de fútbol, aunque uno lo quiera transportar solamente en algún momento a que sea fútbol, puede variar en un 20% la movilización. Pero en Capital, donde va a estar, se van a concentrar 2, 3, 4, 5 millones de personas, lo cual va a hacer que sea una jornada de fiesta y no permita que se pueda movilizar con facilidad. Entonces lo que hacen es hacerlo de manera genérica. Nosotros ayer decíamos, afecta 100% y así, de manera contundente, dos partidos. El de Quilmes, para los jujeños salir de Capital y venir hacia el Gran Buenos Aires, y el de Defensores de Belgrano recibiendo los Andes. Hay otra cantidad importante de partidos. Hoy se juegan. Los del lunes, oficialmente, no sabemos. Por ahí le dicen a Jujuy, viajen, y después les avisamos. Puede pasar. Porque vamos a salir campeones del mundo y la organización del fútbol argentino no va a cambiar. O mejor dicho, la desorganización del fútbol argentino. Hernán Barrena dice, me gusta lo en bolas que estaba Pellerano con el partido de Jujuy. Primero dijo que empataron, y cuando ustedes le dijeron que habían ganado, guitarrió y dijo, lo empatamos y lo ganamos. Sí, tenía un despelote bárbaro en el recuerdo del partido de ida Pellerano. Hernán, es cierto, ayer no sé si lo charlábamos con Gonza al aire o fuera del aire después, y nos reíamos bastante. Marga Balda, hola, soy Marga, el lunes es mi cumple y tendré tres regalos: Argentina campeón, el día del amigo y el kit de Norpac con felicitación de FM Sur 88.9. Gracias y feliz día, nos dice Marga Balda. Hernán, ¿qué diferencia cómo se ve el partido cuando lo da TIC y la Liga Profesional de Fútbol? Parece que la cancha está toda en sombra. Viendo ayer, te das cuenta que está todo reiluminado. Esas cosas tienen que ver con las luces LED y lo que es la iluminación LED para transmisión con cámaras, con móvil, y la transmisión con cámaras para transmitir con mochila o por internet. Esa es la diferencia. Por eso se veía el césped como se veía ayer, las gradas como se veían ayer, el Estadio Centenario. Bueno, y un beso para Graciela, que dice un poco lo que ayer charlábamos de la logística, de cómo sería lo de venirse más cerca del Estadio Centenario. Les recordamos que hoy la Primera B Nacional se juega. Almirante Brown y Estudiantes juegan a las 3 de la tarde. Maipú, es de la zona de Quilmes. Maipú, San Martín de Tucumán. Maipú, que Quilmes lo tiene que visitar en Mendoza. San Martín de Tucumán, que Quilmes lo tiene que recibir en el Estadio Centenario. A las 4 de la tarde, Mitre de Santiago del Estero y Racing de Córdoba. A las 6 de la tarde, Chicago Agropecuario. Chicago hay que visitarlo Agropecuario va a venir al Centenario. 7:30, partidazo. Ferrocarril Oeste y Colón. 7:30 de la tarde en Caballito. Ferro que viene de 5 victorias consecutivas. Y Colón que arrancó la segunda rueda ganando los 2 partidos también de manera consecutiva. El primero de visitante y el segundo goleando el fin de semana pasado. A las 8 de la noche, Ciudad de Bolívar recibe a All Boys. Este también es de la otra zona. Y a las 20:30, acá cerca, Pascua al Fondo, Temperley recibe Atlético de Rafaela. Temperley, que dentro de poco, un mes y moneditas, vendrá al Centenario. Fue aquel partido que Quilmes, en condición de visitante, empató 3-3 con Temperley. Atlético de Rafaela. Quilmes tendrá que viajar a la provincia de Santa Fe para enfrentarlo en condición de visitante. Esto es lo que está pautado para hoy, viernes, confirmado que se juega en el ámbito de la Primera B Nacional. Y el lunes, toda esta tanda de partidos que son a esta hora, sin oficialización, un interrogante. Un interrogante total. Y es lunes programado Defensores de Belgrano, Los Andes. Acassuso, San Telmo. San Martín de San Juan, Tristán Suárez. Chacarita, Güemes. Todos a las 15. A las 20, Quilmes, Gimnasia de Jujuy. Colegiales, Midland. Patronato, Atlanta. 21. Chaco Forever, San Miguel, y 21:30, Central Norte de Salta, frente al Deportivo Morón. ¿Por qué uno pide que sean resolutivos, sin información oficial, a las 13:16? Defensor de Belgrano y Los Andes, la complicación de lo que va a ser la multitud en Capital Federal. Acassuso y San Telmo tiene que cruzar para ir a Acassuso. Ponele, caminos alternativos. Tristán Suárez tiene que tomarse un avión para ir a San Juan. ¿Me lo tomo o no lo tomo? ¿Lo tomo o no lo tomo? O ir en micro, ir y vuelta. No sé. No lo contacté a Pancho Martínez para preguntarle si van en micro, ir y vuelta, o si van en micro y vuelven en avión, o si van en avión y vuelven en micro. Chacarita Güeme. ¿Qué hace Güeme? ¿Saca el micro y se viene? ¿O se toma un avión y viene o no? Quilmes, Gimnasia de Jujuy, ayer charlamos con Pellerano. Pasaje para las 10 del domingo. Llega a las 12. Va a un hotel a 11. Y después van a ver el partido. ¿Qué va a ser? Colegiales Midland. Nada, ya por el oeste. Andarán por las calles llenas de hinchas, pero no hay drama. Patronato Atlanta. Nada, tiene que sacar el micro, pero se va el domingo. Y espera el partido allí en Paraná. Chaco Forever, San Miguel. San Miguel tiene que subir al micro o al avión. Central Norte, Morón. Morón tiene que subir un avión. 13:17. Oficial. Oficial. No hay nada. Oficial quedó casi toda la picada. Tenés casi todos los sándwiches. Tenés casi todo. ¿Cómo estás?
4: Buen mediodía, lo que no tengo es tiempo, porque ahora tengo ahora, tanta información para dar que me quedé sin
0: ahora tiempo. Ahora te voy a tirar una tanda y después vamos a inundar de información el programa. ¿Cómo estás, Juancito? ¿Bien?
4: Bien. Tuvimos una charla con Gracián que, no sé, duró como 45 minutos, de un montón de cosas, pero una de ellas es el tema, y por ahí el tema del momento, lo más importante, el tema de la logística. Y esto tiene que ver con que, si bien piensan que y están seguros de que se va a jugar el miércoles, Gracián dice, yo no puedo trabajar como si se jugara el miércoles hasta tanto no lo oficialice la AFA. Entonces, hasta que AFA no mande un boletín y oficialice, o que me escriba Tobillino, me dice, o a Chile, o el que sea, yo no puedo arriesgar, entonces yo tengo que trabajar como si jugáramos el lunes. Más allá que yo calculo que entre hoy y mañana se va a oficializar. ¿Por qué?
0: Pero hoy, mañana es mañana ya es una locura.
4: Sí, a ver, ¿por qué? Porque los jugadores de Quilmes, como todos los jugadores del fútbol argentino,
0: sí, claro,
4: el día domingo quieren
0: ver
4: a la selección y en lo posible, no sé, hacerse un asado a las 2 de la tarde con la familia.
0: Seguro.
4: Y algunos son de capital. Y ya entrenar el domingo a la mañana es un problema. Lo mismo que el domingo a la tarde. La idea de Gracián es, si Quilmes juega el miércoles, darle libre.
0: El domingo.
4: Darle libre el domingo.
0: Mañana es un día que ya está resuelto, con o sin partido, se entrena.
4: Sí, mañana se entrena. La idea es darle libre el domingo y después trabajar el lunes haciendo alguna activación, trabajo físico el viernes, el martes un táctico y pelota parada y el miércoles jugar. El libre el domingo es si se oficializa que Quilmes juega el miércoles, que es muy probable que pase. En ese caso, Gracián les daría libre.
0: Nombraste a Chile y Gracián nombró a Chile.
4: Sí.
0: Bueno, nosotros ayer, cuando dimos la información de que estaba todo orientado a que el partido salga del día el lunes, una de las fuentes de consulta fue a Chile. Y a Chile nos confirmó, lo primero que salió oficial, que fue la suspensión del femenino del lunes. Y a Chile nos dijo que también estaba suspendida la primera B nacional. Con esa información, yo contacté a alguien más de la Asociación del Fútbol Argentino. Y después contacté a alguien de Quilmes. Del lado de Quilmes me dijeron, oficial no hay nada. Hoy a la mañana volví a tomar contacto con esa persona de la Asociación del Fútbol Argentino. Y me dijo, todo parece indicar que va para el miércoles. Pero oficial no hay nada. Le digo, bueno, pero yo charlé ayer con la Chile. Una de mis fuentes de consulta me dice, este amigo es a Chile. Es decir, está claro que nadie le quiere poner el garabato, el gancho, a la decisión final. Que a esta hora sigue teniendo algunos apellidos que se repiten, como esto, como fuente de información, pero que nadie lo oficializa.
4: No. No, y eso genera todo un problema de logística, de trabajo, porque Gracián, cada vez que le decíamos, bueno, entonces la conferencia de prensa y tal día concentrás, ¿y se juega el lunes? Siempre terminaba diciendo lo mismo, sabiendo que es el miércoles, pero siempre dejaba la última frase, ¿y se juega el lunes? Porque estaba esperando la oficialización. Porque la realidad es que si Quilmes, si esto se demora en definirse, por ejemplo, si estamos a sábado a la tarde y no se definió, ¿quién me va a entrenar? ¿El domingo a la mañana?
0: Claro.
4: Temprano, o sea, 9 de la mañana, 8 y media, 9. Va a terminar la práctica a las 10 y media, por ejemplo, o a las 10 y media, 11, temprano. Los jugadores van a quedar liberados, no van a concentrarse y van a volver al Estadio Centenario para concentrarse a las 10 y media de la noche, por ejemplo. No van a hacer la concentración larga, quedarse todo el día. Los liberan a la mañana, entrenan el domingo a la mañana, los liberan y vuelven a la noche. Y si durante ese domingo se entera que el partido se juega el miércoles, Quilmes se vuelve a concentrar el martes. Se concentra dos veces, el domingo y el martes. Entonces, todos creemos, el propio Gracián, y todos creemos que entre hoy y mañana se resuelve esto. Gracián necesita que esto para mañana al mediodía esté resuelto, para no tener que citar a los jugadores para el domingo a la mañana de vuelta. Ahí les da libre.
0: En el medio de todo esto, Pellerano, que charlamos con él ayer, nosotros le dimos la buena nueva al aire de que el partido era el miércoles, porque teníamos muy fuerte ya esa versión. Y Pellerano, en eso no estaba en pelota, en eso tenía la información que él tenía. A él le venían de reconfirmar que el partido iba el lunes. Porque ellos tienen vuelo a las 10 de la mañana del domingo, llegan a las 12 del mediodía, minuto más, minuto menos, a Buenos Aires, y de ahí se concentran, no en la zona del obelisco, que es la que Carlitos Duballo tenía en un principio, sino en la calle Escuénaga, ahí en la zona de 11, en el mediodía del domingo, para ver tranquilos el partido y esperar el partido de Quilmes el lunes. Pero este pobre hombre, o Gimnasia de Jujuy, no puede esperar hasta mañana o pasado para saber si sube al avión o no sube al avión.
4: Y no.
0: Salvo que le digamos, le mandemos a decir nosotros, no suban al avión, que el partido se suspendió, no se suspendió y pierdan los puntos. Y 3 puntos vendrían bárbaro.
4: Lo que pasa es que, y uno lo ve en la tele y es una realidad, salvo al mundo Quilmes y al mundo Gimnasia de Jujuy, no le importa a nadie esto. Están todos con el partido del Mundial.
0: No, por supuesto.
4: No se le interesa a nadie, entre ellos a los propios dirigentes de AFA. Entonces nadie
0: no hay
4: se,
0: ninguno. Si
4: nadie
0: no, se preocupa. No hay ninguno. Acaba de confirmar Andy de ya que viaja mañana un avión de ida que tiene algunos lugares para poner a la venta, pero que ese avión es el que a la vuelta la delegación argentina de plantel, jugadores, allegados, cuerpo técnico, familiares y allegados de la Asociación de Fútbol Argentino, vienen dos aviones. Dos Airbus de los grandes, dos, completos con la delegación argentina. Para que te des una idea, la cantidad de dirigentes y de gente que viene pegada en torno a la selección. Y nos dio un dato también importante. Ojo, porque podrían estar antes del mediodía en la Argentina. Es un vuelo charteado, eso es lo que le da la posibilidad de no tener confirmación del horario en que salen, pero es un charter que por las dos máquinas que van a ser utilizadas no requieren de parada técnica o escala de combustible sí o sí, porque son los aviones grandes, digamos, ¿no? Por lo tanto, digamos, a la selección quizá la tengamos antes del mediodía en la República Argentina.
4: Por eso, el lunes va a ser caótico, salga como salga el partido.
0: Mira, me escribe Diego. También hay que tener en cuenta los operativos policiales. El otro día hubo lío en la Plaza Conesa y no sé si la bolerense te va a dar el servicio. Es un dato también.
4: Sí. El tema es la seguridad. Hoy Graciano decía, el tema es aprevide la seguridad porque va a haber movilización, salga como salga el partido. Y
0: logística de Jujuy para salir de Capital, ya tienen su hotel pago allí, porque ayer nosotros te especulamos, bueno, el hotel acá en Hudson, el predio de defensa, ir para La Plata a concentrar otro lugar que no te haga estar en la Capital Federal, pero por ahí le está diciendo a Gimnasia de Jujuy y ya le pagué a ver, si se quiere se puede, porque en todo caso el pago de la habitación, de las habitaciones que hace para el partido con Quilmes, Gimnasia Jujuy cada 15 días hace esa movilización hacia Buenos Aires, porque cada 15 días viene por aquí para jugar alguno de los partidos de la categoría.
4: Gracián cree que como máximo mañana al mediodía esto está resuelto de manera oficial. Y él ahí ya
0: sería vergonzoso.
4: Y sí, y él le dirá a los jugadores, vengan directamente el lunes, el domingo tienen libre y haremos la activación y así trabajará. Sí, en toda esta charla, Gracián reconoció que a Quilmes no le viene mal que se juegue el miércoles.
0: Claro.
4: Quilmes tiene un par de jugadores entre algodones, no le viene mal que se juegue el miércoles. Más allá de que hoy, el lateral izquierdo de Quilmes va a ser Santiago Luna. Tomás Ortega está con una molestia en el aductor, que lo tiene ahí medio mal traer. Y que hay grandes chances de que Santiago Luna sea el lateral izquierdo titular. Y que hay también una casi certeza de que el primer marcador central va a ser Lucas Romeo.
0: Lucas Romeo.
4: Porque Novillo, por ejemplo, firma hoy, pero tiene dos prácticas encima. Uh-huh. Más allá de que Quilmes por ahí tenga 2 días más jugando miércoles, es muy difícil que pueda estar. Y así como hoy se hace la firma de Novillo,
0: casi el mismo no sé si uno se usa el mismo turno en la escribanía para la firma de Novillo y para la firma de salida y rescisión de Ian Razo, que va a jugar en La Serena de Chile.
4: Sí, hoy Razo estuvo en la práctica, pero me cuentan que firma también en la tarde la salida. O sea que Romeo es muy probable que sea el titular. Y hay una importante cantidad de chances de que uno de los volantes centrales, o uno de los volantes, sea Nicolás Colazo. Y esto tiene que ver con que Juan Giangalli no se entrenó ayer, no se entrenó hoy, y probablemente, difícilmente lo haga mañana. Giangalli fue padre.
0: Fue papá.
4: Y fue papá, creo que como a las 2 de la mañana, o sea, ya el horario le complicó la práctica del día siguiente, y creo que son 3 días si sos papá, es una cuestión por ley, porque te lo puede tomar los 3 o no. Uh-huh. Pero aparentemente esto, en el momento más importante de entrenamiento, cuando tenía que estar Giangalli, no estuvo, y me parece que Gracián no lo va a poner.
0: Bien.
4: Y me parece que su reemplazante es Colazo. Eso en principio. Después hoy tengo que hubo una prueba también en algún momento en ataque con 3 delanteros.
0: Con 2 delanteros y un volantero, me dijeron a mí.
4: A mí me dijeron Jano, Lavezzi y Spetale.
0: Sí, que, pero el amigo que me contó lo de Coronel y Lavezzi me dijo, uno de los dos fue volantero.
4: Sí, posiblemente.
0: Y el otro fue delantero acompañante de Spetale, pero Lavezzi o Coronel hizo las veces de volantero. Yo interpreto.
4: A mí lo que
0: está más cerca de ser volantero y de aportarle sacrificio Jano Coronel, y que Lavezzi sea más delantero que volantero, es una intuición personal.
4: A mí lo que no me dijeron es quién fue el volante que salió para que se juegue esto. Esa es la información que no tengo. Un amigo me decía, no sé si no salió Vera, yo lo veo más con,
0: Yo tengo. Te doy mi equipo que te dije que lo tenía. De mi amigo, Arquero.
4: Mi info no es de Pirulín con pelo, claro. En este caso,
0: arquero, me dijo. Y no sé si mi amigo es medio pay o qué. Si se mete en la cabeza de las personas o qué. Me dijo, Gracián tiene muchas dudas de que ataje Marinelli o cambiar al arquero.
4: Yo tengo lo mismo, pero la preocupación mayor de Gracián, que es donde él ve la baja de rendimiento, es cuando Marinelli juega de visitante. Fíjate que los errores no son de local. En su mayoría, los más graves son afuera.
0: Sí, pero con la Atlanta se la metió bien.
4: Sí. Fue un gol medio extraño. Pero los más marcados son afuera.
0: Sí.
4: Yo tengo Marinelli, pero no sé.
0: No importa.
4: No, aparte, todo esto ahora toma ya un carácter más de relatividad, porque se juega el miércoles.
0: Si y él
4: se juega
0: Pará, vos mismo. No va,
4: si
0: no acelere
4: es que
0: para
4: se juega el miércoles.
0: No acelere para miércoles.
4: Si es que se juega el miércoles.
0: Qué locura, ¿no?
4: Demasiado
0: este programa. Yo tengo arquero, Vallejos, Romeo, Quipes, si llega Ortega o Luna.
4: A mí yo tengo Luna directamente.
0: Listo, muy bien. Coronel, Bolívar, Colazo, Batista. Lavezzi, Spetale.
4: Yo tengo el mismo. Parece muy raro que lo saque a Vera. Vera era lo más aceptable que tiene. Pero bueno, hay que ver lo que busca también, ¿no? Jano Coronel tiene una explosión por un costado al ser delantero que no la tiene Vera.
0: No, claramente estaríamos en presencia del equipo más ofensivo de los últimos tiempos, por nombres, por características.
4: Sí. Sí.
0: Después hay que jugar, ¿no? Después tienen que jugar y tienen que transformar en juego esto y transformarse en ofensivos jugando. Desde los nombres, y sí, totalmente ofensivo este equipo que que los que venía poniendo.
4: No es la info que tengo de Piruli con Pelo. Piruli con Pelo me dijo que hubo un equipo, fueron equipos mezclados, pero después tengo Salchichón con Barba, que es otro que me dio ese equipo.
0: Salchichón con Barba.
4: Sí, son los dos.
0: Estoy buscando uno con barba para ver si saco a tu informante, que es barbudo.
4: Pero puede
0: barbado.
4: Puede ser el Salchichón. Piruli con Pelo, tiene muchos tienen pelo. Y buscas uno que tenga pelo y sí, vale, muchos tienen pelo. Pero
0: tus informantes son una cosita.
4: Pero después de haber hablado con Gracián,
0: ¿cómo lo notaste, Gracián?
4: Me creo más a Salchichón con Barba. Bien. Obviamente él asegura, a ver, cuánto de la charla se puede contar y cuánto no, ¿no? Porque obviamente que se no fue, hay cosas que se pueden contar y cosas no, pero una de las cuestiones es que cuando le volvimos a preguntar en el off, en esta charla que tuvimos con él, sobre la cantidad de jugadores que dejó ir. Y él marca que, fíjense que la mayoría de los que se fueron...
0: No los ponía.
4: No los ponía. O sea, no se van jugadores que yo ponía y que se me ocurrió sacar. Jugadores que yo no casi no utilizaba. Y tal cual como lo dijo la otra vez, con el que más dudé hasta el último momento era con Alexis Domínguez. Porque no desconfío de las cualidades de Alexis Domínguez. Pero no estaba bien. A veces necesitaba un cambio de confianza, un cambio. Lo demostró el otro día, fue a Chacarita y ya hizo un gol. Pero si ustedes lo vieron en cancha, no estaba bien. No estaba bien por ahí de la mente, ¿no? Tanto de. Nos aclaró que lo que él contó el otro día, lo que dijo después de la conferencia, cuando dijo lo del corazón y del plus, se lo dijo a los jugadores primero. Yo no le voy a decir nunca una cosa así al aire si no se lo dije antes al plantel. El plantel lo sabe porque se lo dije. Cuando le dijo que para jugar aquí me falta un plus. Es más, por ahí lo dijo con una otra vehemencia que no lo dijo en la rueda de prensa. Pero que lo había dicho. Pero bueno, que yo lo noto con confianza. Lo que pasa es que una cosa es, lo hemos dicho muchas veces acá, Gracián tiene un concepto de Quilmes que es el que tenemos muchos, y el que lo ha dicho en su momento incluso Rondina, que si vos tenés un buen momento en Quilmes, ya seas jugador o seas técnico, Quilmes te permite trascender. Quilmes te permite crecer si vos estás bien en Quilmes. Y él lo ve también de esa manera. Él sabe que haciendo una buena campaña con Quilmes, su carrera se valoriza. Fíjate que acá Saba se fue y se fue a Racing. Después dice acá. En su momento, ¿no? Después también se mantuvo, después de la campaña que hizo con Quilmes, después de parar la final con Barracas, se mantuvo siempre en primera división. Dirigió en Paraguay y después dirigió siempre en primera. O sea, te da chapa tener una buena campaña con Quilmes, que no la está teniendo. Y él considera que ese mismo concepto lo tiene que tener el jugador. Que el jugador tiene que saber que si a mí me va bien acá, yo juego. Y nos ha dado el ejemplo de Mejías. Mirá Mejías, ¿cuántos minutos jugó? Se fue a la nube ahora. Entonces, si vos andás bien en Quilmes, creces, te miran, es vidriera. ¿Qué es lo que te dice el jugador cuando llegue y le pones el grabador? Sí, vengo a Quilmes porque es un salto en mi carrera, porque si vos andás acá, en trampolín, y después en la cancha se ve otra cosa. Pero yo creo que el jugador en parte lo sabe, pero Gracián lo que espera es que el jugador lo entienda eso. Porque obviamente, y bueno, y obviamente que también es algo que habíamos dicho, ante la salida de Razo se abre otro cupo y van a ver si pueden traer algo.
0: Correcto.
4: Van a buscar.
0: ¿Vamos a hacer un alto en el camino?
4: Sí, señor.
0: Así, hacer una tanda por lo menos de 12 minutos, Guati. 12 minutos a cada 30 segundos uno, por lo menos 12 minutos son dos docenas de sándwich de miga puede meter Juan. A dos por minuto. Porque cuando diga vamos a la pausa, es como la cuenta regresiva del Mundial. Arranca y no lo para nadie. 115-801-7426. Somos Deportes en FM, en el aire de la radio. ¿Querés información oficial? No tenemos. ¿Estás esperando que te diga yo, se juega el lunes o se juega el miércoles? No lo sabemos. todo parece indicar que es el miércoles. El gancho, nadie.
4: La última frase de Graciela antes de despedirse fue: bueno, muchachos, al no hacerse la conferencia de prensa, la hacemos el lunes. Si jugamos el miércoles, si no, no hay conferencia de prensa.
0: Si no, será un partido sin conferencia previa al partido de fútbol. 11-5-801-746. Que se tranquilice un poquito mi amigo Foca. Fer Cagliano me dice: el técnico está perdido, está loco. Jano de 8 o haciendo el carril, esto es imposible. Está unos nervios tremendos.
4: Yo eso lo veo más como una prueba, teniendo en cuenta que hay otra práctica por delante. No sé si va a terminar poniendo eso. Sí, la información es que hay grandes chances que Romeo, que Santi Luna y que Colazo estén de entrada.
0: Correcto. ¿Hacemos la pausa? 11-5-801-7426. 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Ya venimos.
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3: 115-801-7426. Los mensajes de voz. Los del canal de YouTube de FM Sur 88.9, sonido, imagen HD, me dan, le permiten a Juan un poquito más, una vueltita más, sin que lo ponche, Guati, en ese momento donde está, logró abrir la boca para decir excelente, no dijo excelente, dijo excelente. Y esto tiene que ver con los amigos de Odone. 115-801-7426, me escribe Ernesto Hecker, ¿se sabe algo de si sobrevivieron las instalaciones sanitarias del centenario? ¿Se sabe algo del centenario? ¿Si hubo alguna rotura, algo de ayer?
4: Estaba todo normal.
3: Estaba todo normal. Hubo mucha queja de los vecinos, de lo mal que la pasan cada vez que hay partido de la Copa Argentina. Bueno, a ver, algunos también son los mismos problemas que tienen cuando juega Quilmes. Los robarruedas están cuando juega Quilmes y cuando no juega Quilmes. Pero habitualmente es una zona que se complica mucho, la del Estadio Centenario, sobre todo cuando hay dos parcialidades que no son, que no es la parcialidad de Quilmes. Hubo muchas quejas, hoy recibimos acá en la radio, durante la mañana de la radio también, quejas al respecto. Cristian Somoza, el técnico del puntero de la zona, no sabía cuándo se jugaba, no sabía cómo habíamos salido en Jujuy, no sabía nada. El nuestro detrás de cada derrota tiene la palabra sabíamos como escudo. Este ni eso, dice. Ayer la nota con Pellerano, por un lado fue buena y después cuando yo le hice una postilla sobre el partido de ida, no lo tenía claro. Cuando nos ganaban, cuando lo empatamos, no lo tenía claro. Que me perdió y siempre lo fueron ganando ellos porque lo ganaban los 6 minutos, porque se hizo el gol Quilmes en complicidad entre Glegel y Ramiro Martínez. Y fue costa arriba. Sí, dijo que a Quilmes había merecido por lo menos empatarlo. O por lo menos hacer un gol. En aquella oportunidad, el equipo de Alfredo, que le terminó costando el cargo. Rodrigo dice que los muchachos el otro día van a la plaza a hacer quilombo. Habla de la plaza de Conesa, porque le había mandado un mensaje hace un rato, hasta rompieron un patrullero dentro del lío, rompieron un patrullero municipal el otro día, y que es el mismo descontrol de siempre. Sí, una pena que no sepamos ni siquiera disfrutar de una alegría, ¿no?
4: Imagínate la zona del obelisco, todo, cuanto más masivo es, peor todavía.
3: Increíble que no se pueda festejar sin romper. Hay cosas que uno no entienda. Uno no entiende, la verdad. Saludos para Hernán Barrena. ¿Qué pasó con Cohete con ojos? No me digas que Juan lo dio de baja. Está como Graciani, como los dirigentes de Quilmes. Juan está cortando a parte del plantel.
4: No, dice, tengo...
3: La pregunta de Cohete con ojos, ¿qué pasó? Que no
4: hay que tener uno cortaste. Solo. No hay que tener un informante solo. Ajá. No, hay que tener un par.
3: No lo diste de baja y nada que se le parezca.
4: Cohete con ojos tiene también sus informaciones buenas.
3: Muy bien. 115-801-7426. Vamos por allá.
5: Turco, y a toda la mesa. Quería participar por la camiseta. Últimos 3-907, Facu de Bernal. La frase sería ilusión. Ilusión para el domingo con la selección. Y la ilusión siempre está intacta de que el cervecero va a levantar iba a ir al frente.
6: Buen día, muchachos, habla Néstor. Yo digo una cosa, debe de hacer pruebas, tantas pruebas. Ahí tiene un 8 en la reserva, que es Orteguita. ¿Por qué no lo prueba de 8, Orteguita? Si Orteguita puede andar mejor de 8 que de 4. Bueno, muchachos, le mando un abrazo. La verdad es que este muchacho me tiene confundido. Vamos a ver lo que forma para el miércoles.
3: Gracias por los mensajes, gracias por la sintonía, gracias por el 11-5-801-7426, canal de YouTube de FM Sur, 88.9, imagen y sonido HD. Ahí los esperamos siempre y ahí compartimos los momentos de nuestro programa, como siempre. Un saludo grande. Buenas tardes, amigos, excelente programa, cada día mejor. Fidel Garrido, un abrazo grande, Fidel querido. Gran abrazo para Fidel. Hacía bastante que no escribía o escribí el otro día, pero hacía bastante que no lo leía. Una alegría escucharlo o leerlo, en realidad, en este caso, del otro lado, al amigo Fidel, ¿eh? Gracias, en serio, muchas gracias. Conclusiones. Es un asterisco lindo que nos va a permitir, puede permitir ir para donde quieras. ¿Por qué rompe el doble 5, Gracián? ¿Por la paternidad de Giangalli? ¿O porque era o es un punto neurálgico donde uno humildemente considera que hoy ese 5 está vencido, está terminado?
4: Si pensás que hace una semana Gracián dijo que a Colazo le faltaban 3 semanas, lo rompe por la paternidad de Giangalli. Pero puede haber un poco de cada cosa. Porque cuando yo te digo que el técnico quiere a los jugadores enfocados, metidos, no sé si está bueno que un jugador te diga, no vengo 3 días porque fui padre. En todo caso no vengas uno, pero tendría que estar. A ver, Giangalli no estuvo ayer ni hoy, justamente porque fue padre. Lo que hago es poner en duda si lo va a poner dentro del equipo cuando sí pueda entrenarse, porque se perdió las prácticas de fútbol. No es que faltó la primera y la segunda, que fueron pesas, y en la segunda que corrieron. No, no. Faltó en las dos en las que paró el equipo. Y de cara a jugar contra el puntero de la zona, no sé si está bueno. Obviamente, es un tema familiar y está en todo su derecho.
3: Diste en un lugar de la tecla. Diste un lugar de la tecla clave, importante. Y es el abrazo técnico-legal a la licencia por paternidad, pero al compromiso por tu trabajo, por tu lugar, por tu objetivo, por tu tarea, de un trabajo donde, a ver, 3 días de paternidad, ¿no? De un operario de cervecería y maltería Quilmes, son 8 horas de trabajo. Un día, una jornada laboral de un empleado de comercio, con los breaks que tiene, le sume 10 horas de trabajo. Pero un futbolista, los entrenamientos del fútbol profesional, 2 horas, estamos hablando de un día de entrenamiento muy largo.
4: ¿Pero cuántas notas hay a jugadores que te han dicho, sabés que no pude estar en el nacimiento de mi hijo porque esa noche estaba concentrado porque el otro día jugábamos la semifinal de tal cosa?
3: Tal cual.
4: Hay un montón de ejemplos de eso. Que, a ver, está bien, Sí, no, a ver, que está bien que el jugador no hubiera, se hubiera ido a la concentración para ver a la familia o a la señora, porque fue padre, y también, pero bueno, después si cuando volvés no te pone, no te puede quejar. Yo, a ver, el doble 5 no andaba bárbaro, sin que hubiera pasado esto, el cambio podría haber sido igual.
3: Yo creo que el domingo en la cancha de Midland se terminó el ciclo de ese doble 5. Me apoyo en un poco, a mí me gusta, ¿viste? Cuando veo la frase, Gonza decía, el doble 5, este doble 5 no te garantiza la muralla. No es un doble 5 que transforma defensivamente al equipo como cuando jugaba el equipo de Alfaro, que vos sabías que si Quilmes hacía un gol lo ganaba, y si no, era muy difícil que el equipo le hiciera un gol. Este equipo juega con doble 5 defensivo y lo cachetean siempre, más allá de los errores que tienen que ver con los con Marinelli, sobre todas las cosas, ¿no? Yo repito, y no estoy hablando de flexibilización laboral y nada que se le parezca, hablo de compromiso con el trabajo, la paternidad, el acompañamiento, y después voy, entreno y vuelvo al sanatorio. Son 3 días a los que seguramente le pongo un esfuerzo un poco más grande, pero desde arriba del barco, ¿no? Y bueno, si eso anda, si el técnico tenía, haciéndole el picaceso a alguien, o él lo tenía, o su propio picacerebro, pensando en cambiar en el centro del campo, porque Giangalli y Bolívar no lo estaban convenciendo del todo, me parece que Giangalli, en esto del compromiso para con el plantel, le despertó al técnico ese costado de, bueno, quizás los tiempos de colazo no sean los que yo pretendía, pero adelantemos los plazos.
4: Habló muy bien de colazo.
3: En el off ese que tuvieron. En el off,
4: de la manera de cómo le habla a los compañeros, de cómo los compañeros lo escuchan, de lo rápido que ya tomó ascendencia en el grupo.
3: Eso es importante. Este plantel lo necesita. Sí. Este plantel lo necesita. Porque uno suponía que podía tener cierto liderazgo el arquero. Pero hoy el arquero está pasando el peor momento. Es el jugador que tiene seguramente el peor estado de ánimo del plantel. Si Marinelli tiene un costadito de autocrítica, yo creo que debe sentir que los últimos 3 partidos que jugó Quilmes, los 3 partidos, en los 3 él se hizo goles. O, si querés en el último, no querés ser tan contundente en se lo hizo, pero la reacción fue débil, fue pobretona. Con Colegiales se los hizo él y con la Atlanta se lo hizo él. Y bueno, si querés fue débil la respuesta con Midland. Saludos para Diego Galarza. El domingo cueste lo que cueste, vamos a Argentina, carajo. Gran abrazo, Diego. Gonza Medina, hola muchachos, buenas tardes. Ahora sí que Juan Martín ya almorzó. 8.82, mis últimos 3 para la blanquita que sorteamos el lunes o el miércoles que viene al mediodía, o el martes, que era la que íbamos a sortear hoy.
4: Claro, el martes.
3: Vamos a ver, qué sé yo.
4: Supuestamente.
3: Qué sé yo, ya no sabemos.
4: Recién dijo, el lunes hago la rueda de prensa.
3: Por ahí.
4: Sí, como el miércoles, por ahí, claro.
3: Graciela, otro fin de para sufrir con la selección, pero con fe y con Quilmes, juegue cuando juegue. Abrazos. Abrazo grande para vos, Graciela. Daniel, totalmente de acuerdo, Turco, con tu análisis sobre la licencia por paternidad de Giangalli. Son opiniones.
4: A ver, no está mal que se la haya tomado.
3: No, de ninguna manera.
4: Pero a veces en las decisiones de los técnicos pesan esas cosas. Me hace acordar a cuando por ahí, ¿te acordás que había jugadores que no venían a la selección porque tenían un compromiso o tenían que jugar tal partido en el Campeonato de Europa y hablaba y no? Y Maradona salía a hablar, le decían, no, te decía, yo venía a la selección, así jugáramos un amistoso contra Zambia, venía, y a mí no me importaba nada, y yo venía y me peleaba con los dirigentes del club en el que estaba para irme a jugar con la selección.
3: Tal cual.
4: Y bueno, y cuando había otros jugadores que no lo tomaban de la misma manera, Maradona siempre aclaraba eso. Y bueno, a ver, no estaba mal si tenía otro compromiso, pero a veces en las decisiones de los técnicos eso pesa.
3: 7:00 p.m. ¿Tendremos alguien que le ponga la firma? ¿Tendremos a las 7:00 p.m. alguien que le ponga la firma a la suspensión del lunes? ¿O a la no noticia que sería que se juegue como estaba preestablecido? ¿Tendremos información? Lo que sí vamos a tener a las 7:00 p.m. es un popurrí de con modalidad central informativa de los que se jueguen durante la tarde y los que se vayan a jugar en el resto de la jornada. Hablo de la Primera B Nacional porque hay una casi la mitad de los partidos que se juegan en el día de hoy, de esta fecha, número 2 de las... de 1 a 3, perdón, de las revanchas de la Primera B Nacional.
4: Influyen todos. Nosotros antes de que juegue Quilmes siempre tenemos viernes de picada. Ahora por ahí tenemos que tener martes de picada también, porque bueno, como el miércoles.
3: Vos estás pidiendo que, sí, que vaya yo a hablar con los amigos de Odone o con Yemina y les diga, repetime el martes porque Quilmes juega el miércoles.
4: El martes, no, cara dura. El martes es como el viernes.
3: Hace una cosa. Andá vos, como la otra vez que hiciste un paseo y te paseaste 4 veces por la puerta.
4: Hasta que me vieron.
3: Hasta que te vieron y te prepararon la viandita.
4: Voy a pasar.
3: Andá vos.
4: Voy a pasar a ver si veo alguno.
3: No me hagas siempre poner la cara. ¿Eh?
4: Voy a pasar a ver si veo alguno.
3: Gracias por la sintonía. Gracias, Guati, querido. Sepan que a las 7 estaremos acá. Chau.
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0: Hasta las 5:30, como todos los días aquí en FM Sur 88.9, te acompañamos siempre. Mi nombre es Lautaro Ruiz, soy el habitual co-conductor de Por la Tarde aquí en nuestra querida radio, el programa cuyo conductor es Esteban Díaz Romero, el querido negro, que va a estar llegando en un rato también para acompañarnos en este viernes, ya 17 de julio de 2026 o 2026 también como le dicen. Y bueno, como te digo, vamos a estar desde esta hora hasta las 17:30 junto a vos, contándote lo más importante que tenés que saber del ámbito nacional y local. También tenemos una notita para hoy, pero antes que nada quiero presentar al hombre que hace posible que vos estés escuchando mi voz del otro lado. Hablo del señor Walter González. Querido Walter, ¿cómo estás?
1: Hola, ¿qué tal? Buenas tardes. ¿Cómo está, caballero?
0: Ahí está, mira, ahí presente, como siempre. Querido Walter, que no solo es el encargado de que vos que estás del otro lado escuches mi voz, sino que también que veas mi bello rostro de menos de 7 horas de sueño, como suele ocurrir. Ahí está. Ahí está. Así estamos. Pero bueno, el hombre que conecta todo, ¿eh? Hacemos una nota, está Walter, siempre está presente, es el verdadero pulpo que tenemos en esta radio. Te decía, hoy es un día muy especial, es ya viernes 17 de julio, que vos decís, ¿qué tiene esto de llamativo? Bueno, obviamente sacamos de contexto la situación, podemos decir que es simplemente un viernes nublado, pero no, es realmente uno de los últimos días de esta fiebre mundialista, este mundial de fútbol masculino que se va a estar terminando este día domingo 19 del 7 con nuestro querido seleccionado, del cual estamos esperando a ver qué pasa, a ver si logra finalmente cerrar este sueño de la mejor manera. Qué loco todo, ¿no? Va a estar jugando contra España el día domingo a las 16 horas allí en el estadio MetLife de New Jersey, cerca de Nueva York, en esta final contra España. Una situación que nos tiene a todos totalmente ansiosos. Yo la verdad he bajado bastante mi ansiedad respecto al tema mundial, porque con la victoria con Inglaterra siento que algo se cerró. Obviamente uno siempre es más codicioso, y ahora cuando tengas la final al lado la querés ganar. Pero ha logrado tanto esta selección que en algún punto te deja como tranquilo, ¿no? No hay como cuentas pendientes, creo yo. Obviamente que hay que ganar esta final. Así además tenemos cuatro mundiales. Argentina se posicionaría como el segundo equipo que más mundiales tiene. Estamos ahí nomás. Ahí nomás. Un seleccionado que tiene a todo su plantel en vilo, en espera, para ver lo que pasa. No hay noticias de lesionados o de molestias físicas, porque como es una final y hay que ganarla sí o sí, están todos al máximo. Viste, es como que desaparecen las lesiones en estos momentos. Las lesiones aparecen cuando quizá no se juega por nada. Bueno, este nivel de adrenalina que deben estar viviendo los jugadores creo que los lleva a ir por inercia hacia adelante. Ante una España que promete ser un durísimo rival, ya lo he dicho en alguna otra ocasión. Por supuesto, anticipé lo que iba a pasar, como siempre suele suceder de mis palabras. Lo decía el otro día, dije, España le va a ganar a Francia. Me miraron, todos me decían, este pibe está loco, sáquelo de mi local, este pibe está loco, que está haciendo... Bueno, la verdad, tenía razón. Así que me he ganado muchos premios por tener razón con este tema. Y bueno, quería compartirlo acá con la audiencia. No, bueno, la verdad, es un equipo muy difícil, el español. Con un dato que me llamó mucho la atención, que después vamos a estar repasando, pero ya se enfrentaron Argentina y España anteriormente. Es un datito que la verdad a mí me llamaba la atención, lo estaba repasando hoy con un amigo. España casi con los mismos 11, en realidad creo que se repiten 10 jugadores de ese... 7 o 6 jugadores de lo que sería la alineación titular en el último partido que jugó ante la Argentina, que después vamos a estar repasando un poquito de data, pero eso para la segunda parte del programa. Para empezar, hay que hablar también de que el gobierno tuvo una narrativa que intentó controlar respecto a este último partido. No se pusieron de acuerdo si está mal que ingresen con las banderas, si está bien. Messi también que habló de la gente que no llega a fin de mes, cosas que habrían molestado, según se cuenta, en el entorno del presidente Javier Milei. Bueno, hablando también de que el gesto de mostrar la bandera de alguna forma era inconducente, porque se están haciendo grandes acciones respecto a la posibilidad de recuperar las Islas Malvinas. La verdad, una cosa que llama mucho la atención. Pero bueno, un Milei que ante la duda siempre tiene algo para decir. Por ejemplo, retuiteó una noticia de La Derecha Diario diciendo que mientras algunos se dedican a hacer berrinches propios de un adolescente termo mononeuronal, nosotros por la vía diplomática cada día estamos más cerca de la recuperación de las Islas Malvinas, Georgias y Sandwich del Sur y el espacio marítimo circulante. Esto respecto a la bandera que presentó el equipo argentino. Un Milei al cual no le gustó que el equipo argentino ponga una bandera que diga las Malvinas son argentinas. Bueno, se ve que algún temita hay ahí. Y bueno, estos rumores de que Estados Unidos de alguna forma intercedería para que Argentina avance en su misión diplomática por recobrar la posesión de las Islas Malvinas, territorio que obviamente le pertenece, como dicen tantas banderas o pulseras en este caso. Y bueno, él ante la duda atacó un poco la postura esta de mostrar una bandera, ¿no? Llamativo, por cierto. Pero bueno, vamos a ir a lo más importante, vamos a ir rápidamente a los audios que tenemos para hacerte escuchar en este programa, en este por la tarde, de este último viernes quizás, ¿o no? De la Argentina con 3 estrellas, no lo voy a decir porque es mufa, o quizás sí lo puedo decir, pero bueno, no lo voy a decir ni repetir nuevamente. Esto es lo más importante que tenés para escuchar aquí en por la tarde. Bueno, el tamaño ahora sí importa, esto lo dijo Javier Milei en el día de ayer. Sostuvo que la prosperidad depende de la cantidad de capital y afirmó que si tiene una sociedad que despilfarra y no ahorra, por más que generen ingresos, no va a poder crecer. Esto decía el presidente en el día de ayer en la Bolsa de Comercio.
2: Bueno, cuando ustedes hacen esa extensión, ahora el modelo pasa a tener equilibrios múltiples. Y concretamente, se van a encontrar que el modelo tiene tres equilibrios. Tiene un equilibrio de trampa de pobreza, tiene un equilibrio de prosperidad, esos dos equilibrios son estables, y tiene uno intermedio que es inestable. Esto quiere decir que ustedes, según cuáles sean los parámetros, o se vuelven prósperos o se vuelven pobres. Ahora, ¿de qué depende de que ustedes se vuelvan pobres o se vuelvan prósperos? Y eso depende de la cantidad de capital. Es decir, a diferencia de los modelos anteriores de convergencia, donde no importaba la escala, ahora sí importa la escala. Es decir, el tamaño ahora sí importa. Es decir, no es que ustedes, digamos, van a converger de cualquier manera, no. Necesitan una escala mínima, si no, se hunden. Y lo importante es cuáles son los elementos que determinan esa escala mínima. Es decir, para ustedes llegar a esa escala mínima, tienen que entonces tener un stock de capital mínimo. Y para tener un stock de capital mínimo, necesitan antes, ¿qué cosa? Generar ingresos y ahorrar. Por lo tanto, si ustedes tienen una sociedad que despilfarra el dinero, que no ahorra, por más que generen ingresos, no van a poder crecer. Si ustedes tienen un gobierno asquerosamente populista que genera 15 puntos de déficit fiscal en términos del PBI, se van a estrellar.
0: Bueno, sacado Milei, como siempre, en este caso, también te vas a estrellar si tomas deuda sin parar. Pero bueno, es otro tema que quizá al presidente no le interesaba abordar en la jornada de ayer. Todo esto en el medio de este enojo por el reclamo sobre Malvinas. También se habla de la posibilidad de que los jugadores vayan a Casa Rosada. El gobierno está coordinando un operativo para recibir a la selección y también no definió la posibilidad de un posible asueto. Esto respecto al día de hoy, se habría reunido la ministra de Seguridad, Alejandra Monteoliva, encabezando una reunión con fuerzas federales, Casa Militar y autoridades porteñas para avanzar con el operativo de seguridad. Te reitero, no está definido si va a haber un asueto el día lunes o martes. Sea cual sea el resultado, yo creo que va a haber una multitud de argentinos y argentinas recibiendo a este fabuloso e histórico plantel. Obviamente creo que si Argentina es campeón, esto es una opinión personal, para mí va a haber aún más gente que si cae en el día domingo ante el conjunto español. Pero bueno, el gobierno que... Ahí está. Vamos a ver qué pasa, qué sé yo, Diego. No sé, la verdad no sé. El mundial pasado me la pasé diciendo que Argentina iba a ser el campeón y salió campeón, así que esto de mufa, no mufa, creo que está un poco en duda.
3: Me emociono.
0: Qué sé yo, qué decirte, no sé bien. Me gustaría saber lo que va a pasar. Tener la bola de cristal vendría bien en este caso. Así que vamos a ver lo que pasa. Y también si tenemos asueto el día lunes o martes, todavía, te reitero, no está definido. Lo que sí, también el domingo, seguramente mucha gente en la calle, pase lo que pase, ¿no? Como fue el Mundial 2014 ante Alemania, que la gente se juntó de alguna forma también apoyando a la selección, aunque no se pudo lograr el objetivo final. Creo que acá va a pasar algo parecido. Bueno, hay una cuestión referida al partido del domingo que a mí particularmente y a mucha gente también le llama mucho la atención, y es que Lionel Messi tiene una foto con un pequeño infante, un pequeño Lamine Yamal, bañándolo en una bañerita. Es muy rara la foto, pero bueno, es parte de una campaña que se hacía en el Barcelona con los jugadores de la Masía. Y está muy bueno realmente esto que vas a escuchar ahora. Vas a escuchar a Joan Monfort, que es el fotógrafo que hizo el retrato de Messi junto a Lamine Yamal. Dijo que es una historia poco más que inexplicable. Es insólito esto, la verdad. O sea, realmente es como que el destino marcó que esto tenía que ocurrir. Es la máxima promesa del fútbol español de los últimos 20, 30 años junto a Lionel Messi, que no hace falta describirlo. Y tienen una foto juntos y se van a encontrar posiblemente, quién sabe si no, en el último partido de Messi como jugador de la selección. O quizá en la última final. No sé, creemos que es la última final porque quién sabe si el mundial que viene lo juega. Decíamos esto antes, pero bueno, es insólita esta situación. Lo vas a escuchar a este fotógrafo, esto decía hablando con la gente del Destape.
4: Mira, esta fotografía se sacaba a la Fundación del Fútbol Club Barcelona y UNICEF. Y se reunía a chicos con problemática de exclusión social, etcétera, etcétera, con jugadores del Barça. Y se hacía un calendario solidario para poder recaudar fondos y ayudar a la gente que más lo necesita, etcétera. Y entonces, bueno, se dio la casualidad. Estas fotografías, pues, se reunió a este bebé, que es Lamine Yamal, y le tocó la suerte de fotografiarse con Leo Messi, y a partir de aquí crece una historia que es poco más que inexplicable, que es serendipia, que es magia, que es un milagro, no sé, le podéis poner tantos adjetivos como queráis, que para mí aún es incomprensible entenderla.
0: Bueno, increíble la situación. Hoy lo repasaba un amigo, ahí está, ahí lo tenés a Messi junto a Lamine Yamal, una foto sacada creo que es del año 2005 si no recuerdo mal, o 2008, ahí lo estoy buscando, es increíble. 2007 es el año de esta foto, que parece un chiste, o sea, realmente en esta época de IA uno creería que está creada por alguien, pero es él, es insólito esto. Así que se va a estar enfrentando en la final del Mundial 2026 estos dos hombres que ves, un Messi que creo que ahí, si no recuerdo mal, tenía 18, 19 años, y Lamine Yamal recién iniciado, ¿no?, en este mundo. Increíble, realmente. Pero bueno, es lo que vamos a estar viendo este día domingo. Seguimos con más audios. En este caso vamos a escuchar un poco de lo que fue la sesión de ayer. Habló José Mayans, el senador por Formosa del Frente Justicialista, contando un poco su mirada de cómo funciona este gobierno y cómo, según él, la embajada estadounidense ordena qué es lo que hay que hacer. Esto decía, mira, José Mayans hablando también el día de ayer.
3: Y obviamente que acá hay dos trabajos. El trabajo que viene a hacer Santilli, que veo acá que ya está trabajando, y el trabajo que viene a hacer con la justicia. Porque la justicia, ¿qué tiene que hacer? Le entregó prácticamente a la Corporación Judicial el manejo de la justicia para que se le garantice que no haya presos si pierden las próximas elecciones. ¿Verdad? Porque obviamente Milei iba a perder las próximas elecciones, cayó fuertísimo. Pero tenemos un ordenador en la República Argentina que se llama Embajada Americana. La Embajada Americana le dijo a los cipayos que están con ellos, que defienden los intereses, le dice: miren, nadie nos entrega tanto el país como Milei. O sea, Patricia no levanta, hacemos todo lo posible, pero sacó el 24%, ahora tuvo caída, y obviamente que vamos a tratar de ir por Milei. Entonces hagamos una imagen de unidad. Salgamos todos juntos, porque le prohibieron la entrada al cabildo y ahora salen todos juntos a decir que tienen unidad para ver si pueden conservar, porque están asustados de las consecuencias que ha traído este cuento, que no se quiere más nadie, que este gobierno viene a luchar por la moral y contra la casta. Ese cuento terminó realmente.
0: Bueno, ahí escuchábamos la palabra de José Mayans hablando en esta sesión del día de ayer. Bueno, Negro, un quilombo.
5: Dos accidentes en un mismo día.
0: ¿Dos accidentes en el mismo día?
5: El primero ello ocurrió a las 7 de la mañana, aquí muy cerquita de donde estamos nosotros. Una formación del Roca, lamentablemente embistió a una persona y automáticamente falleció en el acto. Bueno, lo comprobaron por supuesto los médicos del SAME, que intervinieron junto con personal de bomberos voluntarios y también personal del SAME, que estuvo trabajando por supuesto en el lugar. Y aproximadamente 12:30, 12 y algunos minutitos, otro accidente, en este caso en la barrera de Primera Junta, que no es la primera vez que sucede esto allí en ese lugar. Bueno, varias veces hemos informado sobre accidentes de vehículos que han pasado con la barrera baja, es un sitio bastante embromado. Y en este segundo caso, lamentablemente, el tren, al embestir a esta persona, le amputa las dos piernas.
0: Oh, qué desastre.
5: Bueno, esto por supuesto trajo aparejado a la mañana un lío para viajar hacia la Ciudad Autónoma de Buenos Aires, o sea, para la Plaza Constitución, y ahora a la tarde para los trenes de La Plata llegaban a Berazategui. Bueno, claro. Yo recién vine en el primer tren que salió de La Plata, 15:15, y ahora más o menos está normal, esperemos que no suceda absolutamente nada, pero está complicado viajar en el ferrocarril Roca. Bien por el gobierno, ¿no?, que sigue sin aportar, y sabemos que es un peligro las vías sobre nivel, o los cruces, mejor dicho, con barrera, y sería bueno, ¿no?, que el gobierno nacional, que gasta plata a veces en cada estupideces, invierta en hacer pasos bajo vía, no solamente aquí en Quilmes, ¿no?, sino en todos los lugares donde circula una formación férrea. Directamente tendría que haber paso bajo vía.
0: Bueno, desmantelar el sistema ferroviario, desgraciadamente, es una política que lleva adelante este gobierno. Sí. Bueno, Negro, y ayer también hubo un senador de Chubut que le dio con todo a la ministra Monteoliva, la criticó fuertemente a ella y a Milei por ser anti-Malvinas y festejó la bandera de los jugadores. Es Carlos Linares, que es senador por Chubut del Frente Justicialista.
5: Sí.
0: Dijo: no puedo entender cómo a esta altura tenemos un gobierno negacionista. Sí. De la mano con el tema tierras de ahora, seguimos profundizando la entrega. Lo vamos a estar escuchando. Dale. A este hombre, a Carlos Linares, que hablaba en el Senado y decía lo siguiente:
6: este gobierno, su ministra de Seguridad, horas antes del partido, ¿no? Decía que no había que tener eslogan, dibujos de nuestras queridas Malvinas Argentinas, que no había que hablar de ese tema, que un presidente en sus declaraciones públicas hablaban que las Malvinas había que eran inglesas y bueno, habría que ver si después se puede ver este tema, pero que no hay que mezclar los temas. Nosotros creemos que sí que hay que mezclar los temas. Nosotros sí creemos que el tema Malvinas se habla en todos lados y en cada lugar donde haya un argentino. Si algo es argentino es el fútbol. Y la verdad que me llenó de orgullo. Primero, ver que ese puño de jugadores jóvenes, en contra de todo lo que decían, agarraron ese trapo famoso donde decía que las Malvinas son argentinas, rompiendo el protocolo de FIFA y de quien sea. Porque de los que dejamos y dejaron los muertos en la isla es el país, son nuestros jóvenes. Muchos de ellos quedaron allá todavía. Yo no puedo entender a esta altura cómo todavía hay un gobierno negacionista que va de la mano conjunto con el tema que vamos a tratar ahora. Tema tierras, si está bien o está mal. Seguimos profundizando la entrega.
0: Seguimos profundizando la entrega, sí. ¿No? Es el mensaje, que deja este senador de Chubut.
5: Así mal recuerdo, tengo que buscar el audio, pero vos que tenés mejor memoria que yo, que sos más joven. En algún momento el presidente de la Nación, Javier Milei, dijo que las Malvinas no eran argentinas, o sea, que pertenecían al Reino Unido. Yo creo que, no equivocarme, ¿no? Pero, qué sé yo, me parece que fue así.
0: Bueno. Lo voy a buscar después.
5: Sí, bueno, perfecto. 16:28 minutos la hora. Estamos aquí en Por la Tarde, en FM Sur de Quilmes. Hasta la hora 17:30 vamos a estar acompañándolo. Luego, por supuesto, la continuidad de los programas de la emisora. ¿Qué pasa con el cervecero? Usted me va a preguntar, no lo sé.
7: ¿Por qué no? Porque si, digamos, ese territorio hoy está en manos del Reino Unido, o sea, tiene todo el derecho de hacer lo que quiera en sus islas. Inglaterra hace sus operaciones acorde a las reglas internacionales. Entonces, si hay un conjunto de reglas internacionales para moverse dentro de estos eventos y lo están respetando, ¿por qué, digamos, debería ser cuestionado?
5: ¿Qué cipayo,
0: por Dios? Estoy hablando con una
5: periodista
0: inglés.
5: ¿Qué cipayo que es este tipo, por Dios? ¿Qué cipayo que es? Bien, bueno, ya sabe qué es lo que tiene que hacer dentro de algún tiempo, ¿no? Cuando entre al cuarto oscuro y vaya a colocar el voto, ¿no? Todas estas cosas hay que analizarlas, ¿no? Hay que ir guardándola. Vio como una computadora que va guardando las cosas en el disco rígido, bueno. Pero lo que pasa es que en ese momento, cuando vamos a poner el voto, tenemos que acordarnos de todas estas cosas. Bueno, acá en el país se ha votado un presidente, fue dos veces reelecto por el voto cuota. Carlos fue electo por el voto cuota. Y al que diga lo contrario, lo desafío. Mirá lo que te digo. Y he conocido gente que estuvo aquí, en este lugar, que votó voto cuota.
0: Ah, bueno.
5: Entonces, acá, no dijo que va a haber liberalismo por 100 años y que va a ser reelecto. Lo dijo ayer.
0: Ya lo confirmo.
5: Sí. Únicamente que haga trampa va a ganar. Vamos a la tanda, que tenemos una notita. Dale, gracias, Walter.

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1: ...16:33 la hora, seguimos aquí en Por la Tarde en FM Sur de Quilmes hasta la hora 17:30, vamos a estar acompañándolo. Vamos a saludar a nuestra próxima entrevistada, ella es psicóloga, se trata de Oriana Cianciabella, que está del otro lado de la línea, creo que vamos a mantener una videollamada, la vamos a estar saludando y agradeciéndole este tiempo. ¿Cómo te va, Oriana? Buenas tardes, mi nombre es Esteban Díaz Romero, junto a mi compañero, el señor Lautaro Riste, estamos saludando de FM Sur. ¿Cómo estás?
8: ¿Cómo están? ¿Me escuchan bien?
1: Perfecto, Oriana, perfecto. Muchas gracias por permitir el contacto, bueno. Oriana. Muy gentil de tu parte.
8: No, por favor, gracias a ustedes.
1: Bueno, Oriana, sí. Mirá, nosotros tenemos con el querido Lauti, yo soy antiapuesta, te aclaro. Me presento, viste, como alguien dice, yo soy, no sé, juego por la izquierda, juego por la derecha. Bueno, yo soy antiapuesta, no apuesto absolutamente a nada, a nada. Lauti, de a poquito lo voy llevando para ese terreno, creo. Lo voy influyendo y llevándolo para ese terreno de no apostar absolutamente nada. Consideramos que, o por lo menos yo considero que la apuesta es muy mala. No sirve absolutamente para nada. Pero la mayor preocupación, Oriana, que tal vez tengamos nosotros es, sobre todo en los menores de edad. Por más que las publicidades te digan que esto está prohibido para menores de 18 años, es una gran mentira porque los menores apuestan. La preocupación, sobre todo, uno cuando ya es grande, bueno, ya es grande, pero me imagino que esto afecta mucho no solamente a los menores, sino también a la familia de los menores.
8: Sí, coincidimos. A ver, en varios puntos. como yo le había comentado también a Lautaro, sí, hay como varias aristas para mí a abordar el tema de las apuestas. Uh-huh. Es verdad que esto ahora ha sido algo que los más chicos empezaron a hacer a raíz de, bueno, el uso del celular, sí, billeteras virtuales, ¿no? Y también me parece que ahí, no sé si ustedes están de acuerdo, pero creo que hay también ciertos ideales respecto de la masculinidad, ¿no? Uh-huh. No sé si notarán que también, ¿no?, lleva un poco a este ideal de éxito, lujo, dinero fácil, ¿no?, que está circulando mucho, que efectivamente los adolescentes un poco entraron en estas identificaciones, lamentablemente, porque bueno, es lo que también se les ofrece, claro, en muchos espacios.
1: Sí, sí.
8: Eso por un lado, porque me parece que no está de alguna manera diferenciado de esas identificaciones, ¿sí? O sea, agarraron a los adolescentes, por así decirlo, por ese lado.
1: Claro.
8: ¿Viste? Es algo que circula bastante. También creo que hay que diferenciar lo que es la diversión y un juego de lo que es una adicción, uh-huh, ¿no? Y de donde eso empieza a ser complicado. Porque digo, bueno, divertirse con amigos, jugar, es una cosa, claro, ¿no? Y divertirse es una cosa. Ahora, cuando la cuestión empieza a ser adictiva, ahí creo que tendríamos que diferenciar algunos puntos, uh-huh, ¿sí? ¿Qué es lo que a uno le podría empezar a plantear en principio o generar cierta preocupación? Es cuando algo es adictivo, sea lo que sea, ¿eh?
1: Sí, sí,
8: acá
1: sí,
8: entra cualquier
1: adicción.
8: Cosa. Uh-huh. Es la compulsión, es decir, algo que uno no puede dejar de hacer.
1: Claro.
8: ¿Sí? Que no va por la vía de, sí, entiendo que está mal, pero bueno, ¿no? Que le pasa a cualquier adicto. Es decir, uh-huh, saben que eso está mal, pero no lo pueden dejar de hacer. ¿Sí?
1: Exacto.
8: Y además, la adicción, cualquier adicción, acá también incluso otras cosas, tapan algo.
1: Sí.
8: Esta compulsión a repetir algo, eso está tapando otra cosa. Entonces, como la cuestión es bastante compleja y no es solamente que los chicos se divierten, sino que alguien que entra en esto empieza a pasarla mal, uh-huh, ¿sí? ¿Por qué? Porque se pone en juego, ni hablar, su dinero, el dinero de los padres,
1: sí,
8: empieza a circular. Hay un montón de casos, vieron, de adolescentes que directamente,
1: sí, sí,
8: le roban, uh-huh, plata a los padres y empiezan a,
1: uh-huh,
8: a gastar el dinero. A ver, parece que hay, obviamente que la información es fundamental, es decir, hay que informarle a los chicos de qué implica, ¿no?, todo esto, uh-huh, respecto de lo que hay detrás de las apuestas. Coincido con vos, es malísimo.
1: Sí.
8: ¿Por qué? Porque además siempre vas a salir perdiendo. Están,
1: claro,
8: armados para,
1: claro,
8: eso.
1: Obvio.
8: Cuando digo, el que gana es uno cada tanto.
1: Sí, sí,
8: digo,
1: sí.
8: El que va a ganar es el empresario, el que armó la aplicación.
1: Exacto.
8: Digamos. No está armado para que la gente gane.
1: Claro.
8: Entonces, esto hay que ponerlo sobre la mesa y los chicos tienen que tener esta información. Porque si no están jugando algo que no tienen ni idea de cómo son las reglas del juego, digamos, ¿no?
1: Sí.
8: No es jugar a algo que vas a salir perdiendo, ¿no? No es un juego divertido, como bien vos planteabas, no tiene nada bueno.
1: Claro.
8: Entonces, bueno, ahí notarán que hay como distintas aristas. Creo que sí o sí hay que informar. Entiendo que en muchas escuelas esto se empezó a hacer, ¿no? Mm. Porque circula mucho en adolescentes. Entonces muchas escuelas empezaron a informar, no solo de esto, sino el uso de internet en general, ¿no?
1: Sí.
8: Me parece que hay que volver a informar un montón de cuestiones y que estén advertidos de cómo están armados ciertos dispositivos y para qué están armados. Si vos no sabes eso, bueno, vas a entrar y al principio vas a ver cierto dinero fácil, entre
1: claro,
8: comillas, que después no va a ser nada fácil, digamos, ¿no? Una vez que entraste ahí, ya no, no es nada fácil. Entonces sí, creo que hay que informar, sin duda.
1: Uh-huh.
8: Otro gran problema que tenemos es que, bueno, si quienes promueven esto no tienen una ética, ¿no? Bueno,
1: carecen, ¿no?,
8: digamos,
1: de eso.
8: Hemos visto gente, uh-huh, claro, gente de pronto con poder, reconocimiento, claro, que sale a vender esto, que es algo buenísimo. Bueno, ahí ya entra la ética de cada quien, ¿no?
1: Por supuesto, sí, sí, sí, sí.
8: Pero bueno, dos vías que me parecen importantes: informar de qué se trata este armado, ¿sí?, estas plataformas en donde están diseñadas para que quien gane sean ellos, ¿sí?, no el usuario.
1: Exacto.
8: Al principio alguien puede notar que va ganando alguna cosa, bueno, sí, te tienen que enganchar,
1: claro,
8: para jugar,
1: obvio,
8: ¿no? Pero no está armado para que ganes, ¿no? De hecho, creo que nada, 80% o más, digamos, de todo el tiempo de la ronda que hay es pérdida para,
1: sí,
8: cualquiera, ¿sí? O sea,
1: sí,
8: está armado de esa manera para que justamente ellos ganen. Entonces, de alguna manera, eso hay que informarlo directamente,
1: uh-huh,
8: ¿sí? Después diferenciar, como yo te decía, lo que es divertirse y jugar de lo que es una adicción, porque ahí también, si no entra, metemos todo en la misma
1: bolsa,
8: y
1: claro,
8: no es lo mismo,
1: uh-huh,
8: ¿no? De hecho, hay gente que puede jugar un rato a algo y salir de la escena. Ajá. Y hay gente que no puede salir, sí, ¿no? Que empieza esta adicción que yo les mencionaba. Cuando algo de esto empieza a ser compulsivo, hay que pedir ayuda. Porque no es una cuestión de voluntad que alguien lo deje de hacer. Yo te decía, ahí en esos casos ya, por más que lo informes, quizás ya está dentro y hay algo de la compulsión que se empezó a anudar. Mm. Y hay que trabajarlo ya con ayuda, ¿no? Más uno a uno, empezar a trabajar ahí también. ¿Qué está tapando? Porque como yo también te mencionaba, toda adicción tapa algo.
1: Sí.
9: Y
8: entonces ahí hay que darle otra vueltita.
9: Sí. Y Oriana, perdón, te saludo acá, Lautaro de la Mesa.
8: ¿Cómo estás?
9: ¿Cómo estás? Y en lo que es tu experiencia también como psicóloga, yo sé que obviamente no se puede hablar obviamente de la vida privada de los pacientes, pero ¿te ha tocado tener casos de gente que ha jugado? Porque yo al menos, te voy a contar un caso personal, tengo a mi hermana de 17, mi primito también de 17 años, mi primo me ha contado que han amigos que, bueno, dicen que van a usar la plata para comer, le piden plata a los padres y después la usan para jugar. Y encima, a veces ganan, lo cual creo que termina alimentando un poco ese deseo de seguir ganando, porque dicen, mira, si puedo ganar 20 mil pesos con esto, que fue fácil, puedo después. La verdad que estamos en un mundo complicado y además cuando uno ve el Mundial o ve partidos de fútbol, no sé, ves partidos de Independiente, de Boca, de River, en la propaganda ya te están promocionando las páginas virtuales. Porque esto no es ir al casino, es desde el teléfono, claro. Es
1: desde tu casa.
9: Muy complejo, claro. ¿No?
8: Sí, está al alcance de la mano, total.
1: Ah, exactamente.
8: Sí, me parece que eso hizo que también justamente se haga tan masivo, ¿no? Mm. Porque claro, antes implicaba ir a un
1: lugar, bueno, sí, tenías que movilizarte.
8: Sí. Al casino. Claro, pero de pronto ahora un adolescente lo puede hacer en su celular. Se haga tan masivo, ¿no? Mm. Porque claro, antes implicaba ir a un
1: lugar, bueno, sí, tenías que movilizarte.
8: Sí. Al casino. Claro, pero de pronto ahora un adolescente lo puede hacer en su celular. En la escuela.
1: Sí.
8: Ni hablar, ¿no? Nadie se entera, digo, ni siquiera los

0: una registra que ya es algo que no puede parar, ¿no? Que apareció la compulsión, ahí sí toca empezar a trabajar eso particular que le sucede a aquel con este asunto. Es decir, ahí sí toca algo de lo personal, quiero decir, ¿no? Y ahí quizás la información puede servir, pero ya hay que empezar a trabajar por qué apareció esto y no otra cosa,
1: Claro.
0: ¿no? Digamos, ahí se puede empezar a pensarlo. Pero bueno, eso implica todo un análisis y un trabajo muy personal de alguien que va a terapia, ¿no? Lógicamente. Pero sí, para anticipar un montón de estas cuestiones, es informar en principio para qué están diseñadas estas plataformas, ¿sí? Y que además cuestionemos, creo que esto también, por eso yo al principio decía, bueno, ¿cuánto de esto no está ligado a identificaciones de éxito, ¿no? Lujo, dinero fácil,
1: Tienes
0: ¿no?
1: razón.
0: Esta
1: Sí, sí,
0: cosa
1: sí,
0: que
1: sí, sí.
0: también en los adolescentes circula, no sé si ustedes lo notan
1: Sí.
0: con sus más cercanos, pero hay algo de, bueno, generar atajos,
1: Sí.
0: ¿no? Como
1: Todo
0: todo el tiempo
1: rápido.
0: algo de lo
1: Todo rápido.
0: material,
1: Ellos quieren todo rápido. Sí, sí, sí,
0: claro,
1: sí.
0: exacto. Que aparte ni hablar lleva a la frustración, porque ¿quién puede
1: Claro.
0: hacer las cosas rápido, digamos? Es difícil,
1: Es
0: ¿no? Y el
1: verdad.
0: dinero también lleva tiempo de construcción. Entonces, bueno, cuando te venden que se gana rápido y fácil por cualquier cosa y a costa de cualquier cosa, bueno, se empieza también a mover mucho de esos ideales y creo que hay que ahí sí volver a ciertas bases, ¿no? Y acompañar esos procesos con adolescentes donde puedan empezar a armar de vuelta a caminos propios y más complejos,
1: Claro.
0: porque lo que parece fácil a veces termina siendo muy complicado y creo que este es el caso.
1: Decís algo muy cierto, es verdad, porque claro, uno ya es grande, puede tener un sobrino o un hermano que es adolescente, y pensaba yo que son tan vivos estos señores de las casas de apuestas, sobre todo las de en línea, que como saben ellos, mirá vos qué vivos que son, que saben cómo es la psicología de los jóvenes, tratan de buscar personajes como youtubers que son famosos, porque, a ver, un youtuber se hace millonario, vamos a poner un ejemplo, Nicolás Occhiato hace 5 años no lo conocía ni la madre, yo tampoco
2: Claro.
1: no sé ni quién es ahora, ¿no? Pero todo el mundo lo nombra, por
2: Sí.
1: ejemplo. El pibe se puso un canal de streaming, es un empresario, le está yendo medianamente bien, bárbaro. Lo buscan a él como un referente de alguien, una persona que en poco tiempo hizo plata. No sé cómo, no interesa saber cómo. El propósito es hacer plata. Y lo que vos decías recién, Oriana, me parece bárbaro. Los adolescentes quieren todo rápido, todo urgente, quieren quemar etapas rapidísimamente. No, no, no quieren trabajar 40 años como ha trabajado una persona para comprarse una casa. Si es posible, en el día de mañana yo me quiero comprar mi departamento. Me parece que también está direccionada la publicidad justamente para que los jóvenes queden atrapados en esto. Y otra parte de la pregunta, lo primero, me parece que si esto le está pasando a algún adolescente, primero charlarlo con los padres y después buscar ayuda, Adriana.
0: Sí, sin duda. Creo que hay que ponerlo sobre la mesa. Es algo que yo te decía, como
1: Sí.
0: cualquier adicción está
1: Sí, sí,
0: tapando,
1: sí,
0: pues
1: sí.
0: son consumos de objetos, de cosas, ¿no? Yo te decía, cualquier tipo de adicción, lo que sea, ¿no?
1: Sí.
0: Funcionan todos en ese sentido bastante similar en el punto en el que es un consumo compulsivo de no poder frenar, pero lo que no se está haciendo es poner sobre la mesa algunas cuestiones particulares,
1: Claro.
0: personales, familiares, de la historia, etcétera, ¿no? De ese sujeto, que bueno, se está tapando y que
1: Claro.
0: no hay lugar, ¿no? Para abordarlo. Entonces, sin duda, creo que hay que ponerlo sobre la mesa, hablarlo, pedir ayuda y sí, como sociedad, empezar a cuestionar estos ideales que se están instalando y creo que están trayendo muchos, muchos problemas en los jóvenes, adolescentes y en general, digo, en la sociedad, porque también se cambiaron los tiempos, los ideales, esta rapidez la sentimos todos, ¿no? No es
1: Sí, sí, sí,
0: solamente
1: sí,
0: de los
1: sí.
0: adolescentes.
1: Claro.
0: Entonces hay que volver, digamos, a ciertas bases y empezar a pensar, ¿no? Algo de los tiempos y también de los proyectos, porque esto de la rapidez lleva a hacer las cosas a cualquier costo, ¿no?
1: Claro, exacto.
0: Y me parece que no es así, ¿no? No funciona de esa manera,
1: Sí.
0: digamos. Se quita además el mérito de quien trabaja y hace las cosas, ¿no?
1: Totalmente.
0: Con mucho esfuerzo,
1: Sí,
0: digo,
1: sí,
0: que
1: sí, sí.
0: nada es
2: Tan
0: tan
2: fácil.
0: fácil.
1: Nada es tan fácil, exactamente.
2: Y Oriana, por mi parte la última también, hablabas un poco de lo que es el consumo compulsivo en este caso, y te quería preguntar, porque realmente con el alcohol uno puede ver los efectos, con el cigarrillo también, no sé, la voz distinta,

0: Los pulmones,
1: claro, bueno, y demás.
0: La garganta, los labios.
1: Temas, o el aliento, ¿viste? Cuando hablas con alguien que fumó. Sí, sí. Pero con las apuestas, ¿se detecta algún síntoma que se haya visto, que se pueda ver cada tanto, o realmente es tan difícil de detectar en la gente?
2: A ver, es verdad que, bueno, lo del cigarrillo quizás es, no sé, los olores, ¿no? Estas cosas que uno puede detectar de alguien que lo está haciendo, ¿no? O un adolescente si tiene olor a cigarrillo o alcohol.
0: Sí.
2: Pero es verdad que esto otro tiene otra intimidad, ¿no? Me parece que hay algo del retraimiento que sí funciona, ¿no? Y aparece seguido respecto de esto del encierro, ¿no? Pero bueno, también es cierto que se usa el celular constantemente y que alguien puede estar apostando y nadie se da cuenta, digo. Me parece que la relación al dinero puede ser un punto en donde empieza a llamar la atención a los padres, ¿no? O el pedido de dinero, ¿no? Y llevar algún registro, y me parece que hay algo de poder leer y observar al otro. Es decir, tenés un adolescente cerca, observá, preguntá, ¿no? Digo, a los padres, haciéndose un poco el tonto, pueden empezar a preguntarle qué hacen, a qué juegan, ¿no? Sin meterse, sin invadir, digamos, ¿no? Desde ese lugar, pero sí, digo, tener cierta maniobra para, de alguna forma, ver que te cuenta qué hace. No podemos dejar a un chico que todo el día esté con el teléfono solo, no por esto, sino por un montón de cosas, ¿no?
0: Sí.
2: Pero sí me parece importante que la atención ahí esté, en quienes están con adolescentes, en preguntarles qué hacen en su mundo, ¿no? A qué espero de verdad, interesados.
0: Totalmente.
2: ¿No? Y quizás empiezan a contar, ay, aposté con tal, con un amigo. Y ahí es un punto para contarle de qué se tratan estas aplicaciones y cuál es lo que hay a fondo.
0: Totalmente, ¿no? Sí, me parece que...
2: Hay que darles bolillas de atención un poquito ahí, poner el ojo.
0: Claro, volvemos un poco al principio de lo que vos señalabas, Oriana, que tiene que ver con la información, ¿no? Tratar de explicarle a los jóvenes, a los adolescentes, justamente esto, ¿no? Las consecuencias que pueden llegar a traer. Yo he conocido gente que se ha jugado una casa. Tuve el suegro de un jefe que, te estoy hablando hace 40 años, 50 años, se iba de vacaciones a Punta del Este y se tomaba un avión, venía a Buenos Aires, se tomaba otro avión, se iba a Mar del Plata, jugaba en el casino, perdía o ganaba, tomaba un avión, volvía a Buenos Aires, tomaba un avión, se iba a Punta del Este. En la época donde en Punta del Este no había casino, ¿no? Una persona de cierto poder adquisitivo que podía hacerlo eso. Pero digo, mirá lo que te lleva las apuestas, ¿no? Vos sabés que yo he ido dos veces al casino. Uno al de Mar del Plata y otro al de Pinamar. Y ver la cara de la gente que apuesta y que juega, son desaforados. ¿Viste? Una persona desaforada. He visto gente hablándole al paño, hablándole a la ruleta.
2: Sí, muy muy solitario además.
0: Claro,
2: ¿viste? Sí. El clima, como todo, sin ventanas, oscuro.
1: Todo oscuro,
0: sí. Es verdad, claro. Acá me agrega nuestro operador Walter, dice, se pelean por una máquina. Viste que la suerte, viste como la gente que apuesta, ¿no? Siempre hace la misma rutina o tiene una máquina. Esta máquina una vez me dio tanto de ganancia, entonces yo quiero esta máquina, ¿no? Y viene otro, se pelean por una máquina.
1: O toca las pantallas.
0: O toca las pantallas.
1: Es una cosa...
0: Bueno, está bien, cada cual, afortunadamente como no tengo ese vicio, ese hábito, no los desconozco, pero me gusta ver a las personas cómo reaccionan en ese momento, ¿viste? Es como aquella persona que va a una cancha y ingresa al estadio y se convierte en otra persona. Claro, más o menos parecido,
2: sí,
0: ¿no?
2: Totalmente.
0: Viste que vos lo ves, por ahí una persona calladita. Yo siempre cuento, por ejemplo, una historia. Yo trabajé mucho tiempo en el fútbol haciendo voz comercial, ¿no? En distintas transmisiones. Y no me olvido nunca más una señora en la cancha de Banfield, una señora que vos la veías, eres una señora de arriba abajo, de la punta del pelo a los pies, una señora. Empezó el partido, se transformó en el peor de los camioneros. Insultaba más que yo, mirá que yo insulto, pero esta señora me ganaba, pero no sabe cómo. Y es más o menos, hay algo de similar, ¿no? No voy a tomar al fútbol como un vicio, porque en realidad a mí me parece que es alguien que va a una cancha, busca tratar de descargarse las tensiones, etcétera,
1: es
0: etcétera.
1: Es un entretenimiento.
0: Y, claro, es distinto, es un entretenimiento.
1: Esto te hace mal daño, creo.
0: Claro. ¿Cómo se te puede ubicar, Oriana?
2: Bueno, a ver, en YouTube yo suelo subir algunos videos hablando de ciertos temas de psicoanálisis,
0: Sí,
2: sobre todo.
0: sí,
2: Sí,
0: sí.
2: me pueden buscar por mi nombre, Oriana Ciencia Vela, y si no en Instagram, liz.oriana Ciencia Vela.
0: Ciencia Vela es con
2: Ciencia Vela.
0: Claro,
2: las dos veces con C.
0: Las dos veces con C y doble L al final, ¿eh? Perfecto.
2: Exacto.
0: Oriana, la verdad que nos abriste un poco la mente. Ojalá que esto sirva para que alguien que está en esa difícil situación. Bueno,
2: sí,
0: hay otra.
2: Totalmente.
0: Las señoras que van con la bolsa del mandado a la mañana a los bingos.
1: Eso no.
0: También. Eso lo he visto yo acá en el bingo de.
1: Qué raro.
0: ¿Verdad? Con la bolsa de los mandados entrando al bingo. Lo he visto yo, 9 de la mañana.
2: No, y a veces están todo el día.
0: Sí, todo el día.
2: Yo te decía esto de no hay ventanas.
0: Exactamente, exactamente.
2: ¿Para qué te quedes?
0: Vos sabés que yo aprendí algo, Oriana, que.
2: No veas la luz.
0: El bingo, por ejemplo, yo iba a comer mucho a los bingos. ¿Sabés por qué? Porque dan buena comida y barata. Justamente para atraparte. Todo lo que hay en el bingo es para atraparte y que vos no te muevas de ahí. Cuando no se permitió fumar en el bingo, le buscaron la vuelta. Me acuerdo un bingo, no de acá de Quilmes, de otra localidad, puso máquinas afuera para que el fumador vaya a jugar.
2: Claro.
0: Lo que ellos pretenden
2: seguís,
0: es, claro.
2: Vos seguís, que la máquina seguís.
0: Exactamente. No importa que se caiga el mundo abajo, vos tenés que seguir apostando. Te arman un microclima para vos. Para vos. Para que vos estés tranquilo. La comida es buena y barata. La bebida, no sé, porque nunca tomé alcohol ahí en el bingo o algo en el bingo. Sí, fui
2: para
0: a comer.
2: Que no salgas, para que
0: claro,
2: te
0: para que no salga. La comida es muy buena y es barata.
1: Sí, sí, me han dicho.
0: Sí, sí, claro. Sí, por eso. He ido a comer al bingo. No, he ido. Yo voy a comer a los bingos, en serio te lo digo. Sí, porque se come rico. Oriana, gracias por este. Sí, perdón. Te escuchamos.
2: No, pensaba en esto también de cuando ubicábamos esta cuestión de que, claro, está armado todo para el encierro, comida rica, que no salga, sí. Más bueno, te ponemos una máquina afuera. Hay
0: claro.
2: que poder prestar atención a que lo que hace funcionar esa maquinaria es uno.
0: Sí.
2: O sea, fíjate el lugar que te ponen, ¿no? Y por eso es tan difícil aquellos que entran de salir,
0: exacto.
2: ¿no? Si no pescan lo engañoso que es el asunto.
0: Sí,
2: así que bueno, hay que estar muy advertidos.
0: Totalmente.
2: Maquinarias.
0: Oriana.
2: Bueno, gracias.
0: No, gracias a vos por tu tiempo. Gracias. Te agradecemos enormemente.
2: Por
0: y ha servido para mucho, creo. Chao, Oriana. Te volveremos
2: a
0: convocar en otro momento. Muchas gracias por tu tiempo.
2: Dale, gracias.
0: Hasta
2: Adiós.
0: Luego. Oriana Cianciabella, psicóloga. Bien. Es verdad, porque, a ver, aquella persona que va a
1: lo del bingo.
0: No se da cuenta de todo lo que estábamos hablando recién con Oriana, ¿no?
1: Te digo que está tan naturalizado de uno entrar a un lugar que está totalmente oscuro. Claro, vos vas a las 11 de la mañana y puede ser afuera, puede ser las 12 de la noche.
0: Exactamente.
1: No te das cuenta.
0: ¿Viste que los bingos no cierran?
1: Y además no tiene relojes tampoco.
0: No hay relojes.
1: Y no
0: cierran. Cierran nada más que una hora, creo, de 6 a 7 o de 5 a 6 de la mañana, no sé qué horario es, pero bien temprano. Cierran una hora para limpiar. Yo a veces tomo el tren 8 de la mañana, creo que abre el bingo de acá, de que está cerca de las
1: 8 de la mañana.
0: Creo que a las 8 de la mañana. ¿Sabés que hay gente afuera esperando?
1: ¿En serio?
0: Sí.
1: Mirá,
0: hay gente afuera esperando que abra el bingo.
1: Tengo un amigo que laburaba en el bingo de Solano y me contaba que a principio de mes, cuando cobraba
0: algunos,
1: iba un señor que se apostaba todo el sueldo.
0: Loco.
1: Y que tuvo vio cómo se morían al menos unas 5 personas de ataques cardíacos
0: ahí
1: en todos sus años, porque
0: él
1: tuvo
0: bingo.
1: Muchos años, sí, de apostar y perder o de ganar mucho, qué sé yo, también puede pasar eso, o sea, tipo que se gana, no sé, igual yo creo que más perdiendo,
0: sí.
1: Porque además es este sistema que estábamos viviendo,
0: claro.
1: Está hecho para que vos
0: para que vos pierdas, o sea, si todo el mundo que va al bingo gana. ¿Para qué? ¿Dónde está el negocio del bingo? O sea, ¿qué? ¿En la comida, en la bebida, en no sé, en la propina que le dejas a los mozos? No, no. Ellos nunca, la banca nunca pierde. La banca nunca pierde, macho.
1: Y cada tanto dejan ganar a uno.
0: A uno.
1: Bueno, le dejan ganar 30.000 pesos.
0: Hay un mito que dice que las maquinitas están arregladas.
1: Sí, que hay una que paga, algún día paga una, otro día paga la otra.
0: Yo no lo sé porque
1: pero,
0: como nunca jugué.
1: Imposible saber. No. Y lo de los, lo de los nenes,
0: sí.
1: Lo de los chicos que hablábamos
0: sí,
1: acá.
0: Sí, sí.
1: Claro, negro. Está por terminar el primer tiempo de un partido,
0: quizá
1: va 1-0, y hay una apuesta,
0: sí,
1: que
0: sí,
1: yo
0: sí.
1: La he escuchado.
0: Te están obligando a apostar.
1: Te dicen, mira, apostá que el primer tiempo termina 1-0, y y apostás y ya ganás plata. Que generalmente no hay goles sobre la hora. Pero lo que está pasando ahora de turbio es que hay... Se ha metido en el mundo del fútbol al máximo. Entonces hay equipos de la B Metropolitana que no juegan por nada. Entonces ya están metidos. Es un virus que se ha esparcido en la sociedad.
0: Lamentablemente. Éramos felices sin apuestas, señoras y señores. No hacía falta. Vamos a la tanda. A la vuelta lo tenemos a Tomás Orlando, que viene hoy a hablarnos del fútbol. Está abajo. Yo le voy a abrir a Tomás. Dale.

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0: Seguimos aquí en Por la Tarde en FM Sur de Quilmes, 17:02 minutos la hora. Le damos la bienvenida a nuestro querido compañero Tomás Orlando, que viene con los deportes. Estamos todos exultantes para el próximo domingo. Yo ya igual estoy hecho. Yo ya esta semana estuve hecho.
5: Yo estoy con la panza llena también.
0: Yo también estoy con la panza llena. ¿Viste? Cuando terminás de comer estás pipón, te desabrochás el pantalón porque ya no da más, que te va a reventar el botón, va a salir corriendo. Bueno, así estoy yo.
6: Sí, ya no importa tanto, señor, el domingo, ¿no?
0: No, ya no. ¿Cómo te va, Tommy? ¿Todo bien?
6: Buenas tardes. ¿Todo bien? ¿Cómo va?
0: Bien. ¿Sufriste o no sufriste?
6: Muchísimo, como todos.
0: Calculo. Como todo el mundo, ¿no?
6: Sí, no, terrible. Ya la previa era emocionante cómo cantaron el himno los jugadores.
0: Sí.
6: Yo nunca lo vi a ningún plantel de la selección cantar el himno como lo cantaron
5: como
6: el miércoles.
5: Soldados
6: cantaron. Totalmente. Sí, que termina el himno y Molina grita como un grito de guerra. Terrible. Fantástico. Hermoso.
5: Y después, antes que le taparon el himno a Inglaterra.
6: Sí, con el que no saltas un inglés. No,
0: sí.
6: Los ingleses mirándose, como no entendiendo nada.
5: No, fue un momento... Fue muy especial de principio a fin todo.
6: Sí, o sea, y bueno, así. Quedó claro después del partido. Parecía que ya habíamos ganado el Mundial.
0: Sí.
6: Además, no sé si fueron casi más fervientes los festejos que cuando ganamos a Francia en Qatar.
0: Sí, yo creo que fueron más.
6: Sí, sí.
0: Que, de verdad,
5: y encima un miércoles.
0: Claro, un día de semana fue.
5: Un día de semana.
6: Sí, terrible.
5: Un día de semana. De la nada, yo estaba yo vivo en un departamento en el piso 9 y veía desde ahí cómo aparecía la caravana de gente, en motos, en autos, todos sacados, ¿viste? El semáforo estaba en rojo y pasaban todos igual porque venían de... No sé, de a decenas.
6: Estaban estalladas las calles. Hermoso.
5: Una locura total.
0: Una locura total. Sí. Linda locura. Linda locura. De las locuras lindas que le hace bien a la gente, por lo menos un poco de alegría. Sin incidentes. Eso también está bueno recalcarlo, no solamente aquí en Quilmes, ¿no? Que prácticamente no hubo absolutamente nada. Bueno, Plaza Conesa y Plaza San Martín fueron los dos centros, lo mismo que San Francisco Solano. En mi casa, los muchachos, dos cuadras de mi casa, hay unos muchachos que hacen murga.
7: tomaron como premisa, cada vez que terminaba un partido de la Argentina, se juntaban en la esquina, cortaban el tránsito con los bombos y toda la gente se reunía. Eso debe ser la cábala de ellos, porque sí, lo hicieron hasta la victoria contra Inglaterra. Esperemos que también lo puedan hacer ahora.
5: Ojalá que lo puedan hacer.
7: El próximo domingo.
6: Y bueno, otra vez sufriendo.
7: Y otra vez sufriendo, pero vos sabés que a mí me da la sensación, Tommy, no sé si te da vos la sensación, que va a ser un partido mucho más lento, no con tanto. Sí. No con tanto. Sí, lo de la patrulla, sí, sí. Esto fue lo único malo. Ahí está, sí, que quisieron dar vuelta a una patrulla municipal. Esto creo que fue en Plaza Conesa. Sí, lo he visto. Boludo. Gracias, Walter. Los muchachos a veces. Siempre algún boludo siempre. Sí. Entre tanta gente, siempre un boludo aparece, o boludos en este caso. Me da la sensación, te decía Tommy, que va a ser un partido mucho más. No tan vibrante como el de Inglaterra. Son dos equipos que juegan parecidos.
6: Sí, sí. Sí, aburre un poco la manera de jugar de los dos en cuanto al pase lateral, al esperar para buscar el espacio. Uh-huh. Y bueno, España ya es especialista en eso hace muchísimos años. Tiene jugadores con un toque de pelota impresionante. Uh-huh. Un banco también que creo que es mejor que el nuestro. Uh-huh. Pero bueno, yo creo que la clave del partido va a estar en parar a Lamine Yamal. La combinación esa que hace con Pedro Porro, el lateral por derecha de España.
5: Qué buenísimo
7: ese. Ese es bueno, buen jugador también, ese muchacho.
6: Los dos laterales de España son dos fenómenos.
5: Sí.
6: Y bueno, yo creo que ahí Scaloni puede meter a Nico González para hacer la banda, para cubrir esa combinación que tanto le sirve a España. Y bueno, calculo que va a poblar la mitad de la cancha de vuelta con los tres de siempre. Mm. Bueno, de siempre no, porque jugó Juliano por De Paul, que yo creo que va a jugar De Paul de vuelta. Mm. Y bueno, intentar hacerle un gol a España, porque le metieron un solo gol todo el torneo.
7: Exactamente. Y no sé cuánto tiempo tenía la base invicta España.
6: Es récord del Mundial.
7: Sí, sí, sí.
6: Mirá, o sea, el primer gol se lo hicieron en cuarto de final.
7: Sí.
6: Y Francia con Mbappé, con Dembélé, con Olise, con todo el mundo, no le hizo ningún gol.
5: Ni coquillas casi le hizo, ¿no?
6: Lo borró de la cancha. No, casi que no pateó al arco Francia. Y eso que en la previa eran los favoritos, era...
7: Yo lo daba como favorito. Mi favorito era Francia.
6: Sí, sí, sí. Es que...
7: La final iba a ser con Argentina y yo tenía duda que si pasaba Francia...
6: Sí.
5: A mí me parecía que podía ganar España, pero más que nada por los duelos previos, ¿viste? Y le había ganado
7: Francia. Sí, sí, le ganó, sí, sí, sí.
5: Y yo me quedé como diciendo... Qué raro, porque venía bastante afilado. Después vi a Deschamps que dijo: el favorito es España.
7: Ah, sí, dijo eso Deschamps.
5: Dijo: ellos tienen la presión. Le dijo:
7: Owens, un jugador. Owens puede ser. Owens.
5: Michael Owens, no.
7: Ese viejo, ¿no?
5: Ese es inglés.
7: Bueno, ese dijo que va a salir campeón de España también.
6: Sí, los ingleses nos sacaron a matar.
7: Sangran por la
6: semana.
5: Sí. Están con bronca.
7: Yo creo que este partido que viene va a haber más hinchas de españoles que los que viven en España. Mirá lo que te digo.
5: Seguramente.
7: Se va a quintuplicar los ciudadanos.
5: Los ingleses, los mexicanos. Sí, todos.
7: Ay, los mexicanos. Yo sabés lo que le digo a los mexicanos. Como le dijo ese periodista, que la verdad que lo felicito, chapó a ese muchacho que no recuerdo su nombre, que viene un mexicano, estaba haciendo una nota, viene un mexicano, se le acerca al micrófono y le dice: perdieron dos finales. Se da vuelta al muchacho, se saca la pincha del periodista y le dice: ¿y ustedes no jugaron una final? Listo, le tapó la boca. O sea, ¿qué vas a decir?
5: Ni cuarto de final jugó México.
6: No. Yes.
7: Un chileno te puede venir a cargar. Bueno, ¿sabes lo que le decís al chileno? Primero clasificá para el Mundial.
5: Claro.
7: ¿No? Y después, a ver, todo el mundo dice que somos altaneros, que esto, que somos agrandados. Bueno, pero la envidia que le tienen al fútbol argentino es porque ellos no pueden jugar así.
5: A mí particularmente me toca ver más respuestas de argentinos que... ataque verbal de argentino diciendo no, en realidad siempre viene alguien, te bardea y vos respondés, no es que
6: además hay una doble vara por lo general con las redes que como decís vos, se focaliza en la respuesta del argentino, porque yo no vi a nadie decir que Bellingham era un canchero, que los ingleses salen a hablar antes del partido, pero cuando lo hace Argentina hablan todos.
7: Sí, eso es verdad.
5: Y de hecho boquea bastante. Es un plantel que no dice nada. Porque en realidad va, llega, te gana. Bueno,
7: y listo,
5: ¿quién sigue?
7: Sí. Y listo. Nada más.
6: Pero por ahí se hace foco en los festejos, cosas que no son tan importantes, sí, y hacen un mundo.
7: Bueno, claro, pero que tampoco se puede festejar ahora, o sea, no van a festejar, claro, muchachos, que ganaron o que ganan, sí. Ay. Bueno, pero sin embargo, ayer vi unas imágenes de Messi. Este pibe, la verdad que a mí, pibe le digo yo, pobre, ya muchacho de 39 años, para mí es no un parece. Pibe, ¿no? No parece. Se tomó la molestia de saludarlo a Kane. O sea, saludó a varios jugadores, sí, y fue justamente al 9 de Inglaterra, fue, lo saludó, no sé qué habrán hablado, qué sé yo, pero ese gesto, ¿no? Ese gesto. Y bueno, después este muchacho, este McAllister, que vaya a saber, va a gritarle el gol a cada uno en la cara, me parece que está de más.
5: No, Barco.
7: Es Barco, perdón, el chico. Colorado Barco, que después le dieron un correctivo en la nuca, ¿no?
6: Y Cuti también le gritó, sí, el segundo gol me parece a Pickford.
5: Sí, lo vi que con todo se
6: ve. Sí, descarado.
7: Ahora, yo pregunto... ¿Cómo actuarán los hinchas ingleses cuando estos jugadores de la selección argentina que juegan en el fútbol inglés ingresen a la cancha? A la cancha, sí, a jugar para sus equipos, ¿no?
5: Sí.
7: Va a ser embromado, no va a ser fácil. Bueno, pero por lo menos...
6: Messi no fue tan bien recibido en Francia cuando jugaba, cuando ganó el Mundial. Sí, hay que ver ahora con Inglaterra.
5: Pero medio lo chifraron.
6: Sí, los franceses no tienen un muy buen recuerdo de Messi. No, además, no se entiende, pero...
5: Sí, es raro desde el principio. Sí. Y yo lo que anduve leyendo... Bueno, que Twitter es un mundo a veces también. Mm-hmm. Pero de Lisandro López, Lisandro Martínez y del Cuti Romero, la queja que al menos pude leer, que se repetía, era... estos están lesionados cuando juegan en
7: Tottenham,
5: en el Manchester. Claro,
7: y acá ponen la
5: y
7: vida
5: acá
7: del alma.
5: Juegan todo
6: sí,
5: el partido.
6: El Cuti fue muy criticado porque, bueno, se perdió el final de temporada por lesión para cuidarse para el Mundial, y el Tottenham estaba peleando el descenso. Se salvó en la última fecha. Y ahí había recibido críticas por no querer jugar con el club para cuidarse para el Mundial. Mm. Que a favor de los clubes tienen un punto porque son los que le pagan
7: están pagando
6: la plata.
7: ¿No? Claro. Sí, en eso tenés, es verdad lo que decís.
6: Pero bueno, el partido se juega el domingo las 16 horas en el estadio MetLife de Nueva York, con capacidad de 82.000 personas.
7: Tiene aire acondicionado.
5: Ah, bueno.
7: Yo si quiero voy. Sí.
5: Bien.
7: Sí, es un estadio bárbaro. De los
6: hermoso.
7: Mets. Sí, de los Mets.
6: Y el árbitro esloveno es Slavko Vincic.
7: Esloveno.
6: Mira. Raro.
7: ¿Qué sabrá de...?
6: Pero... toda la ceremonia del Mundial arranca 14:30.
7: Sí.
6: Algunos de los protagonistas que van a estar son Tom Cruise, Laura Pausini, Nicole Erzinger, Robbie Williams y el más polémico, al menos para nosotros, y Joe Speed, no sé si lo conocen. No.
7: ¿Quién es
5: ese muchacho?
6: Sí.
5: Es el muchacho, el morocho.
7: ¿El negro ese de mierda?
5: Ese...
7: ¿Qué hace el pelotudo ese de ahí?
5: Yo igual, te voy a preguntar en serio, Tommy, vos quizás sabés contarnos más. ¿Por qué es famoso este muchacho?
7: Eso, ¿qué
5: ¿Se sabe por qué es tan conocido? Porque yo realmente, es como que vi las reacciones y es como que lo nombraron. Speedy dijo esto como si ya fuera alguien establecido, no sé por qué.
6: Y bueno, es un influencer estadounidense que acá no llega el contenido que hace habitualmente. Generalmente...
7: Claro. Menos mal, ¿no?
6: Sí, llega cuando juega Argentina. Él es fanático de Cristiano Ronaldo. Y por eso siempre alienta en contra de la selección argentina. Y bueno, este mundial lo trataron de mufa porque toda la camiseta que se puso perdió.
7: Los muchachos son tontos. Yo agarro una botellita de agua.
6: Bueno, no sé si lo vieron.
7: Sí, le tiraron.
6: Estaba Marra. Estaba puteándolo
7: mira,
6: a Speed.
7: Está bien, mira, sí. Vamos Marra todavía.
5: En esa
7: lo banco, Marra.
5: En esa creo que coincidimos.
7: No, pues yo hago una botellita. Y yo creo una botellita.
5: No está lejos de pasar eso. Había mucha bronca con él. Yo, la verdad, vi un público. Sí.
7: Si no tuviese esos tres roperos que tiene atrás, esos tres roperos negros.
5: Ah, son gigantes.
7: Yo creo que los cagan a trompada y lo dejan ahí tirado.
5: ¿Los guardaespaldas?
7: Son tres animales. Los tipos. Ah, ¿y qué hace? ¿Qué va a hacer ese muchacho ahí?
6: Y... hizo una canción del mundial y por ahí la canta.
7: Qué generoso que es el mundo.
5: Qué raro.
7: ¿Se sabe quién va a cantar el himno?
6: No se sabe. Creo que lo puede llegar a cantar Lali, como en Qatar. Pero no está confirmado.
7: A mí me chumieron que podía ser también la chica Becerra.
6: María Becerra. Quilmeño.
7: Sí, Quilmeño, por cierto. Ojalá que, bueno, cualquiera de las dos, Lali tampoco. No. Está bien que cante el himno argentino.
6: Y bueno,
7: yo lo hubiese mandado a la Mona Jiménez. Lo hace bailar a todo el mundo, a la Mona, ¿sabes qué? El himno, el ritmo de cuarteto. Sí, perdóname.
6: Siguiendo con los shows, va a estar el show de Entretiempo,
7: Que va a durar como media hora.
6: Sí, se estimaba que iba a durar entre 25 y 30 minutos.
7: Pero
6: hoy la FIFA comunicó que serían unos 17 minutos.
7: No, yo no le creo.
6: Y también hay que sacar todos los preparativos, los escenarios.
5: Ah, es verdad eso, sí.
6: En el entretiempo estaría Justin Bieber, Shakira, sí. Madonna, BTS y Coldplay.
7: ¿Eso que son, esos son coreanos, BTS, eso?
6: Sí.
5: ¿Estás informado?
7: Sí, no, que, no, el K-pop.
5: El K-pop.
6: K-pop, sí.
7: K-pop.
6: Sí. Igual, además, no sé cómo van a cantar todos estos.
7: Que canten todos juntos. No sé, van a cantar una canción cada uno, calculo yo. Sí. Ahora, la rapidez que arman y desarman las cosas es una cosa impresionante.
5: Y eso es lo que estadounidense.
7: En eso, lo en eso. Claro. Pero se va a desvirtuar, media hora. Es muchísimo tiempo.
6: Para los cuerpos técnicos es un tema a tratar para el partido. Sí. O sea, van a tener que hacer una entrada en calor de vuelta. Sí. Hay que ver cómo se manejan.
7: Comúnmente el medio tiempo dura 15, ¿no? Más o menos, 15, un poquito más, un poquito menos. Nunca se cumplen los 15. Yo varias veces tomé en el fútbol argentino, he tomado el tiempo, 17, 18, 20, 18, más o menos por ahí siempre anda.
6: Y hay que ver cómo termina el primer tiempo, porque por ahí el que termina mejor, que se estire 30 minutos...
7: Y te enfrías.
6: Sí.
7: Te enfrías y se te va la concentración también, ¿no?
6: Te olvidaste cómo estaba el partido, qué había pasado.
7: No, parece que es mentira, pero...
5: Te relaja de más.
7: Claro, te relaja de más, es verdad. Sí, eso es verdad.
6: Bueno, si quieren vamos con el historial...
7: Dale.
6: España y Argentina jugaron 14 partidos, está empatado. Ganó 6 Argentina, ganó 6 España y empataron 2.
7: Mirá.
6: Los últimos 5 partidos fueron 5 amistosos. Voy del más viejo al reciente. En el 99 ganó España 2-0. En el 2006 ganó España 2-1. En el amistoso 2009 ganó España 2-1. Perdón, el primero lo ganó Argentina 2-0 en el 99.
7: Ajá. Después dos seguidos de España 2-1.
6: Sí. En 2010... después de que España gane el Mundial, pocos meses después, Argentina le ganó 4-1 con goles de Messi, Wayne, Tevez y Agüero, los cuatro delanteros de ese momento.
5: Sí. Qué loco eso, sí. Loco. Me acuerdo.
6: Y el último, no sé si se acuerdan, una tragedia.
5: El 6-1, ¿no?
6: 6-1.
7: Sí.
6: Mamita. Previa al Mundial de Rusia.
5: Y jugó el Fabri Bustos ese día.
6: Fabri Bustos.
7: ¿Cómo te acordás, vos? Yo no tengo...
6: Yo la verdad que no me acuerdo ese partido.
7: No lo tenía, no lo registré.
5: No me iba ni a acordar. Sé que jugó con la Azul.
6: Sí, jugó con la Azul, que la rompió Isco. Hizo 3 goles.
5: Qué animada. Gran jugador.
6: Sí. Y encima, no es que era la España de ahora. Esa España quedó afuera, si no me equivoco, o en octavo o en fase de grupo de ese Mundial. Nosotros no hicimos un buen papel en Rusia.
7: No hicimos un buen papel en Rusia, ¿no?
6: En mundiales solo se enfrentaron una vez, en el 66, Mundial de Inglaterra.
7: Cuando Ratti se le sentó en el a la reina.
5: Que se lo echaron.
7: Le echaron a Ratti.
6: Ganó 2-1. Y no sé si se acuerdan que esta iba a ser la finalísima.
7: Sí.
6: Bueno.
7: Nunca se jugó, ¿no?
6: Nunca se jugó, se canceló.
7: Se canceló, claro.
6: El partido estaba programado para jugarse en el Estadio Lusail de Qatar. Sí. Y sin embargo, por la tensión geopolítica de Medio Oriente, afectaron la logística y cancelaron la sede. Y entre la AFA o la UEFA, la Federación Real Española, no se pusieron de acuerdo. Claro. Y dieron de baja el partido. Pero bueno, lo vamos a tener ahora en la final del mundo.
7: Sí. Bueno, se puede hacer los dos partidos, ¿no? La finalísima y la final del mundo.
5: Ya que estamos, hacemos.
7: Y por las dudas, por la próxima finalísima también, ¿no?
6: Digo, ya, es la primera vez en la historia que un vigente campeón de Eurocopa y un vigente campeón de Copa América se enfrentan en la Copa del Mundo, en la final.
5: No tenía eso.
7: Claro, porque España es campeón de la Eurocopa.
5: Sí.
7: Bueno, México campeón de la Copa de Oro.
5: Ah, bueno.
6: Y con esta final, Argentina está a una final de igualar a Alemania en llegar a... Alemania tiene 8, nosotros 7, el máximo
7: a llegar a finales. Ah, mira qué bueno. Ah,
6: sí.
7: Bueno, bien. La verdad que estamos bien. Lo único que falta es que hay que ganar, muchachos. Va a ser un partido embromado.
6: Sí.
7: Yo creo que va a haber definición de penal. Porque se fueron equipos muy parejos. Para sufrir más,
5: y ganó todos los partidos de Argentina, así que lo lógico sería que alguno sea por penal.
7: Sí.
6: Igual a la Argentina le va bien en el alargue.
7: Sí, le va bien en la alargue, es verdad.
6: Igual
7: eso es verdad.
6: Argentina justamente viene de muchos alargues y España viene de partidos tranquilos,
7: eso es verdad. El desgaste
6: físico está a favor de ellos.
7: Se nota. Bueno, hay que liquidarlo entonces en los 90 minutos, no queda otro.
5: Si es posible.
7: Ojalá.
5: No los muchachos.
6: Con 3-0,
7: 3-1 a lo sumo.
5: Está comiendo, terminando el asado,
7: ¿viste? Sí. Por eso. ¿Algo más, Tony, que agregar?
6: Bueno, hablamos un poco de Argentina. Dale. Que Scaloni parece que no va a repetir el 11.
7: Parece que va a haber cambios. Sí. Eso es lo que se comenta.
6: Tal cual. ¿No? Sí. Y vamos, quiero hablar un poquito de Julián Álvarez,
7: sí, señor,
6: del 9, porque hoy salió un dirigente del Atlético de Madrid a decir que no lo venderían ni por 200 millones de dólares.
7: Apa.
6: Porque no sé si se acuerdan que Julián dijo que se quería ir, lo mejor para todos sería una transferencia, y se hablaba mucho del Barcelona. El dirigente del Atlético de Madrid fue tajante.
7: Ni por 200 millones de dólares.
6: 200 millones.
7: Yo por la mitad, ¿sabe qué? Le corto
6: no,
7: el pasto.
6: Es que no vale,
7: corto el pasto con la, uno por uno le corto el pasto. Por sí, uno por uno le corto todo el pasto de la cancha. Se lo dejo parejito.
6: Bueno, me parece un poco desafortunado de parte del Atlético de Madrid en este caso salir con estas declaraciones.
7: Justo ahora, ¿no?
6: A dos días de la final. Sí.
8: La verdad que podría haber esperado un par de días más. Sí. No costaba nada.
6: Además, si no me acuerdo si fue contra el partido de Inglaterra o contra Suiza. El Atlético de Madrid sube un posteo en Instagram, Twitter, bancando a los argentinos que jugaban el partido. Claro. Y creo que estaba Almada, Molina, Musso y no estaba Julián Álvarez.
7: Qué cosa rara, ¿no?
6: Además, no sé qué tanto te conviene quedarte con un jugador, insistir tanto en quedarte con un jugador que
7: cuando
6: no
7: el
6: quiere
7: jugador
6: estar.
7: No quiere estar, claro.
8: Y además echarle mala onda así.
7: Claro. Cuando un jugador no está, listo, déjalo que se vaya, haz el negocio vos, hiciste el negocio, seguramente lo vas a vender a un buen dineral y listo.
6: Y bueno, mañana no es un partido tan importante, pero está el tercer y cuarto puesto, en que lo juegan Francia e Inglaterra,
7: ¿quién
6: Miami
7: gana para
6: a
7: vos?
6: Las 6 de la tarde.
7: ¿Quién gana para vos?
6: Para mí no van a tener ganas de jugar ninguno, pero por individualidades y que Mbappé por ahí quiere ser el máximo goleador del torneo.
7: Francia,
6: no
7: sé yo,
8: va para eso, Francia. Sí, además, sería lo lógico, ¿no?
6: Sí, además Inglaterra viene, me parece que muy tocado del partido con Ángel.
7: Sintió mucho el partido con Ángel.
6: Son las dos selecciones más caras del Mundial, en cuanto a dinero.
7: ¿Quién, Inglaterra?
6: Y Francia.
7: ¿Y Francia? Los dos. Mira vos.
6: Francia primera, Inglaterra segunda.
8: A una le ganamos la final, a la otra la semi.
7: Me imagino lo seguro de los jugadores, ¿no? Cada gamba de los jugadores
8: la
7: vale,
8: RT de los
7: vale medio quilme, más o menos, una RT, ¿no? Una sola gamba,
8: de Mbappé, por ejemplo. Más
7: que cada uno, ¿no? ¿Algo más que agregar de don Tommy?
6: No, creo que está todo para el partido de mañana.
7: Sí, señor, del domingo. Sí, señor.
6: Esperemos que Argentina gane, salgamos a festejar.
7: Muy bien.
6: Y no sé, que pongan, si ganamos, que pongan un feriado el lunes.
8: coincido plenamente. Ojalá.
6: Ya debería haber sido feriado ayer.
7: Así es.
8: Sí, es verdad.
7: Gracias, Tommy. No, en serio. Tommy Orlando vino con todo lo que va a dejar este partido tan importante para el fútbol argentino, ¿no? Podemos levantar la cuarta, nada más y nada menos. 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Pedrito, muchas gracias por estos minutos. ¿Cómo estás?
9: Hola, Esteban. Muy buenas tardes a todos. ¿Cómo están? ¿Todo bien?
7: Muy bien, muy bien. Disfrutando de este viernes, Pedrito. Disfrutando de este viernes y esperando a la selección, ¿no?
9: Sí, como todos.
7: Como todos, ¿no? Pedrito, primero te quería preguntar, ¿cómo estás viendo hoy el contexto económico para alguien que, por ejemplo, quiere adquirir algún vehículo de la línea Fiat, por supuesto, cero kilómetro?
9: Bueno, mira, Esteban, hoy estamos en un momento complicado para algunos, no tan complicado para otros. Por un lado tenés tasas de interés bancaria bastante elevadas financiar los autos, y bueno, dentro de ese contexto, tal vez hay gente que no puede pagar una cuota de 1 millón de pesos, 1,5 millones. Por lo que dentro de ese contexto los planes de ahorro toman mucho protagonismo, porque a diferencia de un crédito tradicional son sistemas que se autofinancian entre los mismos suscriptores, de más está decir que tiene una cuota mucho más accesible y no tienen interés.
7: Claro.
9: Entonces, para alguien que quiere proyectar la compra de un cero kilómetro sin endeudarse con tasas altas, termina siendo, creo yo, la mejor alternativa.
7: Uh-huh.
5: ¿Cómo andas, Pedro? Acá Lautaro de la Mesa te saluda. Un gusto escucharte.
9: ¿Qué haces, Lauti? ¿Cómo estás?
5: ¿Cómo estás? Bueno, y esto que contabas un poco genera una idea de mayor previsibilidad, ¿no? En estos tiempos tan tan complejos a veces, ¿no? En los que los precios van variando.
9: Totalmente, Lauti. De hecho, algo que venimos notando en el último tiempo es que el valor de los vehículos dentro de los planes de ahorro se viene manteniendo bastante estable. Entonces el cliente puede planificar mejor, sabe cuánto le va a llegar de cuota, tiene una proyección un poco más prolongada, ¿sí? Y eso le da mucha más tranquilidad a la hora de tomar la decisión de decir, bueno, quiero empezar a pagar mi auto.
7: Claro, totalmente. Bien, y en cuanto a la marca Fiat, ¿qué respaldo tiene hoy alguien que elige, por supuesto, algún tipo de vehículo de la línea Fiat, Pedrito?
9: Bueno, mirá, Fiat tiene algo muy importante que es su estructura.
7: Sí, ¿sí? Señor.
9: Estamos hablando de una red de concesionarios a nivel con presencia en todo el país y además con cobertura que se extiende a todo el Mercosur. Por lo que el cliente, esto es algo clave, porque no importa dónde esté, siempre va a tener respuesta, es parte de Fiat.
7: Sí, señor.
9: Y a eso encima se le suma una garantía de fábrica de ahora de 5 años que le da una tranquilidad enorme. Ya que, bueno, no es solo comprar el vehículo, sino todo lo que viene después, como el servicio, el mantenimiento
7: claro.
9: o la atención.
7: Ya lo creo.
5: Y Pedro, ¿sabes que estábamos leyendo un poco lo que tiene que ver con planes de oportunidad? Vimos algunas placas y todo. Quería que nos cuentes un poco de qué se trata.
9: Bueno, mirá, los planes de oportunidad son básicamente planes de ahorro, ¿sí? Que ya tienen una cierta cantidad de cuotas. Entonces, en lugar de empezar de cero y, por ejemplo, pagar la cuota 1, que es la cuota más cara porque es la inscripción al plan, ya empiezan de un lugar más avanzado. El cliente no paga esta cuota 1, ¿sí?
7: Claro.
9: Entonces, lo que genera primero es un ahorro de tiempo interesante porque está más cerca de la adjudicación del vehículo. Y segundo, un gran ahorro económico, porque a diferencia de un plan de cero, estos planes nosotros los estamos comercializando a valores muy por debajo de lo que realmente valen en el mercado, ¿sí? En algunos casos hasta un 50% menos,
7: claro.
9: por no decir la gran mayoría.
7: Exactamente. 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Bueno, pero seguimos con esto, Pedro. 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Entonces, ese apuro que tiene uno por llegar a obtener el cero kilómetro, esto ya cambia totalmente el panorama, Pedro.
9: Tal cual, Esteban, tal cual. La verdad es una solución mucho más directa, más eficiente.
7: Sí, señor.
9: Y hay gente que por ahí no quiere esperar todo el proceso de un plan tradicional.
7: Claro.
9: Y bueno, dentro de las pautas que da Fiat, esto también permite acortar muchísimo los tiempos sin resignar los beneficios.
7: Totalmente.
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7: Por supuesto.
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7: Claro.
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5: Sí. Así es, Pedro. 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
7: 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Pedrito,
9: también quería mencionar
7: sí,
9: algo,
7: decime, Iván. ¿Cómo no?
9: Sí, sí, ahí están pasando los flyers.
7: Sí, señor.
9: Quería mencionar también que bueno, este mes es algo inusual. Volvimos a tener planes avanzados de Titano.
7: Ah, buscame la Titano,
9: la
7: Walter,
9: verdad,
7: perdón.
9: Están pidiendo muy poco dinero para acceder al plan.
7: Mira qué bueno.
9: Y también para retirarlo. Ajá. Y quería mencionar que todos los que manden mensaje para acceder a un plan
7: el 8... Hasta el 8 de
9: ya
7: julio.
9: Ya van a entrar para poder pedirlo el mes que viene.
7: Ahí está. Perfecto.
9: Cualquier auto, ya sea que se, todos los que compren hasta el 8 de este mes, porque justo el viernes cae 9, que es feriado.
7: Ajá. Perfecto.
9: Por eso hasta el 8 van a entrar para el mes que viene ya.
7: Qué linda que es la Titano, me encanta. 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Vi una gris en la calle y me encantó, pero la del color blanco, que es más, creo que acá en la concesionaria de Quilmes tienen parada una del color blanco.
9: Está la blanca en Quilmes.
7: Está la blanca, es hermosa, me encanta esa camioneta blanca, es una cosa de loco cada vez que la veo, me encanta, me encanta, me encanta. Muy linda camioneta. Pedrito, gracias como siempre, amigo. Seguramente ya la semana que viene tal vez te vamos a ver la cara y vamos a conocer un poco alguna concesionaria, Pedrito, ¿no? Tal vez. ¿Puede ser?
9: Sí, obvio, Esteban, vamos a
7: perfecto.
9: Dar una buena llamada.
7: 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Pedrito, te mandamos un abrazo muy grande y buen fin de semana, Pedro.
9: Muchas gracias, chicos. Ustedes también.
7: Ya, nos vemos. 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
5: A mí
7: el
5: Cronos.
7: ¿El Cronos te gusta? Tiene el modelo 27 ahora, espectacular. Espectacular, ya lo vi en las revistas. Bueno, me voy porque no tengo más tiempo y me están echando. 17:33 minutos la hora. Estuvo el señor Walter González en la operación técnica, puesta en el aire y la musicalización. Gracias, compañero.
10: Ayer me tocó ir al funeral de un amigo y me acerqué a la viuda y dije, lo siento. Y ella me dijo, no, déjalo ir acostado.
7: Qué chiste de humor negro. La doctora Ruiz con nosotros. Gracias, Lauti.
5: Un placer, negro, un placer, querido.
7: Igualmente. Estuvo también Tomás Orlando con nosotros. Gracias, Tommy, como siempre, amigo. Te esperamos el viernes que viene. Mi nombre es Esteban Díaz Romero. Nos vamos porque está la gente de Bla. Está el señor Estáfora, está el señor Cabano, está el señor Márquez. Estoy teniendo la puerta porque quiere entrar. El señor Estáfora no va a entrar al estudio hoy. Tiene la entrada prohibida.
5: Sí, prohibida, verdad.
7: Ya viene la gente de Bla, luego los muchachos de Deportes en FM. Que tenga un excelente fin de semana. ¡Vamos, Argentina, carajo!
5: Vamos,
7: el domingo le tenemos que llenar la canasta a los gallegos. Chau, que la paz y te muy bien.
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0: Buenas tardes, estamos en Bla, volvió Bla, 115-801-746, FM Sur, Estáfora, Cabano, Márquez, Guati en la conducción técnica, Estáfora, casi Cabano, Márquez, Estáfora que no quería hablar, pero va a volver, hemos conseguido volvimos, que vuelva. ¿Qué le pasó a Estáfora que no estuvo?
1: Volvimos como...
0: No quería opinar, no quería hacer comentarios.
1: Volvió el general, volvimos. Ajá. Esperemos no en la misma situación, pero... Pero hemos vuelto, pensaba en Cabano, no es Berbisky o el Coti Nociglia, opera desde las sombras, es una cosa.
0: Pobre así, Cabano, ¿no? Está con algún inconveniente
1: táctico,
0: está igual. Pero bueno, estamos, por ahí de estar, vamos a estar al aire, un gusto estar en la FM Sur 88.9, y como siempre tenemos libros, tenemos cultura, tenemos arte, tenemos entrevistas. Pero sobre todo teníamos ganas de hablar. Se extraña cuando uno
1: sí,
0: no está, ¿no?
1: Totalmente. Venimos sí. Con una. No sé si denominarlo. La realidad argentina, un oxímoron entre el éxito del fútbol y el fracaso que estamos teniendo socioeconómico.
0: ¿Por qué tendría que haber una relación entre el fútbol y un país exitoso
1: y en términos fútbol, económicos? A ver, el fútbol está atravesado socialmente.
0: Aparte, la mosca en la
1: es
0: sopa
1: muy difícil.
0: Siempre,
1: ¿eh? ¿Cómo?
0: Se la mosca en la sopa.
1: Siempre, lo tenemos re claro. Pero usted fíjese, me resulta hoy, evidentemente, la gente que fue al Mundial... Evidentemente tenés que tener un poder adquisitivo interesante para poder pagar una entrada. Están pagando entradas de 3 lucas o más, sí. Sumar el viaje, la estadía. Y hoy es el que aparece como que fuera el pueblo, ¿no?
0: Claro.
1: Entonces una parte...
0: Ah, está bien lo que decís, claro.
1: Me genera así una...
0: No, el pueblo está festejando en la calle, en la Plaza Conesa.
1: No deja de ser el pueblo, pero me genera una cosita así...
0: Claro.
1: Que todo este canto de el que nos salta es un inglés que me encanta, y lo voy a decir antes que nos mande un mensaje Cabano, Inglaterra la concha de tu madre... No, había que decirlo, porque exorciza, es sí. Catártico.
0: Claro,
1: ese.
0: Si hubiera estado, claro, claro.
1: Es catártico.
0: Sí, ¿no? Todo, claro, bueno.
1: Eso. Así, bueno, acá estábamos con uno por un lado critica todo lo que tapa el fútbol, pero por otro lado después se pone...
0: Y es imposible no contagiarte.
1: Más nervioso.
0: Es imposible no subirte a la moto de...
1: ¿Viste?
0: Sobre todo el fútbol, porque... Uno disfruta el fútbol y no lo piensa en términos sociales de esto.
1: Totalmente. Lugares. O sea, uno lo piensa, pero evidentemente te atraviesa la pasión.
0: Fenómeno, totalmente.
1: Te atraviesa la pasión.
0: Del análisis.
1: Exactamente. No tanto, claro.
0: Sí, no lo puedes evitar. Y aparte querés que Argentina gane.
1: Totalmente. Siempre. No tanto como Huracán, pero igual me atraviesa.
0: ¿Vos querés que gane más Huracán que Argentina?
1: Por supuesto.
0: ¿En serio?
1: Por supuesto.
0: Mirá.
1: Sí. Pero me pongo más nervioso que las novias de Cabano cuando tardaba.
0: Pobre Cabano. Pero bueno, estamos en Bla, son las 17:42. Nada, una tarde linda hoy, así calurosa, después de tanta oscuridad. Sí, pero viste, yo ya estaba cansado de esta cuestión del clima tan nebuloso, tan fresco.
1: Sí,
0: viene bien esto.
1: Yo estaba cansado de no venir.
0: Sí.
1: Tuvimos dos fines de semana
0: sin Bla, que se extraña.
1: Y aparte la gente me paraba por la calle.
0: La gente me preguntaba, y yo le decía, Estáfora no quiere hablar.
1: Y yo le decía, no, Márquez está así en un momento de introspección. Y Cabano también está pasando por una crisis existencial. Aparte la gente me paraba por la calle.
0: La gente me preguntaba, y yo le decía, Estáfora no quiere hablar.
1: Y yo le decía, Márquez está así en un momento de introspección. Y Cabano también está pasando por una crisis existencial.
0: Tenemos el equipo averiado.

0: tiramos el guante para...
1: No,
0: para,
1: hay mucho.
0: Para los próximos programas, porque el otro día estaba revisando ya unas, algunas cosas de... Bueno, Argentina tiene muchos autores prolíficos en temas de fútbol, ¿no? Pero
1: tenemos, a ver, desde Galeano...
0: claro.
1: Y...
0: sí, Soriano.
1: Soriano, este, claro.
0: Bueno, mismo Sacheri.
1: Sacheri.
0: Fontana Rosa.
1: Fontana Rosa, ni hablar.
0: Pero también hay detractores. Caso Borges,
1: bueno,
0: clásico detractor.
1: Tengo,
0: ¿no?
1: Traje para... Traje,
0: ah, mirá que bueno, no sabía.
1: Un libro muy... que me lo regalaron para mi cumpleaños, muy interesante, ¿sí? De Martín Coan. Lo que entiendo por Borges,
0: sí.
1: Después lo vamos a comentar.
0: Está buena esa colección, después la mencionamos, vi un par de cositas que están buenas. Son como ensayos, ¿no?
1: Sí, sí, sí. Es un ensayo.
0: Sí, la vez pasada estaba buscando un autor y me lo ofrecieron y la vi la colección. No, está muy buena.
1: Muy muy interesante.
0: Bueno, después la mostramos.
1: Después la comentamos.
0: Bueno, que pero bueno, es indudable que estos días, hasta la semana que viene y seguramente unos días más, va a durar el fervor mundialista y que se lleva puesto toda la actualidad, que se lleva puesto otras especulaciones,
1: aparte,
0: otros análisis.
1: Aparte lo que escuchaba hoy, que el tema este de la sábana,
0: sí,
1: lo que puede una sábana.
0: Sí, claro.
1: Pero tuvo, o sea, ha llegado a nivel mundial, ha tenido un impacto... en lo que es la comunicación, en cuanto a las vistas que ha tenido, ha sido, pero...
0: ¿Vos decís la bandera de la movilización argentina?
1: Exactamente.
0: ¿No? Sí, eso estuvo bueno. Eso estuvo bueno, yo lo decía el otro día, porque termina siendo un tema caro para los argentinos, que no lo pueden censurar, y de alguna manera queda evidenciado, bueno,
1: y aparte,
0: mundialmente, ¿no?
1: Y aparte le sirvió, yo creo que a los jugadores de Argentina... provocó cierto reparo, cierta reivindicación, porque venían, para mí, desde mi óptica, bastante castigados por esto de que no hacemos política y aparecen con Trump.
0: Sí.
1: Para algunos sectores, y esto fue como, después hicieron algunos comentarios respecto a la situación del país, al tema de Malvinas, y creo que les sirvió también a ellos para una reparación histórica,
0: bueno,
1: sí, con el perdón de la palabra.
0: ¿Sabes cuál es mi mirada de eso? Yo creo que le pedimos mucho a los futbolistas. Le pedimos que jueguen a la pelota y le pedimos que sean
1: que piensen
0: políticos.
1: A
0: sí,
1: todos.
0: Digamos, me parece que se le pone como mucho foco a lo que dicen en términos... Yo creo que es probable que la figura de Maradona haya influenciado eso, ¿no? En términos de su posicionamiento.
1: Y lo que pasa es que Maradona te deja la vara...
0: Que jugó, claro, que jugó posiciones muy muy comprometidas y que me parece que eso marcó un poco. Pero en general Argentina, creo que desde los 70 no tiene grandes militantes políticos en términos de estrellato, salvo el Diego, ¿no? Obviamente.
1: No, estoy haciendo memoria, pero...
0: ¿Por qué digo esto? La selección de Alemania...
1: Cuando muere Perón.
0: Quieren no jugar,
1: sí,
0: más.
1: Sí, totalmente.
0: Igual, bueno, digámoslo, tampoco tenía posibilidad de ser campeón en la selección.
1: No,
0: estaba
1: no,
0: jugando.
1: Obviamente estaba jugando por
0: el sándwich
1: y la coca.
0: Pero. Y el equipo de Huracán fue un equipo militante, ¿no?
1: El equipo
0: militante. Campeón del 70.
1: Campeón del 73, con Menotti. Había,
0: claro,
1: toda una situación. Carrascosa se retira.
0: Claro.
1: Se retira de la selección.
0: Claro.
1: Tarantini, cuando hace el gol contra Perú, sale puteando y después él comenta que lo putea Videla en realidad.
0: Claro.
1: Hay todo.
0: Bueno, hay lo que te decía de la selección de Alemania, está la historia que cuando hace Hausmann el gol, creo que es contra Alemania Oriental, sale gritando viva Perón.
1: Ajá, en Alemania.
0: En Alemania.
1: Sí, sí, sí, sí.
0: Alemania, yendo para atrás, esto que te decía de la selección que quería volver cuando después que muere Perón. Pero en general no ha habido, me parece, manifestaciones posteriormente. Bueno, de hecho en el 78 jugaron y más allá de las ideas, ¿no?
1: No, totalmente.
0: Que jugar, o sea. Y más, bueno, el caso de Menotti por ahí es más claro que tenía.
1: Sí, hay situaciones. Hay situaciones, vos tenés, por ejemplo, un tipo... que vos lo escuchás, como Valdano, por ejemplo, que es un tipo con cierto compromiso, pero está, por otro lado, lo que está ligado al Real Madrid con todo lo que eso implica, ¿no? Es un tipo que vos lo escuchas hablar y realmente un tipo muy interesante, muy piola.
0: Bueno, pero ¿qué le pedirías a Valdano? No juegues en el Real Madrid, no, porque es un equipo realista,
1: a ver,
0: digamos.
1: A ver.

0: pro
1: Hay, pero, a ver, el tema pasa por.
0: monárquico.
1: El tema pasa por. No porque. Pero así como comentas un montón de cosas, también comentar. En un momento, en la época de Caiga quien caiga, que Pergolini era, te acordás, hipercrítico, sí. Políticos, en una entrevista le preguntan por qué nunca había una historia así con las empresas. Y el tipo lo dijo abiertamente, porque las empresas son las que eran las que
0: son
1: ponían.
0: Son las que soportan, claro, tal cual, económicamente. Sí. Sí. Sí, a mí me parece que sobredimensionamos la. Nada, le pedimos a los jugadores demasiado en términos de opiniones sociales cuando. Bueno, por ahí tienen no ganas de decirlo. Están en otras posturas, pero bueno, es un tema. Nada, para opinar. No te podía decir mucho más. Me parece que hay como una exigencia al futbolista de. Bueno, ¿qué opinás? O jugátela con una posición.
1: Sí,
0: cuando en
1: sí,
0: realidad...
1: porque tiene justamente un posicionamiento mediático que por ahí en otra época no lo tenían.
0: Sí, pero por ser futbolista, no por ser pensadores, digamos.
1: Totalmente. Esto como... No, totalmente, ninguna duda.
0: Me parece, yo pienso eso, ¿viste? No. En realidad no espero demasiado en términos de opinión, tampoco se la demando. Me parece que los tipos que hagan lo que quieran. Ahora sí, me parece que con Inglaterra estuvo bien, algo que no esperábamos, lo de el trapo,
1: no,
0: la bandera.
1: Fue algo que aparte surgió, en un momento se pensaba que lo habían hecho los jugadores, después
0: sí.
1: No fue así.
0: No, fue un...
1: Pero bueno, fue para mí fue una casualidad importantísima.
0: Bueno, buenísimo. No sé si querés ir a una pausa musical y
1: teníamos
0: para la entrevista, y nos preparamos para la entrevista.
1: Sí, vamos.
0: Dale.

0: Seguimos en Blast, estamos en FM Sur. Esta tarde está Fora Cabano Márquez, 115-801-746. Es bueno de Walter en la conducción técnica. Tenemos una entrevista, vamos a hablar con Ana Waldschuk, que es una autora, escritora prolífica, que, bueno, tenemos el gusto de poder intercambiar alguna idea. ¿Cómo estás, Ana? Buenas tardes.
1: Hola, ¿cómo están?
2: Hola, gracias, Ana, buenas tardes.
1: No, no sé si favor. Me escuchan bien, estoy en un lugar abierto, pero no... Espero que me escuchen.
0: Re bien.
2: Sí, se escucha perfecto. Bueno, como decía Jorge, con Ana, editora, periodista y quilmenia, ¿no? Y estábamos, bueno, sí. Aquí...
0: Por eso es la nota, ¿no? Porque seas una escritora talentosa o editora o nada, porque sos quilmenia, somos así.
1: Eso es lo más importante.
2: Claro. Totalmente. Y acá estamos, bueno, con varios de tus libros, con...
0: Fantastic Land.
2: Fantastic Land. Chicos de Varsovia, y Ana, desde mi opinión, una obra que por un lado es una obra, sumémosle a esto Tropico Trip y el libro de los polacos, y lo que yo te decía, yo veo una obra que más allá de una escritura muy íntima, atraviesa también mucho lo social, ¿no?
1: En
2: por lo menos en lo que yo he leído, por un lado, bueno, chicos de Varsovia, donde ve una literatura testimonial, donde se habla de la memoria, se habla del exilio, de la inmigración, que justamente hoy es un tema que está bastante bastante en auge y bastante por ahí hasta maltratado, te diría. Y por otro lado, Fantastic Land, que atraviesa también algo muy íntimo, como es el tema de la maternidad y del puerperio. Me interesa mucho esto de Fantastic Land. Te quería preguntar, yo en su momento, bueno, el tema del puerperio con el nacimiento de uno de mis hijos fue bastante traumático. Yo me acuerdo que había estudiado psicología social y había presentado un trabajo, pero fundamentalmente lo que yo planteaba era lo que no se hace, ¿no? En ese, lo que se deja de hacer después del nacimiento de la criatura. Hoy esto sigue igual, contanos un poquito cómo lo ves vos desde Fantastic Land, ¿no?
1: Bueno, me parece que el tema del puerperio específicamente hace muy poco que pasó a entenderse como un periodo que no dura los 40 días desde el punto de vista que duran desde el punto de vista estrictamente médico. Me parece que en los últimos, no sé, quizás en la última década también, con muchos cambios que las mujeres venimos traccionando, digamos, también está el hablar sobre... La maternidad implica y como parte de la vida sexual de una persona, ¿no? Porque también tiene que ver con eso, entendía la sexualidad como lo más amplio, en su más amplio sentido. Y me parece que este permitir poder hablar de la maternidad desde lo que es igual para todas y lo que es diferente para todas, nada, permite como ampliar el campo de lo posible. También me parece que a mí lo que me interesó particularmente con este libro era que al descubrir la maternidad, lo que yo también descubrí fue que tenía una potencia narrativa enorme y que no es un tema que hasta hace muy poco estaba relegado a la cocina, a la cocina literalmente, sí, y sí. No a la literatura. Y me pareció que es un tema riquísimo para tratar, porque de hecho leí muchos libros de diferentes autoras sobre el tema mientras escribía el mío, y si bien había puntos en común, todos contaban historias muy diferentes y agregaban una capa más a ese tema, ¿no? A ese universal, como pasa, no sé, hay cuántos libros se han escrito sobre la guerra, millones de libros se han escrito sobre la guerra y cada uno implica una arista diferente.
2: Sí, podemos decir que el tema del tanto de la maternidad y puntualmente lo del puerperio, más allá que desde una, obviamente de una estructura totalmente patriarcal, no se ha puesto en valor real, incluso se ha hasta como romantizado.
1: Sí, es cierto eso. Todavía seguimos, y no solamente romantizados, sino que, bueno, viste, los mandatos en general, tanto en la maternidad como en otros aspectos de la vida de las personas, nunca no hay mandatos. Algunos se mantienen, otros se caducan y muchos cambian por otros. Ahora hay nuevos mandatos que tenemos las mujeres y las personas en general, que es también el tema del expertise desde las redes sociales, ¿no? Hay un montón de personas diciéndonos cómo tienen que ser las cosas. Es muy alienante eso también, ¿no? Entonces me parece que está bueno como estas historias que por ahí logran desarmar un poco ese discurso de perfección que todavía, si bien en la vida ha aflojado, si uno ve las redes sociales dirigidas a madres o que hablan del tema de crianza, es un peso enorme.
2: Sí. Esto fundamentalmente de el tema de justamente de los mandatos, ¿no? O sea, toda la carga de cumplir justamente con ellos. Pensaba puntualmente, bueno, en esto de las redes, que actualmente, por ejemplo, en China han prohibido ciertos comentarios en las redes si no sos un profesional de la materia, cosa que aquí, bueno, cualquiera puede hablar de cualquier cosa, ¿no? Fundamentalmente.
1: Sí, igual en ese sentido me parece que hay dos aristas que hay que ver. Una que es cierto, que no cualquiera puede hablar de cualquier cosa, tiene que haber una base para hablar desde donde se habla. Pero por otro lado también se acusa muchas veces esto del intrusismo profesional a personas, que es ridículo, porque el periodismo, si no, sería intrusismo profesional en todos lados, ¿entendés? No existiría el periodismo si siguiéramos esa línea de que no se puede hablar de lo que uno no es experto. Pero sí me parece que hay que tener mucho cuidado, digamos. Yo me acuerdo que en esa época, sobre todo, que uno está tan vulnerable en el puerperio tras haber parido, dejé de seguir algunas profesionales o supuestas profesionales porque, nada, me volvía loca.
2: Una sobredosis.
1: Claro, no, y también, ¿desde qué lugar, viste? No sé, no eran eran todas, ahora hay mucho coach, mucho experto en, pero la base desde donde hablar, ¿cuál es? ¿Viste? Es un tema complicado. Sin embargo, esto no quita que estas historias para mí sobre maternidad tengan que seguir. Nada, a mí me gusta leer sobre el tema y siguen hablando de algo que en el fondo es también un tema universal, que es la familia, algo que está presente en la literatura.
2: Totalmente.
1: De siempre.
2: Mira, yo cuando yo te comentaba que fui muy cuestionado por esto en ese momento cuando yo presento este trabajo, porque yo hablaba de él, yo mencioné el puerperio del grupo familiar en ese momento, ¿no? Claro. Porque obviamente es indiscutible el rol de la mujer, es indiscutible, pero me parece que es una situación que el grupo familiar no tiene contención, ¿no? O por lo menos no tenía en ese momento, ¿no?
1: No, es cierto. También es cierto que criamos muy solos ahora, ¿no? Antes uno nacía en una casa con los tíos atrás, los abuelos adelante, la tía a la vuelta, y ahora criamos todos en departamentos de dos ambientes, no sé. Es como difícil para mí, y yo creo que lo cuento en el libro, una de las de lo mejor que me pasó con la maternidad es encontrar un grupo de pares, ¿no? Sí. Porque incluso lo que pasa es que es tan particular lo que pasa en los primeros tiempos de la maternidad, que incluso con amigas con hijos, pero con hijos, no sé, más grandes, tampoco me sentía comprendida. Entonces encontrar un grupo de mujeres con hijos de la misma edad que tenía mi hija en ese momento, que de hecho ese grupo de puerperio, que a mí me salvó de volverme loca muchas veces, es el día de hoy que nuestros hijos siguen siendo amigos y que con seis de ellas somos amigas íntimas. Seguimos siendo amigas, nuestros hijos siguen siendo amigos de un grupo mucho más grande de mujeres, ¿no? Pero y fue una bendición para mí eso. O sea, también la maternidad trae algunas cosas que uno no se espera, como nuevos amigos, por ejemplo, también.
2: Pensaba, pensaba en esto de la maternidad, y desconozco el tema, pero por ejemplo, vos debes tener, si hubo, por ejemplo, nacimientos durante en el gueto de Varsovia.
1: Sí hubo nacimientos, hubo nacimientos, de hecho hasta hubo nacimientos en los campos de concentración del nazismo también. Sí. Hubo nacimientos, en general no sobrevivieron, y hay una historia bastante conocida de una médica, o en ese momento no sé si era estudiante de medicina, que ayudaba a muchas mujeres que quedaban embarazadas en los campos, como sabían que quedar embarazada en un campo de concentración o entrar embarazada era una sentencia de muerte segura, ayudaba a abortar a muchas mujeres que estaban embarazadas o que quedaban embarazadas en los campos por violaciones o por lo que fuere, y después dedicó su vida a ser una médica pediatra y obstetra como para subsanar un poco lo que había, se había sentido obligada a hacer para preservar la vida de esas mujeres. Esas historias aparecen en la guerra, aparece con mucha crudeza, ¿no? Las historias de maternidad, de pérdida de los hijos. En el libro, en Chicos de Varsovia, yo cuento otra historia, que es la de una mujer que es muy conocida. Hasta hay una estatua, creo, en Varsovia, incluso de ella, que era una mujer, una polaca católica, que cuando entran los nazis por el lado oeste de la ciudad, donde mataron a muchos ciudadanos, muchísimos, fue una masacre que duró 2 días, murieron miles y miles, entre ellos una mujer que estaba embarazada 8 meses con sus 3 hijos de muy corta edad, pero el disparo que le toca a ella no la mata, ella queda moribunda y un poco que entre comillas revive cuando siente una patada en el vientre de su hijo por nacer. A sus otros 3 hijos les habían matado delante de ella, y ese niño nació 15 días después de eso. O sea, increíble, ¿no? El poder de la vida también abriéndose paso en situaciones extremas.
2: Eso lo mencionas en el libro, si no estoy equivocado.
1: Sí, esa es una historia que cuento, que es una historia que pensé mucho en si incluirlo o no, pero la quise incluir como botón, como muestra de lo cruel que había sido, de la tremenda masacre que había habido en esa parte de Varsovia, los primeros días del levantamiento de Varsovia en agosto de 1944.
2: Sí, me parecía, lo escuché, y aparte, bueno, todo el símbolo este, ¿no? De la patada sí. Intrauterina como disparador y como símbolo de vida, ¿no? Realmente es muy muy simbólico. Y bueno, estás también con un nuevo proyecto, estás con un libro nuevo, estoy equivocado, sí. Ya está en camino.
1: Está en el camino, iba a salir, se fue atrasando durante este año, porque bueno, también es una investigación familiar, así como fue la de Chicos de Varsovia, que fue una investigación sobre la historia de una parte de mi familia en Polonia durante la Segunda Guerra. Esta es una investigación sobre mi familia más próxima, durante la dictadura, aquí, y sobre Quilmes además, ¿no? No sé cuánta gente de Quilmes me va a seguir hablando.
0: ¿Y cómo venimos con el libro? ¿Cuándo pensás que va a estar?
1: Mira,
0: pregunta incómoda, yo sé que...
1: Posiblemente, o sea, me queda poco, pero bueno, los tiempos de las editoriales son largos, porque una vez que uno entrega el libro, son como por lo menos 3 o 4 meses más entre que el libro va, se hacen las galeras, se corrige, se hace la tapa, se diseña, entra imprenta, etcétera. Así que me parece que o sale a fin de año o sale ya directamente para el aniversario del 24 de marzo del año que viene, porque... Nada, fue una investigación muy larga, estuve más de 2 años investigando, entrevistando no solo a mi familia, sino a profesionales, entre ellos a Jorge, que me pasó mucha data sobre esa época en Quilmes. Y la idea del libro es mostrar un poco cómo vivía una familia, como tantas hubo, como la mía específicamente, usarnos como caso para ver cómo lo vivió una familia a la que a golpe de vista no le pasó nada. O sea, no tuvo desaparecidos en el círculo íntimo, no formó parte de las víctimas más notorias de la dictadura, pero tampoco formó parte de la represión. Entonces, ¿qué pasó ahí en esas familias de clase media, urbanas, profesionales, de las cuales hay mucho en Quilmes? Y bueno, me di cuenta que era también una suerte de vuelta a mi infancia. Yo nací en el 75, así que yo era muy, muy chica durante los primeros años de la dictadura. Mis recuerdos recién empiezan en el 82 o algo así, con Malvinas, eso sí me acuerdo, y sobre todo me acuerdo, porque además lo escribí en un diario íntimo del triunfo de Alfonsín, de la vuelta a la democracia, pero más bien ya mis recuerdos son de los 80, sin embargo considero que todas las infancias que vivimos en esos años, algo nos pasó, digamos, ¿no? Vivimos en un clima, una editora amiga con la que estoy trabajando me dijo, son como los niños de Chernobyl, nacieron en un ambiente contaminado, ¿no? y esa me parece una metáfora bastante interesante para explorar sobre este tema que sigue también, ¿no? Son temas que siguen, digamos, es una cantera medio inevitable, ¿no? Siguen saliendo historias y me parece muy bien que así sea, porque, bueno, 50 años puede parecer mucho tiempo, pero todavía nos falta digerir mucho, me parece, a los argentinos en general sobre esa época.
2: Y aparte, justamente, yo creo que, bueno, esto también lo hemos charlado con Jorge por uno de los libros de él, la historia de Quilmes falta removerla, falta recordarla, falta hacer bastante ejercicio.
0: Sí, nosotros tuvimos la oportunidad de asistir a la lectura de la previa de un capítulo y está buenísimo. Sí, sí. La verdad que esa mirada me parece que hace falta también. No, está... La verdad que le hace falta la mirada historiográfica, pero también el relato personal que cuente ese contexto. Me parece que es todo muy enriquecedor. Y está,
1: sí,
0: obviamente...
1: Son dos miradas, son dos miradas que se complementan, ¿no? Y me parece que está bueno cruzarlas. Yo intento eso tratando de no, digamos, de no contar cosas que ya se contaron ni que, digamos, pero sí tratar de mezclar eso, ¿no? ¿Qué pasaba adentro de mi familia cuando afuera pasaba tal y tal cosa?
0: Ah, está,
1: ¿qué
0: buenísimo.
1: Tan afuera pasaba?
0: Eso está buenísimo, un disparador bárbaro para nada, para la memoria y para cada, como ejercicio de cada uno de nosotros, los quilmeños y las quilmeñas, ¿no?
2: Sí, aparte un momento donde la memoria está tan bastardeada o tan discutida, ¿no?
1: Sí.
0: Bueno, obviamente te comprometemos para cuando lo, no sé, sea este año, el año que viene, dentro de 3 años, cuando quieras, te venís y lo...
1: Ojalá que 3 años no tiene, bueno, que salir. Entre este y el que viene.
2: Así que bueno. Ana, bueno, sabemos que estás con otras actividades, así que bueno, te agradecemos mucho y bueno, quedamos a disposición para lo que necesites y cuando quieras conversar, aquí estaremos.
1: Bueno, no, muchísimas gracias a ambos. Me encanta este espacio de Quilmes y esta radio que hace tantos años que está, y me siento muy muy honrada de que me hayan invitado al programa, y me encantará volver con este nuevo libro, que donde seguramente también haremos alguna presentación en Quilmes, sin duda.
2: Buenísimo.
0: Muchas gracias, ¿eh?
2: Gracias, Ana.
1: No, a ustedes. Buenas, que tengan lindo fin de semana.
2: Igualmente.
0: Bueno, qué linda nota que hiciste, no me dejaste hablar. Veo también...
2: Volve, Cabano, por favor, te lo pido.
0: Veo que cuando haces un comentario, si me reprocharon o me desaprobaron, veo que el tema de la desaprobación es bastante repetido en tu vida.
2: Usted lo acaba de hacer, justamente.
0: Pero bueno...
2: Usted es el mayor ejemplo.
0: No, muy linda nota, la verdad que felicitaciones. Muy... Te digo, en el caso del libro que está saliendo, bueno, nosotros asistimos ahí en El Monje a un avance de la obra y está bárbaro.
2: Sí, realmente...
0: Más allá de la obra, perdóname, que ella escribió, que está bárbara también, que está buenísima, totalmente recomendable, pero hablamos de lo que viene, ¿no?
2: La verdad creo que el caso de Ana da como para que pueda estar acá en el estudio y hacer algo un poquito más extenso.
0: Sí,
2: ¿no?
0: Sí, claro.
2: Esperemos que...
0: Sí, los tiempos editoriales es cierto, tardan y yo decía 3 años no, pero las editoriales manejan sus ritmos de
2: totalmente,
0: de
2: pero incluso el otro libro, Chicos de Varsovia, también es muy interesante, claro. Y da como para hacer algo más extenso cuando el Coti y Cabano esté de regreso, sí. ¿Viste? También sumarlo, así que bueno...
0: Ahora le preguntamos a Cabano algo que por ahí desde el éter nos contesta. Pero bueno, deberíamos ir a una tanda, que estamos debiendo la tanda, ¿no?
2: Vamos con la
0: gracias
2: tanda.
0: Gracias, Walter, por todo.
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0: Plata, estamos en el 115-800-1746 FM Sur 889, estamos en YouTube, estamos con en el aire, estamos con la aplicación, estamos
1: en todo.
0: Está fuera Cabano Márquez, y a propósito, hablando de Cabano, ping, ¿quién vino?
2: Lo que pasa es que invocan, los espíritus cuando se invocan aparecen, es así la cosa.
0: Saludarnos acá, ¿eh? Casi Cabano.
2: Uno atraviesa tinieblas, pero las tinieblas se sale así sacudiendo.
0: Ah, muy bien.
3: ¿Viste? ¿Cómo es que dice el presidente?
2: La música. ¿Qué pasa? Escúcheme. Me puso la música de Fabio Serpa.
0: Claro.
2: Ahí estamos.
0: Che, tenemos mensaje, dice, apareció el tercer mosquetero. Ah, teníamos mensaje anterior, dice Fernando. Hola, muchachos, no se le puede pedir a los jugadores de fútbol lo que no hacen los políticos. En relación a la charla que hemos tenido hace media hora.
1: Bueno.
0: Bueno, es probable. Es probable. Como lo que digo yo, ¿no?
1: Es probable.
0: Yo no debo. Pero, ¿cómo? ¿Usted es fulbero, Cabano? ¿Cómo
2: yo soy recontra fulbero. Ya, sí.
0: Ahora se subió a la moto del mundial.
2: Yo soy de la escaloneta a primera hora.
0: A mí me parece que no, pero lo veo. Se acomoda.
2: No, uno se va emocionando.
0: No,
2: porque
0: ya no había espíritu mundialista.
2: No, no tenía espíritu y. No, yo, la verdad, el espíritu se hizo en mí.
0: Ajá.
2: Con el España Cabo Verde.
0: Ajá.
2: Ahí me transformé, después me volví muy paraguayo.
0: Sí.
2: Porque la cosa es alfarista.
0: Qué despertó. Lindo estuvo lo de Paraguay.
2: Me despertó, Alemania-Paraguay sí, me enfervorizó, me puso apasionado.
0: Sí, muy lindo.
2: Con Argentina, ahí los miraba como. No, obviamente que. Pero con la emoción empezaron a aparecer los últimos partidos, esa cosa de coincidir. Y nada, y reconocernos, vernos en eso que somos. En eso dejar todo a último momento, en ser desprolijos, en ser pícaros, en tener un montón de maña, en ser unos malandras cuando hay que ser malandra y ser unos señores cuando hay que ser señores. Eso somos nosotros y está buenísimo que sea así.
3: Yo le pediría que usted esté en un momento de cierta.
2: Estoy de introspección,
3: no, a ver,
2: sí.
3: No se me emocione mucho, me preocupa.
2: Estoy sensible.
3: No estoy emocionado.
0: Llega a ser una pregunta más dura. ¿Estás medicado?
2: Estoy medicado. No, sí. A ver, estoy medicado, pero estoy sensible.
3: Ariel Pellicón es un psicoanalista amigo.
2: Y me pone.
3: Vive acá cerca. Así que tengo
0: consultorio. No, porque se me emociona y se ve.
2: La música. Escucha este momento.
0: ¿Tenés a ver?
2: Yo con esta música me traslado el domingo. Me imagino la familia reunida en el hogar, la leña. El chisporoteo de la leña. Un televisor de fondo, quizá. Y ahí aparece él. El Lion King, nuestro Leonel. ¿Sí?
3: Me hizo asustar.
2: No, aparece él.
0: No me gusta su historia.
2: ¿Cómo no emocionarnos?
0: Me gusta lo de la fogata.
2: La fogata le gusta. Y nada, la familia reunida. La mejilla con esa lágrima que nunca termina
0: si
2: de caer.
3: Si no tengo leña, claro. Pues cajón de manzana.
0: No tengo
3: mismo.
0: Familia.
2: No importa. Papel de diario viejo. Queme algo.
0: Bien.
2: El domingo queme algo.
3: Quemo un libro.
0: Llamo a mi
2: ex. Los libros no se queman. Llame a todos. Llame a todos. Juntémonos en fila. Sí, juntémonos y abracémonos.
0: Esa sección. Me gustó.
2: Abracémonos. Sí. Ahí está. En este. Aunque perdamos. La emoción es llegar. Las peleas no se ganan, se tienen.
0: Pareja y triste y con mi.
2: No es así esto.
0: No, pero
2: estoy sereno, estoy.
0: Lo que no, pensaba es ganar, porque si encima pierde y están mis ex mujeres, no la paso bien.
2: Por ahí uno realiza un encuentro emotivo, revive épocas.
0: ¿Todos tus hijos? ¿Todos?
2: Todos.
0: De todas
2: todos,
0: las familias que has tenido
2: en tu vida. Conocidos y
0: son muchos, de caro el asado.
3: Para afrontar el fin de semana. No me pasa un blister de lo que.
2: Es maravilloso. No siempre. Sí. No siempre es igual, no todos los días son iguales,
0: sí.
2: Hay que decirlo, pero es maravilloso porque uno entra en una etapa de percepción de la realidad que es muy lindo, muy calmo.
0: Te autoayuda, digamos.
2: Sí.
0: Está bien, me gusta, ¿eh? Me gusta la versión de Cabano esta que no es peleadora.
2: No me estoy peleando. No,
0: está tranquilo.
3: Qué lindo esta
2: estoy
3: buena
2: tratando.
3: Noticia,
2: no puedo viajar en estos tiempos hasta que, pero tengo ganas de ir al Brahmaputra con mi amigo Claudio María Domínguez, tengo un nuevo amigo.
0: Me gusta más esta versión de Cabano que la otra, que la de moto eléctrica, ¿te acordás que se quería pelear, que odia a los pibes? No, me gusta esta versión.
2: Serenidad.
0: ¿Odias a los pibes? Ahora no.
2: No, mirá. Amo a la humanidad,
0: mirá.
2: A toda la humanidad, entera, y a los árboles también.
3: Impresionante.
2: Mirá, voy a salir a plantar árboles y abrazar gente. Regalo abrazos por la gente, por la calle. Es hermoso regalar abrazos.
3: Tenemos el programa acá,
0: papá. No, me encantó, me encantó.
2: Ahí está, Yo creo que acá tenemos
0: la fiesta, la Navidad, las vacaciones te gustan.
2: Me fascina la sorpresa del regalo. Los niños abriendo paquetes y sorprendiéndose frente a un par de medias. ¿No es maravilloso?
0: Sí, no te gustaba antes. Te pregunto porque.
2: No, yo lo que sí, a propósito que está.
0: Eras un polemista de esto.
2: Jorge, ahora, que, bueno, director de radio, tengo muchas ganas de comenzar un programa a la medianoche. Transmitiendo la palabra.
0: Está bien.
2: Transmitiendo. Sí, claro, y escuchando a la gente, escuchando sus problemas. Y poder colaborar, sí, en encontrarle un camino, una solución. Sí. Hay que tenemos que aprender a escucharnos. Nos está faltando escucharnos.
0: Estamos escuchando bien, nosotros estamos escuchando.
2: Nos falta escucharnos. Hay mucha gente hablando y poca gente escuchando. Tengo ganas de escuchar últimamente. Por eso les doy la palabra.
3: Es que me quedé muy.
0: No, yo también. Yo me quedé así con ganas de hogar. El domingo prendo el fuego, haga 30, esté húmedo como está ahora. Sí, caluroso. Sí, no importa. Estamos en remera, igual, pero prendemos el hogar, llamamos a todos.
3: No tengo hogar, pero no sé algo.
0: No importa, 7-1.
2: Bueno, claro.
0: Estufa uno, de. Sí. Vale estufa eléctrica.
2: Consíganse un tacho.
4: Asadito, corderito.
2: Ahí está. Vienen con todo. Un tacho de esos de 20 litros de aceite. Perfecto. Lo pone en medio del living y prende como los homeless, prende ahí una fogata, sahuma el hogar, hay que sahumar los hogares. Mirá. El palo santo es maravilloso. ¿Consume palo santo usted? ¿Está para?
3: Sí, palo santo, incienso.
2: Es muy bueno, es muy bueno.
0: ¿Fuma? Sí, palo santo. ¿Está fuma el palo santo?
2: No. Es muy bueno.
0: Papá
2: muy bueno.
0: No me parece que lo fuma. Pero
2: tenemos que bañarnos en palo santo.
3: Y usted, no sé si...
2: Escúcheme, y estamos cerca ahora del 1 de agosto, atención.
3: Sí, totalmente.
2: Hay que darle de comer a la tierra, porque ella nos da de comer durante todo el año, hay que darle de comer a la tierra.
0: Caña y ruda.
2: Y hay que ahumar la casa.
3: Sí, aparte, apuremos porque la están vendiendo, así que la tierra...
0: Caña y ruda, el 1 de agosto hay que...
2: Tenemos que hacer, después vemos si coincide con un bla. ¿Consigue con un bla?
0: Me parece, a ver.
2: Ahora, sí. A ver, ¿cómo andamos con agosto? Es un sábado, che. Bueno, venimos.
0: El viernes lo podemos hacer.
2: Venimos. Se puede hacer el 31 de julio. Prendemos fuego a la radio y lo humamos.
0: Nos anticipamos.
3: ¿Se podrá quedar para el programa siguiente? Porque como no, a veces se pone nervioso.
2: Yo estoy re tranquilo. Es más,
3: les puede dar una mano.
2: El partido con Milton lo viví con mucha tranquilidad, yo también. No me podía acordar de eso. De Midland, de la derrota con Midland.
3: No, por favor.
2: Bueno, en la cancha de Midland, tengo una anécdota para contar al turco, porque es una cancha que he visitado mucho. Está al límite de una tribuna con el crematorio del Cementerio Libertad. Y muchas veces el partido se veía de mitad de campo por un lado y mitad por otro, no se veía por el humo. Claro, están cremando en ese momento.
0: Cancha fea esa, ¿no?
2: Cancha complicada, chiquita. La de los hermanos Orión. Y tenían antiguamente un secreto, un arquero, Claudio Paz, y un delantero llamado Lucas Buono, que eran los dos únicos que jugaban. El arquero sacaba Paz para Buono, la bajaba, se da vuelta y era gol.
0: Como dice, es cortita, ¿no?
2: Es re chiquita, muy cortita la cancha, Libertad. Y pegado al Cementerio de Libertad, y bueno, y pegado al crematorio, así que ahí había que tratar de que el partido no se haga en el momento que estaban cremando, porque no se veía por el humo. Y el humo no era de esto que hablamos de Palo Santo, era de gente que se estaba ahí, ¿no? Bueno, en fin.
0: No sabía esa historia, sí. Qué linda nota de color, ¿eh?
2: Sí, sí. Después le voy a contar, tengo unas canchas, y la cancha de Liniers en Tapiales, que tiene un arco más bajo, está más enterrado que el otro. Y la cancha torcida.
0: ¿No?
2: Hay un wing que es más corto que el otro, entonces en ese momento...
0: Sí, la cancha torcida. ¿Para cuál es la que está en el Riachuelo?
3: Esa, la torcida.
2: No, esa es la de Victoria Norena.
0: No, Victoria Norena.
2: En la Isla Gourmendi.
0: En una vuelta.
2: En la Isla Gourmendi. Había que pasar por la vieja fábrica de... Bueno, ahí tengo una anécdota muy
0: divertida. ¿Fuiste a cubrir un partido?
2: Sí, ahí. Muchas veces había que entrar a la isla y una vez me encontré entre esas fábricas de la Siam di Tel abandonada, entrábamos con un autito y sale Ricardo Darín de uno. Nosotros estaban filmando una película y lo vemos Darín, no podemos creer.
3: Tranquilo. No se altere.
2: No me altero, pero es una cancha hermosa.
0: ¿Es linda la cancha?
2: La cancha está... la pelota cuando se va fuera de la cancha...
3: Cae al agua.
2: Cae al agua.
0: Al Riachuelo.
2: Al Riachuelo, que enfrente está el barrio que está atrás de la cancha de Huracán, sí. Ahí cuando del otro lado del riachuelo.
0: O sea, está del riachuelo del lado de provincia.
2: Claro, está claro de la avenida Sáenz para claro, adentro.
0: Para adentro.
2: Una cancha.
0: Nunca fui a esa cancha, ¿no?
2: Sí, bueno, y mucho tiempo ahí tuve el honor y el gusto de conocer a mi querido periodista del espectáculo, Luis Ventura, que fue Ventura. Técnico durante muchos años. Emanuel Ibáñez fue, jugador de mate, fue
0: claro,
2: ayudante.
0: Claro, sí, era el técnico.
2: Teníamos que. Sí, fue el técnico durante muchos años, Victoriano Arenas. Durante muchos años se le llamó Victoriano en vez de Arenas, Victoriano Apuestas, por otro tema. Ah, bueno. Pero bueno, una cancha muy linda, con esas dificultades. El agua se cae, la pelota se cae al riachuelo. Y entrar es una aventura. Yo tengo un video, después se los voy a compartir. Una vez filmé la entrada.
0: Claro. Estoy recibiendo mensajes con respecto a su veracidad y su falsedad y su...
2: ¿De qué? ¿De la cancha de...?
0: Incuestionable.
2: ¿De
0: sí,
2: Midland?
0: Sí, lo están cuestionando acá.
2: ¿Que no está el cementerio, Midland?
0: No.
3: No, tranquilo. Con respecto, por favor, le pido...
2: Claro, no, porque a ver, se me termina el palo santo, ¿eh?
3: No, por favor.
2: No, escúcheme. No, pará.
0: Los mensajes llegan, ¿qué quiere que haga?
2: No, está el cementerio en libertad. Claudio Paz y Lucas Bueno, ¿no? ¿Hacían eso?
0: Con el canal de YouTube.
2: A ver, ¿quién te está diciendo? A ver, a mí nunca. A ver, seguramente que ninguno de los Orión los corrió, alguno de ustedes está escribiendo. A mí me corrió una vez un Orión de ahí porque le gritamos algo en la cara y no le gustó. No Agustín, sino el hermano, que era más picante que Agustín, el arquero, pero...
0: Era. Ah, claro.
3: ¿Más picante claro. todavía?
2: Sí, era más picante, era más picante. Pero claro. los dos manejan el club de hace por lo menos 20 años. Es más,
0: presidente y...
2: Sí, es una ahí como claro. un gerenciamiento que tienen ambos en
3: trajo algún libro,
2: traje
3: la Biblia, el Corán, que, o,
2: algo similar, ver, algo similar, algo que vamos a dar.
0: Podemos ir a vamos a la tanda y
2: vamos, así, vamos ganamos, a la tanda,
0: no
2: vamos,
0: vamos
2: a la gracias, tanda. Walter. Vamos a la tanda, vamos a la tanda.
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0: Seguimos en Bla FM Sur, 115-801-746. Está Foracabano Márquez, Woti, en la conducción técnica. Me muestran esto. Cabano, dicen que usted era antifútbol,
1: No, siempre siempre estuve, mi auto siempre tuvo un motorcito llamado De Paul.
2: Bueno, listo.
1: Sí. Sí, eso sí, yo siempre estuve convencido que el Flaco López era el que tenía que estar en ese equipo, porque es el recurso que nos faltaba.
0: Bueno, fuimos al pasto.
2: Insisto con lo del Mister, por favor.
1: Que Soncini está bien convocado. ¿Cómo se llama? No puedo cuidar al muchacho, pero bueno, el que juega el defensor. No, Soncini era el otro, el que estaba ahora.
0: Una propuesta que hacerle. Usted trajo libros, si lo comentamos y tenemos la suerte de hacer el pase con la gente de deportes en FM, que son los que saben realmente qué está pasando en este momento cuando viene la selección, que no lo sabe nadie eso.
1: Ay, o sea, ¿cuándo vendrá la selección?
0: Bueno.
1: ¿Y cómo vendrá? Bueno,
0: por eso que venga es un tema importante.
2: Triunfante.
0: A ver, nosotros tenemos datos posta. No como usted, Cabano, que...
1: Perdón, yo le dije, un día le voy a contar el robo que sufrió la primera, el mate en la D, en Flores, en la cancha de Riestra. Llegaron todos en calzones, ni los documentos tenían para hacer la planilla. También le conté, que, bueno, con el Turco lo hemos dicho esto, del cementerio y del crematorio. La cancha de Liniers tiene un arco más enterrado que el otro. Y la cancha había un wing, que se sabía que había que aprovechar ese tiempo que el wing era más corto para jugar. Y lo de Milán, yo me acuerdo, porque los dos jugaron el mate, porque decían Claudio Paz con Lucas Buono, era la estrategia de los Orión, sacaban largo para que el otro se devuelte y gire.
0: El tape fútbol, ¿no?
1: Era jugar del arquero el 9. Claro. Digamos, esas canchas en la D eran así.
0: No, y lo de la entrada de Riestra es complicado.
1: Era un estacionamiento la cancha de Riestra.
0: La cancha de Riestra y la entrada de San Lorenzo, si te equivocaste en la calle, en la bajada.
1: Y los fines de semana había una feria en la puerta de la cancha de Riestra. Entonces había que entrar caminando y dejar el coche en la avenida, pues no podíamos entrar.
0: Sí, lo podía entrar. Dice que usted habla de Les Paul, de la guitarra, Cabano.
1: Sí, también podemos hablar de la. El querido Les Paul.
2: Esa palabra que.
0: ¿Cuál?
2: San Lorenzo, no la diga más. Por favor, porque
0: mirá.
2: Se pone feo el que
1: se pone feo. El quemero se nos pone.
0: Compártele un poco lo que...
1: Después le traigo la médica. Es buenísima. Le puedo asegurar que uno ve el fútbol de otra manera.
2: Lo veo.
1: Ve el brillo en...
2: La vida de otra manera.
1: Sí, sí. Además es necesario para poder transitar estos partidos que vea la gente tan nerviosa el otro día. Sabía que en el minuto 144 Argentina en algún momento iba a hacer un gol. Igual el domingo en algún momento.
0: Yo tengo un problema grave con el delay de Flow porque me gritan los goles y digo, seguro que ahora la sacan. Como pasa 2 minutos antes, digo, el arquero ahora va a sacarla.
1: Pónganse la antena de coso y...
0: Están todos celebrando en la calle y yo sigo mirando el partido. Estaban todos en Conesa.
1: Claro, todavía estaba con el partido de Argelia.
2: Trajo, a ver, ¿qué trajo?
1: Traje un libro muy curioso, vamos a hablar un poco de cosas serias ahí. Traje un libro muy curioso, muy lindo, que salió esta semana.
0: Sí.
1: Hay varios musicólogos interesantes, está Sergio Pujol, Mariano del Mazo. Bueno, y uno de ellos también es Diego Fisherman, gran especialista en música y periodista musical, digamos. Sacó un libro que me encanta porque se llama Hoy desperté cantando esta canción, que son el repertorio de las canciones más lindas y más importantes de la Argentina de todas las épocas.
0: En la etapa.
1: Pero sobre la tapa, miren qué loco, sobre el dibujo de la tapa de Artaud, de Spinetta, en vez de Artaud aparece Gardel.
0: Claro.
1: Y nada, desde los temas de Gardel, de Homero Manzi, de Fuimos, qué sé yo, nada. Aparecen los temas de Charlie, de Fito, de Cerati. Temas nuevos, algunos conocidos, muy populares, otros no necesarios, pero hace la historia de cada canción.
0: Qué lindo.
1: De las más populares argentinas. Son, les diría...
0: ¿Cuál es la más vieja, más popular?
1: La que cita acá... La canción que cita acá, espere que se la busco, vamos a ir al principio.
0: O sea, primera, ¿cuál es?
1: La primera es Mi Noche Triste.
0: Ahí está.
1: Margot, La Pulpera Santa Lucía. La primera es Mi Noche Triste de 1916 y arranca de ahí hasta llegar a un par de meses, porque la última canción El Mar de Gerardo y Cara. No, espere, tengo algunas acá de Woz, no me aparece acá. Tres cosas antes, Culpa de Woz, La Pelicana del Androide, que cuenta, La Pelicana del Androide la pone ahora porque apareció un último disco de Charlie, y es un tema que está inconcluso, y se pone a desarrollar, que un día podemos hablar de las obras inconclusas en el arte, que se estrenaron.
0: Claro.
1: Por ejemplo, el Requiem de Mozart.
0: Claro.
1: Sí, o hay una ópera de Puccini que Toscanini la estrena y dice, la hago hasta acá porque de acá en adelante se murió el autor. Claro. Y entonces mostraban un montón de obras inconclusas, y La Pelicana en el Androide, que fue un tema de Spinetta, Chiro García, estaba pensada para el disco que iban a sacar en conjunto con Rezo por Vos y demás, que nunca se terminó del todo, y que algunos de ellos se animaron como a grabarle, a hacerla inconclusa. Son obras inconclusas y cuenta historias.
2: Anote obras inconclusas para...
0: Está buenísimo el tema de libros inconclusos que salieron igual.
1: Que salieron igual, claro. Hay un montón de obras artísticas que no están terminadas, que igual se van adelante.
0: Sí, tenían que sacarlo.
1: Sí, sí, sí. En música hay un montón. Y bueno, obviamente que en libros hay varios, varios motivos, obviamente por muerte o porque se encontró en una computadora.
2: Estaba pensando y... Nuestro presidente debe ser una obra inconclusa que se estrenó igual.
0: No, ¿por qué me lo traía a la mesa? Estaba tan linda la charla, tan linda la tarde.
1: Sí, en realidad...
0: Como en otro país.
1: Sí, yo no sé.
0: ¿Por qué me lo trae acá?
1: Bueno, es no, eso, es de un país inconcluso quizás, es el presidente de un país inconcluso.
2: Aprovecho que, a ver, hoy, que como lo tenemos así... en este estado...
0: En modo armonía.
2: En modo armonía podemos tirar cualquiera hoy. Yo traje un librito muy muy interesante, muy lindo. Me lo regalaron para mi cumpleaños.
0: De Martín Coan.
2: Martín Coan, bueno, escritor argentino, ensayista, nacido en 1967, con obras, bueno, novelas como El Informe, Cuentas Pendientes, Bahía Blanca, Confesión.
1: Hay uno, perdón, que hay uno nuevo que es sobre el divorcio, que está buenísimo.
0: De Coan.
1: De Coan. Sí.
0: Porque hay uno, creo que es de las mujeres.
1: Claro.
0: Exactamente. Hay uno de los hombres y uno de las mujeres.
1: Claro, y había un cuentito que era La Separación, que hablaba del hombre, que estaba buenísimo porque la verdad pintaba la separación del hombre desde un lugar, nada, del tipo que se tiene que ir. Y cómo va juntando sus pocas cosas y todo lo que pierde y todo lo que es hermoso dentro del clima.
2: Bueno, el tema, a ver, el tema, un tema, anótelo.
1: Pero ahora sacó un libro, una novelita sobre la separación, que no lo leí, que lo vi y que es tentador verlo porque tiene una mirada...
0: Vos porque tenés un espacio, así una mirada romántica de algo que es horrible. Cuando
2: hoy
0: te tiran
2: tiene una
0: la
2: mirada
0: ropa,
2: romántica para
0: te
2: todo.
0: Te la ropa...
1: pero no hay nada más lindo que tener una taza y que sea desayuno para el
0: andate y te tiran por
1: claro,
0: la
1: pero
0: ventana,
1: te vas con una taza y tenés ahí el desayuno, la lavás, tomás la Coca-Cola, después tomás el café, el whisky, todo en la misma taza, digamos.
2: Uno, perfecto.
0: Vos decís era el post-divorcio.
1: El día que se va, uno se va con una sola cosa de cada... Con lo que puede.
2: Con lo que puede. Sigo con el libro, bueno...
1: Claro, aquí, uno deja perfecto. Todo.
0: Se pierden muchos libros.
1: Los libros, sí, ¿no? Libros, discos, cosas, todo.
0: En esa movida se pierden libros.
1: Ahora, con el tiempo uno los puede recuperar, ¿eso o no? Hay que dejarlo. No. Es de mal tipo. Y decir, devuélveme.
0: No, de mal tipo no. Eso es como buscar una agenda vieja. No tiene sentido.
2: No tiene sentido. Aparte,
0: me devolvés...
2: porque aparte por ahí te los quemaron.
1: Sí.
0: La colección de Fedor Dostoyevsky.
1: No, lo que uno tendría, depende cómo se va uno, pero uno tendría que tratar, si está vive en un edificio, estar un tiempo haciendo guardia en la vereda para cuando le tiendo por la ventana.
2: No, pero uno, bueno, sí,
1: de tirame,
2: pero
1: tira todo.
2: Sí. Uno se va como Quilmes de la cancha de Midland.
1: Cabizbajo, ¿no?
0: Y aparte no tenés que vivir en departamento, vivís en la planta baja, te lo tiran
1: igual. Exacto. Sí.
2: Bueno, sigo con el libro, por favor. Pido.
0: Trae valor,
2: lo que entiendo por Borges, de Martín Coan, realmente muy interesante, es una reflexión personal de él, donde realmente muestra a Borges, pero va más allá de sus libros, Borges como un significante, más allá de su éxito y de sus logros como escritor, muestra la construcción... De Borges como simbólica. Significante, Borges como una construcción colectiva, donde incluso lo compara con otros próceres como Maradona.
0: Te voy a decir algo, está buenísimo eso. Hay un libro que se llama, o un ensayo que se llama El gusto es un delator, y que habla justamente de que la gente quiere un libro de Borges en su casa para que venga otro y diga, vos leíste a Borges, bueno. Y aunque nunca lo leyeron, dicen sí,
2: ese, yo lo leí a Borges. Ese es el significante.
0: O sea, hay que tener un libro de Borges y hay que decir que uno leyó a Borges. Está buenísimo eso.
2: Totalmente. Bueno, acá se hace toda una comparación y la fundamenta con la compara con incluso con Perón, con San Martín, con Maradona, con Gardel, porque aparte muestra todo el tema de sus éxitos en el exterior. Y un dato muy importante, muestra todo el vínculo, entre comillas, de Borges con el peronismo, ¿no?
0: Sí.
2: Realmente un libro...
0: horrible el vínculo. No tenía.
2: Horrible, bueno, está bien, pero hay un análisis muy muy importante de los porqué y de las cosas que dijo Borges en su momento. Borges incluso lo trae a Bioy también. Sí,
0: sí, vos sabés que con el tema del fútbol, Borges lo detestaba en términos de que era popular, que era populista y pensaba que sí, lo populista era estúpido.
2: De los porqué y de las cosas que dijo Borges en su momento, Borges incluso lo trae a Bioy también. Sí,
0: sí, vos sabés que con el tema del fútbol, Borges lo detestaba en términos de que era popular, que era populista y pensaba que sí, lo populista era estúpido, ¿no?
3: Sí, en realidad.

0: Entonces, para mí todo Exacto. es inglés. Y habla que ya en Shakespeare había un antecedente de menospreciar el fútbol, y en Kipling fue el que más, el inglés que más lo detractó y que intentó en su literatura hablar de lo popular, de lo populista y lo que implicaba esa pasión. En realidad lo que creo que intentaba decir Borges era del desborde, de la cosa desmedida, de esa cuestión popular que incontrolable que tenía que ver con eso. Y nosotros conocimos a alguien que conoció a Borges, lo trató, y era un, a veces, era un polemista y alguien que tenía un humor muy particular.
1: Bueno, ¿sabes qué? ¿Sabes que escribió un libro de fútbol, no?
2: No lo sabía.
1: Con Bioy. Que el protagonista es Domecq, el protagonista del cuento. Sí. Se llama Augusto Domecq, y que tiene que ver con que, no lo voy a spoilear el cuento, pero... Augusto Domecq era Borges, sí, de hoy. Sí. Y el protagonista de la historia justamente cuestiona el fútbol a partir de la cuestión de las apariencias. Bueno, tiene una vuelta filosófica como todo lo de Borges. Pero, perdóname.
2: Usted sabe, no, que acá justamente me hizo acordar un detalle muy importante, porque el libro arranca contando cómo Coan se presenta a hacerle firmar a Borges, ¿sí?, un libro, y lo lleva escondiéndolo porque justamente era una presentación de otra editorial, ¿no?, en la Feria del Libro. Entonces arranca con esa anécdota. Y hay versiones, ¿sí?, de que el Coti Cabano, con otro prócer quilmenio, le hicieron firmar a Borges algunas cosas que era...
0: Cualquier cosa.
1: No tengo dudas, sí, claro.
0: Sí, Borges, todos los medios, hay una frase de Borges que es genial, que ahora se las cuento. Borges todos los mediodías tomaba sopa.
2: Bien.
0: Y hay una tradición que tenía Borges en la sopa que es muy buena, yo la utilizo cuando
2: sopa
0: puedo.
2: De letras, me
0: imagino. No, sopa, una sopa de cabello de ángel, todo día era bautizarla con un sí, eso es el humor de Café Fashion, era poner bautizarla con un chorrito de vino a la sopa, queda muy bueno eso, vino tinto a la sopa, queda bien. Muy bien. Pero entonces ahí don Miguel Ángel Morelli, que iba a los mediodías mientras Borges tomaba la sopa.
1: Le tomaba el vino.
0: Miguel no tomaba nada de alcohol, a pesar de la imagen que decía lo contrario. No le gustaba tomar alcohol, no tomaba. Pero Borges le dictaba varias veces poemas. Pero Miguel a veces le llevaba 30, 40 libros para firmar y qué sé yo. Y hay una frase de Borges que decía, Morelli, usted siempre su genial idea, qué sé yo. Y era porque le llevaba 30. Y había libros, eran algunos de Borges, y otros que no eran de Borges. No voy a decir algunos títulos, podría arriesgar alguno, pero no siempre firmaba Borges, dedicaba los libros de Borges, desde el Principito,
1: claro,
0: hasta otro libro que no lo voy a decir porque es una cachivachada, sí, sí, sí. Pero esos libros están todos en un rincón de una guardilla donde aparecen libros maravillosos, porque los títulos eran totalmente incompatibles con quién era Borges, dedicados por el mismísimo maestro Borges. Así que...
2: Habría que traer un
0: sí, documento. Habría que revolver el arcón, pero era muy gracioso esa historia porque era firmar y él decía, Morel, usted siempre su fantástica idea.
2: Me acordé porque justamente menciona Coan esto de que Borges firmaba y no, justamente obviamente no veía lo que estaba firmando.
0: Firmaba.
2: Bueno, y agradecerle también por esto, por el tema de los libros al Majo, sí. Morelli, sí, Moreliana, librería,
1: sí.
2: siempre colaborando. Pero bueno, justo la anécdota.
0: Bueno, y la anécdota con Morelli es mucho más amplia porque Morelli llega de Coronel Suárez, como toda persona que viene del interior, pensando en que todo es cotidiano y cercano, como en su pueblo, y va a la biblioteca a buscarlo y no está Borges. Y entonces le dice: espérelo, ya va a venir la secretaria, pensando, y Borges nunca aparece. Y Miguel había llegado a las 8 de la mañana a la biblioteca, y era en la 6 de la tarde, y cuando abre la puerta de la secretaria, dice: ¿usted todavía ahí? Espéreme, que lo voy a llamar, porque le dio pena, era un pibe de 17 años que quería conocer a Borges. Llama por teléfono a Borges, le dice, acá está en línea, si quiere hablar, así se saludan. Y mire, lo primero que le dice, ¿cómo le va? Mire, vengo con el Suárez. Y ahí a Borges se prendió la chispa y dice, mi abuelo, el coronel Suárez. Haga una cosa, está muy lejos, estoy en la biblioteca, ¿desde qué hora? De las 8 de la mañana, le dio como ternura a Borges, un chico esperando. Véngase a casa, Maipú, la dirección de donde vive el departamento de Borges. Miguel era un pajuerano, hacía no sé cuántas, 30 horas que había llegado a Buenos Aires y que quería conocer a Borges. Se perdió en el colectivo. Y Borges, que tenía calculado cuánto tardaba uno de la biblioteca hasta, se empezó a preocupar

0: Bueno, este siguió el ar, no sé. La cuestión es, cuando llega al departamento, todo transpirado, caminando y demás, el que estaba en la puerta con el bastón esperándolo era Borges, diciendo, muchacho, ¿qué le pasó? Estaba preocupado por usted. Y a partir de ahí empezaron a verse seguido y demás. ¿Ve esta historia de Borges esperándolo a Morelli, que llegaba tarde y perdido por Buenos Aires, después de estar toda la mañana tratando de conocerlo? Bueno, de ahí arrancaron las anécdotas entre Don Morelli y Borges, que son innumerables. Y otro día les voy a contar el día que yo me peleé con Borges. Pero bueno, no era un Borges de Borges.
1: Pero no estaba con estas pastillitas que está
0: tomando. No, pero un día me peleé con un Borges, una historia hermosa.
2: Igual Cabano, porque en momento vuelve a ser el Cabano de siempre.
0: Un día me peleé, pero con otro un Borges bernalense.
2: Yo no sé si nos conviene cruzarlo con el Turco Llama.
0: Que venga el Turco, me encantaría. Sí, que hablemos de fútbol, que hablemos.
2: Aprovechamos la versión armoniosa de Cabano. Tenemos unos minutos.
0: Quiero que me cuente cómo está la cancha de Midland, que la extraño. ¿Cómo extraño esa cancha? Ese estadio maravilloso.
2: Esta idea de Cabano.
0: ¿Cómo está la verde gramilla del Estadio de Libertad? ¿Cómo están los Orión? Que me quieren tanto.
2: Agradecemos al Turco que gentilmente viene a compartir con nosotros el estudio.
0: No, y me encanta el billete. Que con eso me voy acá al chino a comprar una sidra vencida como el fin de año pasado, con 108 pesos, imagínate, mirá. El chino de acá al lado, mirá.
2: La de pera.
0: Claro, la de pera, la sidra de pera vencida compré. Sí. Sí, es verdad.
3: ¿Cómo anda la barra?
0: ¿Cómo le va?
3: ¿Todo bien?
0: ¿Cómo anda?
3: Cabano es un billete de 108.
1: ¿Por qué dice esas cosas?
3: Las cosas que dijo de Messi, que odia a los niños. Hoy quiere a los niños. Odia a los niños.
0: Pero yo estoy emocionado.
3: Detesta las fiestas.
0: Sí, pero yo estoy emocionado con lo heroico de Messi. Messi es un heroico. Es el sargento Cabral.
3: El habló ¿cómo? Mal de Messi, ahora habla de Messi. Que
0: para mí, para mí Messi es Cabral.
2: Porque eran los pibes.
0: Sí.
3: Tremendo.
1: La momia blanca odiaba a los niños también.
3: La momia blanca.
0: Yo, para mí, De Paul, Paredes, Messi y Lautaro son como Gai y Fofo Miliki, más o menos.
3: Me dan alegría.
0: Me dan alegría, me dan ternura, me despiertan. Nada, todo eso que necesitamos.
3: Sí, no estoy totalmente de acuerdo que lo necesitamos, pero bueno, me cambió un poquito. Pero bueno, en la Argentina pasan estas cosas, ¿no? De dan vuelta.
0: Sí, tengo una ansiedad por la Plaza Conesa.
3: Sí, pues veremos que transite todo en paz.
0: Sí.
3: A esta hora, la hora de los festejos.
0: Claro que sí.
3: Sí, no te recordaba en la cancha de Midland del crematorio. Dije, arco que da a la tribuna local y el otro es el arco que da al cementerio municipal y el crematorio de Merlo.
1: Claro.
3: Y ahí, bueno, y la platea, construyó una plateita muy chiquita, pero muy bonita, unas cabinas muy lindas, pero que no le pusieron, el único problema que tiene es que no le pusieron atriles o una madera. Entonces vos tenés el vidrio nada más, y la radio y los periodistas anotan y tenemos que apoyar algo. Estamos la ñata contra el vidrio, como Cafetín de Buenos Aires. Y es lo único complicado, pero yo unas cabinas muy bonitas.
0: ¿Cómo andan los Orión? ¿Bien?
3: Pasaron por al lado de nuestra cabina, porque en la cabina al lado era el palco de la directiva, y estuvieron comiendo un catering muy muy generoso con los dirigentes de Quilmes allí, y bueno, y obviamente en la puerta de nuestra cabina se instaló el Pato Vica, que los cuida, ¿no? A los Orión, estos muchachos que son grandotes, pero no te saludan, vos decís buenas tardes y no te saludan porque no sé, eso le da más fortaleza a la seguridad, ¿no?
0: Son peleadores.
1: No, pero él habla del Pato Vica, ¿no?
3: Los Orión saludó. Agustín saludó. Pero esto de los Pato Vica que
0: sí,
3: buenas tardes.
0: Sí, no.
3: Pone cara de malo. Puede ser.
1: ¿Es necesario un Pato Vica actualmente cuidando ahí?
3: Increíble. Cuando se fue Orión y se fueron los directivos, se fue el Pato Vica. Siempre con el auricular puesto acá. No sé si están escuchando el partido.
0: Sí.
3: O están escuchando, sí.
0: O estás conectado, claro.
3: Pero están con el... Si ponen, por lo menos tienen el handy acá colgado.
0: ¿Y cuánta gente lleva a la cancha? Debe poca gente. Porque no, el funebrero era son
3: 800 personas. Claro. 1000.
0: Claro.
3: 3000.
0: Porque...
3: Era todo lo que había. Cuando fuimos a colegiales había menos todavía.
0: Claro. La cancha colegial. Mi amigo Amílcar Sandanera, el referee.
3: Sí, Amílcar era una bola de la barraca.
0: Se ponía colorado. Le hemos puesto una papa en el caño escape a Amílcar Sandanera alguna vez. Al cohete. Esos trucos no sé si son válidos, pero ponerle una papa en el caño escape, porque antes no venían en patrullero los referees. Vamos.
3: Claro.
0: Y en esa época del Quilú Silva, estamos hablando de los 80.
3: Finales de los 80, el claro. Equipo de Rubén Moreno.
0: Claro.
3: Por ahí.
0: Claro, entonces. Claro, que te pasaba el dato de qué auto tenía, tiene un Fiat, un 125, lo estacionó sobre Videra. Íbamos, le poníamos la papa, azúcar al tanque.
3: Caño Cape.
0: Sí, esas cosas maldades. Y Amilcar se ponía todo colorado y nos echaba a todos los jugadores, me acuerdo, al Conejo Garbacio, al Quilú Silva.
1: ¿Se podría conseguir un Patovica para Márquez?
3: ¿Para Márquez?
1: Sí, porque me dijeron que últimamente está así, ¿viste?
3: Pero anda bien, está pasando un buen momento.
1: ¿Sí?
3: Sí.
1: Es que justamente cuando llegan al éxito, por ahí necesitan.
3: Ah, por
0: ah, subirse, por subes, claro, subirse. Ah,
1: exactamente.
0: Se sube al éxito, entonces ahí hay que rodearlo de...
3: Está bien, Hoy tuvo un día largo, estuvo paseando por Puerto Madero.
0: Qué lindo.
1: Mire usted.
0: Muy bien. Qué lindo. Che, qué bien, me gusta.
3: Sí, casi.
0: Hay como un llamador de ángeles que son todas las churrasquerías que hay por ahí.
3: Estuvo a 30 segundos de almorzar en el Museo de Jamón.
2: Digo, estamos desperdiciando la posibilidad de saber qué va a pasar con Quilmes.
0: No, pero hablemos. ¿Qué pasa la semana que viene? ¿Qué pasa la semana que viene?
3: ¿Cuándo juega Quilmes? No sabemos.
2: De la pregunta del millón, ¿sabes?
3: Vamos a arrancar deportes en FM.
2: Ahí está, mirá.
3: Y no sabemos cuándo juega.
1: Pero no está programada la fecha.
3: No, a esta hora.
1: Todo... Hoy hay partidos. Hay partidos que se están jugando.
3: Se jugaron y se están jugando. A esta hora. Mira, mensaje de las 18:02. Con un alto dirigente de la Asociación del Fútbol Argentino. Nada confirmado. Mensaje de las 16:52. Puede cambiar el tipo de retorno de la Argentina. De Estados Unidos.
2: Quiero decir algo. Estoy viendo los mensajes que tiene el turco. Me dan ganas de decirle por qué no conseguimos más puntos para Quilmes con esa agenda que tiene en ese celular. O sea, en lugar de decirle.
0: Claro, porque no es que el canillita de la calle Viamonte le está pasando el dato. No es el canillita, claro. Ni el mozo del bar del lado de AFA que tiene los banderines tan bonitos.
2: Sí. A los oyentes que es un influencer. Estoy viendo ahí la agenda del WhatsApp. No miro, pero. Pero bueno.
1: ¿Con quién juega Quilmes?
3: Quilmes juega el lunes con el puntero de la zona, que es Gimnasia de Jujuy, que vuela el domingo a las 10 de la mañana y que llega a las 12 al Aeroparque Metropolitano. Que se va a concentrar no en el hotel que teníamos pensado nosotros, que es uno de los hoteles que está frente al Obelisco.
0: Y sí,
3: así charlamos con Pellerano, eso, con el técnico, sino con un hotel de la calle Ascuénaga en la zona de 11.
0: Que tampoco es demasiado tranquilo.
3: Que tampoco es demasiado tranquila, pero bueno, escapar de 11. Quizá es un poco más sencillo. Ahora, también tengo que decirle que recién tuve un contacto con otro dirigente de Quilmes y desde la seccional tercera le dijeron, no hay ninguna chance que si el lunes de festejo y el partido lo jueguen, nosotros podamos hacer la cobertura del partido en la cancha de Quilmes.
0: Pero hay que sacarlo a pasear de acá hasta el miércoles, jueves, que van a terminar jugando.
3: Yo me pongo en la
0: piel. La cervecería, la Rivera.
3: Todo esto de
0: a Temaiken.
3: ¿No? Pero yo me imagino también el jujeño. Esta charla que nosotros teníamos con directivos o que teníamos con el propio entrenador de Gimnasia de Jujuy, que a esta hora de un viernes a las 7 de la tarde, faltan 3 minutos, no saben.
2: No sabe si tiene que pagar el
3: avión. No, Graciano hoy suspendió a las 12:15, le dijo pasen, pero la conferencia de prensa de hoy no la hago porque el lunes parece que no se juega, que se juega el miércoles.
0: Y entrena mañana Quilmes, imagino.
3: Quilmes entrena mañana y... Si juega, entrena el domingo y queda concentrado. Si no juega, liberan a los jugadores el domingo. Y el lunes retoma los entrenamientos. Lunes, martes, concentra y juega el miércoles.
1: ¿Cuál es el pronóstico para este partido?
3: Es un partido muy difícil, es el puntero del campeonato. Pero Quilmes de local se ha fortalecido. Hay una campaña tan dispar. Quilmes tiene de local el 66.66% de los puntos. Y de visitante el 18.
1: Ah, bueno.
3: Entonces, cuando Quilmes es local, habitualmente gana. Cuando Quilmes sale de Quilmes, habitualmente pierde. Siempre. En los últimos 2 años calendario, Quilmes ganó de visitante 2 partidos. En abril del año pasado, en la cancha de Arsenal 1-0, y sobre la hora le patearon un penal y pegó en el travesaño. Y en este campeonato, en la cancha de San Telmo, por 3 tantos contra 1, cuando Gracián hacía 2 partidos que había llegado hacía dos partidos que había llegado, y en dos partidos consecutivos, casi que, o tres partidos, al tercer partido, el equipo ganó de visitante. Eso es lo que le pasó a Quilmes en condición de visitante en los últimos dos años. En los últimos dos años ganó dos partidos.
0: Y la cancha está quedó bien la cancha, porque ayer había un movimiento.
3: La cancha quedó impecable.
0: Mucha gente anoche.
3: La calidad de lo que es la televisación con un móvil de exteriores. Ayer transmitió Teis Sport. Sí. Que a veces la gente dice, no, pero la cancha parece oscura. Y esto tiene que ver, primero, con dos cosas. Uno, las imágenes de la AFA Play son con televisación por internet, con cámaras y con transmisión de mochila.
0: Sí, sí, sí, sí.
3: Y segundo, las luces LED. Esto me lo explicaba algún amigo que entiende un poco más el tema, yo de electricidad no entiendo nada. Las luces LED se concentran en el lugar que tienen que iluminar. Parece que vos estás a oscuras y que los lugares, desde las tribunas vos decís, no se ve nada. Pero vos te plantás adentro del rectángulo de juego y las luces LED lo que hacen es focalizar y gastar los lumens al 100% sobre el lugar que es el que quieren enfocar, que en este caso son los 110x70 del rectángulo de juego.
2: Vamos dejando. La gente que sabe de deportes, gracias a Luciano, gracias a Stafford, a Cabano, gracias a Walter, hoy, gracias a los oyentes.
1: Hoy nos despedimos, lo de Cabano de hoy fue maravilloso. Hacemos un cierre así.
0: Si
1: hoy
0: quieren, vuelvo un poco.
2: Disfrutamos el reencuentro y.
3: El 31 van a hacer la vigilia de la.
0: Sí,
3: no la vigilia.
0: Sí, hay que hacer la vigilia, sí.
3: La vigilia con Cabano.
0: Hay que hacer un pozo acá en Irigoyen y Castelli.
3: La vigilia Ruda Macho con Camaño.
0: Traemos una. La máquina esa.
1: Con Camaño también. Camaño también.
0: ¿Qué será de la vida de Don Camaño?
2: Vamos, seamos puntuales. Gracias. Hasta el viernes que viene. Quédense que viene lo mejor del fútbol.
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0: Turno tarde de Deportes en FM, turno tarde hasta las 8 de la noche, en el aire de la radio, en el 88.9 del dial. La radio, la que nunca te abandona, para acompañarlos con lo que tenemos de información. ¿Tenemos información? Sí, tenemos información. ¿Mucha? Digamos que no. Pero que es cambiante, que es lo difícil a esta hora de la tarde para el hincha que está del otro lado y que quizás nos está esperando simplemente por eso. Están aquellos que nos escuchan todos los días, porque tienen ganas de escucharnos, porque quedó demostrado el otro día con Jornada Mundialista, que se prendió en igual a las 7 de la tarde para la edición que hicimos con Charlie, que fue muy risueña en esa interacción con la gente. Y no fuimos con una información o con una orientación, y ahora, en vez de tener certeza plena, hay más incertidumbre que la que había al mediodía. ¿Cómo anda, Juan querido? ¿Bien?
1: Bien, sí, buenas tardes. Sí, es verdad, en todos los ámbitos. Estuve un ratito por la sede por la tarde y hoy en la mañana en entrenamiento y Gracián estaba seguro que se jugaba el miércoles, pero trabajaba por las dudas como si el partido se jugara el lunes. La verdad que todavía está toda esta incertidumbre y que, a ver, es una incertidumbre grande para todos, porque para la gente que quiere ir a la cancha, para los directivos que tienen que organizar todo el tema, para los cogenios que tienen que viajar, para el propio Quilmes y Gracián que tienen que cambiar la logística de entrenamiento. La verdad que con la cercanía del partido, en caso de jugarse el lunes, que todavía no se sepa, es una locura.
0: A esta hora, yo tengo que contar las distintas fuentes o los distintos escenarios. Por un lado, hoy al mediodía charlamos con Andrés de Ya, un poco para resumir lo que había sido, lo que es el Mundial, lo que ha sido su experiencia, y cuestiones también un poco vinculadas con la logística de la selección. Hoy Andy al mediodía nos contaba algunas cuestiones que tienen que ver con el regreso de la selección. En ese regreso de la selección que hoy nos contaba Andy, nos agregaba un dato pintoresco, si querés, que es que la selección vuelve en dos aviones charteados. Uno que va a salir mañana a la noche, que va para Estados Unidos, con muchos pasajes que van a salir a la venta, y otros que tienen que ver con dirigencia, que te lleva a Estados Unidos, pero que no te garantiza que ese sea el mismo vuelo o que ese sea el avión con el que vuelvas. Y esto tenía que ver con que en ese vuelo, nos contaba hoy, vuelven familiares, dirigentes del fútbol argentino, allegados, además de que en el otro vuelo viene el grueso de la delegación argentina con los futbolistas. Este segundo avión incluye a muchos familiares, allegados, dirigentes. Es decir, que vuelven con dos aviones. Cuando yo le pregunté a Andy por la llegada, si después del mediodía o qué, dijo, ojo que pueden llegar a estar antes del mediodía. Esa fue la versión que tuvimos al aire. Lo que charlamos con nuestro amigo Andy de Ya, que iba desde Estados Unidos, de Atlanta a Nueva York.
1: Justo en el monitor, mirá, tenemos a ATN que pone el operativo para la llegada de los jugadores el lunes.
0: A ver si le podemos dar volumen. A ver qué dice. A ver si lo podemos tomar es Norberto Dupeso desde el, desde
2: el... No van a bajar ahí los jugadores, sino que se van a ir a un hangar. Y ahí va a haber contacto con la prensa, y la novedad es que habría 5 helicópteros, decimos habría porque las cosas pueden modificarse a último momento, pero las reuniones se hicieron para esto. Habría 5 helicópteros que los llevan, y esta información que tengo, directamente a la Casa Rosada, en 2 tandas.
3: Qué dato importante.
2: Esta es lo que se dice, no van por la Richere, quieren desalentar, no quieren que se perjudique la operación aérea, pero además darle seguridad a los jugadores. Esta es la información que se extrajo de una reunión donde todos los actores participaron. Organismos de seguridad, líneas aéreas, la PSA, el Ministerio de Defensa, todos participaron, y las líneas aéreas fundamentalmente, porque tenían que informarse porque les afecta a todo el mundo. Así que ahí está la realidad.
4: Va el contacto con la prensa, y la novedad es que habría 5 helicópteros, decimos habría porque las cosas pueden modificarse a último momento, pero las reuniones se hicieron para esto. Habría 5 helicópteros que los llevan, y esta es la información que tengo, directamente a la Casa Rosada, en 2 tandas.
3: Qué dato importante, ¿eh?
4: Esta es lo que se dice, no van por la Richere, quieren desalentar, no quieren que se perjudique la operación aérea, pero además darle seguridad a los jugadores. Esta es la información que se extrajo de una reunión donde todos los actores participaron. Organismos de seguridad, líneas aéreas, la PSA, el Ministerio de Defensa, todos participaron, y las líneas aéreas fundamentalmente, porque tenían que informarse porque les afecta a todo el mundo. Así que esta es la realidad. En principio, Norberto, irían a la Casa de Gobierno en helicópteros directa.
3: ¿Esta es la propuesta que le hacen a la AFA, y la AFA tiene que aceptarla, o ya la aceptaron y se va a hacer de esta manera?
4: Mira, viene negociando de hace varios días. A mí me pasan la información como un viernes, la conclusión de todo lo que se negoció, todo lo que se habló, todas las alternativas que se buscaban. Se decían que, bueno, podía haber un avión aeroparque, podían buscar alternativas. Me dijeron que también el ministerio, el jefe de gabinete, mejor dicho, había ofrecido también la posibilidad de aeroparque. Bueno, esta es, separada de la paja del trigo, es la información que quedó luego de varias reuniones de organismos oficiales, y en principio es eso. Está acordado con la AFA, por eso un avión va a estar esperándolo las 0 horas de Nueva York. Sí, te escucho, Franco.
3: Es lo que se intentó en el 2022, la oferta.
0: Bueno, de llevar... esto es lo que estaban diciendo recién Norberto Dupeso, histórico periodista, acreditado en el Aeropuerto Internacional de Ezeiza, y habitualmente vocero de allí. Lo que está comentando Norberto Dupeso no es ni más ni menos que la versión del gobierno, el intento del gobierno nacional y del gobierno de la Ciudad Autónoma de Buenos Aires. Desalentar el descapotable después de la mala experiencia del 2022, con otro clima, ahora de invierno, en aquel momento era verano. Desalentar el descapotable, desalentarlo. Y lo otro, lo habíamos charlado aquí en el aire de la radio, un poco el lugar o la invitación que había hecho el presidente, garantizándole lo hizo públicamente, a los futbolistas y a todos los que componen la Asociación del Fútbol Argentino, ninguna presencia de ningún, absolutamente ningún funcionario en la Casa de Gobierno, que solamente la Casa Militar, que es la casa que cuida de la custodia presidencial y de la Casa de Gobierno, para que los jugadores tengan a disposición, sin nadie, vacía, la Casa Rosada. Y hablaban de un operativo ahora de 5 helicópteros, para que 5 helicópteros puedan llevarlos a la Casa Rosada. Este es el operativo que se alienta, que condice con lo que nos dijo hoy Andy de ya al mediodía, y que nos decía que hasta podía llegar la Argentina antes del mediodía. Porque después, en horas de la tarde, surgió una versión de una salida no tan rápida de la Argentina de Estados Unidos, y que podía hacer que la selección llegue a la Argentina en la madrugada del martes y que esto direccionara los festejos de lunes para martes. De lunes para martes. Si eso era, el partido no corría ningún riesgo del lunes. Ahora, hace un rato charlé con dirigentes de Quilmes que estaban reunidos en la sede social, los que quedaron, porque hay muchos dirigentes de Quilmes que están en la final del Mundial.
1: Sí.
0: Entre ellos el presidente. Tengo entendido que el presidente está de viaje. No sé si el presidente está de viaje en el para ver a la selección o tenía un viaje previsto. Lo cierto y lo concreto es que permanentemente cuando los directivos de Quilmes le preguntaban al responsable de la seccional tercera dónde quedaban parados los dirigentes, dónde estamos parados nosotros de cara al lunes, desde la seccional tercera les dicen: nosotros no le vamos a dar el servicio. Ahora, mensaje de recién, de un dirigente de Quilmes. Desde seguridad me indican que el partido sigue sí o sí vigente para el lunes. Quizá tenga que ver un poco con lo que decía recién Dupeso, que ya esté bastante avanzado y acordado esto de desalentar el descapotable y que la gente se vuelque a las autopistas y a las calles a querer ver pasar el micro, y que el único punto de encuentro termine siendo aquellos que quieren ir a la Plaza de Mayo, porque los jugadores van a salir desde balcón a saludar a la gente. La verdad, yo creo que es muy difícil buscar un intermedio entre la Casa Rosada y la Plaza de Mayo, que va a quedar chica por donde la mires, y también el descontrol de una caravana de tantas horas como la del año pasado y los 6 millones o 5 millones de personas y esa marea humana que genera, lamentablemente, mucho descontrol. No hay, parece no haber un intermedio.
1: No, el tema es saber también cómo, a ver, si para la hora que juega Quilmes por ahí ya se disipó un poco todo, hay que ver cuánto dura ese festejo, cuánta seguridad, igualmente tiene que ver con los organismos de seguridad de Capital Federal, hay que ver cuánto puede perjudicar o no a los jujeños en el traslado de Capital a Quilmes, pues si se concentran allá, su llegada para acá, salvo que lo prevean y salgan muy temprano, no sé. Pero indudablemente yo creo que no debería jugarse, pero también entiendo que para ambos clubes e incluso para la AFA misma es un trastorno tener que pasarlo de día.
0: Sí, a esta hora también algo que me comentaban desde Estados Unidos es que Trump va a recibirlo a Chiqui Tapia. Está prevista una reunión. Trump lo tiene agendado a Chiqui Tapia para una reunión con el presidente de la Asociación del Fútbol Argentino. Independientemente de que no hay ninguna chance que Trump se pierda el domingo, sea quien sea el ganador del Mundial, la foto histórica de la entrega de una Copa del Mundo, ¿no? Esto no se lo pierde nadie. Lo vimos al rey, al jeque, no sé, en Qatar, con la túnica y Messi. Cómo no imaginar que justamente Donald Trump se va a privar de esto. Con lo cual, es raro, es difícil, porque estamos vinculando los festejos del próximo día lunes de la Argentina, porque los festejos van a ser gane o pierda.
1: Sí, al punto que el gobierno analiza dar asueto.
0: Exacto.
1: Y después hay que empezar esto también. Si el partido se jugase el miércoles, ¿quién me puede jugar el domingo en la cancha de Colegiales?
0: Sí.
1: O sea, es un trastorno en todo sentido.
0: Me dice el doctor Jano, me dice, estos del gobierno les molesta que la gente pueda disfrutar algo. Ojalá vengan en micro y la gente tenga una alegría. Son antipueblo. ¿Qué les molesta? Es lo que siento. Yo creo que lo que están buscando es...
1: evitar los caos de tránsito.
0: Evitar lo que fue...
1: La vez pasada.
0: La vez pasada.
1: Que directamente la gente se concentre en la Plaza de Mayo.
0: Sí. Lo que pasa es que la Plaza de Mayo va a quedar muy chica. Y entonces va a arrancar un campamento. A las 18 termina el domingo. A partir de las 18:01 que termine el partido, va a arrancar una... Conociéndonos como somos, va a arrancar desde allí una procesión hacia la Plaza de Mayo para ver, para ir a hacer la vigilia de lo que va a ser al día siguiente la llegada de los supuestos 5 helicópteros a la Casa de Gobierno. Y después uno se pone a pensar qué alternativas podría haber para que no vengan al centro de la ciudad. Y no se ocurre, a mí no se me ocurre tampoco. Mucho más allá de la jurisdicción y de que estén en la carroña política, si el festejo lo sacan hacia la provincia de Buenos Aires, a dónde lo llevan, o si lo tienen en capital, y si no sabés si lo quieren el festejo o no lo quieren, y la intervención del gobierno nacional, que por ahí tiene más afinidad con el gobierno de la ciudad de Buenos Aires que con el de la provincia de Buenos Aires. No sabés, porque en este país, lo cierto y lo concreto es que, por un lado, la Casa de Gobierno y la vigilia desde la Plaza de Mayo puede llegar a ser peligroso por tanta gente allí. Y por otro lado, la gente, el pueblo, el común, quiere, aunque sea a la distancia, ver pasar a los jugadores. También queda mucho en la cabeza de los jugadores. Acá lo que talla y lo que pesa también es lo que quieren hacer los futbolistas. ¿Querrán otra vez los futbolistas un descapotable y 15 horas arriba del micro como aquella vez?
1: La verdad es que no sé.
0: Uno no lo sabe. Es decir, hoy el que a esta hora dice quieren ir por acá
1: y... Pero ahí sí hay una diferencia, ¿ves? Por ahí con la copa encima te lo bancás el micro descapotable y todas las horas. Por ahí si venís con una derrota lo que recibís es el reconocimiento de la gente, pero por ahí el jugador no tiene ganas de hacer las 15 horas descapotable. Yo creo que la gente va a festejar igual.
0: Yo creo que es lo mismo.
1: Para la gente el festejo sí. Ahora para el micro o el no micro, por ahí tener la copa o no tenerla puede pesar.
0: La verdad, yo siento que es exactamente lo mismo. Que la marea humana y popular va a salir a la calle,
1: sí,
0: se va a dar
1: salga
0: de una manera u otra. Esto está garantizado, estoy convencido. Y bueno, veremos cómo sigue. A esta hora, lo que tienen, insisto, los dirigentes de Quilmes, es que el partido, desde la seguridad, sigue para el lunes. Cuando en un momento, hoy por la tarde, desde la seccional tercera, los dirigentes de Quilmes le decían, no, nosotros el lunes no podemos prestar servicio.
1: Sí. Y el límite tiene que ser mañana al mediodía, antes de que viajen los genios, antes de que hagan los viajes que tengan que hacer los clubes también, que se enfrentan, porque no juega solamente Quilmes. Más de mañana mediodía no se puede tardar.
0: Yo creo que no puede pasar de hoy. Yo creo que no puede pasar de hoy. Pero bueno, lo cierto y lo concreto es que así está en este momento la cosa. AFA, al que contacto que busques, que fue, por ejemplo, uno que buscamos nosotros ayer, cuando nosotros pusimos arriba de la mesa, al mediodía lo hicimos nosotros como, si se quiere, una charla de café, lo hicimos en el aire de la radio, así. Nos pusimos a imaginar cómo podían llegar a venir los jugadores de Gimnasia Jujuy al Centenario. Y empezamos a filosofar como si estuviéramos en un café. Pero después, ya lo hicimos con un interlocutor que lo contamos en voz alta, que es a Chile, el responsable de la categoría donde juega Quilmes. Y a Chile dio, entre comillas, por confirmada la versión de que el partido iba el miércoles. Hoy a la mañana, eso no corría y seguía vigente que el partido se juega el lunes. A esta hora, desde los organismos de seguridad, le dicen a Quilmes que el partido sigue programado para el día lunes. Por lo tanto, 19:26, el partido del lunes todavía está programado.
1: Si es así, el cronograma de Quilmes es mañana por la mañana.
0: El de mañana no cambia.
1: Mañana se entrena por la mañana, hará alguna tarea táctica, un rato de fútbol de vuelta en el estadio, y el día domingo se va a entrenar un poco más temprano, posiblemente en el anexo, va a practicar pelota parada un rato, los jugadores ya a las 10:30 de la mañana, por ahí cerca de las 11, van a ser liberados para que vaya cada uno a su casa, y el plantel vuelve al Centenario a concentrarse a eso de las 10:30 de la noche. Porque lo normal era que Quilmes se entrene el domingo a la tarde y quede concentrado en la Villa Centenario. No, los jugadores van a entrenar a la mañana, se van a ir a la casa y van a volver por la noche para concentrarse a la espera del partido. Esto sí, efectivamente se juega el lunes.
0: Bueno, saludo para todos los que están, porque la verdad que estemos haciendo un programa y caminando de esta manera, por arriba de la información, no es lo que nos gusta. No es lo que nos gusta, ni siquiera para nuestros compañeros.
1: Bueno, pero tiene la misma incertidumbre los directivos de Quilmes, ¿eh?
0: Claro, pero para la gente es una falta de respeto que esto. Sí. Es decir, cuando vamos a salir campeones del mundo, Dios quiera, o vamos a jugar una final, seguro podremos ser campeones del mundo, creo que puede ser, tengo mucha fe, podemos llegar a no serlo. Ahora, la organización del fútbol argentino sigue en el mismo estado, con aunque sigas acumulando las copas que acumules, estas cosas no pueden estar sucediendo y definiéndose de esta forma. Mira, Titino Baudri me dice: hola Turco, hola Juan, ¿por qué no suspenden la fecha y la juegan al final del torneo? Porque en este momento ya te voy a confirmar que hoy por la tarde empataron Almirante y Estudiantes de Caseros 0-0. Que hoy a la tarde empataron Maipú de Mendoza y San Martín de Tucumán 0-0.
1: Pero ya empezó la fecha.
0: Exactamente. Por eso estoy contestándole a Titino, que me dice eso. Como le estoy haciendo un comentario al pasar. A esta hora, final también, Mitre le ganó a Racing de Córdoba 1-0. El batacazo de la jornada, 20 del segundo tiempo en Mataderos. Se viene la lluvia. Y para Quilmes, una exposición más para tener que ganar el lunes. Agropecuario le está ganando a Chicago en Mataderos 1-0. en un ratito,
1: en un minuto,
0: arranca Ferro Colón, promesa de partidazo, ¿no? Sí. A las 8, Bolívar y All Boys. Y a las 8:30 en Turdera, Temperley Atlético de Rafaela.
1: 7 partidos de la fecha, no se puede continuar en otro momento. Ya está, arrancó.
0: Arrancó. Entonces, nada se previó como corresponde. Y es verdaderamente una pena, porque así como por un lado le da mucha bola a esta dirigencia de la Asociación de Fútbol Argentino al ascenso, por otro lado no se la da. ¿Sabes por qué te digo esto? Porque la primera división, que arranca el próximo día jueves, el torneo, se juega jueves, viernes, sábado y domingo, porque el martes de la semana que viene ya hay fecha entre semana. Entonces, con la antelación del caso, con el miércoles pasado a las 6 de la tarde en mano, alguien debió sentarse y tomar una decisión concreta de lo que habían dejado tan librado al azar.
1: Hace 48 horas vos sabés que ya jugás la final.
0: En realidad, Juan, querido, desde el día que vos le ganaste a Suiza, claro, vos sabías que la Argentina se quedaba sí o sí hasta que el campeonato del mundo termine. Sí. La diferencia podía ser
1: un día, sábado,
0: un día. Si volvía el sábado, o si volvía después del partido, o si volvía el domingo después del partido. Lo cual habla de la precariedad de la organización. Es increíble.
1: Desde el sábado pasado que lo sabes.
0: Con Suiza.
1: Fue la noche.
0: Esa es la clave.
1: Ponele que el domingo no lo hubieran hecho, el lunes lo tenía que haber resuelto.
0: Esa era la clave. Porque vos ahí desactivabas a los del viernes y desactivabas a los del lunes. O sea, desactivabas todo. Tan rápido como desactivaste cuando hiciste un paro. Sí. ¿Te acuerdas cuando hicieron un paro?
1: Sí.
0: Que lo desactivaron y que tal día no se juega porque hace paro la Asociación del Fútbol Argentino. Bueno, el sábado pasado, cuando los dirigentes del fútbol argentino tenían que accionar, después de haberle ganado a Suiza, que garantizaba que la Argentina se quedaba 7 días más u 8, sí o sí, en Estados Unidos, no lo hicieron. Bueno, esto es lo que tenemos en materia de organización. Así que un abrazo grande para Titino. Gustavo Giuliani, Luciano, ¿ya se olvidaron que a los jugadores los sacaron en helicópteros? No tiene memoria. No se aprende de los errores del pasado. Martín Cabral, buenas tardes, Turgo. Jürgen, encima que estoy cagado para el domingo, ahora tampoco sabemos si jugamos. Daniel Bol es un amigo que siempre está ahí. Turco, la remera que tenés puesta también está muy buena. Entra en el sorteo también. Las ratas de YouTube, estamos pedigüeñas. Esta remera tiene un montón de tiempo, Dani. Es buena, sí, es original, pero... saludos para el amigo Jorge Drey. Dice, hola amigo, jugamos en 2026 con Jujuy. Sí, claro, no sé, por ahí dije otra cosa yo, Jorgito, no sé. Si me mandé algún furcio y tiene que ver algo con eso. Somos 115-801-7426. Me dice el amigo Mario Fernández. Turco, no hay fuerza... no hay en el mundo ningún gobierno o fuerza de seguridad que pueda organizar una caravana ante 5 millones de personas o más. Entiendo como hincha querer ver a la selección pasar con el micro, pero es incontrolable. Estoy totalmente de acuerdo que vayan a la Rosada sin política y que saluden desde ahí. Al que no le gusta esto ya está haciendo política y no le importa la seguridad de la gente. Es muy difícil, todo es muy difícil. Yo creo, sí creo, que el desborde de la otra vez... es peligroso.
1: Y hubo gente que se cayó de puente, cualquier cosa pasó.
0: Sí. Sí. Pero bueno, veremos cómo sigue. La información que tiene a esta hora la dirigencia de Quilmes es la que leí hace un ratito se juega el lunes. La policía está avisada. Por ahora, todo sigue en pie. Veremos cómo sigue esta historia. Realmente es difícil saber cómo va a seguir. Sí, ya hay una orientación de hacia dónde quiere ir el gobierno o cuál es la propuesta del gobierno. Que es el lunes a la mañana que llegue los jugadores tipo mediodía, y en este momento me dice mi amigo Andy de ya online en este momento de Estados Unidos, 1:30 a esta hora estarían saliendo de Estados Unidos los dos aviones juntos a la 1:30 de la madrugada de Estados Unidos, por lo cual con ese horario la selección está tocando. Tenemos una suerte bárbara y la generosidad de un amigo de la casa, ¿no? Como la de nuestro amigo Andrés de ya. A esta hora, 19:36, el horario que tiene fijado, o que tienen fijado los dos aviones argentinos para salir de Estados Unidos, es la 1:30 de la mañana, que yo no sé si debe ser la 1:30 de la madrugada de allá, y cómo juega el uso horario en cuanto al viaje, con la diferencia horaria que tenemos y con la rotación de la Tierra. Por lo tanto, lo que me dice es, con ese horario, los vuelos de la selección van a llegar a Buenos Aires aproximadamente a las 10:30 de la mañana. Esto es online, ¿eh?
1: Sí, y los jugadores estarán, si hacen esto de los helicópteros y la Casa Rosada, estarán al mediodía ahí. No. Va a ser un festejo que puede llegar a arrancar a media mañana, al mediodía. Cuando digo festejo, digo, sabe cómo sale el partido, ¿no? Y me da la sensación que por lo menos para... Casi que los genios son los que tienen que preocuparse en cómo trasladarse, pero uno difícilmente cree que hasta las 6 de la tarde todavía siga, ¿no? 6 horas de la gente ahí en la Plaza de Mayo. Aparte, una vez que los jugadores se van de la plaza, se termina el festejo.
0: Tal cual.
1: Entonces me parece que, y no sé si van a estar 6 horas ahí. Con lo cual, me parece que si la delegación de gimnasia lo previene, no habría problemas. Y si considera la seguridad que acá lo puede controlar o puede prestar servicio sin problema, se va a terminar dando igual.
0: Vamos a hacer la pausa. No hablamos de fútbol, no hablamos de nada. Mirá con qué nos estuvimos entreteniendo y sin poder entregarle a nuestra gente información al instante. Hablando de información al instante, actualizamos Primera B Nacional. Finales esta tarde, les recuerdo, finales de esta tarde en Mendoza. Empataron 0-0 Deportivo Maipú y San Martín de Tucumán. 0-0 Almirante y Estudiantes de Buenos Aires, y Mitre de Santiago del Estero le ganó a Racing de Córdoba por un tanto contra 0. 15 para el final en Mataderos, gana Agropecuario con gol de Pérez.
1: ¿Y Federico Pérez?
0: Federico Pérez,
1: el ex lateral de Quilmes.
0: El ex lateral de Quilmes. El gol para Agropecuario de Carlos Casares, en el minuto 75, el gol fue a los 58. Hay gol de Ferrocarril Oeste. En 5 del primer tiempo, la maquinita verde ya le gana a Colón de Santa Fe por un tanto contra cero. Ferro ya le gana a Colón de Santa Fe por un tanto contra cero. A las 8 arranca Bolívar y All Boys. A las 8:30 Temperley recibe a Atlético de Rafaela. Marra, el autor de gol de Ferro, en el minuto 3. Ahora 6 minutos. Gana Ferro 1-0. Hacemos la pausa. 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A esta hora sigue en pie desde la Asociación del Fútbol Argentino y desde los organismos de seguridad el partido de Quilmes el lunes a las 8 de la noche en el Día del Amigo y frente a Gimnasia de Jujuy. Veremos si se escribe algún capítulo más. Abrimos con Norberto Dupeso y el plan gobierno y la seguridad del país, más allá de alguna elección que pueda tener los muchachos de la selección. Pero desde Estados Unidos, Andy de Ya, con conocimiento de la logística de la selección a esta hora, la selección tiene previsto sacar los dos vuelos de regreso ya madrugada del lunes, 1:30 de la mañana con turno de despegue, para que los dos aviones, aproximadamente en ese horario, dejen los Estados Unidos para llegar a la Argentina cerca de las 10:30. Veremos si esto no cambia dentro de 5 minutos, o más tarde, o mañana, o qué sé yo. Guati, hacemos pausa, ya venimos.
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3: Muchísimo calor a esta hora. 23 grados la sensación térmica. 23 grados la térmica. Venimos de una semana que habíamos estado con temperaturas bajo cero. Ahora estamos con 23 grados y una humedad que no se tolera. Increíble. Oyentes en el 115-801-7426. A esta hora la información es que el partido de Quilmes Gimnasia de Jujuy, o que la fecha prevista para el lunes en la Primera B Nacional sigue vigente. A esta hora de este viernes 17 de julio de este 2026. Oyentes en el 115-801-7426.
4: Muchachos, buenas tardes, Ricardo, Turco, Mesa. Los estoy escuchando. Bueno, yo creo que la Argentina es un país que sinceramente nunca estuvo organizado para hacer ninguna clase de fiestas, de eventos, de festejar cosas. Siempre nos fue mal. Nunca tenemos la capacidad para hacer las cosas como hay que hacerlas. A mayor medida, a menor medida, todo se desmadra. Me viene a la memoria la tragedia de la Puerta 12 en River. Un montón de cosas faltan en este país. Aprender, me pongo en la bolsa, a valorar. Y entre esas está la organización, que nunca se pudo sacar adelante. Somos un país desorganizado. No tenemos organización para hacer nada, Turco.
5: Hola, Turco. José de Quilmes Oeste. Una consulta, Turco. Recién hace un rato leí, vi en el celular que la AFA evalúa suspender por una semana la primera, que no va a empezar el otro jueves, no empezaría, suspender el ascenso, suspender la copa, la recopa del martes. Sí, aparentemente sí, Kiri, Argentina sale campeón. ¿Ustedes saben algo de eso? Yo lo vi en el celular hace un rato. Bueno. Chau, muchachos, hasta luego, si Dios quiere. Chau, chau.
3: Un abrazo grande, gracias por el mensaje. Llevamos 53 minutos de programa hablando un poquito de eso, amigo. La información la estamos caminando por arriba y todo lo que leas, me puedo atrever a decir esto, 19:53, todo lo que leas en este momento o escuches, no le des certeza plena de nada, porque ningún organismo oficial, en este caso de la Asociación del Fútbol Argentino, da certeza plena de nada. Te dicen por abajo así, por ahora sigue todo igual. Otros te dicen, mirá que va a tomar el miércoles. Ni tampoco es seguro que el operativo del gobierno que quiere desalentar el traslado en un micro descapotable sea lo que vaya a suceder. A esta hora, el oficial, lo contó Norberto Dupeso, periodista acreditado en Ezeiza, es la versión del gobierno, lo que estaría preparando el gobierno para vaciar la casa de gobierno sin que esté el presidente mismo, nadie, y que los jugadores hagan y dispongan de la casa de gobierno, obviamente custodiada por la la seguridad de la Casa de Gobierno, sí, de la Casa Militar. Eso por un lado. Y por el otro, algo de lo que contamos de logística. La selección estaría llegando. Lo último que tenemos, contacto con nuestro amigo Andrés Dellá, hombre muy cerca de la logística de la selección, a las 10:30 de la mañana. Es más, se habló durante la tarde de un operativo especial, si así lo deseaban, para hacer bajar dos aviones que tienen un porte por encima de lo que habitualmente está habilitado el aeropuerto metropolitano Jorge Newbery, el aeroparque metropolitano, que está habilitado para aviones de menor porte, para que bajaran allí estos dos aviones y que por ahí el operativo o el trayecto sea más corto. Puede llegar a ser una opción, porque está charteado. Pero digamos que la capacidad y la clase de avión, los dos aviones, hoy se lo pregunté yo a Andy, con los que va a volver la selección argentina y los ha llegado, son aviones para que bajen en una pista como la de Ezeiza y no como la de Aeroparque. Y por otro lado, así, online, estábamos recién conversando con dirigentes de Quilmes, permanentemente, porque a nosotros también nos queríamos ir, dándole certeza plena de algo. No podemos, creo que era Alberto, ¿no?
6: Sí.
3: O José, el oyente, el último que llamó. Creo que José. ¿Hasta dónde nos llega la información? A esta hora, el partido sigue vigente, 20 horas del lunes en el Estadio Centenario. Y si el partido está vigente el lunes, 20 horas, en el Estadio Centenario, también está vigente una promoción que podés llevar a dos amigos por el Día del Amigo,
6: sí,
3: una promoción que lanzó Quilmes en redes sociales para que lleves a dos amigos a la cancha que no sean socios y pagan 10 mil pesos.
6: Sí, y me dijeron que igual si el partido se jugara el miércoles, corre también.
3: Corre también. Bien. Actualizamos una buena para Quilmes. Diría el teacher, hay un gol y es de nuevo a Chicago. Minuto 75 lo hizo Pérez, el Pérez de Chicago, porque había convertido un gol el Pérez de Agropecuario, Federico Pérez, el ex hombre de Quilmes. Minuto 90, arranca el descuento, Chicago y Agropecuario están empatando 1-1. 25 del primer tiempo, Ferro con gol de Marra a los 3, le gana a Colón de Santa Fe por un tanto contra 0. En 2 minutos arranca en Bolívar y All Boys, la otra zona. 8:30 arranca Temperley y Rafaela. Recordemos que bien temprano, Mitre de Santiago del Estero le ganó 1-0 a Racing de Córdoba con gol de Machado a los 2 del segundo tiempo, y que Almirante Brown y Estudiantes y Maipú y San Martín de Tucumán, ambos partidos están finalizados 0-0. Copa Argentina, Juan. San Lorenzo 1, gol de Reali a los 26 del primer tiempo. Lo acaba de empatar Riestra. Minuto 52 lo hizo González. Ahora están en el minuto 56. Y a las 21:45, y en Salta, en el padre Ernesto Martiarena, juegan River y Aldo Civi de Mar del Plata. Arbitraje de Andrés Gariano para el partido del equipo del Chacho Coudet de la Copa Argentina, que arranca 21:45. Con partido de lunes. ¿Cómo sería el Quilmes, el cronograma de Quilmes y el posible Quilmes del lunes?
6: Quilmes se entrenaría, bueno, se va a entrenar esto con cualquier día, si se juega miércoles o lunes, se va a jugar, va a trabajar mañana por la mañana en el Estadio Centenario, alguna tarea táctica nueva, va a volver a probar el equipo Gracián, y lo que cambia es la logística del domingo. El domingo, con Quilmes jugando el lunes, Quilmes va a entrenarse por la mañana, bien temprano, los jugadores van a quedar liberados a eso de las 11, en vez de quedar concentrados, se van a ir a sus casas.
3: Lo ven con su familia.
6: Lo ven con su familia, van al partido, el propio Gracián también. Se va para su casa, todos se retiran y regresan al Estadio Centenario para quedar concentrado. Incluso me dijeron 10:30, 11, por lo tanto hasta ya cenados. Directamente para descansar, los jugadores se concentran bien tarde, el mismo domingo, cosa que tengan todo el día para mirar el partido, para festejar, lo que quede, por la noche, a concentrar. Y esta posibilidad firme de que se mantenga en día lunes haría que, por una molestia del aductor izquierdo, no llegue al partido.
3: Si el partido es el lunes, no llega Ortega.
6: No llega Tomás Ortega, por lo tanto lo reemplazaría Santiago Luna. Así que, en principio, el equipo, hoy decíamos 4, son 5 en realidad los cambios.
3: 5 cambios porque, tendría, si es de acuerdo a más o menos lo que claro, mostró hoy.
6: Porque nosotros no contábamos como cambio de la vuelta de la Bessi.
3: Claro.
6: Bessi estaba en el banco, y el que sale es Bonacci. Ese
3: correcto.
6: Cambio también, hay que contarlo. En ese sentido, bueno, y no sabemos si habría un sexto con el arquero. Yo tengo que atajar a Marinelli, pero mañana va a volver a probar el técnico.
3: Si fuera el lunes el partido, para vos sería Marinelli, Vallejos,
6: Lucas Romeo.
3: Romeo Quipes y siendo el lunes, Luna.
6: Santiago Luna. Hoy probó.
3: Jano Coronel probó hoy.
6: Sí, Jano Coronel por la derecha.
3: Bolívar Colazo.
6: Exacto.
3: Batista por izquierda. La Bessi y Espetale.
6: Así.
3: Es lo que probó.
6: Veremos si mañana lo ratifica, porque muchos de esos cambios son obligados. Porque la salida de Ortega es por una lesión. La salida de Razo es porque se va a Chile. De hecho, ya el club informó la firma de contrato de Joaquín Novillo, que no va a jugar, pero porque recién llegó. Pero Novillo ya es jugador de Quilmes, ya firmó su contrato, más ya que hoy se entrenó por segunda vez. Y al mismo tiempo, por la tarde, Razo rescindía su vínculo para irse a Chile. Así que ese es otro cambio obligado. Y el cambio obligado también de Shangali. De los 5 cambios, 3 serían obligados, porque Shangali no estuvo en la práctica ni ayer ni hoy, porque fue padre, y eso de alguna manera lo termina sacando del equipo.
3: Le mandamos un saludo a Enzo Scarpati, que nos dice que el golazo de Riestra fue un golazo de cabeza del Rayo González, que nosotros justo cambiamos en el monitor. Mira. Y teníamos lo que era la conferencia de prensa que estaban dando los planteles y los entrenadores,
6: sí,
3: tanto de Argentina como España, en la previa del Mundial. Saludos para Martín, que dice: Turco, Juan nos habrá complejado por lo del buzo, ¿no? Pobre Jürgen. No, hoy trajo pullover.
6: Pullover negro.
3: Pullover negro. Muy, muy lindo pullover trajo Juan. Con un calor bárbaro, pero Juan hoy se puso lana.
6: Pero es finito este.
3: ¿Es finito?
6: Sí, sí, sí.
3: Bueno. Con esta información que no sabemos cómo sigue, atentos a las redes sociales, a la tele, a todo, estén atentos. En principio, nos reencontramos el lunes a las 12 para hacer deportes en FM. Eso seguro. Edición central. Y veremos si nos encontramos el lunes para hacer la edición express en el turno tarde, o si seremos a las 6 de la tarde la previa del fútbol por FM Sur. Lo que sí, para el domingo a las 4 de la tarde, vamos a Argentina, carajo. Vamos a Argentina, carajo. Si ganan, será extraordinario. Y si no se da, seremos felices iguales con lo que ha sido esta selección en este Mundial que se termina. Mañana a las 4 juegan ingleses y franceses. El que tenga ganas de verlo, que lo mire y disfrute de ese partido que no le gusta jugar a nadie. Y ojalá los muchachos nos den una alegría más el domingo frente a los españoles. Gracias, Guati. Gracias a todos. El lunes, de cualquier manera, nos encontramos a las 12 del mediodía acá.
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